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2: Muy buena inclusión para el día de hoy en Retrobeats, Gazebo. La primera canción de esta obra maestra fue un éxito menor en 1982. Es que había que esperar un año más. Su página en la historia de éxitos es de la versión del año 1983, I Like Chopin. Y a pesar de la opinión popular, la canción no es una composición de Chopin. El lanzamiento vendió 8 millones de copias en todo el mundo y alcanzó el número 1 en las listas de rankings italianas junto a otros 15 países. Gazebo para comenzar este quinto bloque, I Like Chopin.

0: Él es George Benson, de su álbum de estudio Give Me The Night, del año 1980. La canción fue un éxito comercial, convirtiéndose en el primer single de Benson, que alcanzó el número uno en los Estados Unidos, Billboard Rhythm and Blues. Alcanzó el puesto número 4 en los Estados Unidos, Billboard Hot 100, lo que hace su entrada al pop más exitoso. También alcanzó el puesto número 2 en el Billboard Hot Disco. George Benson, Give Me The Night, año 1980.
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0: Él es Rod Stewart, Lost in You, año 1988.

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4: Cada vez se pone mucho mejor. Qué lindo y qué bien la estamos pasando, señoras y señores. Estas porciones del pasado que viven en el presente se llaman Retrobeats. Vamos a recordarlos juntos. Acuérdense que nos pueden encontrar en Facebook. Somos Retrobeats y podés hacerte amigo y contarnos qué te parece el programa, qué canción querés escuchar. Juntos hacemos este programa. Para comenzar el sexto bloque, año 1986 para Gregory Abbott, Shake You Down.

George Michael. Freedom Night, conocida también simplemente como Freedom, es una canción escrita e interpretada por George Michael y publicada por Epic Records en el año 1990. El 90 añadido al final del título es para prevenir confusión con una canción de Wham, también titulada Freedom. George Michael, Freedom.

para Hall & Oates, la seguidilla de éxitos continuaría en 1982 con el álbum H2O, también multiplatino, y que contiene el tema Maniator, el cual es considerado el tema más exitoso de la banda, el cual se mantuvo por 4 semanas en el número 1 del Hot 100. H2O contiene además los Hot 10 One and One y Family Man. Nuevamente Hall & Oates ganan en 1983 el American Music Award por segundo año consecutivo. Hall & Oates, Maniator, devoradora de hombres.

para el próximo bloque sonaron con el tiempo. Esas bandas o solistas que tuvieron solamente un éxito en su vida o dos. Además, la banda alemana Münchener Freiheit. Todo esto y mucho más en nuestro programa de hoy de Retro Beats.

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5: Personalmente incluiría este tema de Münchener Freiheit entre uno de mis favoritos. Y vaya que la lista es bastante larga, pero también restringida, ¿eh? Münchener Freiheit, conocida a veces solamente como Freiheit, es una banda pop alemana que para 2005 había publicado 15 álbumes. El álbum Purple Moon fue el último en ser regrabado en inglés bajo el título Love is No Science. 9 de sus 11 canciones fueron regrabadas en inglés, junto a una regrabación de Thousand Mal Du, esta vez titulada All I Can Do, Münchener Freiheit.

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1: En Sonaron con el tiempo, este segmento en donde repasamos historias de solistas o bandas que tuvieron solamente uno o dos éxitos. En este caso, junto a un tema de Murray Head, famoso tema que durante 1984 ha alcanzado el puesto número uno de las listas en países como la República Federal de Alemania, Australia o Suiza. La letra puede describirse como un rap hablado por Murray Head, siendo una irónica y jocosa denuncia de la corrupción moral de la ciudad y, por contraste, una relativa glorificación de la pureza intelectual del ajedrez. ¡Oh, qué tal! ¡Qué loco!, ¿no? También contiene alusiones a lugares y citas célebres de Bangkok. Sonaron con el tiempo y Murray Head. White Night in Bangkok.

0: No Doubt y este tercer sencillo, The Tragic Kingdom. El tercer álbum de la banda californiana, No Doubt, lanzado a mediados de 1996, le valió una nominación como canción del año y mejor actuación de pop por un dúo o grupo vocal en los premios Grammy de 1998. ¿Lo recordamos? No Doubt, Don't Speak.
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0: En 1997, la cantante Natalie Imbruglia hizo un cover de la canción para su álbum debut, Left of the Middle. Lanzado como single, la versión de Imbruglia se convirtió en un hit mundial, alcanzando la posición número 1 en el Hot 100 Airplay durante 11 semanas y en el 42 en la lista Billboard Hot 100, debido a que en ese entonces las reglas en Estados Unidos no permitían ingresar al chart canciones que solo sean singles Airplay. Natalie Imbruglia, Torn.

Real McCoy, conocido originalmente como MC Sar and the Real McCoy, es un grupo de Eurodance alemán más conocido por sus sencillos de principios de los años 90, Another Night y Runaway, ambos top 10 hits worldwide. MC Sar and the Real McCoy, Another Night, año 1993.

0: Como les había prometido, estas han sido 2 horas para recordar y realmente placenteras, inolvidables. ¿Te parece si nos volvemos a encontrar mañana para compartir estas porciones del pasado? De canciones que quizás disfrutaste cuando eras adolescente o un poquito más grande y las recordamos juntas. ¿Querés? Bueno, nos encontramos mañana entonces. Soy Silvia Resualve y esto es Retro Beats. Chau, hasta entonces.
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0: 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Lamento Boliviano, Los Enanitos Verdes, un verdadero clásico del rock en español que estalló en las radios de toda América Latina durante 1994. Y yo estoy aquí.
4: Chippy Chippy, Charly García, uno de los temas más pegadizos y recordados de la etapa solista del prócer del rock argentino, perteneciente a su álbum La Hija de la Lágrima.

0: Matador, Los Fabulosos Cadillacs. Aunque el álbum salió a fines de 1993, la canción alcanzó su pico máximo de popularidad internacional e impactó en MTV a lo largo de todo 1994.
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Hola, hola, ¿cómo están? Bienvenidos a nuestro despertar de las misiones. Mate preparado acá, repasando un poco las noticias que aparecen en la tapa del diario Primera Edición y otros títulos destacados en su interior. Estaba viendo el reclamo de la UTA, reclama Nación, amenaza con nuevos paros, el tema de las cuotas y morosidad en los electrodomésticos. Y otras informaciones que, por supuesto, vamos a estar repasando. Pero también, además de la tapa del diario de Primera Edición y el resto de las noticias que incluyen, tenemos otras informaciones que queremos compartir con ustedes. Así arrancamos con todo en este lunes 8 de junio. Bienvenidos, mate preparado, ganas, deseos de compartir con vos hasta las 8. Buen día, Niki Salazar está en la operación técnica y musicalización. Está Guille Román en el streaming. Patricia Flores es nuestra productora. ¿Qué tal el finde? ¿Todo bien? Bueno, con lluviecita anoche. Todavía en algunos lugares está el asfalto mojado, con pronóstico de inestabilidad para hoy. Algo de lluvia sabrá a lo largo de toda la semana. Eso es lo más destacado en cuanto al tiempo, la particularidad. Solo mañana habrá buenas jornadas sin lluvias, pero hoy, miércoles, jueves y viernes se presenta algo inestable. Aquí estamos, como todos los días, así que bienvenidos. ¿Estás listo para arrancar este día? ¿Desde dónde nos escuchás? ¿Desde dónde nos ves? Nosotros, hasta las 8, decimos presente en tu día.

Posadeños arrancan con 16 grados de temperatura, cielo nublado, sí. Allí en el horizonte, desde la terraza de nuestra radio, te mostramos cómo amanece la ciudad de Posadas. Luces encendidas, como es habitual a esta hora. Lo cierto es que se ven muchas nubes con pronóstico de cielo nublado para hoy. La humedad 95%, máxima pronosticada, creo que es lo más destacado y que te interesa saber, es de 20 grados. Campera liviana para arrancar este lunes. En El Dorado, en el norte de la provincia, 16 grados ahora y una máxima de 21. En 2 de mayo, 15 grados con pronóstico de lluvias. Y en El Soberbio, 16 grados y una máxima pronosticada para hoy de 21 grados, también tiempo inestable. Si miramos el mapa completo de la provincia, podemos contarte que el pronóstico coincide, ¿eh? Inestabilidad de punta a punta de la provincia de Misiones. Lunes, martes en algunos lugares podría llover, en otros no. Lo cierto es que desde este lunes y durante toda la semana, pronóstico de lluvias para toda la provincia de Misiones. Vamos a estar repasando información que tiene que ver con el Rally Paraná Medio. Gabriel Vidal y Aitor Sugasti son los ganadores de esta electrizante definición muy particular, porque hubo sanciones, bueno, un triunfo que quedó finalmente en manos de Vidal Rodríguez. Misiones recibió 61,6% menos fondos nacionales para inversión durante el mes de abril. Es otro de los datos que tenemos. Además, vamos a estar hablando de el Indio Solari, su fallecimiento y la cantidad de personas en su velatorio. Estiman más de 1 millón de personas. La despedida final del líder de Los Redondos y Los Fundamentalistas se realiza en Villa Domínico, Avellaneda, y por la cantidad de gente, la última misa se podría extender incluso hasta mañana, mañana martes. También información destacada en el ámbito provincial: Misiones entre las provincias con mayor caída en las transferencias de vehículos. Entre enero y mayo, el mercado nacional de usados cayó un 5,4%. Esta es otra de las noticias que se conoció el fin de semana: la detención de un conductor que manejaba con 3,42 gramos de alcohol en sangre. Una de las noticias más impactantes, digo por los datos. Esto ocurrió en Apóstoles. El hombre de 59 años fue interceptado durante un operativo vial tras circular en zigzag en esta ciudad. El test de alcoholemia arrojó un nivel casi 7 veces superior al límite de referencia 0,5 utilizado históricamente para automovilistas. Uno se pregunta, ¿qué sanción tiene estos? Igual que el resto, no debería conducir nunca más. Un hombre de 59 años fue detenido durante la noche del sábado en Apóstoles, luego de ser interceptado mientras conducía con 3,42 gramos de alcohol por litro de sangre sobre la avenida 9 de Julio. Este procedimiento se realizó en la Plaza San Martín. Según informaron los agentes, advirtieron que este Volkswagen Bora circulaba zigzagueando. Imposible conducir de esta manera. Una maniobra que representaba un riesgo para otros conductores, peatones y para el propio ocupante del vehículo. Al practicarle el test de alcoholemia, se constató que el conductor presentaba 3,42 gramos por litro de alcohol en sangre, un registro extremadamente elevado para la conducción de un vehículo. Como referencia, el antiguo límite nacional para automovilistas era de 0,5, mientras que la normativa de alcohol cero al volante prohíbe la circulación con cualquier nivel de alcohol. La cifra detectada resulta particularmente grave porque supera ampliamente los umbrales asociados a un fuerte deterioro de los reflejos, la coordinación y la percepción de riesgo y capacidad de reacción.
La Agencia Nacional de Seguridad advierte que el consumo de alcohol previo a la conducción constituye uno de los principales factores del riesgo de siniestralidad vial. Existe un riesgo extremo, gravemente para determinar cuando la concentración de sangre es igual o superior al 1,2 gramos por litro. Imagínate este conductor. Bien, una de las informaciones más destacadas en cuanto a estos datos que realmente preocupan, todos los fines de semana es noticia algún siniestro, alguna persona que conducía después de beber, pero el dato que más sorprende es la cantidad, ¿no?, que se conoció con este conductor en la ciudad de Apóstoles. Bueno, atención, porque las farmacias ya no sacarán el troquel de las cajitas de medicamentos. Para Alberto Ruiz, de la Cámara de Farmacias de Misiones, el nuevo sistema agilizaría la atención, pero advirtió como dificultad para su implementación la mala conectividad en Internet en varias provincias. El Ministerio de Salud de la Nación dispuso por resolución un nuevo sistema de validación de la venta de medicamentos ambulatorios, donde ya no habrá soporte papel. A la receta digital se suma ahora el token digital para la identificación del paciente. Las farmacias tendrán un plazo de 180 días para completar las adecuaciones técnicas y operativas necesarias. La Nación invitó a las provincias a adherirse al sistema. Es solo cuestión de tiempo. Lo cierto es que desde aquí, de la provincia de Misiones, la Cámara de Farmacias indicó que este nuevo sistema de validación para la venta de medicamentos facilitará este proceso, dándole mayor transparencia que la actualidad, ya que hay prepagas que lo aplican. No obstante, dijo, la principal barrera para su implementación en todas las farmacias es la conexión a Internet. Bien, algunos de los títulos destacados en nuestro Despertar de las Misiones para hoy, 8 de junio. 6 de la mañana, 15 minutos ahora.

0: Luciana Posadas que despierta con cielo nublado, 16 grados ahora y una máxima de 20 grados. Tiempo inestable, probabilidad de lluvias cerca del mediodía. Estaba repasando en alguno de los portales y decía, bueno, alrededor del mediodía estaría ocurriendo aquí en la ciudad de Posadas y en otros lugares de la provincia. El despertar de las Misiones en El Dorado es muy parecido, cielo nublado con probabilidad de lluvias para hoy y durante toda la semana. Buen día a los amigos que nos escuchan a través de FM Búnker. En 2 de mayo, 15 grados ahora, lluvias, lleva el paraguas, pronóstico de tiempo inestable. En El Soberbio nos escuchan a través de FM Guaraní, 15 grados ahora. Así que por las dudas, lleva paraguas, pronóstico de tiempo inestable también para esta zona. Buen día, buen despertar de las Misiones. Bueno, mensaje por acá, muy lindo el programa. Busco trabajo de cuidadora o de limpieza 3 veces por semana. Soy Marta. Marta, abrazo enorme, ojalá que puedas conseguirlo. 3764-271792 es el teléfono de Marta. Que tengas un excelente día. Ahora 6 de la mañana, 18 minutos. Buen inicio, buena jornada para todos. Si podemos aportar, claro que sí, cómo no, Marta. 6 de la mañana, 19 minutos. Compartimos información que tiene que ver con este fin de semana. Este domingo, la dupla de Gabriel Vidal Rodríguez y Sugasti a bordo del Ford Ka dio vuelta la segunda etapa a pura garra y manejó para vencer al Toyota Etios de Maicon Paulus y Maxi Brunner y así quedarse en el Rally Paraná Medio, válido por la tercera fecha ya del Campeonato Misionero del Rally. Vamos a escuchar parte de lo que decían los protagonistas.
1: Por nuestra parte, sí. Siempre lo tuvimos controlado. Todas las situaciones las tuvimos controlado. La manejamos con mucha inteligencia del momento que sabíamos que había una penalización de por medio, ya salimos a hacer otro tipo de carrera. Bueno, después hubo una confusión en los tiempos, en las penalizaciones, qué sé yo, pero en buena ley ganamos la carrera. Déjame felicitar a Maicon, un hermano, y Maicon, Maxi, que han hecho una excelente carrera también, la peleamos palmo a palmo. Pero bueno, esto es así, nosotros también nos ha tocado cometer errores en su momento. Cuando se comete un error hay que reconocer y listo, terminó la historia, ¿no?
2: Muchas veces te tocó a vos. Y bueno, ahora terminaron beneficiando por lo que realmente indica esto, ¿no?
1: Sí, la verdad que yo pasé muchas de estas, soy el rey de las penalizaciones, así que me sorprendía que hasta este momento no haya salido la penalización en tiempo y forma, estando todas las partes que corresponden en conocimiento. Pero bueno, hubo que esperar nomás y es feo ganar así por ahí, pero nos ha tocado perder por esta situación, así que contento de que ganamos lo que vinimos a buscar.
2: Gaby, ¿a quién se le dedican este resultado, este triunfo?
1: Al equipo, obviamente a Mario, a Ariel, Vaca, si son unos monstruos, son los dueños del auto. Yo hago mi parte, pero hay todo, o sea, todo funcionó. Cuando el equipo funciona, siempre digo, ahí son 33%, son tres partes de 33, piloto, navegante y equipo.
2: Vimos cómo se trabajó, sobre todo ayer, cuando después se hizo el pesito, el auto vino ahí, bueno, los muchachos trabajando a full.
1: Sí, incluso cambiamos la configuración del auto, mejoramos los tiempos. Por eso tenemos un equipazo, realmente tenemos un equipazo.
3: Un excelente resultado. Creo que el equipo demostró una vez más que está preparado para grandes desafíos. Marcelo, como siempre, un maestro. Y nada, creo que hicimos ayer una etapa rápida y hoy salimos un poco más lento como para administrar la diferencia y estamos apuntando al campeonato, así que la idea es seguir sumando puntos.
4: Marce, mirando caminos técnicos hoy, diferente a lo de ayer, me dijiste, pobre, vamos un poquito más despacio, estamos tenemos que terminar la carrera, no vamos a romper nada.
5: No, bien, bien, la verdad que sí, ayer fue un rally rapidísimo, el día sábado la etapa fue muy muy buena, hicimos una excelente ruta, un buen trabajo en arriba del auto, así que muy conforme. El día de hoy un poco más lento, pero igual, uno arriba del auto quiere acelerar, salir a ganar. La última rueda, bueno, levantaba un poco el ritmo para apoyarnos, tratar de llegar. Y bueno, así se ganan carreras y apuntando hacia el fin de año.
4: Bueno, Enzo, qué carrera, el domingo se dio vuelta a la situación.
6: La verdad que sí, una carrera inesperada, tuvimos que pelearla de atrás,
0: bueno,
6: hoy.
0: Parte de las protagonistas, desde la organización, después de las premiaciones finales, se adelantó que la próxima fecha, la cuarta del campeonato de Rally Misionero, se correrá el 2 de agosto en la localidad de Leandro N. Alén. Ahora a 6 de la mañana, 23 minutos, repasamos información que tiene que ver con la despedida final del líder de Los Redondos y Los Fundamentalistas. Se realiza en Villa Domínico, Avellaneda, y por la cantidad de gente, la última misa se podría extender hasta el martes. Se estiman que más de un millón de personas estarán y pasarán por el velatorio. Y la ciudad de Posadas este sábado también vibró al ritmo del legado del Indio Solari. El Parque Cultural María Morínigo fue escenario de una jornada especial donde cientos de seguidores se reunieron para rendir homenaje al Indio Solari en una misa ricotera, con banderas, con camisetas, fotografías y distintos objetos vinculados a la historia del artista. Personas de todas las edades llegaron al predio para compartir la pasión ricotera. Fue la música protagonista por la presentación de distintas bandas que hicieron sonar algunas de las canciones más emblemáticas del repertorio del Indio. También hicieron un altar al Indio, un espacio que fue llenándose de mensajes, de flores, de cartas y recuerdos de los presentes. Además, algunos se animaron a tomar el micrófono para compartir vivencias personales. La convocatoria volvió a demostrar la enorme influencia que mantiene el Indio dentro de la cultura popular argentina y también en la provincia de Misiones. Y a propósito de esto, algunos de los protagonistas que compartieron y de qué manera, que tuvo una forma de ritual inmediato, algunos de los seguidores que se reunieron también en el mástil de Posadas y otros puntos para compartir una última misa ricotera.
7: Una tristeza inmensa, una tristeza, y no podía caer, todavía no caigo, es como que estoy acá en un recital más, por decirlo así, pero no, me invade la nostalgia también de cuando escucho un tema y saber que no va a estar más. El Indio para mí estuvo siempre con toda la adolescencia, con todo mi secundario, imagínate cuántos años que lo escucho, y mi hija tiene el legado de saberse de la punta de donde empieza todo la discografía desde octubre, Luz Belito, todo eso le gusta.
8: Y la verdad que es un shock, no, todavía no estoy como cayendo ante toda esta situación así. Yo empecé a escuchar de chico ya, pero cuando empecé a escuchar el álbum Gulp, que fue de los primeros, fue como mi primera puerta hacia el universo musical de una legendaria banda y un autor posiblemente de los mejores escritores que parió esta nación. Un legado musical imborrable en lo que es la memoria colectiva de esta cultura nacional.
0: Vinculado a lo que está ocurriendo en Buenos Aires y este homenaje y despedida, se habla de que es incesante la concurrencia que podría llegar al millón de fanáticos, según datos aportados por la organización. Además, fuentes del entorno del cantante informaron que el velorio seguirá abierto hasta que entren todos. Se estima que podría ser y continuar hasta el martes. La despedida contabilizaba alrededor de 15.000 personas por hora, un evento que podría estar otro día más hasta mañana. Se sabe que muchos están viajando desde distintos puntos del país. Desde la seguridad pidieron que en lo posible, fíjate vos, los seguidores no dejen más objetos, porque no hay lugar prácticamente en el sitio donde descansan los restos del artista fallecido pasado estos días, ¿no? La familia agradeció a los fanáticos por el acompañamiento en la despedida y pidió continuar el velatorio en paz, recordando que habrá lugar para que todos puedan darle el adiós. Estas son algunas de las imágenes compartidas a lo largo de todo el fin de semana. Sin duda se podría hablar de una de las despedidas más grandes de la historia de la Argentina. Datos que tienen que ver con esto, datos históricos y en referencia y comparado con otros, con otras despedidas en nuestro país. 6 de la mañana, 28 minutos. Momento, sí, ya, de escuchar un ratito de música. Vamos a estar también repasando la tapa del diario Primera Edición en este despertar de las Misiones. Ahora en la ciudad de Posadas, 16 grados, así muy parecido al resto de la provincia. 17 en El Dorado, en 2 de mayo 15 grados, un poquito más bajo, en El Soberbio también, con pronóstico de tiempo inestable para buena parte de la provincia. Escuchamos algo de música, la pausa y ya estamos de regreso.

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5: Elecciones en otros lugares del mundo. Hablamos de la segunda vuelta de las elecciones presidenciales en Perú. Entró en una fase de máxima tensión con el avance del escrutinio final. Segunda vuelta, Keiko Fujimori, el Partido de Fuerza Popular, y Roberto Sánchez con una diferencia, datos actualizados, de 0,92%, 157.554 votos. El conteo rápido da empate técnico entre Roberto Sánchez y Keiko Fujimori. Estos son los datos de la información que tiene que ver con las elecciones en Perú. También del ámbito internacional, el ejército de Israel atacó y desmanteló sistemas de defensa estratégicos del régimen de Irán. La guerra en Medio Oriente volvió a escalar hoy después de que Israel lanzara ataques aéreos contra objetivos en el centro y oeste de Irán. Esto es en respuesta al lanzamiento de misiles desde el territorio iraní. Actualizaciones de las informaciones en el ámbito internacional. Ahora, 6 de la mañana, 34 minutos. ¿Te parece si repasamos la tapa del diario Primera Edición, que cuenta en su portada hoy lunes 8 de junio? Título destacado: Tierra de Oportunidades. Vidal Rodríguez ganó el premio del Paraná Medio, tercera fecha del Misionero de Rally. Otro de los títulos: Sin detenidos por el crimen de Colono. En el 2024, José Rosenbach fue torturado durante horas y masacrado a puñaladas en su casa de Mbopicuá. A 2 años y 3 meses del hecho, desvincularon de la causa a los 3 sospechosos. También en la tapa del diario, en Misiones, sin pago de cuotas por compras supera el 40%. Nutrición, un 65%, seguía por el etiquetado frontal. También Blanca Ocampo, de Colonia Oasis: todos mis hijos estudiaron gracias a la Feria Franca. Títulos de tapa del diario Primera Edición. En primera plana estuvimos hablando con Juan Borús, referente del Instituto Nacional del Agua. Analizábamos a propósito de las noticias que hablan sobre la corriente del Niño. El referente del Instituto Nacional del Agua explicó que el fenómeno climático continúa desarrollándose y alcanzaría su máxima intensidad hacia fin de año. Sin embargo, sostuvo que todavía existen dudas sobre la magnitud que tendrá y en qué sectores de la cuenca del Plata se sentirán con mayor fuerza sus efectos. Vamos a escuchar parte de lo que decía Juan Borús.
6: El aviso de formal de que viene el Niño y que hay que prepararse para el Niño se hace antes de que en el Pacífico empiecen a ver claramente bien definidas las anomalías térmicas en la superficie del mar, cálidas, como para decir, bueno, hay una corriente, se está armando la corriente del Niño. Ahora ya está armada, ahora sí está armada, pero pensemos que llevamos ya hablando del Niño fácilmente 2 meses, sí, ¿no? Sí. Claramente. Uh-huh. Así que hay que, lo que estamos es permanentemente con pie de plomo, con cautela, El viernes pasado se hizo la reunión del Servicio Meteorológico Nacional, la habitual de mensual, y la palabra que privó precisamente es esa, cautela. ¿Qué tenemos concreto hoy? ¿Qué sabemos hoy en forma concreta? Uh-huh. Que se está produciendo el calentamiento, que tiene un desarrollo, que la corriente del Niño está desarrollándose, que va a tener, además que va a tener un desarrollo temporal típico, eso significa que alcanzaría su máxima expresión hacia fin de año, uh-huh. Por eso se llama el Niño, casualmente, por Navidad. Por lo tanto, se tiene un desarrollo, a diferencia de otras veces, de otros episodios, este tiene un desarrollo típico. ¿Qué significa eso? Que bueno, que podemos esperar más o menos imaginarnos los efectos en nuestra región, un poco apenas insinuados durante la primavera y más claramente definidos sobre el otoño del año que viene. Yo, en principio, me hago esa composición de lugar. ¿Qué cosas no sabemos? ¿Qué cosas no todavía tenemos incertidumbre grande? Primero, en primer lugar, es qué magnitud va a tener cuando llegue diciembre, fines de diciembre, qué magnitud va a retener realmente esa anomalía cálida en la superficie del Pacífico ecuatorial. ¿Cuánto va a ser? Obviamente que cuanto más fuerte sea, esa señal va a ser más clara y más estable hacia nuestra región. Esa es la primera duda. La segunda duda es cuando la atmósfera se acopla, ese es el concepto que se manejan los climatólogos, es esa. ¿Cuándo se acopla, cuándo se acoplaría a la situación en la superficie del mar, de tal manera que se configure lo que habitualmente se considera como el Niño Oscilación Sur, el ENOS, que es el evento que realmente importa mucho más que el Niño solo, porque tengamos en cuenta que a nosotros la señal nos llega vía la atmósfera, no nos llega por el mar, nos llega por la atmósfera. Por lo tanto, hay que ver cuándo se acopla esa señal y cuándo esa señal viene para acá. Y ahí aparece la tercera duda importante, que es en qué parte de la cuenca del Plata, en qué parte de nuestra región va a pegar más fuerte. Si uno analiza todos los niños que se han dado de los últimos 40 años, nunca fue igual, nunca tuvo un desarrollo temporal igual y nunca nos pegó de una manera igual. Exacto. Doy un ejemplo, por ejemplo, el del 2023, lo que pasó en el 2023, en la primavera del 2023, fue una muy llamativo que a partir de julio, aproximadamente a la altura de julio, fines de julio, se definió la perspectiva para adelante concentrado en la cuenca del Uruguay, muy concentrado, como nunca diría yo, muy concentrada la expectativa de lluvias importantes sobre la cuenca del Uruguay.
5: Completando información sobre estos datos que se conocen sobre la ocurrencia de lluvias importantes. Todavía no hay datos concretos de cuánto podría afectar esta corriente del Niño, anticipaba Juan Borús. Hay que estar atentos nada más y no ser tan alarmistas. Explicaba y reflexionaba con nosotros el viernes a partir de la noticia que se conoció y cómo trascendió a través de las redes sociales. Bien, 6 de la mañana, 40 minutos. Buen día, buen inicio, buen despertar a los posadeños que arrancan con nosotros a esta hora. 16 grados de temperatura, cielo nublado, dice el pronóstico, probabilidad de lluvias. Esto sería a partir del mediodía, cerca del mediodía, media mañana, un poquito más adelante, el pronóstico de lluvias para la ciudad de Posadas. El resto de la provincia también cuenta que estará inestable. Por ejemplo, vamos a otro lugar, en El Dorado, probabilidad de lluvias para hoy, cielo nublado, mañana pasado, incluso hasta el viernes. En otros lugares, en 2 de mayo, buen día, buen comienzo, ahora 15 grados, pronóstico de lluvias, directamente marca lluvias para el día de hoy, así que lleva paraguas en el soberbio, 15 grados, pronóstico de lluvias. Paraguas en manos para todos los misioneros, tenerlo en la cartera, en el auto, porque hay pronóstico de inestabilidad durante toda la semana. Ya es hora, sí, de compartir con vos la tapa de los diarios nacionales que cuentan Clarín, La Nación, Olé y Página 2 en sus portadas. ¿Te parece si arrancamos con el diario Clarín? Dale. Tapa de este diario: empate en Perú, En 5 semanas se sabrá quién es presidente. El conteo marcaba anoche una diferencia mínima entre Sánchez y Fujimori. Una muestra del conteo rápido realizada por 2 encuestadoras privadas daba con ligeras diferencias al izquierdista Roberto Sánchez por encima de la candidata derechista Keiko Fujimori, la hija del expresidente. Otro de los títulos destacados, un adiós con más de 10 kilómetros de fila para despedir al Indio Solari. Villa Domínico fue escenario de la última misa ricotera. La impresionante despedida del Indio Solari, muerto el viernes, estuvo marcada por escenas de llanto y profunda emoción de gente llegada de todas partes para reunir y rendir un último tributo al ídolo. Otro de los títulos, algo anticipábamos, recuerdo hace unos meses, llegan marcas internacionales, Armani, Dolce & Gabbana y H&M, en las próximas semanas desembarcarán más marcas extranjeras y se expandirán otras que ya están presentes. La mayoría son de ropa, pero hay de otros rubros. En las segundas tiendas de Miniso se suman también... al menos Victoria's Secret en Alto Palermo, en breve hará lo propio H&M en Abasto y Dolce & Gabbana en Patio Bullrich, donde próximamente también se instalará Armani. Otro de los títulos, ante más de 1 millón de fieles, León XIV dio una misa en Madrid. Un policía se defendió de un robo a los tiros, 2 ladrones muertos. Esto ocurrió en La Matanza. Convocan a empresas y gremios para renegociar más de 100 convenios. El Ejecutivo se prepara para avanzar en su plan de modificar las relaciones laborales. En la parte superior, los 15K coparon Palermo. Un notable número de más de 6.000 inscriptos le dio brillo a la segunda edición de la competencia en la ciudad. Además, con imagen incluida, ahí está Colapinto, frustrado en Mónaco. Largó y llegó 14º. Lo penalizaron, cometió errores, tuvo incidentes en la pista y una estrategia que no funcionó. Títulos de tapa del diario Clarín. Vamos a la tapa del diario La Nación. Final con suspenso en Perú, empate técnico entre Keiko Fujimori y Sánchez. Los boca de urna y el conteo rápido mostraban menos de 1 punto de diferencia. Una interminable marea humana despidió al Indio Solari, es otro de los títulos. En Irán, guerra en Medio Oriente, Irán disparó misiles contra Israel por primera vez desde abril. Tras un bombardeo israelí en Beirut, alerta en toda la región. Adorni ultima su declaración jurada. En el gobierno afirman que la presentaría esta semana. Otro de los títulos, la mora en los créditos afecta a 5,3 millones de personas. En la parte superior de tapa del diario La Nación, Scaloni prepara la defensa del título y también espía 2030. El DT evalúa a los lesionados y define la lista del Mundial, pero al mismo tiempo le abre paso a la generación de Beltrán y Aranda. Del otro lado, en la parte superior, en deportes, Bered rompió el maleficio y no tiene cuentas pendientes. El alemán ya no carga con la cruz tras perder 3 finales de Majors. A los 29 años conquistó Roland Garros al vencer al italiano Cavalli. Estos son los títulos de tapa del diario La Nación.

0: Vamos a la portada de Página 12, título destacado tiene que ver con la despedida al Indio Solari. La despedida al Indio se convirtió en uno de los duelos populares más impactantes de la historia. Desde la mañana de ayer y por el tiempo que sea necesario, cientos de miles de personas desfilan por la Capilla Ardiente, montada en Avellaneda, en una manifestación que condensa dolor, celebración a la vez, una rotunda demostración de la estatura del artista. Es el título destacado de Página 12. Y tenemos también la portada del diario Olé. ¿Y quién está allí? El DT de la selección. ¡Qué Lionel! Lionel Scaloni tiene una semana para aumentar exigencias físicas y tomar decisiones críticas. El reemplazo de Valerdi, y si sale alguien más entre los varios de la lista que están averiados. También en la tapa del diario Olé, Colombia 2-0, Jordania muy liviano, el equipo de Lorenzo le ganó fácil al tercer rival de Argentina en su grupo. River, la motosierra le llegó a Pesela, el campeón mundial de Qatar no será tenido en cuenta por Coudet y tampoco Bustos. Del otro lado, en la parte superior, Racing vendió a Gabriel Rojas, el lateral se va a Cruzeiro. Por ambos entran 7 millones de dólares y el plantel se debilita. Títulos de tapa del diario. También se va también a Pardo, la despedida, la venta de estos dos jugadores de Racing. Ahí sí, títulos de tapa del diario Olé. Ahora 6 de la mañana, 40 minutos. Tenemos información, parte de lo que decía a propósito de Scaloni, que es tapa del diario Olé, haciendo una evaluación, un rápido repaso de lo que ha sido el triunfo de este amistoso. Se viene otro, y Lionel Scaloni, yo no sé si es una actuación o está preocupado realmente. Defínanlo ustedes en las palabras e imagen que muestra Scaloni en la conferencia de prensa.
1: Porque no cumple los requisitos mínimos para poder ayudarnos al menos en la fase de grupo, y bueno, era demasiado arriesgado con todo el dolor del mundo. Tuve que hablar con él y comunicarle que no ibas a formar parte de la Copa, y bueno, tengo un cariño especial a él porque la verdad que fue desde el primer día que yo empecé a dirigir a la selección sub-20, él formó parte del proceso y había trabajado un montón, y bueno, ya hablé lo que tenía que hablar con él, y es una lástima. Afrontar este partido fue difícil porque todo el grupo quedó un poco tocado por lo que le pasó a él, y tuvimos que jugar este partido y creo que lo sacamos adelante de la mejor manera, pero las sensaciones sí que no fue buena de ayer a hoy, fueron momentos feos.
2: Lionel, acá, ¿cómo estás? Estamos en vivo en Teis Sports. Retomando un poco la pregunta que hacía el colega, ¿y tomaste la decisión ya de con quién lo vas a reemplazar o cómo lo vas a reemplazar, o todavía no?
1: No, todavía no, porque creemos que, bueno, tampoco quiero alarmar, pero bueno, no estamos al 100% con muchos jugadores, y a lo mejor esa decisión no pasa solo por un jugador o por un central, y vamos a esperar. Tenemos la oportunidad de otro partido más y de sacar conclusiones en lo que el equipo necesite. La desgracia del Flaco hace de que tengamos que replantearnos muchas situaciones que están pasando con los demás compañeros también, y tenemos otro partido el martes, y no nos apresuramos porque si nos apresuramos después la desgracia del Flaco hace de que tengamos que replantearnos muchas situaciones que están pasando con los demás compañeros también, y tenemos otro partido el martes.

No, particularmente nos detuvimos en parte de esta conferencia de prensa sobre el reemplazante de Leonardo Valerdi, desafectado por una lesión en el sóleo que sufrió el viernes por la noche, y dijo que van a evaluar a otros compañeros, pero todavía no tienen nada definido. 6:52 a.m, este es nuestro despertar de las misiones. Un súper, súper clásico para compartir a esta hora de la mañana. Tina Turner, ¿qué tiene que ver el amor con esto? Mañana linda, agradable, no hace frío, ¿sí? Pronóstico de lluvias, ¿eh?

Una mañana que recién comienza, claro que sí, un día, una semana que da inicio con cielo nublado, con probabilidad de lluvias. Es más, prepárate para una semana completita donde habrá probabilidad de lluvias, tiempo inestable en buena parte de la provincia. Rapidito damos paso a lo que será la ciudad de Posadas. A ver, 16 grados ahora, cielo algo nublado, algo de sol, algo de nubes y también algunas gotitas, lluvias, es lo que presenta por lo menos en cuanto a la proyección para hoy del pronóstico. Mañana mejora, miércoles, jueves, cielo nublado y probabilidad de lluvias. En el norte de la provincia, en El Dorado, 15 grados, cielo nublado, nublado durante toda la semana con probabilidad de lluvias. En 2 de mayo, 15 grados ahora, con tiempo inestable para hoy y también para los próximos días. Quizás miércoles mejore un poquito, solo miércoles. Cierta inestabilidad en buena parte de la provincia, viendo nuestro mapa. Lluvias prácticamente en toda Misiones para hoy, mejoraría en algunos lugares mañana, pero el registro y el informe que tenemos tiene que ver con una proyección de jornadas inestables durante toda la semana en Misiones.

0: Vamos a repasar información que tiene que ver con la preocupación por el futuro de la actividad yerbatera luego de la desregulación del INIM. En el área de las Misiones hablaron con el diputado Cristian Castro y analizó el impacto que tiene la pérdida de facultades del Instituto Nacional de la Yerba Mate sobre los productores, los secadores, los trabajadores de toda la cadena productiva. Así lo analizaba el diputado provincial Castro.
1: Lo dijo muy, muy claro ayer Cacho Bárbaro. Nosotros tenemos el 90% de los productores en la provincia de Misiones que cosechan casi el 50% de la yerba, de la hoja verde. Tienen menos de 30 hectáreas, ¿sí? El 90%. Eso van a desaparecer. Ellos quieren que la yerba sea para poco.

0: no para muchos, y grandes extensiones, y eso no hace más eficiente, es mentira. A ver, cuando ellos desregulan, ellos lo que dicen que el libre juego de oferta y demanda, lo que busca cada uno de los actores en esto del libre juego de oferta y demanda, es que cada uno busca la eficiencia, ¿sí? Busca optimizar sus ganancias, tanto el productor como la industria. Y en esto, en esa puja, se busca un equilibrio que es el precio ideal que hace que todo sea más eficiente. Bueno, eso no resulta y se está demostrando ahora. Estamos cayendo más de un 40% en la cosecha con respecto al 2024, que fue, sí, una cosecha récord, pero si comparamos con otros periodos, también estamos en una caída fenomenal. Y no es porque haya habido rulo, no es porque haya habido sequía, porque nada de eso está sucediendo, sino que es justamente porque el productor dejó de hacer las tareas culturales, ¿sí? Entonces, y dejó de cosechar también, porque no le cierran los costos. Fíjate, los productores sí hicieron un juicio para recuperar las facultades del INIM, ¿sí? Pidiendo una cautelar, y en esto trabajé como perito de parte, y hice los sí costos, según un productor, que es Manfredo Seifer, un productor de Monte Carlo que es súper eficiente, 10.977 kilos por hectárea, es el promedio, el rinde sí de su chacra, ¿sí? Cuando la que toma el INIM es menor de 5.000 kilos por hectárea. Uh-huh. A él el costo el año pasado me dio 3.91, ¿sí? 391, él vendió 3.30, vendió por debajo los costos. Cuando uno estudia los mercados oligopsónicos, te dicen que los productores pueden llegar a vender por debajo los costos porque tienen costo oculto. ¿Qué significa? Que hay costo que vos cosecha o no cosecha ya hiciste. Es lo que está pasando en el mercado yerbatero. A ver, yo siempre cuando hablo de esto y digo del sesgo de La Libertad Avanza, me refiero a que países como Estados Unidos, que nadie puede decir que son kirchneristas, que son zurdos, que son comunistas, en algunos mercados lo regula porque son mercados oligopsónicos como el mercado de la leche, ¿sí? Claro. Es más, las empresas quisieron hacerle juicio al Estado Nacional de Estados Unidos y la Corte Suprema de Estados Unidos, eso pueden chequear, ¿sí? Determinó que por una cuestión justamente de que no son mercados perfectos, el Estado podía intervenir justamente para asegurar un precio mínimo a todos los productores.
1: Analizando lo que venimos de cerca, repasando las noticias, la situación de los productores y la desregulación del INIM, ¿no? 6:59, completamos nuestra primera hora en el despertar de las misiones. Buena jornada, buen inicio. Despedimos a aquellos que siguen su camino, su rutina de todos los días. Y al resto les decimos que nos quedamos hasta las 8 en este despertar. Ahí lo veo ya a Gabriel Fernández, que se suma después de las 7, como todos los días. Momento de escuchar un ratito de música, la pausa y ya volvemos.

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0: ahí lo vemos al periodista del diario Primera Edición, al primero que saludamos. En realidad vimos muchos mensajes que saludaban a los periodistas, pero ahora oficialmente el encuentro nuestro después del día de ayer.
1: Saludaron Oh Vivo. Buenos días. Buenos días, ¿no? Y sí, viste, el día del periodista siempre llegan los saludos. Sí. Ojalá, viste, se acordaran más seguido de los periodistas.
0: No solamente el 7 de junio, ¿no?
1: No, pero, es verdad. Pero está bueno.
0: ¿Comieron rico?
1: En nuestras casas.
0: ¿En casa comieron rico?
1: En nuestras casas, cada uno en sus pequeñas celebraciones privadas.
0: Bien, bien. Bueno, me alegro eso, porque viste que uno se imagina que en estas celebraciones, por supuesto, veía algunos posteos tuyos de tus inicios.
1: Claro, recordando.
0: Ahora, eras muy jovencito cuando comenzaste.
1: Sí, fue hace 10 años, no era tan jovencito tampoco. No eras tan jovencito hace 10 años tampoco.
0: Pero bueno, qué lindo.
1: No, pero también rescaté algunas imágenes de
0: otras
1: 20 años.
0: Ah, bien, bien. Que ya que comenzaba esa comezón.
1: Claro, comenzaba la chispa.
0: La chispa del periodismo. ¿Cuándo comenzó la chispa del periodismo?
1: No, y antes de entrar a la facultad en comunicación social teníamos como una especie de programa, digámosle, en FM Universidad.
0: Sí.
1: Que, viste, y ahí, bueno, me enteré de toda la carrera y bueno, y ahí fuimos,
0: ¿no? Indagando sobre eso, sí. ¿Ahí comenzó la chispita o antes vos considerás que, viste que es difícil que en la época de la secundaria, a veces estudias una carrera y después te encontrás con la tuya? No sé,
1: vas
0: si
1: buscando.
0: Cuando eso, no sé si en la adolescencia te pasó.
1: Yo creo
0: eso.
1: Que entre todas las opciones que por ahí uno maneja al salir de la secundaria, una de ellas
0: era
1: la comunicación, pero no, tampoco era como que ay, la parte
0: mi
1: más
0: pasión,
1: segura, la pasión.
0: Vida.
1: Por ahí me gustaba escribir. Ah, y era una de las partes que dije, bueno, podría ser, me iba a estudiar letras en realidad, y dije, bueno, por ahí letras, y bueno, la comunicación está ahí nomás, ¿viste? Cercana.
0: Por supuesto, a eso voy. A veces está cerquita. Letras, también me decías que te hubiese gustado, y si tenés la oportunidad de estudiar historia.
1: Bueno, sí, me gustaban
0: las
1: dos cosas,
0: fíjate vos,
1: ¿viste?
0: En el medio, el periodismo.
1: Que reúnen varias de estas aristas, ¿no? También con todo lo que es la comunicación en sí, el estar formado. Y bueno, y acá estamos.
0: Aquí
1: años
0: está,
1: después.
0: Años después, periodista del diario Primera Edición, que forma parte ya desde hace un tiempo, comparte con nosotros después de las 7 en este despertar de las misiones. Bien, bien, buen fin de semana entonces, me quedo tranquila.
1: Sí, buen fin de semana, día de periodistas, sí, bueno, los festejos, las salutaciones.
0: Sí, muchos, no pueden
1: esperar,
0: muchos mensajes.
1: Pero también esto, fue un fin de semana bastante complicado para todos nosotros, los que por ahí fanáticos del Indio Solari, y todavía estamos de duelo despidiéndolo, ¿viste?
0: Exactamente, qué impactante lo que ha sido y lo que está siendo esta despedida al Indio Solari, ¿no?
1: No, sí, que continúa, ¿no? Porque ahora, bueno, ya están cerrando, ya está cerrando, ¿no? Todo este velatorio, donde se esperaba más de 1 millón de personas. Ayer estaban mirando las cifras que tenían oficiales, más de 200.000 personas habían pasado a la tarde, ya estaban ingresando para despedirlo, ¿viste?
0: Realmente.
1: Así que habrán llegado. Creo que está relacionado con el tema que traigo, uno, el más multitudinario velatorio público que hubo en el país, así que estamos cerca.
0: Bueno, mucha gente viajando desde distintos puntos para estar allí y despedir por última vez. Muchos de los que viajaban cuando se trataba de sus recitales, sus conciertos, donde sea, la verdad que yo no soy ricotera, no tengo ese costado, pero sí es impactante el amor y lo conmovido que están aquellos seguidores en esta despedida.
1: Por más que uno no sea fanático, creo que de alguna forma nos pegó de cerca. Tenemos conocido que por ahí son más fanáticos, que han ido a sus recitales, por ejemplo, pero aún así como una figura de la cultura, incluso una figura política ya también.
0: Sí, sí.
1: Tengamos en cuenta eso.
0: Vamos a tomar este tema. Me pareció interesante que lo traigas para hablar sobre lo que significa esta despedida al Indio Solari. Pero antes, la preocupación de la baja cobertura de vacunación en los adultos mayores en la provincia. La idea es reforzar esta campaña antigripal, atentos, alerta, porque algunos indicadores ubican a la provincia entre las de menor cobertura del país. ¿Qué está pasando?
1: Siempre se piensa que son por ahí los más pequeños, en la vacunación pediátrica quizás la más afectada, o porque bueno, por ahí los llevan una vez. es la antigripal, no pasa nada, viste que los padres sí. por ahí no cumplen, pero también incide muchísimo en lo que es la población adulto mayor por el tema de que son las personas que tienen comorbilidades y cuando pueden verse mayormente afectados cuando con una gripe o con cuando hace demasiado frío también.
0: Muchos se preguntan, algunos, o por lo menos una mirada sobre si acaso los antivacunas han calado también en el sector, sobre, bueno, no, no hace falta vacunarse. Sí,
1: pero también, no sé qué dirán los expertos.
0: Sí,
1: pero,
0: o cuánto influyen, ¿no? Estas campañas que se dan antivacunas. Siempre se recuerda, lo dice Roberto Lima, jefe de inmunizaciones del Ministerio de Salud Pública, lo importante que es la vacuna para prevenir enfermedades, para te vacunás y también proteges al resto, ¿no? Uh-huh. Tiene que ver con una acción solidaria.
1: Ah, sí, una especie de inmunización y también el hecho de no llegar a una estancia mayor, el hecho de que, por ejemplo, cuando caes enfermo, ya también generas un impacto en el sistema público de salud, claro. ¿No? El estar internado, el estar grave, y la idea es no llegar a eso, porque muchos dicen, ¿para qué me voy a vacunar con antigripal si me termino gripando de alguna otra forma? No, pero no funciona así,
0: no,
1: tampoco.
0: En absoluto. Bien, ¿te parece si escuchamos a Roberto Lima, jefe de inmunizaciones del Ministerio de Salud de Misiones?
2: Recordemos que los adultos mayores necesitan justamente esta autoinmunidad, ¿sí?
3: Sí, claro.
2: Bueno, nosotros, de esa vacuna, la provincia recibió 11.100 dosis, ¿sí? Porque la nación estuvo mandando con entregas, digamos, que no fueron discontinuas, pero entregas que de pocas cantidades, mandaban 2.000 dosis en una entrega, 1.500 en otra, y así. Bueno, la recomendación siempre igual, de todas maneras, es que la vacuna que está disponible es la mejor vacuna, como hacíamos con el COVID, y las marcas seguramente recuerdan cómo era ese escenario, ¿no?
1: Sí.
2: Bueno, hoy si no tienen la antigripal adjuvantada, la sugerencia para los vacunadores es que le hagan la antigripal, digamos, del adulto, sí, la que viene la presentación para el adulto. Y bueno, ahí estamos trabajando en eso, sí. A ver, y siempre los adultos mayores son los primeros que demandan la vacunación, sí. Está la gente, siempre digo, está informada, viene, pregunta, demanda un determinado tipo de vacuna. Y mucha de esta gente cuando vino, sí, no teníamos disponible la vacuna que era específicamente para ellos y decidieron esperar no vacunar.
3: Sí.
2: A ver, en esto también aclarar algo muy importante, sí, que los indicadores de vacunación nos muestran el camino de cómo vamos, sí, y así como hay grupos, como estamos, sí, con el adulto mayor, con una tasa de captación, digamos, sí, un poco baja, también hay que tener en cuenta que nosotros estamos trabajando con la población, el denominador para sacar estas coberturas, ¿sí? Uno siempre, esto podría explicarle a la gente, para cuando trabajamos con estos índices, ¿sí? Como ser las coberturas de vacunación, tenemos una cierta cantidad de gente a la que hay que cubrir, y esa gente hoy son los que están, según el censo 20, ¿sí? Creo que es el 2022, que es el último censo que teníamos, ¿sí? Y Misiones tiene alrededor de 110.000 personas mayores de 60 años en la provincia, ¿sí? Cuando sacan.
0: Bien, ahora 7 de la mañana, 15 minutos. Una de las informaciones, bueno, personalmente para mí impactante, no sé qué opinas vos de este fin de semana, detuvieron a un conductor que manejaba con 3,42 gramos de alcohol en sangre.
1: Sí, prácticamente reventás el alcoholímetro con eso, y también esto de que qué peligro representa para la sociedad que estés manejando con ese nivel tan elevado en una ciudad por ahí que siempre tiene este tipo de inconvenientes,
0: ¿no? Exactamente, advirtieron los agentes que este hombre de 59 años conducía un Volkswagen Bora, circulaba realizando zigzagueos sobre la calzada, una maniobra que por supuesto representa un riesgo para otros conductores, para peatones y para el propio ocupante del vehículo. Cuando le hicieron el test de alcoholemia, presentaba 3,42 gramos de alcohol de alcohol en sangre, un registro extremadamente elevado para la conducción de un vehículo.
1: Sí, eso de que también el que supere ampliamente lo permitido por la ley que conlleva, ¿no? Más esta persona la tenía detenida, el auto secuestrado, ¿cuánto hay que pagar por...?
0: ¿Y cuál es la sanción? Si acaso a mayor cantidad, mayor es la sanción, ¿no? Cualquiera diría, o por lo menos veía en las redes sociales la opinión, decían, bueno, le tienen que sacar la licencia directamente.
1: No, y detenido también, ¿no? Sí, digo, por si vas haciendo zigzag en una maniobra peligrosa, me parece que estás poniendo en riesgo la vida de los demás.
0: Exactamente, bueno, fue una de las noticias, por lo menos más impactantes, creo yo, en cuanto a estos hechos, ¿no? Por los datos que se conocieron.
1: Sí, el fin de semana.
0: Así es. 7:00 a.m, 17 minutos ahora. Así arrancamos, o por lo menos algunos comienzan esta mañana con un clásico, Starship, nada podrá detenernos ahora. Como este lunes, arrancando con todo, bienvenidos, buen despertar a aquellos que recién comienzan, recién se despiertan con un rico mate.

0: Quizás te suene esta canción, banda de sonido de la película Mannequin, ¿te acordás?
1: Sí,
0: años
1: sí.
0: 80.
1: Me acuerdo que es la de cuando el maniquí cobra vida.
0: Exactamente. Este fin de semana estaba viendo películas, viejas películas.
1: Y clásicos,
0: cómo, digamos. Clásicos, y cómo las canciones se transformaban en protagonistas. Por ejemplo, Top Gun, en algún momento de la película aparecen esas canciones y le dan mucho protagonismo a sus
1: los 80 a su banda, y los 90 tuvieron esa tendencia de que la banda sonora era prácticamente un personaje más de la película, ¿no?
0: Bueno, recordando un poquito estas Mannequin, viejas canciones, sí.

0: Bueno, te imagino rumbo a tu trabajo en el auto. Nada podrá detenerte hoy, pese al pronóstico de lluvias, tiempo inestable. No. Arranca la semana con todo. Y este es nuestro despertar. Repasamos los datos del tiempo en distintos lugares de la provincia. Prepara el paraguas. Aunque no te guste llevar paraguas.
1: Aunque quizás lo pierdas.
0: Sí, llévalo. Porque por lo menos estaba viendo el pronóstico horarios. Va variando. Por ejemplo, se actualizó la hora y también el pronóstico. Para hoy, tiempo inestable. Cielo nublado. Ya se disipó el pronóstico de lluvias. Por las dudas lo traje.
1: No, y bueno, mejor precavido.
0: Sí, exactamente. Probabilidad de lluvias el jueves recién, mañana mejora. En El Dorado actualizamos, sí, semana completa, día de lluvia para hoy, probabilidad de tiempo inestable, lo mismo que en 2 de mayo, lluvias para hoy, mañana cielo nublado. La inestabilidad, o por lo menos la humedad, estará prácticamente en toda la provincia durante esta semana.
1: Bueno, así que prepararse. Y toda la gente que tenemos problemas rulos, también vamos a andar como
0: contentos. Sí, la no humedad, te peines. ¿Qué pasa? ¿Qué te pasa? Bueno, feliz día al periodista Gabriel Fernández. Sí, Dios
1: para
0: te bendiga
1: todos los
0: siempre.
1: Compañeros
0: acá mensaje de Aida.
1: Mirá.
0: My mother.
1: La abuela.
0: la abuela en Oberá, que se despierta y bueno. Escuchá.
1: Buenísimo, siempre. Muchas gracias.
0: Bueno, nos metemos ahora en la información que tiene que ver sobre este realmente velorio multitudinario del Indio Solari, ¿no?
1: Sí, viste, se estimaba que iba a superar el millón de personas, por eso también se extendió tanto, porque recordemos que inició ya, ayer durante todo el día, durante todo el domingo, sí. Se esperaba eso. Sumado a que desde el día 1 que se conoció que el fallecimiento, desde el viernes, hubo reuniones espontáneas, primero en su mansión, en Parque Leluar, después también hubo en Plaza de Mayo, también una mega concentración, así que toda esa gente después se trasladó a despedirlo.
0: Claro. Incluso en distintos puntos del país, misiones también, posadas.
1: Seguramente algunos misioneros y posadeños están ahí, deben estar regresando, ¿no?, en este momento, para despedirlo y darle el último adiós, porque es una oportunidad para uno que es fanático, la verdad, que ir a despedir, la emoción que se vivía en las imágenes, de la cantidad de gente llorando.
0: Era de esperarse, ¿no? Porque cada vez que el Indio Solari y la banda convocaba un concierto, de cualquier punto del país se iban.
1: No, y eso también era lo que generaba también esta polémica con la banda, bueno, lo que fue en su momento Los Redondos, después Los Fundamentalistas, ¿no? La masividad que tenía, y siempre el lugar donde tocaba iba a reventar, la ciudad se iba a llenar de fanáticos, y sucedía, que también para el municipio era, ¡ay, no!
0: Sí, viene el Indio, viene la banda, y se preocupaba,
1: sí,
0: ¿no?
1: Todo el movimiento, ¿no?
0: Había que hacer una logística especial, importante. Yo no sé si se coordinaba, si la banda coordinaba previo con el municipio, avisando.
1: Algún contacto habría, ¿no?
0: Claro,
1: pero con los que organizaban los eventos, ¿no?
0: Sí.
1: Bueno, ahí veíamos algunas imágenes de lo que fue, ¿no?, esta multitudinaria despedida ayer, donde cientos y miles de personas se movilizaron, ¿no? Pero esta multitudinaria despedida del Indio Solari, de Carlos Solares en Avellaneda, ¿no? Es un fenómeno que en la Argentina también es muy llamativo, porque sucede muchísimo que algunas figuras de nuestra cultura, de toda nuestra historia, tuvieron esta despedida masiva, ¿no? Que movilizaron a personas de todo el país para ir a darle un último adiós. Ahora lo vivimos con el Indio, ¿no? Que se esperaba también que sea así de masivo, ¿no? Quizás está llegando a ser la mayor despedida que tuvo una figura en el país.
0: Así que hasta ahora.
1: Esto de superar al millón de personas, si realmente llegó a eso, yo creería que sí. Es la masividad que tuvo, ¿no?
0: Algunos
1: esto.
0: Hablan de si es comparable con Diego Armando Maradona o con algún presidente, alguna presidenta.
1: Eso es que Argentina tuvo en su historia varias figuras que tuvieron una movilización bastante importante. Bueno, ahora lo estamos viendo, está la del Indio, y también uno del, por ahí, los antecedentes que en sí hay a nivel histórico sobre estas movilizaciones comienza, por ejemplo, con el expresidente Hipólito Yrigoyen en 1933. Fue en su momento una movilización bastante importante y tuvo una manifestación colectiva realmente llamativa, en la cual la gente se trasladó de todo el país para darle un último adiós. Esto fue en 1933.
0: Sí.
1: En ese momento, en su fallecimiento, el cortejo fúnebre acompañó por las calles de Buenos Aires acompañado, ¿no?, en esta última despedida con, según la estimación de esa época, en 1933, reunió cerca de 500,000 de personas. Importantísimo.
0: Importante para la época que se vivía, sin redes sociales, sin...
1: La población, que era muchísimo menor en ese momento, y el hecho de que estaban concentrados en Buenos Aires. Uh-huh. Hay que trasladarse hasta Buenos Aires en ese momento, ¿no? Sí. Y bueno, en ese momento también tuvo una expresión política, ¿no? Una expresión de rechazo al gobierno de la última llamada década infame. Eso es algo histórico. Googleémoslo, chatgpteémoslo, a ver qué sucedió ahí, porque representaba la figura de Yrigoyen, esa figura política también. Luego de él, pasamos de 1933 al año, vamos a los 50, que también un funeral más multitudinario de la historia de Argentina continúa hasta el momento, ¿no? Continúa siendo el de Eva Perón. Claramente, la líder política y social falleció el 26 de julio de 1952, a los 33 años. Su despedida se extendió durante 16 días. Claro. Ahí tenés también por el hecho de por qué fue tan multitudinario.
0: Claro, sí, por la cantidad de días, ¿no? Ahora se habla de que pasaría hasta mañana, tengo entendido, ¿no? Comparado con la posibilidad, imagínate, si tuviera 17 días.
1: No, y sí, seguramente hasta el último día la gente iría por lo menos a verlo también, ¿no? Porque la gente le deja objetos, le deja cartas, fotografías.
0: A propósito de esto decían, no hay más lugar para los objetos que no lleven más, porque ese espacio que está destinado para despedir al indio, no hay más lugar.
1: Colapsado, mira, fíjate. Bueno, en ese momento, en Eva Perón, imagínense lo que habrá sido, 1950, miles de personas llegaron de todo el país para rendir homenaje a quien era conocida, la banderada de los humildes, más allá de todo lo que es la figura política y por ahí la postura que uno tenga a nivel partidario, ¿no? Hay que reconocer que la figura de Eva Perón fue emblemática, sigue siéndolo, pero en ese momento la movilización que se realizó, según las estimaciones históricas, señalan que alrededor de 2,000,000 de personas fueron a darle un último adiós en esos 16 días que duraron la ceremonia y bueno, la procesión que acompañó el último adiós a Eva Perón, en ese momento, que me acuerdo de un dato histórico que era curioso, que se quedaron... Hubo tanta demanda de flores y de coronas que toda la ciudad de Buenos Aires, incluso el país, se llegó a quedar sin flores. En ese momento tuvieron que pedirlas desde Uruguay. Imagínense.
0: Mira qué dato.
1: Qué dato histórico es. Después, bueno, seguimos ahí en 1974, siguiendo, ¿no?, en estas despedidas, estos funerales masivos que tuvo en Argentina. Otro de ellos, también muy importante, fue la muerte de Juan Domingo Perón en el 74, que volvió a generar una movilización extraordinaria. El entonces presidente, recordemos que tuvo poco tiempo en el mandato, había regresado hacía no mucho tiempo al país también, fue velado en el Congreso de la Nación y en ese momento asistieron cerca de 135,000 personas que lograron ingresar para despedirlo, porque recordemos que no todos llegaron a ingresar, sino que también hubo toda una movilización importante donde se calcula que cerca de 1,000,000 de personas permanecieron en las inmediaciones, alrededor, ¿no? Sin poder acceder al recinto, en una de las concentraciones populares más grandes registradas durante el siglo XX en Argentina. Así que, y bueno, en los tiempos más recientes y por ahí fuera de lo que son las figuras políticas, también artistas populares tuvieron unas despedidas. En enero del 2010, miles de admiradoras colmaron las calles para despedir a Sandro.
0: Claro, estaba pensando en artistas.
1: Sandro, el espectáculo, que también es muy importante, tiene una masividad en este país, ya lo estamos viendo con el indio, ¿no? Pero si vamos años atrás, Sandro tuvo un cortejo fúnebre, hacia Longchamps, que fue acompañada por cerca de 100,000 personas solo en el cortejo fúnebre, imagínense.
0: Ah, bien, sí.
1: En la movilización. Y bueno, toda esa despedida que hubo, también las fanáticos también de todo el país se acercaron a darle el último adiós a Sandro en ese momento. Sandro, que es una figura muy querida en el país, ¿no? Sigue siéndolo, recordándolo en este momento como artista popular. Pero ese mismo año también hubo una repentina muerte de una figura política, volviendo a la política, ¿no? Que ese año fue el momento en el que falleció Néstor Kirchner.
0: ¿Y ahí cómo estuvo?
1: También hubo una movilización masiva, más allá de por ahí las críticas que hubo en todo esta mística que hubo con respecto a cómo falleció, qué pasó con el cuerpo, sí, la movilización, por qué el cajón medía tanto, siendo, sí, vos te acordás, sí, todo, sí, lo que hubo en ese
0: mucho
1: momento.
0: Mucho se habló sobre eso.
1: Bueno, a pesar de ello hubo una masiva movilización en Plaza de Mayo y en los alrededores de la Casa Rosada, donde cientos de miles de ciudadanos participaron en las jornadas de homenaje en, uh-huh, ese momento de Néstor Kirchner. 2010 fue un año entonces movido, sí, porque bueno, tuvimos... Dos. 2010 tuvimos Sandro en ese momento, y también más adelante fue Néstor Kirchner. Correcto. Así que movilizaciones masivas. Y bueno, sin lugar a dudas, hay que mencionar que otro de los funerales que marcó a la Argentina contemporánea fue el de Diego Armando Maradona.
0: Sí, sí, sí.
1: Noviembre de 2020, plena la crisis del COVID, la pandemia. Argentina, una cuarentena bastante estricta que se mantuvo por muchísimo tiempo. Algunos, bueno, discutieron si estuvo bien o estuvo no. Para mí estuvo bastante adecuado, ¿no? Pero sí, ¿qué pasa cuando te enfrentas con algo que te escapa, ¿no?, de tu control, como fue el fallecimiento de una figura emblemática del deporte, sí, y del país también, ¿no? Porque más allá del deporte trascendió todo esto, ¿no? Y también tuvo que romperse un poco el protocolo en ese momento, porque la gente quería despedirlo, todos, la movilización que hubo, uh-huh, una multitud ya de por sí se congregó frente a la Casa Rosada para intentar despedir al ídolo futbolístico. Así que la magnitud de la convocatoria superó lo previsto, ¿no? Pues sí, bueno.
0: ¿Se sabe el número concreto o no trascendió?
1: No, en ese no lo tengo acá, pero sí, se sabe que miles de personas que hubo que hacer un protocolo especial para acceder.
0: Claro. ¿Vos te acordás cómo era? A diferencia, sí, de lo que es hoy, se habla de el millón, creo que sería imposible porque estaba bastante limitado el transitar.
1: Estaba limitado, iba a ser poco tiempo también, sí, y el hecho de mantener cierta distancia y el protocolo, se fue todo, sí, obviamente llegó un momento en que hubo un desmadre, ¿no? Personas detenidas, sí, o sea, hubo forcejeos con la fuerza de seguridad. Fue todo eso es lo que estaban apuntando, no lleguemos a este momento a hacer. Bien, incluso, claro, la familia del Indio Solari pidió que por favor mantengamos el respeto, mantengamos las reglas. Me gustó también ver en varios videos que el público en sí pedía, chicos, bueno, vamos tranquilo, vamos organizándonos, porque bueno, todos estaban ahí, todos querían ingresar a despedir al Indio Solari, y tratemos de evitar, por favor, que no suceda lo que sucedió en el funeral del Diego, que es, todo se fue en un momento, personas terminaron detenidas, heridas, y que no vuelva a suceder eso. Así que sí, me parece que en este momento se logró mantener un funeral masivo, multitudinario y también respetuoso para despedir al Indio Solari, en los que se estima que fue el funeral con más convocatoria en el país, uh-huh, a una figura popular, superando, estiman, el millón de personas en este día que duró, ¿no?, en este funeral en Avellaneda.
0: Bajo lluvia. Y ahora continúa, se habla de la posibilidad de que continúe o culmine, sí, mañana.
1: Se estaba hablando que ya estaba por cerrarlo, ¿sí?, también en sí, porque bueno, también esto tiene sus limitaciones también, por recordemos, supuesto, ¿no? Que no, tampoco pueden hacer un funeral masivo de 16 días. No. Como decías, la gente va a seguir yendo seguramente, claro, casi un altar, ¿no?
0: Pero ¿podría terminar hoy?
1: Podría terminarlo, ya estaban viendo ese cerrarlo. Pero bueno, esto también... deja de ver cómo la gente hizo todo lo que pudo también para ir. Algunos, bueno, estuvieron el domingo presente, otros ya se acercaron porque también había que viajar, ¿no? Organizarlo y llegar. Y bueno, creo que todos llegaron a despedirlo, sí, los que pudieron. Felices los que pudieron hacerlo. Y bueno, el resto los despedimos a nuestra manera también, ¿no? Acá, sí, hubo juntadas, sí, todos en posadas, sí, sí, también.
0: Lo compartíamos justo en el comienzo del programa, esta juntada que se realizó, sí, en una de las plazas.
1: Sí, sí, la verdad que estuvo bastante bueno. Yo estuve ahí.
0: Me imaginé que eras vos.
1: Que hizo las filmaciones, así que bastante importante, sí.
0: Bien, ahora 7 de la mañana, 34 minutos. Interesante el análisis que hace Gabriel Fernández a propósito de esta despedida multitudinaria del Indio Solari, haciendo un poco de historias, cuáles fueron los velatorios más concurridos en la Argentina a lo largo de estos últimos 30, 40, sí, 50 años.
1: Todos los siglos, 20.
0: Sí, sí. Momento de escuchar un ratito de música, la pausa y ya regresamos.

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1: Información internacional. Este fin de semana, alerta mundial debido a estos 9 heridos en un tiroteo en Kansas. Y cuando uno habla de Kansas, habla donde está la selección argentina.
2: No, y sí, también todo el tema de la seguridad y cómo se refuerza la seguridad durante todo lo que rodea, ¿no?, el contexto de mundial. Los jugadores, ¿cómo están? ¿Están preparados, asustados?
1: Exactamente. A pocos días del inicio de la Copa del Mundo 2026, un violento tiroteo registrado en la ciudad estadounidense de Kansas City encendió las alarmas de seguridad debido a que este episodio ocurrió a 15 kilómetros del hotel donde ya se encuentra la selección argentina.
2: Uy, lo que habrá sido cuando se enteraron de que acá hubo un tiroteo acá. Capaz que por ahí para la población estadounidense es como más casi habitual, lastimosamente, sí, ¿no? Que hubo un tiroteo.
1: Pero me imagino
2: un extranjero ahí viviendo, decís, ¿qué pasó?
1: La selección y todos aquellos que ya están instalados.
2: No, sí, las familias, ¿no?, y todos los que fueron con anticipación para disfrutar. Che, estamos a nada también encima de que arranque.
1: A poco, tengo, bueno, en muchos lugares, tres días, estaba viendo, hay portales que tienen como la cuenta regresiva, ¿no?
2: Sí. Hablando de fanatismos,
1: sí, ahí tenés. Exactamente, pero bueno, esta es una de las noticias destacadas de este fin de semana, este tiroteo que ocurrió a unos 15 kilómetros del hotel donde está la selección. El hecho tuvo lugar durante la madrugada del sábado en el Truth Avenue, apenas 12 minutos en auto al Hotel O'Higgins, el establecimiento elegido por la delegación albiceleste. Detallaron en los medios que las fuerzas de seguridad recibieron esta alerta con dotaciones. Los efectivos hallaron a una multitud dispersándose y a 3 mujeres con heridas de bala. Se confirmó que otros 6 adultos debieron recibir atención médica. 9 heridos en este hecho ocurrido en Kansas
2: City. No, que siempre sucede este tema con los tiroteos masivos en Estados Unidos. Parece que el acceso a las armas también es un elemento que influye muchísimo, que la gente tenga una posibilidad de tener un arma a mano, ¿no? Y también, bueno, acá lo que termina sucediendo, ¿no?, con estos tiroteos masivos. Va, multitudinario, no sé, pero contra una multitud de fuego.
1: Exactamente, bien. 7:41 y vamos a aprovechar que lo tenemos a Gabriel Fernández, que él investiga de un tema, de otro. Y en este caso vamos a hablar de los más 45.
2: Sí, estaba buscando información sobre el país. Viste que a mí me encantan todos estos informes, por ahí encuestas que realizan algunas consultoras. Y me encontré con uno que me llamó mucho la atención, que tiene que ver con la intimidad. Porque, viste, la intimidad de los argentinos, siempre hay mucho mito, mucho morbo, y a veces a la hora de la verdad termina siendo más mito que otra cosa, ¿no?
1: Esa es mi pregunta.
2: Altas expectativas que no se cumplen.
1: Claro, tiene que ver, pienso yo, situación económica, la realidad de los argentinos, que no hay ganas, hay ganas, hay una etapa de la vida que uno está más tranquilo.
2: ¿Será que la juventud está como más atenta ahí, más con ganas de tener intimidad?
1: Yo creo que sí.
2: ¿Vos sabés qué? Hay un estudio que dice que no. Que la generación más 45 es la más satisfecha a la hora de intimar.
1: ¿Y los chicos qué les pasa a los chicos? ¿No tienen ganas?
2: Vamos a averiguar qué le pasa a la juventud. Un estudio reciente realizado por las consultoras Trend City y Question Prom reveló que la frecuencia sexual de los argentinos es menor a la que muchos imaginan. Según este estudio, ¿no?, apenas 4 de cada 10 argentinos afirmaron, por lo menos respondieron, que mantuvieron relaciones sexuales durante el último mes. Así que, fíjate, 4 de 6, así que el 40%. Solamente eso llegó a tener por lo menos una actividad donde casi 2 de cada 10 reconocieron no haber tenido encuentros íntimos en los últimos 3 meses.
1: ¡Epa!
2: Se va extendiendo, sí, ¿viste? El hecho que los resultados muestran que hay también una marcada diferencia entre el deseo y la realidad, porque más de la mitad de los encuestados afirmó que les gustaría tener una vida sexual más activa.
1: De la boca para afuera.
2: Sí, viste, esto de decir, bueno, chateo, busco, tengo en todas las aplicaciones un perfil para ver si
1: todos los deberes. Todos los deberes.
2: Estoy haciendo en teoría todo lo que recomienda, ¿no?, para conocer gente, y no está sucediendo. Así que también cerca del 30% expresó que desearía tener por lo menos un encuentro, fíjate la que las desea la gente, un encuentro todos los días o varias veces al día. La gente está demasiado...
1: Sí, demasiado pretenciosa, me parece.
2: Muy pretenciosa, las expectativas están muy...
1: De una a tres o más veces por día.
2: No, sí, la vara está demasiado alta,
1: sí,
2: en ese sentido.
1: Me parece que sí.
2: Me gusta que esté la vara alta, pero a veces lo que pasa es que cuando te encontrás con la realidad, ahí te das cuenta que la frecuencia es mucho menor a la que desearía la gente, ¿no? Ajá. Y esto es lo que revela este estudio. Entonces, también... Los especialistas, cuando hablaban de por qué sucede esto, ¿no?, atribuyen a esta brecha a distintos factores de la vida cotidiana, por ejemplo, el estrés laboral, la falta de tiempo, las preocupaciones económicas, también el hecho de cuando llega un bebé a la casa, la crianza de los hijos. También aparecen en esto los problemas vinculados a la salud mental, ¿no? Bueno, son estas razones que impactan en el hecho de que del dicho al hecho...
1: Claro.
2: Del deseo a la realidad parece que no está sucediendo. Pero uno de los datos que más llamó la atención del informe está relacionado con la edad.
1: Ajá.
2: Contrariamente a lo que uno pensaría, donde uno asocia la plenitud sexual con la juventud, este estudio identificó que la etapa más satisfactoria se encuentra entre los 45 y los 55 años.
1: Los
2: especialistas señalan que en la etapa las personas suelen tener mayor conocimiento sobre sus gustos, más confianza para expresarlos y una mejor comunicación con sus parejas. Por eso, las personas y esta generación de más 45 años es la más satisfecha entre los argentinos a la hora de tener intimidad. Por ahí la gente está de acuerdo o no con estos datos. Por ahí uno dice, no puede ser. No formo parte, ¿no?, de ese grupo, de ese focus group. Pero bueno, esto también deja de ver cómo está impactando muchísimo esto de la salud mental y la situación económica en la juventud. Esta situación de estrés, que por ahí los jóvenes también comienzan... Esto que señalaba, ¿no?, porque este estudio más amplio, que los jóvenes comienzan su vida sexual a edades por ahí más tempranas que las generaciones anteriores, con un promedio de inicio a los 17 años, pero tampoco esto no asegura niveles de satisfacción, porque fíjate, incluso al tener un despertar sexual mucho más temprano y tener encuentros desde mucho más jóvenes, tampoco asegura que conozcan el nivel de, por ejemplo, cuáles son sus gustos, tampoco conocen lo que son los orgasmos, por ejemplo, y el hecho de que tener una disponibilidad de aplicaciones y un contacto a través de redes sociales e internet
1: no asegura
2: que los encuentros se estén dando efectivamente.
1: Claro, es todo, digo, de la boca para afuera, mensajitos,
2: hay mucho más
1: imágenes, y queda en eso, nada más.
2: Parece que los contactos, esto de que hablaba de si realmente somos una sociedad que está cada vez más sola, estamos más conectados pero estamos a la vez más solos, también se está reflejando en el hecho de la intimidad. Y parece que, contrario a lo que uno esperaría, contrario a la regla, las personas que con más edad, de más de 45 años, más de 50 años, están teniendo relaciones más satisfactorias, no solamente a nivel de la intimidad, sino también a nivel de las relaciones de pareja, ¿no?
1: Por supuesto, coincido con eso, principalmente porque los vínculos que aprendieron los más jóvenes o que conocen es a través de las redes sociales, no es un contacto directo, a diferencia de los más 45 que saben lo que significa el face to face, el estar cerquita de la persona.
2: Y por ahí pasaron por otras etapas, por ejemplo, de sociabilidad, cuando no existían los celulares o las redes, que lo hablamos en el momento de el ir a encarar la cultura de los boliches, cómo invitas a una persona a salir. Cuando salían, no queda otra cosa que hablar. Entonces, tener una facilidad en la comunicación, y también en esta generación que está acostumbrada a relaciones líquidas, le dicen, que son relaciones fugaces, que por ahí si no funcionan, incluso ni siquiera llegan a intimar.
1: No.
2: Imaginaste, estuvimos de novio y nunca llegaron
1: Nunca estuvieron.
2: Nada más. Dios mío, ¿viste cómo que está sucediendo, no, ahora? Pero
1: bueno,
2: no.
1: Esto pasa y los datos se conocen.
2: Hay encuestas relacionadas con este tema donde la población de menos de 20 años está siendo afectada por su satisfacción a la hora de la intimidad. También, esto también detecta cómo está atravesada, ¿no?, esto de la intimidad por cuestiones prácticas y económicas, ¿no? El estrés, no solamente relacionado con los estudios, también, bueno, la gente que estudia, que se dedica a estudiar, también está atravesado por este tema del estrés, sí, por el hecho de llegar a tener llegar a lograr un objetivo, también puede generar que las personas se distraigan y se concentren solo en eso, la frustración que conlleva, por ejemplo, no concluir una carrera a tiempo, no aprobar exámenes, por ahí.
1: Tienen otras prioridades.
2: Sí, las prioridades están enfocadas en otro punto. Las personas que trabajan, que tienen que tener uno o dos trabajos en el país, está afectando muchísimo a la hora de relacionarse y tener relaciones estables, intimidad, salir a sociabilizar, no solamente quedarse en las redes sociales. Y todo ello repercute en qué, que los argentinos están cada vez más insatisfechos, no solamente en su economía y en sus relaciones sociales, sino en la cama, ¿no?, y en la intimidad. Así que, bueno, no sé qué pensarán por ahí la gente, sí, que ve esto, que nos escucha.
1: Opina, si está de acuerdo.
2: Está de acuerdo o no. Dicen que no, nada que ver.
1: Sí, 3764-2929-94. Tenés tiempo un ratito más y
2: por contanos, ahí, si la gente nos quiere decir, sí, algo. Bueno, esto también de tener citas, sociabilizar, comunicarse. Por ahí la gente le cuesta mucho comunicarse en, sí, el cara a cara.
1: Es verdad.
2: Pero que para mí es preocupante, porque a mí como lo que me encanta hablar encima.
1: ¿Viste? Y que se aprendió, o por lo menos se creció con de esa manera, ¿no?
2: Claro, no saben la ansiedad que generaba, por ejemplo, tener que llamar por un teléfono fijo, sí, a alguien, es, y encontrarlo en la casa, o que atienda la mamá o el papá.
1: Y que encontrar las palabras para decirle las cosas ahora, sí, directamente con un meme, con,
2: claro,
1: un
2: sticker. Claro, si te mando un fueguito a través de las redes.
1: Y ya está todo dicho.
2: Bueno,
1: depende.
2: ¿Vos entendés o no? ¿Captás lo que te estoy tratando de decir? Y bueno, así están las generaciones, ¿no? Esto de reaccionar y no. Y a veces se queda corto, ¿no? Se queda corto en el sentido de que por ahí no genera la satisfacción que uno esperaría. Y esto de mantener la expectativa muy alta. Y a la hora de la realidad, capaz que no está sucediendo. Está sucediendo, ¿no? Veremos que por ahí, ¿qué nos responde la gente o qué piensa la gente?
1: 7:51 ahora, buen día, buen despertar. Algunos ni siquiera lo están pensando en estos momentos. Buen día, arriba, arriba, ya es la hora. Believe the chairs. 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

0: Pronto.
1: Lo que dice el pronóstico es cielo nublado para hoy. Se disipó el pronóstico de lluvias y mira yo con el paraguas en la mano.
0: Bueno, está bien. Bueno. Una mujer precavida.
1: Sí, re. Me voy al Dorado que va a llover.
0: Ah, bueno, justo. Sí,
1: me aseguro que se va a mojar el paraguas. Sí. Mañana sale el sol en el Dorado, después miércoles y jueves podría mejorar solo un poquito. Si miramos el mapa completo de la provincia de Misiones, hay pronóstico de lluvias para toda Misiones en algún momento de la semana.
0: Una estabilidad, así que bueno, estén atentos ahí.
1: Prepárense, Este es nuestro despertar casi casi al final. Momento de una brevísima pausa y en minutos volvemos ya para despedirnos.

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2: Novedades que tienen que ver con esta despedida, sí, al Indio Solari.
3: Justo que hablábamos del Indio Solari y hasta cuándo iba a durar el funeral, ¿no? Hace minutos la familia, a través de las redes sociales oficiales del Indio Solari, comunicó que se finalizó con la despedida, el último adiós al Indio Solari en Avellaneda, en el Polideportivo, donde, como te mencionaba, me parece que llegó a ser la despedida multitudinaria más masiva que tuvo el país. Porque ayer llegaban a las 8, ya no contaban las cuadras, contaban kilómetros. 8 kilómetros de fila para ingresar a verlo, que la fila llegó hasta Pueyrredón, ¿no? O sea que imagínense la despedida y la familia.
2: Capital Federal, ¿no?
3: Sí, prácticamente atravesó toda la provincia. Así que la familia comunicó que finalizó el velatorio y que, bueno, agradeció a toda la gente por ir a despedirlo, ¿no? De manera respetuosa, y que ahora con las condiciones climáticas y hay mucha lluvia en Buenos Aires también, obligó un poco a que, bueno, que se esté dando por finalizada, ¿no?, la jornada.
2: Bien, cerraron entonces la despedida al Indio Solari, justamente hace minutos nada más lo comunicó la familia. 7:57, Rubén Braguano, que nos escucha desde 2 de mayo, saludos.
3: Saludos.
2: Sí, sí.
3: Los oyentes.
2: Que tengas un excelente día, Rubén, y a todos aquellos que nos acompañaron a lo largo de estas dos horas. Niki Salazar en la operación técnica, Patricia Flores en la producción, Guilla Román en el streaming. Mañana volvemos.
3: Sí, nos vamos, pero volveremos siempre.
2: Exactamente.

0: que a las 6 de la mañana en el despertar de las misiones. Buena jornada, buen día para todos, para Gaby también.
1: Para todos y todas, adiós.
0: Chau, chau. Always, Bon Jovi, una de las power ballads del rock más icónicas de la década. Un éxito masivo en todas las radios globales.
2: Zombie, The Cranberries, un himno de rock alternativo con una carga política muy fuerte que lideró las cadenas de videoclips de M.

0: Sun, Soundgarden, la canción que llevó el sonido oscuro del grunge de Seattle a las audiencias masivas globales. 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

0: Son las 8 de la mañana con 3 minutos en la Argentina. Muy buen día para todos. Buena mañana, buen comienzo de semana. Bueno, esto es de buen comienzo de semana, por lo menos con el clima. Estamos ahí, porque no sabemos muy bien qué va a pasar en el día de hoy. Una mañana con una humedad, te digo, del 90 y pico, casi todo. Se está anunciando para el día de hoy lluvias, así que a prepararse. Mañana ya cambia todo y después te voy a estar contando cómo se viene el resto del día. El resto de la semana también, pero lo tengo que saludar a él. Ángel Miño, muy buen día.
1: ¿Qué tal? Muy buenos días, Lodi. Audiencia, un placer como siempre.
0: Claro, bueno, comenzando la semana, y ya te vamos a ir actualizando los datos del tiempo, pero lo tengo que saludar a él. El señor Niki Salazar, como siempre, en los controles. ¿Cómo anda, Niki? Buen día, de festejos todavía, arrancamos el sábado, domingo, está Guillén Román allí en todo lo que es redes y streaming, ya se suman un ratito Alexander Berezuk y por supuesto nuestra productora ya trabajando desde temprano, Patricia Flores es la que comanda todo por aquí y nuestra movilera Mica Carnevale que se va a estar sumando también dentro de un rato.
1: Por supuesto también el saludo a nuestros compañeros de la web del diario Primera Edición y la edición papel del diario de Misiones, ¿no?
0: Bueno, para ellos, para los periodistas ahí que están trabajando en Primera Edición, feliz día porque
1: ayer no estuvimos, así que...
0: No, claro, mira, no estuvimos para el festejo, el cumpleaños de Santa María de las Misiones.
1: Claro, el sábado también.
0: Así que imagínate cómo vienen algunos, Sábado, domingo y hoy hay que arrancar, así que bueno, felicitaciones a el equipo de Santa María de las Misiones por estos años al aire, felicitaciones a los periodistas en su día en la jornada de ayer y hoy ya es otra historia, hoy ya arrancamos semanita completa, ¿no? ¿No hay ningún feriado?
1: No, bueno. Trabajar hasta el viernes.
0: Bueno.
1: No quiero quejas,
0: No, sin quejas. Los únicos que están contentos y ya haciendo la cuenta regresiva son los chicos de la escuela o los estudiantes. Viste que se confirmó algo que yo ya venía sabiendo, pero bueno, ahora ya está publicado en boletín oficial y a partir del 13, las escuelas o el sector educativo tiene este receso invernal.
1: Sí, como es habitual todos los años, ¿no? Faltaba la fecha concreta, nomás la oficialización.
0: Claro, viste, que esté ahí, que diga, bueno, a partir de hoy, vacaciones. Así que lindo, qué lindo, digo, viste que también los chicos por ahí, con el tema del estudio, con esto y con aquello, también, merecido descanso que ya tiene fecha por ahora.
1: Exactamente, bueno, mucha información para compartir desde lo político, desde, por supuesto, el hecho, más trascendente del fin de semana, que es esta cuestión, el fallecimiento de el Indio Solari, después el tema de, la multitud que fue a despedir los restos del músico, ¿no?
0: Bueno, falleció el viernes y a partir de ahí todas las repercusiones, todo lo que sucedió el fin de semana. La provincia de Misiones, Posadas, por lo menos tampoco estuvo ajena, ¿no? Porque mucha gente fue a despedirlo de manera simbólica y ayer las imágenes y toda la información... justamente se veía, ¿no? La despedida debajo de la lluvia, miles de fanáticos que despidieron sin lugar a dudas a la leyenda de la música en nuestro país, ¿no? A puertas del microestadio Gatica se cerraron pasada las 4 de la madrugada y a las 6 el Ministerio de Seguridad de la Provincia de Buenos Aires informó luego de retirarse los últimos seguidores, la familia del cantante que decidió finalizar la despedida pública en el momento de mayor concurrencia, filas y filas y filas para despedirlo. 8 kilómetros dice que tenía la fila.
1: Sí. A ver, una histórica despedida, dice otro de los titulares de los diarios de Buenos Aires. Uh-huh. El Indio Solari quedó entre los funerales más populares de la historia junto a los de Perón y Evita.
0: Ah, mirá. Bueno, la despedida del ídolo también puso en escena una multitud difícil de encasillar, una comunidad que desconfía del poder, que encuentra representación y que reapareció también en medio del liderazgo de Milei, el repliegue de Cristina Kirchner, la crisis del peronismo, porque en definitiva, en medio de todo lo que se dio, gente que lo fue a despedir, fanáticos del Indio Solari, y aparecía también ahí el mensaje político de la multitud, ¿no? Porque se dio también esta cuestión de hagamos en tal lado, alguien dijo no, hagamos acá.
1: Y bueno. El indio estaba muy, a ver...
0: Muy en contra de la política de Milei.
1: Sí. Él dijo que era peronista.
0: Sí, por eso.
1: Varias oportunidades, así que no llama la atención esta cuestión. Y bueno, en definitiva, así se dio, ¿no? El fin de semana con la gente acompañando al músico.
0: La verdad que una viendo así, ¿no? Con los drones y desde arriba, fue una de las despedidas más impactantes que por lo menos se vio en el último tiempo, ¿no? Y después, bueno, otras cuestiones que también están relacionadas con esta despedida al indio. Acá en Posadas también se dio,
1: ¿eh? Sí, se dio, sí.
0: No tanto, pero...
1: Exacto, sí. Bueno, pero de todas maneras también se hicieron ecos aquellos que... le gusta su música, a ver, los que anduvieron las giras del indio por el interior del país.
0: Claro, bueno, y seguramente van a seguir las repercusiones, porque estaba viendo más allá de esto que sucedió, un adiós o un velatorio impactante, y ahora sale la noticia, ¿no? ¿Qué va a pasar con la herencia del indio Solari? Qué feo que queda, pero bueno, también está ahí en el medio, porque aparecen también estas cuestiones, ¿no?
1: Claro, muy mal gusto, diría, sí, el título, ¿no?
0: Exactamente, porque, pero está en el mismo, sí,
1: está bien.
0: En la misma portada, claro, donde aparecen todos los elogios y todo lo que sucedió el fin de semana.
1: Sí, viste, pero
0: qué feito, ¿no? No, para nada.
1: Me parece hasta de mal gusto, ¿no? Sí. Teniendo en cuenta que todavía no lo han sepultado y ya están hablando de esa cuestión, ¿no?
0: Bueno, nos venimos a Posadas y acá, la verdad que hubo para todo también el fin de semana, ¿no? Porque también las informaciones hablan de lo que sucedió, por ejemplo, en Posadas, que se festejó a pleno el Corpus Christi. Una gran convocatoria nuevamente.
1: Muchísima gente.
0: Año a año va sumando convocatoria, ¿no? Esto fue el sábado, donde se celebró Corpus Christi, una de las más significativas y relevantes para la Iglesia Católica, sobre todo, donde la diócesis de la capital tuvo el epicentro allí, como cada año, en el anfiteatro Manuel Antonio Ramírez. Allí se realizó la misa central, que tuvo gran convocatoria. Te digo que también fue una de las más convocantes, por lo menos en este último tiempo, donde también se participó de una procesión por las calles de la ciudad hasta llegar a la Catedral San José. Las parroquias, las delegaciones, las diócesis, y la verdad que no faltó nadie a esta convocatoria el fin de semana. Y si también mirás la imagen, también, ¿no? Mucha gente, muchos jóvenes que estuvieron allí, y no solamente los jóvenes, sino la familia completa participando de, bueno, Corpus Christi en esta nueva oportunidad. Celebración también, estuvo allí el intendente de Posadas aquí, como también autoridades de la provincia de Misiones.
1: Sí, y otras informaciones también que tienen que ver con esta alerta, alerta mundial, dice uno de los títulos nacionales, que habla justamente de 2026, se aumenta la ludopatía en jóvenes y adolescentes al amparo de las apuestas deportivas
0: online. Ah, mira, sí. Y algo que venimos hablando acá, hay mucho, ¿no? La ludopatía, el tema de las adicciones y de cómo está trabajando la provincia de Misiones también para hacer frente a esta problema, a no preocuparse, ¿no? A ocuparse, decía algún profesional hablando con nosotros, ¿eh? O sea, es que, Ángel, este fin de semana vi mucha gente, más allá de esto que te contaba de Corpus Christi, ayer también la cita en estos últimos días, para los que estuvieron aquí en Posadas, fue la Feria del Libro. Y qué lindo es ir y ver tanta gente. Ayer te digo que no se podía caminar.
1: Mirá vos.
0: En la, viste que instalan como carpas, ¿no? Y ahí, bueno, cada quien tiene su stand, va presentando libros, mucha charla en la jornada de ayer. Hubo un festival también ahí donde había música, de todo, te digo, completito. Y la Feria del Libro, que cerró esta masiva convocatoria, hubo una fuerte participación cultural, mucha gente, y todos mirando también al cielo a ver qué pasaba, porque el pronóstico decía probabilidades de lluvias altas. No sé si alguno terminó de juntar toda la carpa ayer y se largó el tiempo, pero bueno, por lo menos el día jueves, viernes, sábado y domingo, que fue el día de cierre, muchísima gente que acompañó también a esta nueva edición de la Feria del Libro.
1: Sí, qué bueno, ¿no? Ver distintas generaciones yendo justamente a compartir una jornada allí en la Feria del Libro, aquí en la ciudad de Posadas, concretamente, ¿no?
0: Bueno, así que hubo para todos también allí, el lugar para los chicos. Te digo que mirando por ahí en el microscopio el tema del dengue te hace recapacitar un montón. Pero bueno, son actividades que dejaron esta nueva edición de la Feria del Libro.
1: Bueno, las universidades son las instituciones en las que más confían los argentinos según una encuesta. Realmente, en un momento tan complicado, en donde las universidades están siendo centro de la motosierra del gobierno nacional, aparece este ranking de consultoras que evidencia la legitimidad de estas casas de estudios, mientras los partidos políticos, el Congreso, entre otros organismos, se ubican muy por detrás.
0: Bueno, y justamente los docentes universitarios iniciaron un paro a nivel nacional para toda esta semana, medida de fuerza que exige el cumplimiento de la ley de financiamiento universitario y una convocatoria paritaria para actualizar los salarios del sector, porque bueno, justamente eso es lo que vienen reclamando, ¿no? Marcha tras marcha, ahora anunciaron un nuevo paro de una semana completa. Vuelven a tener este paro de actividades en reclamo de todo esto que te contaba. Bueno, así que esa es la situación de las universidades en nuestro país.
1: Bueno, en materia de información internacional, el ejército de Israel atacó y desmanteló sistemas de defensa estratégicos del régimen de Irán. Es otra de las noticias, en este caso a nivel internacional.
0: Bueno, y ya cuando pensábamos que de a poquito se iba como aflojando con el tema de la guerra en Medio Oriente, no, aparecen nuevamente las informaciones que recrudecen justamente esta situación que sucede allí. Hoy el INDEC va a publicar los datos de la inflación de mayo.
1: ¿Viste que no hay tantas expectativas como en otros meses?
0: No, vos sabés que
1: es como que todo está mucho más tranquilo.
0: Anticipan una nueva baja, en definitiva, ¿no? Así que vamos a ver qué pasa, porque se va a dar a conocer esta semana el dato oficial que corresponde a mayo, de acuerdo con las proyecciones de consultoras privadas y analistas políticos. El índice del precio al consumidor habría mostrado una nueva desaceleración, por lo menos es lo que dicen, y se ubicarían entre 2,1 y 2,4%. Sí, eso es lo que dice el dato.
1: Sí, sí.
0: Ahí siempre hablamos de lo mismo, claro, ¿no?
1: La inflación parece el resultado moral de los partidos de fútbol, ¿no?
0: Bueno, y sí, y sí, y sí.
1: Terminan siendo así porque nadie los cree, digamos,
0: sí. Hablando de partido, acá nos metemos en tu área, ¿no?
1: Sí.
0: Y tenemos que hablar de la selección.
1: Hablamos de la selección, hablamos del partido que jugó el sábado, el primer amistoso internacional de la selección, la lesión de Valverde, que habrá que ver qué sucede con ellos, y también habrá que prestarle mucha atención a nosotros que todavía no se han recuperado. Estamos hablando de Montiel, estamos hablando de Molina, estamos hablando de Paredes, que son jugadores también que están allí con la selección argentina ya en los Estados Unidos, pero con observación del cuerpo técnico y médico de la selección argentina para determinar si en definitiva están todos en condiciones justamente para afrontar el Mundial. Caso contrario, vendrá primero quién va a sustituir a Valverde.
0: Claro.
1: Todavía no ha tomado la decisión el técnico. Y bueno, después se verá con los otros jugadores en qué condiciones están, ¿no?
0: ¿Te gustó el juego de la selección el último fin de semana?
1: Y lo que pasa que a ver, para
0: bueno,
1: ablandar...
0: para empezar son
1: para
0: amistosos,
1: ablandar, claro, ¿no? Para ablandar las piernas está bien, para ver con la camiseta algunos jugadores está bien, pero digamos, no uno no puede sacar mucha...
0: No se puede hacer mucho análisis,
1: claro,
0: ¿no?
1: Claro, muchas conclusiones con respecto a un equipo que digamos... que no es uno de los equipos que te puede forzar a jugar un partido, que te puede exigir, y bueno, pero en definitiva habrá que esperar hasta el inicio del Mundial, veremos cómo está la selección argentina y sobre todas las cosas cómo está el capitán de la selección argentina y algunos elementos fundamentales de la selección argentina, con qué nivel y si se recuperan todos, ¿no?
0: Claro, bueno, y después también lo otro, ¿no? Hablando de seguridad, todo lo que se había hablado, toda la seguridad que se necesita justamente para eventos como este, y hay una alerta mundial, 9 heridos en un tiroteo en Kansas, que es justamente la ciudad donde se concentra la selección. Sí, a pocos días nada más de la Copa del Mundo, un violento tiroteo que se registró en la ciudad estadounidense de Kansas, que encendió las alarmas de seguridad debido a que este episodio ocurrió, ¿sabes a cuánto?
1: ¿A cuánto?
0: 15 kilómetros del hotel donde ya se encuentra hospedada la selección nacional. Y sabíamos que esto podía pasar, así que bueno, enciende todas las alarmas también con respecto a la seguridad.
1: Exacto, sí, es un tema, ¿no? Habrá que ver el desarrollo del Mundial. Uh-huh. Por lo que hemos visto, hay mucho despliegue policial también, sí, en torno a la selección argentina. Uno ve en las prácticas de la selección, realmente hay un dispositivo de seguridad bastante importante, pero de todas maneras hay que estar muy atentos.
0: Y evidentemente no alcanza. Porque hasta el momento la policía local continúa rastreando toda la zona para dar con los sospechosos. Ya no se registraron detenciones por el hecho, y la ciudad de Kansas, que es una de las sedes clave del torneo, también va a estar albergando a seleccionados de Inglaterra, Países Bajos. Justamente el tiroteo tuvo lugar a unos 6 kilómetros del lugar donde se alberga el plantel inglés en este caso. Así que bueno, es la alerta.
1: Sí, sí, a prestarle mucha atención, principalmente los Estados Unidos, ¿no? Y bueno, también en México. Recordemos que ayer, por ejemplo, Irán arribó a México para instalarse allí, a esperar su debut en el Mundial. Y bueno, en definitiva, alerta en los tres países para esta cuestión del Mundial, porque puede haber alguien que quiera hacer maldad justamente en la fiesta del fútbol.
0: Totalmente. Son las 8 de la mañana, 19 minutos en Argentina. Buen día para todos. Bienvenidos a este Aire de las Misiones.

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1: ...8:24 en la República Argentina.
2: Bueno, hay mucho deporte que le vamos a ir contando, sí, a lo largo de la mañana, y decíamos con Ángel, bueno, a partir de ahora anda preparándote porque, bueno, todo está relacionado con el Mundial. De hecho, ¿sabes? Faltan 3 días, 7 horas, 35 minutos, 54 segundos, y a partir de ahí contando para que la selección debute, falta un poquito más. Pero en definitiva ya estamos ahí, ¿no? Ingresando en este, modo mundial. Sí. Totalmente. Parecía tan lejano, ¿no?
1: Claro, sí, sí. Bueno, ya nos fuimos ambientando este fin de semana con todos los partidos amistosos que hemos visto, preparatorio para el debut de los equipos justamente en el Mundial. Mucha expectativa en torno a lo que va a suceder con la Argentina, a ver si viene el recambio por Valerdi, y habrá que ver por quién opta el técnico. En definitiva, también debe haber dudas respecto a llamar a alguien que está dentro de los 55 o bien buscar otra alternativa, ¿no?
2: Bueno, y vamos a seguir, por supuesto, durante toda la mañana con esta información que la vamos a ir actualizando minuto a minuto. Pero nos venimos con este otro tema que tiene que ver con la salud, que tiene que ver con un niño al que fuimos conociendo, al que nos fuimos encariñando. Se llama Santino, porque a poco más de un año del trasplante que le permitió superar su linfoblástica aguda tipo B, leucemia, Santino atraviesa un nuevo desafío. Pero la vamos a saludar a Natalia, esta madre guerrera, que siempre nos va contando todo, ¿no? A ver qué está pasando con Santino en este momento. Natalia, buen día. Ángel Miño, Lodi Caballero, te saludamos.
3: Hola, buenos días, chicos, buenos días. ¿Cómo están?
2: Bien, bien, bien. Bueno, contanos qué está pasando con Santino.
3: Sí, como lo contamos en el Instagram de la campaña del año pasado, nos vinimos a Buenos Aires con un estudio, con un control programado, ¿sabes? Un control que lo tenemos programado hace 3 meses para realizar los controles del año de médula, laboratorio, y bueno, en esta oportunidad nos llevamos la sorpresa de que volvieron a aparecer un valor pequeño, pero significa que están, de las células leucémicas de Santi. Se trata de la misma leucemia del debut de ese 2021 que estamos tratando de superar, y bueno, nuevamente nos estamos enfrentando y esta vez solamente con la diferencia de que el hallazgo fue como precoz, entonces no es que Santi no haya recaído, sino que hay actividad que me indicaría que se está viniendo una recaída. Así son las palabras técnicas de los doctores.
1: Claro, y esto implica una evaluación, justamente esta cuestión. ¿Cuánto tiempo llevará esto, Natalia?
3: Bueno, nosotros, la verdad que lo tomamos, fue muy sorpresivo, no lo esperábamos, y ni siquiera los médicos esperaban, porque Santino, este valor residual, sí, por un control, ¿no? No porque haya algún indicio, alguna sospecha. Uh-huh. Así que todo fue muy de sorpresa. Santino está impecable, él está espectacular clínicamente. Entonces todo es celebración, los médicos también, de que se llegó el año, de que él está bien. Y después ellos mismos se sorprenden porque reciben el llamado del laboratorio para informar que como prueba, como un valor, como un resultado preliminar, o sea, todavía no estaba el informe oficial, pero de que ya había arrojado de que se hallaba células de la leucemia en Santi. Así que bueno, para nosotros también fue una tremenda sorpresa, y por ahí no sé, fue muy diferente esta vez, porque no es que vinimos con la cabeza ya sabiendo de lo que íbamos a escuchar, sino que fue totalmente sorpresivo. Y anoche hablé con los médicos de Singapur. Los médicos de Singapur están sabiendo antes que nosotros, que nosotros los padres, porque los doctores, antes de hablar con nosotros, hablaron con los doctores de Singapur, y bueno, ellos son los que están solicitando más estudios, evaluando qué paso seguir, cómo frenar y revertir este valor residual en la médula de Santi. Pero bueno, ahora, después de que charlé con ellos ayer, lo primero que nos solicitan es una serie de estudios para ver el comportamiento, por qué esta reaparición y cuál es la mejor opción para poder contrarrestar este valor.
2: Claro, me imagino que sí, ¿no? Bueno, decías vos, recibimos una sorpresa, en este caso no es de esas sorpresas gratas, ¿no? ¿Cómo está Santino? ¿Cómo se encuentra actualmente? Vos decías, bueno, él clínicamente está impecable, pero ¿cómo está de ánimo general? ¿Se lo contaron ya lo que está pasando o todavía no?
3: Él está súper bien. Es más, acá el clima, por ahí por el tema del clima, no lo quise sacar y es... A mí estoy cansado de estar encerrado, quiero salir a la plaza. O sea, él está impecable, él no tiene ningún síntoma, porque es muy, muy bajo el valor que se halla en la médula. Y nosotros al principio no quisimos hablar con... No le quisimos, quisimos ocultarle, nos cuidamos un montón, que él no entienda, que no escuche nada. Pero bueno, después hablamos con él un día antes que el papá se vuelva a Posadas. Y bueno, yo no sé si porque es una criatura, por su inocencia, pero lo tomó como bien.
2: Claro.
3: O sea, claro. Como un niño, o sea, bien. Porque también él es, él, yo digo, bueno, él ya está grande, él entiende, él es el que sabe lo que pasa, lo mal que pasa, ¿no? Claro. Es el cuerpo de él. Y bueno, la respuesta fue, lo que vos elijas, mamá, va a estar bien. Así que... Nada.
1: Claro,
3: Natalia, es muy difícil.
2: No, sí, totalmente.
1: Sí, después de esto que te alertó el cuerpo médico, digamos, imagino también vos llenas de incertidumbres o ya por tanto tiempo de estar en la temática de la problemática de Santino, ya tomás con de otra manera cuando te dicen estas cosas.
3: Siempre es un golpe muy duro, no importa, no, o sea, porque en verdad lo pensábamos que lo teníamos superado, estábamos celebrando el año del trasplante y después nos tomamos esta sorpresa, o sea, fue no lo esperábamos, entonces capaz que no tuvimos una reacción como anteriormente, porque un poco estuvimos negados con en la propuesta de los doctores, que nos parecía que era demasiado, que es un montón. Y después, bueno, después de hablar, qué sé yo, con nuestra gente que nos rodea, con nuestros amigos, con mamás también, que yo siempre digo que las mejores personas somos las mamás que pasamos a hablar entre nosotras porque hablamos el mismo idioma. Sí. Y bueno, y por ahí también ver desde otras perspectivas, ¿no? Que los médicos siguen apostando por esa cura definitiva, que todavía tenemos posibilidad. Entonces, como, bueno, veamos el lado bueno, ¿no? Que por ahí... A otros chicos ni siquiera se le presentan esas posibilidades. Se puede decir, aún uno de los mejores equipos del mundo atrás del caso de Santino, atrás de la evolución de él, de sus estudios, y es una ventaja, y ellos siguen apostando, ¿no? En esa cura, ellos siguen viendo la posibilidad. Ahora ellos lo que solicitan es como, queremos entender por qué volvió, ¿no? Y bueno, después que hablé con ella ayer, con la doctora de Singapur, entendí muchísimo mejor todo lo que ellos están evaluando, lo que quieren ver, lo que necesitan analizar. Y hoy por hoy tenemos el tema de la prueba de conseguir todo lo que ellos están solicitando acá en Argentina, porque hay estudios que acá en Argentina nunca los hicimos porque no existen, claro. o no tenemos el acceso a esos estudios, ¿no?
2: Natalia.
3: Así que estamos con eso.
2: Bueno, primero te admiro profundamente, te digo como madre por la fortaleza que tenés, ¿no? Y después déjame entender. Vos decías, bueno, a partir de ahora se vienen nuevos estudios. ¿Qué significa para nosotros? A ver, trato de entenderte, trato de seguir. Y en esta última parte decía, bueno, hay estudios que no se hacen aquí. Estos estudios pueden terminar en un nuevo trasplante, un nuevo viaje a Singapur.
3: El tema es de que ellos no, ya la propuesta está de que Santino necesita un nuevo trasplante. Fue eso donde nosotros reaccionamos súper mal, o sea, no mal, sino como diciendo, no, es un montón, ¿viste? Y donde ellos dicen, bueno, que la mamá sea la donante, y tenemos la posibilidad de intentarlo acá, aunque no sea el hospital de Singapur, y también ellos nos proponen que nosotros regresemos donde con ellos, donde estar directamente con ellos, sino y que Santino tenga la atención, ¿no es cierto?, más adecuada. Uh-huh. Es algo que nosotros no sabemos, sinceramente, no sabemos qué vamos a hacer.
2: ¿A esperar resultados?
3: Sí, uh-huh. Hoy por hoy espera resultados, ella quiere como confirmar este resultado, ¿no? Porque uh-huh. como al ser un valor tan pequeño, sí. todavía no sabemos cómo va a actuar esa célula, si van a seguir avanzando o, no sé, Dios mediante el sistema inmunológico de Santi las va a atacar y en la próxima, en el próximo estudio eso haya reducido o, uh-huh. o incluso desaparecido. Son cosas que pueden suceder. Claro. Y hoy estamos clamando a Dios que eso suceda, ¿no? Por el bienestar de Santi.
2: Claro. ¿Qué necesita la familia en este momento? ¿Van a iniciar una nueva campaña para acompañar a Santina durante este proceso? ¿Qué mensaje le querés transmitir a la gente que, bueno, estuvimos ahí desde el minuto cero, ¿no? Conociéndola a Santina y siguiendo todo este proceso.
3: Y hoy lo que yo pediría es que pidan por él. Y por ese, por eso, aunque parezca un poco imposible, ¿no? Porque es una enfermedad como que resistente, pero nada, yo hoy le pido a Dios y le quiero pedir a todos que se sumen y que oremos porque, no sé, en esos próximos estudios no se halle ese valor. Entonces, nada, que lo tengamos, que se reduzca, que se elimine, que la médula del papá las detecte y elimine esas células, y que Santino no tenga que pasar por ningún tipo de procedimiento más. Hoy por hoy no decidimos, no pensamos en hacer una campaña, sino que estamos enfocados ahora en, bueno, cómo hacemos todos los estudios que nos están solicitando. Inclusive ahora nos plantearon la posibilidad, o sea, esto de dos minutos, de enviar muestra de la médula Santino a Singapur para que se hagan los estudios que ellos necesitan allá. Entonces tenemos que ver si existe esa posibilidad, si alguien viaja a Singapur estos próximos días. Así que estamos con eso, ¿no? Todavía no, porque primero hay que analizar para ver cómo contraatacar eso y después vendría el trasplante. Entonces como que vamos a paso a paso. Y vamos, y después cuando nos toque llegar a la decisión del trasplante, si hacer o no, lo analizamos, ¿no? Como que nos sentimos hoy la fuerza para tomar una decisión así. Sí tenemos que hacer, los doctores, dijo el doctor, no hacer nada no es opción. Así que nos vamos a hacer eso, en un principio, primero los estudios, si se confirma ese valor nuevamente, buscar la forma de contrarrestar, de eliminar o de que el sistema inmunológico se defienda y ataque. Y bueno, cuando nos toque sentarnos y hablar del trasplante, bueno, lo estaremos tomando la decisión. Es muy difícil todo para nosotros, porque para un trasplante es difícil. Santino ya pasó por dos y hoy tenemos que decidir un tercero. Es como que nos cuesta un montón, sinceramente. Y así que hoy por hoy lo que pido es que oren por él, que, no sé, que aparezca ese milagro, ¿no? Que la médula del papá rastree esas células que está dando vuelta y que las quite del cuerpo de Santi, y que esto sea solo un susto, ¿no? A veces, increíblemente a veces sucede, y bueno, y yo digo, ¿por qué no en Santi, claro, no? Así que eso es lo que te juro que es lo que espero que suceda.
2: Claro, todos, ¿eh? Bueno, nos sumamos a esta campaña, indudablemente, para orar y para pedir por la salud de Santino. Natalia, te mandamos un abrazo a la distancia, ¿eh? Que tengas buen día.
3: Muchas gracias, un abrazo.
2: Hasta luego. Bueno, ahí estaba la mamá de Santino, Natalia Rodríguez, y bueno, hablábamos nuevamente acerca de la preocupación por la salud de Santino. Lastimosamente detectaron un valor residual de leucemia y debió ser trasladado a Buenos Aires para esta nueva evaluación médica y ahora esperando resultados, ¿no? ¿Qué? Sí, sí. Momento sí. Difícil, ¿no? Para
1: difícil,
2: la familia.
1: De incertidumbre, porque esperar el resultado, después otro trasplante, realmente.
2: Pero algo hay que hacer, decía, sí, ¿no? Sí, sí, sí. No hacer nada no es opción, le decían los médicos, por lo menos a Natalia. Así que bueno, el pedido de la madre por ahora es oración para Santino.
1: Hora 8:38 minutos en el país.
0: puede ser.

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11: Parece que se viene la lluvia, ¿no? A juzgar, ¿no? Te digo, por la imagen que recién nos mostraba Guille Román. Claro, fíjate cómo está el cielo, oscuro. Y el pronóstico, bueno, habla de la probabilidad de lluvias para el día de hoy. 96% de la humedad, y se siente, ¿no? Se siente. Sí. 18 la temperatura, la térmica un poquito más arriba, y ahí va a quedar la temperatura hoy, entre 18 y 19 grados, por lo menos es lo que se está anticipando. Ya para mañana, otra historia. Mañana, fresco por la mañana, vamos a tener bancos de niebla, atento con ese tema, y para la tarde ya bueno y templado, algo de sol, una máxima de Mirá, fíjate qué lindo, entre 14 y 19, 14 mínima, 19 máxima para la jornada de mañana, y el miércoles sí, ya sol pleno, radiante, y una temperatura mínima de 14 y una máxima de 20 grados, templadita la jornada.
12: Exacto. Bueno, en materia de información nacional, PAMI, médicos de cabecera y odontólogos,
11: sí, señor,
12: inician un paro de 72 horas.
11: Atentos, ¿eh?
12: Así que a prestarle atención a la cuestión.
11: Exactamente, bueno, después seguramente vamos a estar profundizando un poquito más esta información, porque médicos de cabecera y odontólogos que trabajan con afiliados de PAMI van a estar realizando desde el día de hoy un paro por 72 horas para reclamar una actualización urgente de los valores que cobran por sus consultas profesionales. Y la medida de fuerza, sobre la cual aún no se pronunciaron los principales gremios del sector, tiene por objetivo visibilizar la necesidad de una recomposición de los honorarios para garantizar la continuidad y la calidad de atención médica y odontológica brindada a los afiliados de PAMI. Así que si tenían turno hoy, bueno, por las dudas, averigüe antes de salir.
12: Exacto. Bueno, en materia de información internacional, también para agregar algo de más allá del conflicto del Medio Oriente,
11: sí,
12: recordemos que en el caso de las elecciones de Perú,
11: claro,
12: hubo elecciones en Perú, y bueno, en definitiva, hablan las informaciones respecto al empate técnico. Los resultados parciales del balotaje peruano arrojan una ínfima diferencia a favor de Fujimori, en medio de la polarización el desgaste institucional y el creciente malestar ciudadano. Cerca de 27 millones de ciudadanos definirán quién gobernará hasta 2031 en Perú, pero
11: hay un empate técnico. Claro, y a partir de ahí, de este empate técnico, ¿cómo continúa? ¿Qué, un balotaje? ¿Cómo es
12: seguramente
11: el tema?
12: Seguramente que sí. La leve ventaja de Keiko Fujimori, recordemos, con más del 90% de las mesas escrutadas, las candidatas de Fuerza Popular se impone por una diferencia mínima, señala otro de los títulos, y los datos oficiales publicados por la Junta Electoral Peruana mostraban a Fujimori con el 50,55% de los votos frente al 49,45%, realmente muy muy parejos, obtenidos por Sánchez cuando se había contabilizado los 90%. La distancia entre ambos candidatos se ubica dentro de un margen extremadamente estrecho y anticipa una definición que podría prolongarse durante varios días. Es decir,
11: bueno,
12: va a seguir el recuento hasta que haya un ganador.
11: Ahora empieza el conteo de verdad, agregó un postulante que este domingo compitió en el balotaje, ¿no? Ahora votito a votito. Imagínate lo que suman ahí los votos, ¿no? Pero bueno, esto es lo que está sucediendo en Perú. Un final reñido, dice uno de los títulos que, bueno, hoy saca esta información.
12: 8:49 minutos en el país.
11: La saludamos a ella, Gise Fernández. Muy buen día, buena semana, buen lunes.
13: Muy buen día, sí, con lluviecita empezamos la semana.
11: ¿Está lloviendo en tu zona? ¿Ahora?
13: Sí.
11: Ah, mira.
13: Sí.
11: Mira, pues sabes.
13: ¿Para qué asomo la carita en la ventana? No, estoy mintiendo.
11: Claro, porque digo, ¿dónde está Gisela? Porque acá te digo, está saliendo un solcito en este momento.
13: No,
11: bueno,
13: totalmente.
11: Bien.
13: Con cara de cómo podés mentir así.
11: Decí que tengo la ventana cerca y puedo mirar, viste, si llueve o no. Pero en fin, y mirá que sos creíble, Gisela, te creemos nosotros. Bueno.
13: Bueno, hoy les quiero contar que, ustedes saben que hace varios años comenzó un premio que comenzó Clarín, un premio con Zurich, y que es muy prestigioso porque es un premio para los docentes, ¿no? Para los docentes que inspiran, que generalmente hacen... Que salen del molde, ¿no? Que no solo van a la escuela y enseñan como normalmente hace un buen docente, sino que además en su labor de enseñar realmente rompen el molde.
11: Claro.
13: Exactamente, ¿no? Y todos los años hacen esta convocatoria para que se postulen. Se puede postular el mismo docente, puede postular otra persona, normalmente los postulan los alumnos, otros colegas. Este año hubo 2.500 postulaciones, muchísimas, de todas las provincias, y ahora se acaba de confirmar quiénes son los 24 finalistas. Esos finalistas de ese mundo, de ese universo de postulaciones, ya pasan por un tamiz de un jurado, ¿no? Un jurado sumamente prestigioso, donde hay investigadores, científicos, gente de fundación, periodistas. La verdad que ya pasa por un gran mis. De esos 24 finalistas, hay de representantes de 12 provincias, 24 finalistas y 2 misioneros. Ajá. La verdad que los misioneros, con el premio Docentes que Inspiran, vienen ganando hace un montón. De hecho, hemos tenido varios misioneros en el primero y en el segundo premio, ¿no? Así que de estos 24 tenemos 2 misioneros. Una es Juana Rosana Costa, de Colonia Delicia, que es docente de la Escuela 956.
11: Sí.
13: Y el otro es Nahuel Suaj, que espero que sea así se pronuncie su apellido. Ajá. Que está en 2 aulas satélites, en el aula satélite 1 y 3 de la escuela 640 de Fracram. Estos dos docentes van a participar junto con el resto de los 22 finalistas en esta instancia que pasa 1 y 3 de la escuela 640 de Fracram. Estos dos docentes

entre 1 y 3 de la escuela 640 de Fracram. Estos dos docentes van a participar junto con el resto de los 22 finalistas en esta instancia que pasa 9.

0: información suministrada justamente por la Federación Danesa de Fútbol respecto a Eriksen, este futbolista que ayer sufrió esta descompensación en pleno partido y en definitiva evoluciona favorablemente.
1: Recordemos, por eso un déjà vu también eso, ¿no? De lo que exacto. había pasado en aquel sí, momento, lo que pasó ahora.
0: Claro,
1: yo no creo, te digo sinceramente yo, ¿no? Desde el desconocimiento total, sí, no, falta tan poquitos días.
0: Claro, este Mundial yo no creo que vaya a jugar, seguramente en las próximas horas van a comunicarle
1: claro.
0: esta decisión, pero en definitiva, a mí ya me queda la duda de aquella vez la Eurocopa cuando cae y se desploma al piso, sí. cómo siguió jugando y al nivel que estaba jugando.
1: Claro, marca paso mediante. ¿No?
0: Claro,
1: bueno, y vos decías, ¿no? Se espera a ver qué dice la Federación Danesa. Por ahora no brindó ningún detalle sobre el diagnóstico, pero confirmó que, bueno, el jugador permanece bajo observación médica y era esperable.
0: Sí, sí. En realidad todavía la Federación no tomó una determinación. ¿Qué va a pasar con el jugador? ¿Si va a seguir en la lista, lo va a reemplazar o va a continuar, por qué no, acompañando a sus compañeros
1: sí.
0: en el Mundial? Bueno, dentro de la lista, pero sin la posibilidad de jugar. No creo que vuelva a jugar con este episodio que ocurrió ayer, ¿no?
1: Bueno, cuántas cosas que vamos conociendo al respecto del Mundial y vos decías, vamos a ir conociendo, hay tanta información relacionada justamente con este espectáculo. Ahora la FIFA dio marcha atrás parcialmente con una polémica prohibición para los hinchas en el Mundial.
0: Sí.
1: Porque el organismo va a permitir el ingreso de una botella de agua sellada por espectador, aunque va a mantener la restricción para envases reutilizables, los rígidos o de metal.
0: Sí,
1: bueno, también teniendo en cuenta las altas temperaturas y demás, también todo que se está viviendo por aquellos lados.
0: Exactamente, y además también es lógico, digamos, que aquellos elementos que puedan producir algún daño tirado desde la tribuna no van a habilitar, claramente, pero por otro lado también habilitan la venta de bebida alcohólica, porque cerveza se consume ahí.
1: Y claro, además es el sponsor también, ¿no?
0: Claro, exacto.
1: Pero bueno, nada, tiene que ver con las altas temperaturas realmente, que primero hay preocupación por la inseguridad y después por las altas temperaturas.
0: Y
1: realmente
0: por las tormentas.
1: También, tormentas, sí. Tienen todo, pero por ahora viento en popa, ¿no? Más allá de lo que sucedió en la jornada de ayer y que activaron todas las alertas, hasta ahí vamos bien.
0: Bueno, y después seguramente estaremos hablando algo más de la Argentina, de los lesionados, de cómo evoluciona y hasta cuándo tiene tiempo la selección argentina de hacer el recambio o los recambios que crea convenientes antes del debut en el Mundial.
1: Bueno, vamos a estar, ¿no?, ahí durante estos días hablando mucho acerca de esto hasta que comience el Mundial en sí, y ahí ya nos vamos a centrar seguramente en los resultados. Hablando de actualizaciones y de tiempo, viste que la semana pasada te contaba de la hora gas que estaba en vigencia,
0: sí.
1: que bueno, andaba recorriendo distintas localidades. Atentos, porque la hora gas se viene con aumento. Se actualizó en realidad la tarifa. Luego de meses aumenta 2.500 pesos ante la suba del costo de gas en el país. Y a partir de ahora, cuando vayas a Mercado Concentrador, aquí cada martes que está el programa provincial, vas a pagar 20.000 pesos la garrafa de 10 kilos. De todas maneras, es un valor inferior al resto de los mercados. Aunque te vayas a buscar, generalmente te sale un poquito más que este beneficio que tiene la provincia. Así que a partir de ahora, el ahora gas tiene un valor de 20.000 pesos por recarga. Para que lo tengas en cuenta.
0: Está bien, me parece perfecto. En lo que respecta a otras informaciones,
1: sí,
0: también,
1: señor.
0: Recordemos que en el caso de, estábamos hablando hace un ratito nada más, del funeral de el Indio Solari, ¿no?
1: Sí, señor.
0: Se cree que 1.000.000 de personas, se estiman, despidieron al Indio Solari en este fin de semana, ¿no? Algo que lo pone, como decía un titular de uno de los diarios, ¿no? En el mismo nivel prácticamente que otras figuras políticas, el caso de Eva Perón y de Juan Domingo Perón.
1: Mira vos, ni más ni menos,
0: ni
1: ¿no?
0: Ni más ni menos.
1: Bueno, la familia que agradeció a los fanáticos por el acompañamiento, por esta muestra de cariño, y pidió continuar el velatorio en paz, recordando que habrá lugar para que todos, porque hubo lugar, ¿no?, para que todos puedan
0: además,
1: despedir, ¿no?
0: Con mucha tranquilidad, aparentemente hasta lo que uno escuchó hasta cerca de la madrugada de hoy, no había incidentes, no hubo incidentes.

0: accidentes graves, ¿no? Allí en el entorno, porque eran con entrada libre y gratuita, no había mucho efectivo policial tampoco ahí en el lugar donde lo estaban velando a los restos del indio Solari, ¿no?
1: Bueno, a ver, nos venimos a la provincia.
0: Bueno.
1: Nos vamos para la zona del Dorado y ahora no le voy a contar que no hay agua, que no hay nada. No, porque se viene, viste que siempre hablamos acerca de la inseguridad en el Dorado, hablamos de los caños rotos, la falta de agua, que también es una permanente, pero se viene el Tata Pirirí. Allí, nuevamente a la zona norte de la provincia. Y bueno, hay toda una expectativa por este festival nuevamente, con la participación de 11 compañías titiriteras. El Dorado se prepara para vivir. Ya es la 25ª edición de este festival latinoamericano de títeres Tata Pirirí, donde, bueno, la comunidad entera se prepara para participar. Un evento que inicia con escuelas en El Dorado, Monte Carlo, Puerto Libertad y después también en la Plaza Sarmiento. Hay como, viste, como un par de días que se vienen haciendo diferentes actividades y después termina con, en definitiva, la fiesta central en la Plaza Sarmiento. Y después, bueno, estaba viendo por acá también el jueves 11 en la sala del Círculo Médico, sede principal del festival, y muchas actividades ya previstas también para lo que será una nueva edición del Tata Pirirí, que siempre da que hablar. Apertura será el miércoles desde las 17:30 en la Plaza Sarmiento, con el tradicional y colorido desfile por la ciudad. Habrá elencos de Argentina, de Ecuador, de Brasil y Venezuela. Así que imagínate la fiesta realmente que se va a vivir allí, porque del 10 al 14 de junio El Dorado vivirá el mágico chisporroteo de este festival latinoamericano de títeres Tata Pirirí, que este año celebra 25 ediciones. Bueno. Así que bueno, así se están preparando allí en la zona norte para disfrutar a pleno.
0: Y la información deportiva también tiene que ver con la Fórmula 1 internacional, porque Kimi Antonelli ganó en Mónaco y se convirtió en el piloto más joven de la historia en ganar un gran premio de la Fórmula 1. El italiano ganó su quinta carrera consecutiva y lo hizo nada más y nada menos que en el glamoroso Principado de Mónaco. Estiró su ventaja a 66 puntos sobre George Russell, que sumó Lewis Hamilton y Isaac Aciar completaron el podio de la Fórmula 1 Internacional el fin de semana, donde Franco Colapinto terminó en el 15º lugar.
1: Terminó pidiendo disculpas, ¿eh? Sí, bueno. Colapinto en la jornada de...
0: Sí, fue
1: de
0: una allá, carrera, ¿no?, muy frustrante, dijo el propio piloto pilarense tras la competencia del Gran Premio de Mónaco el fin de semana,
1: ¿no? Bueno, pero mejoró bastante, ¿viste? ¿Te acordás a haber llegado último en las primeras presentaciones? Claro, terminó, no seas malo. Bueno, sí, en definitiva, ¿no? Mejoró bastante Colapinto en este último tiempo.
0: Exacto, no pudo repetir, no pudo sumar, ese era el deseo de Franco Colapinto el fin de semana, pero no lo pudo hacer.
1: Son las 9 de la mañana con 13 minutos en el país.

0: 9:14 minutos en la República Argentina.
1: Bueno, te había contado y veníamos hablando desde el viernes ya acerca de este Mundial del Mate, ¿no?
0: Sí.
1: La provincia de Misiones tuvo participación allí, queremos saber cómo le fue a los misioneros y por eso ya lo tenemos a través de la línea a Jorge Butiuk, es productor yerbatero misionero, yerba mate artesanal, que fue reconocido también, ¿no? Pero él nos va a contar todos los detalles. Jorge, buen día. Ángel Miño, Lobi Caballero, lo saludamos.
2: Hola, muy buen día, un gusto saludarle.
1: Bueno, igualmente, me imagino que ahora tomando mate, ¿no?
2: Ah, sí, no, por supuesto, la verdad que muy muy contento porque estuvimos participando en esta primera feria internacional mundial sobre catalogación de yerba mate y bueno, tuvimos la gran satisfacción de poder obtener dos premios.
1: Ajá, a ver, cuéntenos de qué se trata, ¿no? Y qué significa para ustedes también haber participado y además fueron premiados.
2: Y bueno, sí, justamente por eso digo, en la primera fiesta internacional que se hizo en el Museo del Mate en Buenos Aires, en Cava, sábado y domingo, y bueno, participamos con nuestra yerba artesanal, sistema tradicional barbacoa, estacionamiento natural 2 años, y bueno, con la yerba tradicional, la que estamos acostumbrados a consumir nosotros, hemos obtenido el premio, la medalla de oro, justamente por una de las mejores hierbas artesanal tradicional. Y en segundo lugar sacamos la medalla de plata en cuanto a la hierba mate tereré, o sea la molinda gruesa tipo tereré.
1: Ah, bien.
0: Perfecto, perfecto. ¿Y cuántos participantes hubo en este mundial, en este encuentro?
2: Y hubo más de 100 marcas participando en todo el mundial porque aparecieron hierbas no solamente de Argentina, sino de Brasil y Paraguay.
1: Ajá. Claro.
0: ¿Y cómo era la forma de elegir o darle la medalla de oro a alguien? ¿Qué se tenía en cuenta? ¿El sommelier qué tenía en cuenta?
2: Y bueno, en primer lugar, hicieron todo lo que es el análisis de la hierba. Le hicieron los herbores, las composiciones químicas de todo lo que es la hierba, los colores, el palito, la textura, la secanza, cantidad de polvo, todo lo permitido dentro de las leyes normalizadas, y también un análisis químico de todas las propiedades que tenga la hierba. Entonces, y eso por un lado. Sí. Por otra parte salió, después una vez que fue aprobado por el jurado, porque eso fue hace un mes que ya se tuvo que entregar las muestras, que no estuvieron analizando y haciendo todos los controles sistemáticos del producto. A partir de ahí, tomaron en el día de ayer y anteayer los sommelieres a ojos cerrados, probando cada una de las hierbas sin la marca. O sea, hacían las pruebas directamente a ciegas, sin saber de qué marca era, en cuanto al gusto, el sabor, la textura, el aroma, por supuesto, que mucho tiene que ver el aroma. Yo a veces digo, muchas veces dije que estuve participando en la feria, sí. Le doy a los visitantes de la feria, le digo, sientan el aroma de la hierba, porque no es lo mismo decir sientan el aroma que un olor.
1: Claro.
2: El olor a veces tiende a ser, no, pero esto tiene un olor muy fuerte, o esto tiene, entonces yo siempre consideré y siempre recalqué que nuestra hierba principalmente es una elaboración totalmente diferenciada de cualquier comercial. No estamos en los comercios, nosotros hacemos la venta muy personalizada porque la producción es limitada.
1: Ah, bien. Claro. Jorge, ¿cómo reciben ustedes la noticia? Primero, me imagino yo la incertidumbre, ¿no? Un mes esperando para ver si calificaban o no. Y después, bueno, ¿esperaban realmente alcanzar este nivel de reconocimiento en una competencia internacional? Se fue. No, decía primero la incertidumbre, ¿no? De esperar tanto tiempo para poder calificar y estar. Y después, ¿esperaban realmente tener este reconocimiento? Y además, no un premio, sino dos.
2: Bueno, en realidad, uno siempre, como dije, tratamos de hacer lo mejor para poder estar a la altura de los grandes consumidores de mate que quieren tomar una buena calidad. Sí. Ahora, recibir el premio entre tanta cantidad de participantes, la verdad que es demasiado satisfactorio y sorpresivo. Yo no pude ir porque justamente estoy con una intervención quirúrgica hace un par de semanas, estoy en reposo, pero participaron mis hijas, las que están ahí en la foto, son mis dos hijas que fueron a participar en la feria, y bueno, ellos recibieron la grata sorpresa de recibir estos premios.
1: Pero imagínese.
0: Claro, y Jorge, y respecto al tema de los otros puestos, imagino que hubo medalla de oro, medalla de plata y medalla de bronce, como habitualmente se utiliza.
2: Es correcto, sí, inclusive también en algunos casos especiales con sí. algunas características hubo hasta inclusive un extra oro, algo así.
0: Ah, como una medalla por qué sé yo, por la trayectoria, por
2: el... Exactamente, por trayectoria, que es donde fue evaluado no solamente la calidad de la yerba, sino la presentación, el paquete, el diseño, todo de lo que es el tema del envasado. Claro. Que eso también tuvieron en cuenta. Nosotros en nuestro caso particular, como somos una empresa bastante chica, no tenemos un envase de primer nivel, pero bueno, lo que importa en nuestro caso particular es lo que tiene adentro
1: claro. de nuestro paquete. La calidad. En definitiva, claro, el contenido. Jorge, y ahora hablando acerca de esta producción de la que usted hablaba, artesanal, ¿qué importancia tiene el trabajo en la calidad final de la yerba mate, comprobado por, bueno, un jurado de primer nivel?
2: Bueno, sí, eso es lo que más satisfacción da, porque nosotros sí podemos decir, bueno, no solamente tenemos unos consumidores, que yo creo que el 90%, más del 90% de los consumidores que comenzaron a tomar mi yerba, sigo manteniendo el stock en cuanto a ventas sí. y regulando la cantidad de salida, porque la idea es no solamente tener una yerba de estacionamiento natural más de 2 años, pero ¿qué pasa si uno entra a vender más de lo que dispone para poder mantener esta calidad? La idea nuestra es siempre mantener la calidad hoy, mañana y por siempre.
1: Ah, claro.
2: Que cada consumidor que tome hoy la yerba, el año que viene o acá 5 años, diga, tomamos la misma calidad de yerba.
0: Claro.
2: A muchas empresas les pasó que entraron a un mercado más amplio y fue imposible, es imposible en un mercado grande, un productor chico agroecológico, poder determinar y entregar al mercado en forma anual y todos los años la misma calidad de yerba.
0: Claro. Jorge, esto quiere decir, ¿ustedes van a seguir manteniendo esto así, de esta manera, el negocio, no expandirse para justamente no perder la calidad de la yerba, pero ¿es rentable?
2: Sí, bueno, nosotros, porque verdaderamente, yo por ejemplo tengo un precio que no sé si se puede decir, pero
0: sí, sí, sí.
2: Yo estoy vendiendo en este momento a 5.000 pesos el kilogramo en salida acá de molino, en bultos mínimos de 10 kilos.
0: Ah,
2: ese es nuestro precio de salida de molino. Inclusive haciendo números y recortes, en tener la yerba estacionada más de 2 años todavía viene a ser bastante económica dentro de lo que es. Ahora, si hay revendedores que están en Mercado Libre y prácticamente están vendiendo a 6.000 pesos el medio kilo.
1: Claro. Ay, hay una diferencia importante, ¿no?
0: Es decir, usted está haciendo frente a las yerbas estas muy famosas uruguayas que se están vendiendo y que tienen mucha publicidad.
2: Exactamente, también tenemos, la calidad nuestra de yerba es una sola.
0: Sí.
2: Lo único que difiere es la molienda.
0: Claro.
2: Tenemos la molienda fina, que es de espalada tipo la uruguaya,
1: uh-huh.
2: la molienda tradicional que estamos acostumbrados nosotros a consumir, y así también el tereré, que está saliendo en forma muy significativa, y también tenemos mate cocido en saquito.
1: Ay, qué rico. Jorge, me queda preguntarle, ¿no? En un contexto tan complejo para el sector de la producción de la yerba mate, ¿qué representa este reconocimiento para justamente la yerba mate de la provincia?
2: Y bueno, es algo que yo siempre recalqué en todos lados donde estoy. Acá lo que se necesita es un programa del gobierno nacional y tal vez a lo mejor de algún día haga el Instituto Nacional Yerba Mate. Lo que debería hacer es hacer concientizar a la gente lo que cuesta producir un kilogramo de yerba mate, inclusive hasta a nivel nacional y agroindustria, que hoy con la desregulación y hablándole, escuchándole a veces a Schwarzenegger decir de que está contento porque es feliz y bajó el 50% en góndola el precio de la yerba mate, pero también le bajó el 50% al productor, que hoy con lo que está percibiendo un productor es imposible seguir manteniendo los yerbales.
1: Y estos premios, estos que recibieron merecidamente ustedes, oro y plata, ¿ayuda a visibilizar por ahí la calidad que producen los pequeños y medianos productores?
2: Sí, sin ninguna duda, por supuesto que es algo para visualizar y para gestionar y ampliar los conocimientos, porque estamos preparados los pequeños productores y los pequeños molinitos como para tener esta designación. Acá en Apóstoles también hay otra empresa que también recibió premio de oro por la tradicional barbacoa, sino que por la yerba mate de cinta. O sea, se diferenciaron también las variedades de yerba en cuanto al sistema barbacoa, que somos nosotros, a las tradicionales y a las que están por otro tipo de proceso.
1: Bien. Bueno, un balance muy positivo para la producción de la provincia de Misiones. Felicitaciones una vez más, les mandamos un cariño muy grande y bueno, a seguir trabajando.
2: Y bueno, yo, si me permiten, en cuanto a decirle mi marca y el número de teléfono, ¿sí, señor?, para realizar los pedidos, porque como hacemos la venta muy personalizada, hacemos después los envíos a cualquier parte.
1: A ver. Perfecto.
2: Sí. 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
1: Bien. Bueno, Jorge, felicitaciones una vez más, ¿eh?
2: No, muchísimas gracias y estamos en contacto, a disponibilidad cuando podamos, inclusive cuando se tenga que hablar algo de hierro y quieran saber algo, estamos dispuestos porque tenemos conocimiento suficiente todo lo que es tema hierro mate.
1: Y lo demostraron el fin de semana.
0: Y la medalla de oro la acredita.
1: Que tenga buen día, que siga muy bien.
2: Muchas gracias.
0: Hasta luego.
1: Tomamos un mate ahí a la distancia, que siga muy bien. Bueno, la palabra de Jorge Butiuk, es productor yerbatero, oriundo de la provincia de Misiones, de Apóstoles. Él logró consagrarse con su marca artesanal, en este prestigioso mundial de la yerba mate. Fíjate vos lo que se trajeron para la provincia. Sí. Dos medallas, oro a la mejor yerba tradicional con palo y medalla de plata para la yerba mate tipo tereré, que es la molienda un poco más gruesa.
0: Exacto, bueno, orgullo misionero también, ¿sí?, para la yerba, ¿no?
1: Totalmente. Bueno, así que pasaba hablando con nosotros aquí en Santa María de las Misiones.
0: 9:27 minutos en la República Argentina.

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0: 9:33 minutos en la República Argentina, la información deportiva que tiene que ver con el fútbol local, porque en la jornada del sábado Mitre volvió a la victoria, le ganó en este caso al elenco de Sarmiento de Resistencia 2-0, dos goles de Álvaro Cruz en Neri. De esta manera, y por los resultados que se dieron el fin de semana, el equipo misionero pasó nuevamente a liderar las posiciones del grupo 2 del torneo Federal A. El elenco de la Tierra Colorada, que se cortó solo allí en la primera ubicación justamente del certamen, que como lo tiene como líder al elenco de la Tierra Colorada, que ahora suma 21 puntos, 20 tiene San Martín de Formosa, y Sol de América quedó en el tercer lugar con 19 puntos, y será justamente Sol de América de Formosa el próximo rival, el próximo fin de semana del equipo misionero.
1: Bueno, y a partir de las 11 de la mañana tenemos ahí todo el desarrollo de la información deportiva, que hay mucho también, ¿no? No solamente esto, sino en varias disciplinas.
0: Exacto, sí, vamos a estar hablando con Alejandro El Chino Mialkowski de todo lo que sucedió el fin de semana en el rally, vamos a estar hablando de los partidos amistosos que vienen preparatorios para el inicio del mundial. ¿Quién va a creer que falta tan poco para dar
1: 3 días para dejarme que te
0: mundial?
1: Voy a,
0: sí, a ver,
1: te voy actualizando en
0: hora, día y
1: no, 3 días, 6 horas, ahora sí, bueno. 25 minutos, 26 segundos, 25, 24, bueno, y contando, cada vez falta menos.
0: Exacto, cada vez falta menos.
1: Sí, no sé si te diste cuenta, si prestaste atención a la ciudad de Posadas, estamos en el mes de la bandera, pero hay mucha bandera por todos lados. No sé si tiene que ver con el mundial, no sé si tiene que ver con el mes, pero por lo que sea está muy bueno. No tanto como en mundiales pasados, me dice Nicky Salazar, pero a mí me llamó la atención. ¿Te vas por Ruta 12?
0: Sí.
1: Por todos lados banderas, ¿eh?
0: Claro, sí.
1: Bandera,
0: sí,
1: bandera, bandera, bandera,
0: que
1: bandera.
0: Buscarse.
1: No, pero sí. Te digo, está bueno porque ahí vi también muchas casas con las banderas ya colocadas. Vamos entrando de alguna manera en modo mundial.
0: Sí, yo creo que va a ser fundamental, la semana previa al debut de la Argentina, y bueno, después el resultado, veremos si comenzaremos otra vez como ocurre siempre con la Argentina.
1: Ajá.
0: Nos empezaremos a dar manija para ver cómo le va. Si gana el primer partido de Argentina, seguramente tendremos todos los días.
1: Bueno, pero el último mundial arrancamos perdiendo y
0: después remontamos.
1: ¿Te acordás que medio que le subestimábamos nosotros?
0: Exacto,
1: ahí? Eso nos pasó por.
0: Pero lo que. A ver, no sé si me pasa a mí o si le pasa a alguien más.
1: A ver.
0: A la selección este año, si termina entre los 4 mejores de los 4 de la semifinal, llega a semifinales, yo ya estoy conforme. Me doy hecho con la selección argentina.
1: Ah, bueno.
0: Y digamos, porque está complicado. Y además, a ver. Ya nuestro conductor, nuestro crack, no está en el nivel que uno cree puede estar, más allá de la genialidad que por ahí pueda inventar en algún partido, pero físicamente ya no es el mismo que lo vimos en...
1: Bueno, pero también tiene
0: Qatar.
1: Hay muchos que están en su mejor momento, hablando de...
0: Bueno, pero tenés el resto de... A ver, los jugadores, es cierto, Fernández, estamos hablando de McAllister, estamos hablando de Álvarez.
1: Sí.
0: Hay jugadores de nivel, pero a ver, insisto, no veo con...
1: Yo soy más optimista, ¿eh? Yo creo que traemos a casa nuevamente la cuarta. Hablando de la selección, se enfrenta con Islandia. Bueno, pero nosotros también, si estamos donde estamos y si somos campeones, venimos ahí con el impulso, Vienen de ganarle 2-0 con Honduras, los de Lionel Scaloni, y ahora se miden con Islandia.
0: Islandia mañana.
1: Mañana.
0: Exacto.
1: ¿Hora?
0: Mañana el horario de la Argentina para este partido amistoso será a las 22.
1: Vamos horas. A tener que quedarnos un poquito hasta más tarde, por lo menos para ver cómo le va a la selección nacional.
0: Mañana se prevé que va a ser algunos minutos, no saben si de entrada o va a ingresar en segundo tiempo Lionel Messi, por ejemplo.
1: Ajá.
0: Podría estar mañana frente a Islandia algunos.
1: ¿Y el Dibu?
0: El Dibu todavía no, me parece que todavía el Dibu todavía no, de la misma manera que Montiel, de la misma manera que Molina y de la misma manera que Paz, que son los que están siendo observados hoy por hoy, y Valerdi, por supuesto, la baja de Valerdi. La Argentina tiene la posibilidad de incorporar a su lista, cambiarlo a Valerdi, otro jugador que crea que no se va a recuperar hasta el día 15, porque el reglamento le permite a la selección argentina 24 horas antes del debut modificar todavía la...
1: O sea que tenemos unos días de margen.
0: Exacto, hasta el 15, porque la Argentina juega, hace su debut
1: el 16. Ah, bueno, buen dato, Angelito Miño. Son las 9 de la mañana con 38 minutos, una mañana que está, no sabemos muy bien qué va a pasar, porque por un lado la OPAD marca que ya vamos a tener una jornada donde va a ir mejorando el tiempo. La temperatura aumentó, 18.1, bajó la térmica, 18.4, la humedad sigue alta todavía, pero la posibilidad de tener algo de lluvia está latente. Y veíamos ahí hace un ratito las imágenes del cielo encapotado en Posadas. Esto va para Claudia, que pedía esta canción, Mariposa de Enanitos Verdes, sonando aquí en Santa María de las Misiones. Para vos, Claudia.

0: 9:42 minutos en la República Argentina, la temperatura actual en la ciudad de Posadas, 18 grados, sensación térmica de 19, la humedad relativa del ambiente 93%.
1: Bueno, seguimos nosotros en la mañana, estamos viendo, bueno, y cuántas canciones que aparecieron sí. En este último tiempo, ya hablando del Mundial, viste que van apareciendo canciones, qué sé yo. En Córdoba, por ejemplo, y ahí armaron como una canción para dedicada a la selección, pero para hacer zumba, viste, mientras van viendo el partido.
0: Está bien.
1: Bueno, está bien, todo vale, que no sea nomás el Mundial una cortina de humo para esquivar algunas algunas cuestiones, a estar atentos también con eso. Venimos a una realidad que nos preocupa en la provincia de Misiones, en la Argentina todo, y tiene que ver con el tránsito.
0: Sí.
1: Mira, controles viales durante el fin de semana dejaron 13 motos secuestradas, documentación falsa bajo investigación, procedimientos o controles viales operativos preventivos que se realizaron el último sábado en la provincia de Misiones, que derivaron en el secuestro de esta cantidad de motos que te decía, 13.
0: Sí.
1: La detección de documentación presuntamente falsa, la demora de dos jóvenes, el inicio de actuaciones vinculadas a vehículos con irregularidades que ahora se están investigando. Y no fue solamente aquí en Posadas, porque se realizaron estos operativos en San Ignacio, Puerto Rico, Apóstoles, San Pedro, Oberá, donde los efectivos de la policía, los inspectores municipales también intervinieron ante infracciones de tránsito. Y no queda solamente ahí, sino maniobras peligrosas, falta de documentación obligatoria, rodados que presentaban signos compatibles con adulteración o procedencia dudosa. En primeraedición.com está el detalle de todos estos operativos que se realizaron el último fin de semana en San Ignacio, en Puerto Rico, en la localidad de Apóstoles. Mira, el caso más complejo,
0: sí,
1: porque ahí va dando el lugar, ¿no?, el operativo y qué fue lo que sucedió. En la localidad de San Pedro hubo un operativo nocturno que terminó con el secuestro de 5 motocicletas y la demora de 2 jóvenes. ¿Por qué? Porque los rodados fueron detectados realizando maniobras temerarias, dicen, la vía pública, por lo que se inició un seguimiento controlado que culminó con una quinta, en una quinta ubicada en Puerto Argentino 2, donde los involucrados abandonaron los vehículos. Lo que pasa es que no termina ahí. Esto después puede provocar un accidente. Y es ahí donde, lamentablemente, el día lunes nosotros les contamos las informaciones. Después, en San Ignacio, agentes de tránsito que retuvieron licencias de conducir de un automovilista que registró 1,13 gramos de alcohol por litro de sangre, ¿no?
0: Sí.
1: También, otra de las constantes. En Oberá, durante recorridas preventivas por calle Sarmiento, allí los policías hallaron una motocicleta Gilera Smash que estaba abandonada, sin dominio colocado, sin plástico identificatorio y sin numeración de cuadro visible. Fue secuestrado esta moto, trasladada para las actuaciones de rigor, con el objetivo de establecer su procedencia. Y así, bueno, la policía estuvo trabajando durante todo el fin de semana, donde estos vehículos que fueron secuestrados quedan a disposición de las autoridades intervinientes mientras continúa la verificación para determinar si presentan pedido de secuestro, adulteraciones o alguna vinculación con investigaciones en curso. Pero bueno, se estuvo trabajando en estos controles viales y dejaron 13 motos secuestradas y documentación falsa ahora bajo investigación.
0: Sí, bueno,
1: así que bueno,
0: se cumplió el pedido de algunos de los especialistas, ¿no?, que decían más control, más allá de los radares, en definitiva, cuestiones que hacen al accionar para, en definitiva, tratar de disminuir la cantidad de accidentes y de víctimas.
1: Sin lugar a dudas. Y fíjate vos, también durante el fin de semana detuvieron a un conductor que manejaba, escuchá,
0: sí,
1: el dato, 3,42 gramos de alcohol en sangre. Y vos decís, bueno, puede ser un chico que por ahí es por inconsciencia, toma, sí, sale, no. Un hombre de 59 años que fue interceptado durante un operativo vial Y además el hombre venía haciendo zigzag.
0: Sí, ¿no? ¿Dónde ocurrió acá? ¿En Misiones?
1: Apóstoles. El test de alcoholemia que arrojó este nivel casi 7 veces superior al límite de referencia, que es de 0,5 gramos por litro de alcohol, que es utilizado históricamente para automovilistas. 0,5. Y este señor tenía 3,42. Así que bueno, ahí también
0: hay responsabilidad de una persona que debería dar el ejemplo.
1: Totalmente, por eso te digo, un señor grande, ya un hombre grande, y sucedió en la localidad de Apóstoles el fin de semana.
0: Bueno, en materia deportiva recordamos que se jugó el sábado pasado la primera final de la Liga Nacional de Básquetbol con victoria de visitante de Gimnasia de Comodoro Rivadavia sobre Quimsa. En Santiago del Estero le ganó 82-73. El segundo partido se va a jugar el próximo día jueves a las 21 en el sur del país, y en caso de ser necesario, un tercer partido se va a jugar el sábado 13 también allí en Comodoro Rivadavia.
1: Bueno, yo no sé qué está pasando con la gente, ¿no? Pero viste que estamos todos así como alterados, estamos como más violentos en este último tiempo, y no lo digo yo, sino que vienen diciendo varios informes. Fíjate vos lo que sucedió en Garupá,
0: sí,
1: allí en mi localidad, ¿no? Pásame el machete. Una mujer de 74 años fue detenida tras romper una orden judicial y morder a una oficial. Bueno, esta mujer que tiene 74 años y que fue detenida en Garupá luego de que se enfrentó con efectivos policiales que intentaban hacer cumplir una orden judicial sobre un terreno en litigio. Según, bueno, lo que informan fuentes policiales, la acusada intentó atacar a los agentes con un machete, mordió a una oficial de la policía de Misiones durante el procedimiento. Esto sucedió el domingo por la mañana en un lote ubicado en la intersección de calles Albert Einstein y colectora Juan Domingo Perón en el barrio Punta Alta. Sobre ese predio pesa una medida de no innovar que fue dictada por la Justicia de Misiones, que prohíbe realizar modificaciones o trabajos hasta que se resuelva este conflicto judicial. Bueno, cuando la policía llegó al lugar para verificar el cumplimiento de la disposición, detectaron no a la señora solamente, sino que varias personas que estaban realizando tareas de acondicionamiento del terreno, movimiento de suelo con maquinaria pesada, pese a la restricción vigente. Y luego, fuentes consultadas por Primera Edición, la propietaria, es Felisa G., reaccionó de manera violenta al ser notificada de la situación. Primero, insulto de por medio, golpes de puño, patada, todo.
0: Está bien, brava.
1: Brava la señora. Sí. Y en medio del incidente, además, la mujer atinó a pedir que le pasen un machete con intenciones de agredir a los efectivos. Bueno. Fue así que, ante lo ocurrido, el juez de instrucción número 3, Fernando Verón, se presentó en el lugar, ordenó suspender de inmediato las tareas que se desarrollaban allí en el predio. Sin embargo, según la versión policial, tanto a la violenta como otra mujer identificada como Patricia D., de 61 años, continuaron incumpliendo las directivas impartidas, por lo que el magistrado dispuso su detención. Brava la señora. Allí en Garupá, pásame el machete. No, la piña patada no, pásame el machete. Bueno, y es uno de los títulos
0: de armas tomar, ¿no?
1: No, claro. Bueno, así que esa es la situación allí en Garupá el fin de semana.
0: 9:51 minutos en el país.
1: ¿Viste que te dije que varias canciones iban apareciendo para el Mundial? Escucha esta, a ver si te gusta o no. Como ya alentando también a los integrantes del seleccionado nacional.
0: A la escaloneta.
1: A ver.

0: No son los Power Rangers, ¿eh? No. Los Power
1: Rangers. Otra cosa. La,
0: no, ese es lo que mirábamos nosotros cuando éramos chicos, en realidad, ¿no? O vos, cuando era un poco más
1: chico.
0: Claro. Los Power Rangers se llama, y la canción se llama Por la Cuarta. Por la Cuarta, y es la que estás escuchando aquí. ¿Queremos la cuarta? Bueno, a ver.

0: Bueno, me encanta, me gusta. O no sé si porque me gusta Ciro y me quedé ahí con la canción.
1: Está,
0: ¿no?
1: está bueno.
0: Bueno, por la cuarta entonces, los Power Rangers sonando aquí en el aire de las misiones.

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7: Es la hora 10, un minuto.
8: Bueno, y a ver, se vienen las lluvias, te decía hace un ratito, sí. Y uno no sabe, ¿no? A pero ver. Por lo menos te digo que acá de ratos sale un sol tenue, después se quedó todo encapotado, pero nublado y templado con lluvias, me sigue marcando por lo menos a mí el pronóstico ya para mañana buen tiempo.
7: Sí, hay una...
8: No va a ser tanto frío de todas maneras.
7: Claro, a ver, es baja la probabilidad de lluvia, es 40% la previsibilidad para hoy. Mañana ya tendremos cielo nuboso, pero sin lluvias. Y a ver, viendo el mapa extendido del Servicio Meteorológico Nacional, recién las lluvias se estarían volviendo, en baja probabilidad también, 40% de máxima, uh-huh. Con chaparrones para el día jueves, tanto a la mañana como por la tarde.
8: Bueno, mira, cuánta gente nos va dejando en este año 2026. Una más que le vamos contando, murió María Rosa Fugazot, tenía 83 años, actriz insignia, así lo era, referente de la cultura argentina. Y la noticia de la muerte de esta actriz comenzó a circular en las primeras horas de esta mañana, aunque el final de la historia había llegado la noche anterior, 21:41 del domingo, cuando se confirmó la muerte de María Rosa Fugazot, una de las actrices que atravesaron generaciones, que hicieron del escenario un lugar sagrado. Cuando el personal del SAME llegó al domicilio, ya nada podía hacerse. Dice la crónica de la información, tenía 83 años, detrás quedaba casi siete décadas de trabajo ininterrumpido, de camarines, de giras, de luces, de aplausos y una vocación que pocos la tienen, ¿no? Y que jamás abandonó. Hasta hace muy poquito tiempo seguía haciendo lo que más amaba. Cada semana subía al escenario del teatro para formar parte de Viejas Chorras, una comedia que compartía junto a Divina Gloria, por nombrarte a algunos nomás, ¿no? Allí seguía encontrándose con el público, ese vínculo que siempre consideró el verdadero tesoro de su carrera artística. Así que bueno, ahí estábamos con la noticia también del espectáculo en el día de hoy. Lastimosamente, bueno, hablar de la muerte de esta actriz que tuvo una carrera extensa, ¿no? Entre la comedia, la revista, la música, el drama, siempre guiada por esa profunda conexión que tenía sin lugar a dudas con el público.
7: Bueno, en materia informativa, deportiva, recordemos que mañana arrancan los playoffs para los equipos misioneros, los equipos posadeños del torneo federal de básquetbol. Capri va a ser el primero que va a poner en marcha jugando de local. En este sentido, habrá que decir que va a enfrentar a San Lorenzo de Montecaseros, el equipo de la ciudad de Posadas. También van a estar jugando los otros representantes de la provincia de Misiones. Estamos hablando de Tokio, que va a estar visitando a Hércules en Charata el primer partido. Los otros dos partidos, en caso de ser necesario un tercero, se va a jugar en la ciudad de Posadas. Esto va a ocurrir en la jornada del día 6. Se va a estar jugando justamente el 9, en la jornada de mañana. Ajá. También se va a estar jugando. Otro que va a estar jugando de visitante también va a ser Mitre, que terminó primero en la fase de grupos y que va a estar jugando, en este caso, de visitante. El equipo posadeño, que terminó mejor en las posiciones del certamen, va a estar visitando Resistencia para enfrentar desde las 21 a Don Bosco de aquella provincia.
8: Bueno, y ya que hablamos de deporte, Ángel, ¿ya tiene técnico sí. Boca Juniors?
7: Y sí, el
8: club no tiene confirmación oficial, o sí, ¿no?
7: Si bien falta oficializar la conferencia de prensa de presentación, todos ya hablan de la llegada nuevamente del Vasco.
8: Ajá.
7: El Vasquito Arruabarrena, nuevamente, segundo ciclo al frente de Boca Juniors. Recordemos que...
8: ¿Qué es lo que decís vos siempre de la segunda?
7: Bueno, pero bueno, habrá que ver, por eso. Habitualmente el dicho dice, nunca las segundas partes son buenas, pero claro. En definitiva, todos también tienen...
8: Pero hay excepciones.
7: Claro, sí, claro que sí. Claro que siempre hay, en el fútbol hay otra frase que contrapone eso.
8: A ver.
7: En el fútbol siempre hay revanchas.
8: Claro, pero está hablando del juego.
7: No,
8: yo también quería decir, no. Bueno, técnico, ¿no? Así que, y los hinchas lo quieren, porque él está muy ligado al mundo Boca.
7: Por el hincha de Boca, ¿no?
8: Bueno,
7: es así parte del riñón del conjunto Cereis.
8: Bueno, vamos a ver cómo le va, porque Boca cerca de cerrar el regreso de Arruabarrena con... o cómo, en realidad, nuevo director técnico. Pero ahora todavía hay un común parate, ¿no? Del fútbol hasta después del Mundial.
7: Claro, sí. De todas maneras, yo creo que van a ir comenzando a trabajar los equipos, buscando ya los refuerzos lo que se viene en la próxima temporada. Recordemos que Boca tiene que jugar Copa Sudamericana.
8: Sí.
7: Va a pasar a jugar Copa Sudamericana, al igual que River Plate también, que está jugando.
8: Sí, claro. Bueno, pero nosotros ya arrancamos ahí con eso, ¿no?
7: Claro.
8: Qué feito estar allá arriba, Sporting. Bueno, pero en definitiva, ¿cuándo sería?
7: No,
8: no,
7: porque no están así, porque digamos,
8: hay un
7: nivel de River.
8: Exactamente. Bueno, pero ¿esto cuándo sería? ¿Después del Mundial o durante el Mundial?
7: No, después del Mundial se va a estar jugando, se va a volver a retomar otra vez la competencia, en este caso de Copa Sudamericana. Recordemos, ya te digo cuándo va a estar, cuándo se van a jugar los partidos de esta serie de partidos. Boca va a estar jugando el día jueves 23 de julio, de local frente a O'Higgins de Chile.
8: Ah, bueno, todavía hay un tiempo, ¿no?
7: Hay bastante tiempo, te digo.
8: Bueno, en definitiva. Vamos a ver cómo le va también a Boca Juniors en este ya segundo semestre. Son las 10 de la mañana con 8 minutos ahora.

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2: Continuamos en la mañana de la 89.3, hora 10, 12 minutos.
3: Bueno, si yo te digo cataratas, vos te imaginas, sí, las cataratas, destino, vacaciones,
2: fin de semana.
3: No, pero siempre hay uno, viste, que sale y que aparecen allí las cataratas y vos decís, ¿en serio hizo esto? Viste que no se puede subir por las barandas.
2: Claro.
3: Bueno, se le cayó a una persona, y ahí comparto con ustedes las imágenes a través del streaming, se le cayó el celular a una persona, no se tiró al agua para recuperarlo. Esto sucedió donde, o cuando en realidad, un turista se arrojó al agua en medio del paseo por cataratas de Iguazú debido a que se le cayó el celular y todo quedó grabado por otra persona que logró captar el momento de tensión y que puso en peligro la vida del hombre. Esto se registró en la pasarela que conduce los Altos del Agua del lado brasileño, cuando se observaba que un turista de dicha nacionalidad saltó la valla, bajó, bueno, por lo menos recuperó el teléfono, ¿no? Que era lo que en definitiva pasó, claro. ¿No?
2: Se le había caído. Del lado brasileño, ¿no?
3: Del lado brasileño. Exacto. Bueno, luego del hecho, Parque Nacional Iguazú emitió un comunicado en el que remarcó que está expresamente prohibido sobrepasar, trepar, sentarse sobre la baranda. Tras conocer la situación, por supuesto que los profesionales intervinieron de inmediato, instruyeron al visitante sobre los procedimientos de seguridad y aseguraron al turista hasta el fin del recorrido, momento en el que fue expulsado del parque. Mínimamente, ¿no?
2: Sí, sí.
3: Pero bueno, no se hace, no se puede, no se debe.
2: 10, 14 minutos en la República Argentina.
3: Bueno, parte de nuestro equipo ya, la doctora Mirta Soria, como cada lunes con nosotros, especialista en gerontología. Doctora, buen día, buena semana, buen lunes.
4: Hola, buen día, buena semana, buen lunes. Bueno, acá siempre con ustedes, tratando de aconsejar a nosotros, las personas mayores, para que envejezcamos dignamente.
3: Ay, qué lindo tema. Bueno, y acá por lo menos yo me hago cargo, ¿no? Porque el tema que trajo hoy tiene que ver justamente con los derechos de las personas mayores.
4: Claro, ¿por qué traigo este tema? Porque el 15 de junio, y vamos a seguir hablando el lunes que viene, se trata la sensibilización, que tomemos conciencia sobre abuso y maltrato que dan a las personas mayores.
3: Sí.
4: Entonces, ¿y cómo debemos defendernos? Primero, conociendo nuestros derechos.
3: Siempre lo dice.
4: Conociendo nuestros derechos. Entonces, uno de los derechos que nosotros hablábamos era de la autonomía, de la independencia.
3: Sí. Claro, no depender de nadie. Y para eso ya tenemos que comenzar temprano, claro. A prepararnos,
4: no es que no dependamos de nadie, siempre hay una interdependencia.
3: Sí.
4: Siempre nosotros necesitamos del otro y el otro necesita de nosotros. Entonces, eso es lo importante, tenerlo presente, porque tan solos no vamos salir de ningún lado, pero siempre podemos depender de otros, pero tratemos de envejecer dignamente y conservando nuestra autonomía, porque no es lo mismo autonomía que ser independiente.
3: Y no,
4: la autonomía,
3: no, claro.
4: Podemos depender, pero podemos ser autónomos. Por ejemplo, si tuviste un accidente y quedas en una situación de invalidez, pero seguís siendo autónomo, seguís decidiendo sobre lo que vos querés o no querés hacer.
3: Claro.
4: Entonces, doctora, hay que diferenciar autonomía de la independencia, sí.
3: Ajá, ¿no? Y acá, cuando hablamos acerca de los derechos de las personas mayores, ¿cuáles son por ahí esas situaciones de vulneración de derechos los más frecuentes? Usted siempre nos cuenta, pero nunca tocamos el tema como lo trajimos hoy, plantearlo.
4: Sí, uno de los derechos, por ejemplo, de nosotros que es más vulnerado, es el tema del patrimonio, que no lo tenemos presente. por ejemplo, cuando nosotros, también, pero eso por supuesto depende de nosotros. Ay, no, mira, no me siento bien, anda, cobrame vos y le damos la tarjeta a una tercera persona.
3: Sí.
4: Puede ser familiar, o puede ser un cuidador, o puede ser un vecino. Entonces, le estamos dando el derecho a esa persona que haga lo que desee con nuestro patrimonio, con nuestros honorarios, por ejemplo, previsionales.
3: Ajá.
4: Entonces, ¿qué es lo que sucede? Ah, bueno, te doy esto, lo charlamos la vez pasada también, te doy esto, cobraste esto nada más. ¿Cómo que cobré eso? Y no le traen un recibo, entonces quedan tranquilos y conformes, bueno, sí, gracias, porque me fuiste a hacer el trámite.
3: Sí.
4: Pero si yo puedo, si tengo independencia, si yo puedo ir hasta un cajero, lo debo hacer yo. Por supuesto, en horarios en donde esté también me sienta protegida. No voy a ir en plena noche a un cajero automático si soy una persona mayor. ¿Por qué? Porque puedo estar expuesta a que venga un ladrón y me robe o no.
3: No, pero claro. Entonces, ajá.
4: De eso se trata el tema del patrimonio. Igualmente, cuando nosotros hablamos, por ejemplo, sobre Alzheimer, entonces cuando vamos perdiendo, vamos ingresando a una demencia y no sabemos resguardar nuestros derechos, entonces le dejamos al otro a que haga lo que desee con el patrimonio mío. Cuando nosotros defendemos los médicos y cuando diagnosticamos un Alzheimer, debemos decir al paciente. ¿Para qué? Para que ese paciente vaya preparándose para un día de mañana cuando no sé distinguir qué es lo mío y qué no es, entonces pueda decidir sobre qué voy a hacer con mi patrimonio y no quitarle desde un principio la voluntad de decisión.
3: Claro.
4: Entonces hay ciertas patologías, como te digo, cuando entramos en una demencia senil, que no todo demencia senil es Alzheimer, entonces debemos hablar con el paciente y por supuesto con un familiar, con quien tenga más confianza. Ese es uno de los derechos más vulnerados. Otro de los derechos muchas veces vulnerado y lo que lo pasamos por alto es el tema de salud. Porque, ay, papá, mamá, abuelo, el cuidador va a decir, no es que durante hace frío yo voy directamente al médico y le pido la recetita. No, pedir la receta significa valorar cómo está ese paciente para poder recién dar la receta y cuidar el tema de la dosis, porque muchas veces también envenenamos a través de una dosis mayor.
3: Ah.
4: Entonces, ese también es un derecho que muchas veces se ve vulnerado. El tema otro es el tema de la igualdad que nosotros debemos tener respecto a un buen trato. Todos debemos ser bien tratados.
3: No, claro. Sobre todo los adultos mayores, ¿no? Y acá hablamos de la concientización. ¿Cómo pueden las familias, la comunidad, el vecino, la vecina, contribuir en el respeto justamente de los derechos de las personas mayores? Porque se fue perdiendo en este último tiempo, lastimosamente, ¿no?
4: Lastimosamente. Un derecho simple, por ejemplo, a tener un trato preferencial. Pero un trato preferencial digno, por ejemplo, subirse a un colectivo.
3: Sí.
4: Y resulta que los pibes que van al colegio están con el celular, están con los auriculares, o están dormidos, o se hacen, entre comillas, digamos, dormidos, y no le dan el asiento a la persona mayor.
3: ¿En qué momento cambió esto, doctora? Porque ¿en qué momento cambió? Yo recuerdo cuando viajaba en el colectivo con mi mamá o mi papá, subía una persona mayor y tu papá te miraba y vos automáticamente sabías que tenías que dar el asiento.
4: Exactamente, no, pero ahora los pibes no. Los pibes miran para afuera, se hacen los dormidos, están con el auricular. Y entonces, y ya el chofer, ¿te acordás que antes el chofer podía decir, por favor, el asiento? Ni
3: el asiento para el señor.
4: Exactamente. Sí. Entonces, desde lo simple, desde lo cotidiano, desde que yo voy a visitar y resulta que siempre yo sostengo en la época de la comunicación, estamos en una época de la comunicación y estamos menos comunicados que antes.
3: Claro.
4: Cuando vos vas a visitar a tu abuelo toda la deja el celular.
3: Ahí sí.
4: Porque si yo voy a visitar y estoy con el celular, no estoy comunicándome, por más que sea repetitivo y reiterativo en una historia y otra vez me va a contar la misma historia, prefiero estar con el celular, te dicen los tíos. Entonces, no, tengamos en cuenta eso, tengamos en cuenta los pequeños o grandes detalles cuando voy a visitar a la persona mayor. ¿Qué está haciendo? ¿Qué dejó de hacer?
3: Claro.
4: ¿Cómo no se acuerda de una receta que siempre me daba y siempre hacía algo tan rico? en pequeños y grandes detalles. Cuando está desorientado, por ejemplo, lo acompaño y me voy al supermercado y está desorientado. Ajá. Ay, ¿qué era lo que tenía que comprar? O salgo del supermercado que siempre iba, por ejemplo, y de pronto miro para un lado, miro para el otro porque estoy desorientado, no sé dónde estoy.
3: Bien, doctora. ¿Cómo estoy? Claro, ¿qué mensaje le gustaría transmitir a la sociedad, teniendo en cuenta el 15 de junio, ¿no? A la sociedad sobre el respeto, sobre la protección también de los derechos de las personas mayores?
4: Un mensaje sería que no decidan por nosotros, tanto al entorno que tenemos como también a las políticas, que si quieren hacer algo por nosotros, que sea con nosotros.
3: Claro.
4: Que nosotros Importante. Participemos de esas decisiones que ellos desean tomar, porque uno de los derechos vulnerados también es que nos excluyen de actividades políticas o de decisiones. Entonces nosotros debemos estar presentes, si es para nosotros, que sea con nosotros. Por eso es que a los jóvenes, por ejemplo, a mí me gustaría decirle, ¿cómo te ves dentro de a los 70 años? ¿Cómo te gustaría ser tratado?
3: Claro.
4: ¿Para qué? Para que recibamos ese mismo trato y que se comuniquen con nosotros, pero que sea una comunicación activa. No el hola, ¿cómo estás? ¿Todo bien? Chao.
3: Bueno,
4: que se esperen, escuchen.
3: Sí, y tener en cuenta que nosotros también vamos a llegar a viejos o a grandes.
4: Todos tenemos la seguridad. Si hay algo seguro en nuestra vida es que los años van a pasar. Con suerte podemos llegar a una vejez que sea con dignidad, porque de eso estamos seguros, igual que de la muerte.
3: Doctora,
4: que, hoy por hoy, con la muerte del Indio Solari, estuvimos todos pendientes de eso, y qué lindo ver a toda la familia reunida, me encantó.
3: Sin dudas, ¿eh? Doctora, le agradecemos mucho, que tenga buena semana, cuídese, tome agua, camine.
4: Por su, la hidratación tan fundamental. Bueno,
3: y la esperamos
4: han pasado un feliz Día del Periodista, y gracias por transmitir las noticias como lo hacen.
3: Que tenga buen día, buena semana.
4: Igualmente.
3: Hasta luego, doctora.
4: Hasta luego.
3: Bueno, allí estuvo la doctora Mirta Soria, especialista en gerontología, parte de nuestro equipo ya aquí, ¿no?, en el aire de las misiones, hablando de los derechos de las personas mayores. Una buena ocasión, ¿no?, para abordar el tema. 15 de junio se celebra, se festeja, se recuerda. Es una fecha mundial para la toma de conciencia, en realidad, del abuso, del maltrato en la vejez, y de alguna manera, bueno, se busca también visibilizar y prevenir todas las formas de violencia contra las personas mayores. Así que, bueno, nuestro espacio también dedicado a nosotros, las personas de la tercera edad. Son las 10 de la mañana con 24 minutos ahora.

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6: Diez y 30 minutos en la República Argentina. Continuamos en la mañana de la 89.3 repasando más información, en este caso repasando información deportiva, teniendo en cuenta lo que ha sucedido el fin de semana. Recordemos, no hubo fútbol en la Liga Posadeña en virtud de que todavía, habrá que ver qué acción realiza el Consejo Directivo de la Liga tras el fallo del Tribunal de Penas que le dio por perdido el partido de Brown, recordemos, frente a Garupá Fútbol Club. En la décima fecha habían jugado estos equipos. Ganó Brown en la cancha 3-2. Protestó el partido por la mala inclusión de un jugador de Brown, el conjunto de Garupá Fútbol Club. El Tribunal de Penas hizo lugar a esta protesta de Garupá, y de esta manera Garupá clasificó entre los cuatro primeros del torneo Apertura de la Superliga Posadeña, y esto determina, digamos, que ahora el Consejo Directivo programe los partidos de semifinales. ¿Qué pasa? Brown anunció que va a apelar el fallo ante el Consejo Federal de AFA porque no está satisfecho con justamente esta resolución del tribunal local. Habrá que esperar qué es lo que sucede, y habrá que también ver qué dice el Consejo Directivo de la Liga respecto a esta situación, si va a esperar el fallo del Tribunal de Alzada, que sería el Tribunal del Consejo Federal de AFA, si es que Brown justamente realiza esta apelación al fallo del Tribunal de la Liga Posadeña. Es decir, habrá que esperar algunas horas más para ver qué determinación toma el Consejo Directivo de la Liga Posadeña, si es que programa los partidos de las semifinales del torneo Apertura de la Superliga, o bien espera una resolución final del Tribunal de Disciplina del Consejo Federal de la Asociación del Fútbol Argentino, que tengo entendido recibirá mañana o pasado. La Brown va a elevar justamente la protesta. Mientras tanto, habrá que ver qué es lo que pasa con el fútbol local. ¿Sí? El Consejo Directivo sigue, a partir de justamente de este fallo del Tribunal de Penas de la Liga Local, respecto a darle los puntos del partido a Garupá y la clasificación a las semifinales del certamen. Un inconveniente que surge a partir justamente de esta situación y que derivó que el fin de semana no se jueguen los encuentros correspondientes a las semifinales del torneo local. En materia de información nacional, repasamos también todo lo que está sucediendo en materia de novedades informativas. Elecciones en Perú, la información internacional, con más del 90% del voto secuestrado, Keiko Fujimori mantiene una mínima ventaja sobre Roberto Sánchez. La Oficina Nacional de Procesos Electorales sigue con el conteo oficial de la segunda vuelta presidencial entre Keiko Fujimori y Roberto Sánchez. El organismo pidió a los partidos políticos esperar el 100% del procesamiento de las actas para determinar al ganador de las elecciones el fin de semana del balotaje de las elecciones en Perú.
7: Bueno, venimos a la provincia.
6: Bueno,
4: Vamos a ir a profundidad. Profundidad va a administrar el cobro de entradas y mantenimiento del Parque Provincial Cañadón. Más de uno, viste, que elige el lugar para ir a visitar. Bueno, ahora el Ministerio de Ecología firmó un convenio de cooperación con el municipio para justamente fortalecer el uso público del área protegida. Qué lindo que es ese lugar. Y a partir de ahora, a partir de este acuerdo, el municipio va a asumir la responsabilidad del cobro de entradas, además del mantenimiento de los quinchos, de los baños, de los espacios parquizados del predio, una medida que busca de alguna manera mejorar las condiciones de recepción de los visitantes y garantizar una administración más directa de los servicios básicos dentro del área protegida. El convenio también apunta a asegurar la conectividad en el lugar, un aspecto clave tanto para mejorar la experiencia de los turistas y las familias que llegan al parque, como para facilitar también las tareas del personal que desempeñan la tarea. La firma del acuerdo, que contó con la presencia del ministro de Ecología de Misiones, Martín Recamán, la intendente de Profundidad, que es Silvia Estigarribia, y el subsecretario de Ecología, Facundo Ringa. El convenio tendrá una duración de 2 años y busca consolidar un esquema de trabajo conjunto, en este caso entre la provincia y el municipio de Profundidad. El Cañadón de Profundidad es uno de los atractivos naturales de la localidad de Profundidad y se caracteriza por este entorno de selva, senderos, espacios de descanso y un salto que funciona especialmente de interés para quienes visitan el predio. La cercanía con Posadas también lo hace atractivo. Y otras localidades que también es una alternativa frecuente para escapadas cortas, para caminata, para actividad del aire libre y para las visitas familiares. Así que bueno, a partir de ahora Profundidad va a administrar el cobro de las entradas y el mantenimiento del Parque Provincial Cañadón. Pero es una buena alternativa también ahora que hay unos días cortos como para ir también a visitar estos lugares que tiene la provincia.
6: El Cañadón de Profundidad.
4: Profundidad, exactamente, cerquita, no Moconano. Moconá está un poquito más lejos, pero en este caso Profundidad, la comuna va a quedar a cargo de todo lo que es el mantenimiento de los quinchos, los baños, los espacios y mejorar también la conectividad. Esto también pensando en el turista y pensando en aquellos que están trabajando en el lugar. Así que bueno,
6: hermoso lugar, ¿no?
4: Muy lindo, recomendado. Ahora que se vienen unos días de un feriado largo, del 15 al 17, bueno, tienen la posibilidad de recorrer la provincia y aprovechar también estos programas de incentivo justamente para el turismo provincial.
6: 10:37 minutos en el país.
7: Vamos a cantarles un estreno, ya el segundo estreno, se llama Costumbres Argentinas y dice así.

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2: Diez y 41 minutos en el país.
3: Bueno, ya estamos casi en el final. Faltan nada, minutos nada más para las 11 de la mañana. Y nosotros acá, bueno, festejando el Día del Periodista. Bueno, yo festejo, ¿no?
2: Claro,
3: yo
2: está bien, no.
3: Me hago eco. Los chicos se están festejando su día y yo me sumo. Claro, chipita, hoy mismo, ¿eh? Además también el cumpleaños de la radio. Festejo doble sería, ¿no?
2: Claro, sí, fin de semana de festejo.
3: Fin de semana de festejo, sí. Seguimos ahora. Así que bueno, gracias ahí a los mimos en el comienzo de la semana.
2: Bueno, a ver, la información tiene que ver con lo que está sucediendo en referencia el tema político, ¿no? Mucho se habla de que el Mundial va, de alguna manera, va a aplacar un poco los ánimos, va también...
3: Más de uno rogando que sea mañana ya, ¿eh?
2: Exacto, claro. Mundial, justamente mientras suceden otras cuestiones, dentro de la Libertad Avanza, por ejemplo, en donde tratan de aplacar un poco los ánimos de los propios dirigentes, teniendo en cuenta la interna que se surgió a partir de lo que Patricia Bullrich le reclamaba a Adorni, ¿no? El tema de la declaración jurada. Bueno, sigue demorada la declaración jurada.
3: El 15, dijo.
2: Sí, bueno.
3: Justo el día que debuta la selección, ¿viste? Que vamos a estar ahí.
2: Debuta la selección, el 16.
3: Ah, perdón, sí, tenés razón.
2: Bueno, pero...
3: Hasta el 15 tenemos tiempo de presentar la lista, la lista también.
2: De buena fe.
3: Claro, de la selección. Bueno, ya vamos a seguir con eso en un ratito, porque la tengo que saludar a Mariela Dachari, o la tenemos que saludar en realidad, Secretaria de Cultura y Educación de la Municipalidad de Posadas, para que nos cuente, o para hacer, ¿no?, con ella, o que ella en todo caso nos cuente, acerca del balance que hacen de la Feria del Libro de Edición 2026. Mariela, buen día. Ángel Miño, Lodi Caballero, te saludamos.
4: ¿Qué tal? Buen día, Lodi, Ángel, a toda la audiencia también. ¿Cómo están?
3: Bien. Nosotros muy bien. Leíamos un poquito más temprano acerca de la Feria del Libro, pero contanos vos, ¿qué balance hacen de esta edición 2026?
4: Bueno, la verdad que el balance es muy positivo. La Feria del Libro durante los 4 días fue un éxito en el sentido de lo que nos habíamos propuesto inicialmente, que es fomentar un espacio de encuentro comunitario. Ahí destacar la participación de todos los que fueron parte de la organización de la feria, porque bueno, la verdad que llevaron propuestas dinámicas, lúdicas, interactivas, muy interesantes para todas las edades, las instituciones del gobierno de la provincia de Misiones, el sector privado con las librerías, las editoriales, las SADE y los escritores que estuvieron durante todas las jornadas, las bibliotecas populares, no creo, los libreros independientes que también estuvieron durante todos esos días. Creo que la Feria del Libro está totalmente consolidada en la ciudad de Posadas. Es un evento que realmente fue apropiado por la ciudadanía, lo pudimos sentir, lo pudimos ver. Ciudadanos y ciudadanas de todas las edades, ¿no? Desde niños muy pequeños participando del espacio Amigo de las Infancias, que este año ampliamos esa programación durante todos los días con una agenda específica, y hasta personas mayores pasando por jóvenes, adolescentes, disfrutando de los diferentes espacios que promovía la feria, de las presentaciones de libros. Por ahí algunos no fueron a una presentación, pero se toparon con los escritores o participaron de alguna de las actividades lúdicas que proponían los diferentes stands o algunas de las charlas, o también asistieron a las diferentes intervenciones culturales, a las obras de teatro, a las bandas de música que también nos deleitaron durante estas jornadas, ¿no?
2: Claro. Mariela, ¿qué representa, digamos, esta cuestión de la comunidad, y hablo de todas las edades, respecto a la importancia que le dan al libro, a las letras, en la era digital, ¿no? ¿Qué significa esto?
4: Bueno, creo que esa asistencia masiva, Ángel, que todos pudimos vivirla, palpitarla, ser parte, muestra un poco que esa antinomia que a veces se plantea entre, por un lado está lo digital y por otro lado está el libro, sí. No es tan así, ¿no? Y que el libro sigue despertando interés, sigue siendo más que un bien material, un bien simbólico que nos permite conocer, ampliar la mirada, intercambiar con otros, fomentar también una visión más crítica y fundamentalmente encontrarnos, ¿no? Un poco de lo que viene trabajando el ingeniero Estelato en estos años de gestión de la municipalidad, que se él incluso se caracteriza por mejorar, por ejemplo, la ciudad en obras públicas, pero él dice, las obras no son solamente la infraestructura de una ciudad, sino el contenido que tiene esa obra, que es el encuentro entre las personas, ¿no? Claro. Nosotros a veces transitamos mundos tan agitados y el libro te retrotrae a un tiempo diferente. Claro. Y a un encuentro diferente. Bueno. Y eso, yo que estuve durante todos los días, lo pude palpitar, lo pude sentir, esa esperanza compartida de ser parte de algo, aunque seamos muy diferentes, ¿no? Y bueno, desde ese lugar estamos muy contentos y muy agradecidos también.
3: Bueno, la verdad que fue muy lindo, por lo menos yo me fui en la última jornada, la del domingo, y se daba esto que vos decís, ¿no? Los padres acompañando a los chicos llevando. Aprendí ayer, por ejemplo, de Melina Vallejos, ¿no? Uh-huh. Y me dice sí. Mi hija, que tiene 10 años, mirá, es el libro de la abuela Rita, y yo me quedé pensando, entonces después, bueno, fuimos y entonces terminé aprendiendo con ella, ¿no? Porque decía, bueno, está bueno también conocer por ahí lo que en definitiva buscan los más chiquitos, ¿no?
4: Sí, totalmente, por eso te digo que sea un aprendizaje tan colaborativo, tan colectivo, tan comunitario, esto del encuentro intergeneracional sí. que decís, Lodi, que creo que no se dan en todos los eventos y es algo casi mágico, te diría, pero obviamente que se no tiene nada de magia, tiene que ver con decisiones políticas, con trabajo colectivo, con esfuerzo compartido, ¿no? Uh-huh. Pero eso que vos decís que es conocer juntos y por eso hablo de que es un evento que está consolidado en la ciudad y que más allá de que todos pensamos diferentes y por ahí nos pueden, incluso puede haber abismos en las formas en las que pensamos o cómo somos, en la Feria del Libro nos encontramos todos.
3: Pero qué bueno que haya.
4: Todos nos sentimos parte.
3: Y qué bueno que haya tanta participación, porque la verdad, decime vos, la expectativa, ¿se superó en esta edición? Yo vi muchísima gente ayer.
4: Se supera año tras año. Este año, bueno, nosotros hicimos algunos cambios porque siempre hacemos una evaluación. Ahí tenemos, bueno, un gran equipo de la Dirección de Educación de la Secretaría que trabajó mucho en la organización de la feria. Viste, por ejemplo, el sector gastronómico el año pasado estaba al costado, ahora estuvo vinculado al sector de librerías y editoriales y este año jueves y viernes ampliamos la franja horaria del espacio comercial y del sector gastronómico de 18 a 21 horas y la verdad que se re disfrutó eso porque mucha gente fue cuando ya no estaba más el programa full con las charlas y con las presentaciones de los libros, pero se quedó tomando algo, comiendo un embezú, leyendo un libro que compró. Había muy buenas promos, eso también nos destacaron, que había libros muy accesibles, que era la idea, ¿no? Porque la Feria del Libro no es solo para los que les gusta leer, la idea es que sea para todos y que nos acerquemos a los libros de diferentes maneras, ¿no?
2: Totalmente. Claro. Mariela, este éxito que tuvo en esta temporada esta Feria del Libro, ¿hace repensar en hacer en el año un par de veces más o va a seguir así, una vez al año?
4: Seguramente la Feria del Libro como tal será una vez al año, no obstante, por ejemplo, este año trabajamos mucho en el camino a la feria, también podemos pensar por ahí en otras actividades posteriores a la feria, porque, qué sé yo, por ejemplo, todos los fines de semana hubo actividades para los niños y las niñas vinculadas a la Feria del Libro, que incluso en el espacio de las infancias se presentaron muchas de esas producciones, y también, bueno, se presentaron los escritos del taller de escritura creativa que se hizo durante 2 meses, que también fue en el marco del camino a la feria. Creo que la feria tiene que ser una porque como que ahí se sintetiza un poco todo esto que estamos hablando, ¿no? Claro. Pero eso no quita que nosotros no sigamos trabajando desde el municipio y con todos los actores, porque por eso destaco que si bien el municipio por ahí nos toca gestionar o articular en esta coyuntura, la fuerza de la feria es un trabajo colaborativo, colectivo. Todo lo que hay en la feria es un esfuerzo de todos los que fueron parte de esa organización, que trascienden ampliamente al municipio, ¿no?
3: Claro. ¿Aproximadamente cuánta gente pasó por la feria estos días? ¿Se tiene un número? Todavía es muy pronto.
4: Ah, claro. No tenemos los datos, por ahí después cuando tengamos los datos del observatorio tendremos más precisión. Pero te puedo decir que año tras año, y por eso hablo de un evento consolidado, porque por ejemplo, Eloy, si vos fuiste ayer habrás visto en todas las carpas, en el espacio multicultural y en todos lados donde había actividad, había
3: repleto, gente participando. Repleto, repleto estaba, no se podía caminar.
4: Y la gente participaba de la presentación de los libros, de las antologías, o sea, había gente participando en todas las instancias, en todas, hubo incluso un encuentro de clubes de lectura, por ejemplo, que casi no entraban en la carpa,
3: no, claro. Al lector. Me traje un libro por 2,000 pesos, así que imagínate.
4: ¿Viste? La aproveché. Sí, eso nos dijeron. Sí, vinieron del interior también, claro. Colegios y también familias.
3: Bueno, expectativas ya para la futura Feria del Libro, yo me imagino, no sé, teniendo en cuenta lo que pasó este fin de semana, ir incorporando nuevas cosas, lo que sirve se queda, ¿ya están trabajando nuevamente?
4: Sí, bueno, estamos ahora en pleno proceso de desarmado, justamente hace un rato hablaba con los compañeros del equipo y ya se está desmontando todo a la costanera, en estos días también desmontamos las carpas y prácticamente ya están vacías.
3: Sí.
4: Vamos a hacer una evaluación también. Estuvimos anotando muchas cosas para mejorar para la próxima edición. Y bueno, y seguramente el objetivo, ¿cuál es, Lodi, Ángel y la audiencia? Sí. Que más allá de la gestión, la Feria del Libro sea lo que se quede en la ciudad, porque, vuelvo a decir, es un evento que la comunidad lo pide, digamos, ya. Creo que no tiene que ver con una decisión solamente de la gestión, sino que trascendió. Y eso es lo más importante y por eso se tiene que seguir haciendo. Así que bueno, esperemos que el año pasado podamos incorporar otras cuestiones en base a la evaluación de este año, que pueda ser mejor todavía y que, bueno, además, esta feria también nos dejó, creo que a todos, con ganas de leer, a muchos con ganas de escribir. Eso también se genera, ¿viste?
3: Sí, que por ahí claro. Sí, sí, totalmente. Bueno, y además el tiempo acompañó también, ¿eh? Año pasado, recuerdo, hacía mucho frío. Este año estuvo agradable y de algunos mirando el cielo porque había pronóstico de lluvias anoche.
4: Sí, bueno, anoche nos quedamos hasta las 10:30 por ahí y a las 9:30, 10 menos algo, todos seguían con las liras, verá, una más y nosotros decíamos que termine, porque la carpa estaba repleta, la carpa de charlas y conferencias, que era la más grande, a las 9 de la noche estaba repleta con las, bueno, estuvo la tocata también de Paraguay, este año tuvimos también una presencia muy importante del país hermano, de Corrientes, muchas cosas nuevas en ese sentido. Y bueno, y también creo que queda esto, ¿no? En la ciudadanía, las ganas, esto que vos decís, haber hablado con tu hija de un autor, de una autora, leer ese libro, creo que nos queda eso de seguir fomentando, de seguir construyendo, de aquellos que por ahí despertaron o volvieron a retomar las ganas de escribir, que también lo sigan haciendo, y nosotros que estuvimos en la gestión, seguir articulando con los diferentes actores para seguir generando cosas,
3: ¿no? Bien. Bueno, expectativa cumplida entonces, solamente felicitarles, ¿no? Así que te agradecemos por este tiempo con nosotros.
4: Muchas gracias a ustedes y a toda la gente que participó, que tengan una muy buena jornada.
3: Hasta luego. Hasta luego. Bueno, la palabra de Mariela Dacher, Secretaria de Cultura y Educación de la Municipalidad de Posadas, haciendo un balance de la Feria del Libro edición 2026. Superaron las expectativas, decía ella, ¿no?
2: Sí, sí, sí, realmente, qué bueno, ¿no? Qué buena noticia esta cuestión de que las familias, con los hijos, los nietos, concurriendo a esta feria, pero además también compartiendo cosas, ¿no?
3: No, totalmente, ¿y cómo vas aprendiendo?
2: De la lectura.
3: Realmente. Bueno, así que pasó esta edición 2026 de la Feria del Libro y ya también desde el municipio trabajando para la próxima.
2: 10:53 en el país.
3: Bueno, así que pasó esta edición 2026 de la Feria del Libro y ya también desde el municipio trabajando para la próxima. 10

0: Cielo nublado, Posadas, la temperatura actual 19 grados, la humedad relativa del ambiente sigue siendo alta, 91%.
1: Bueno, me parece que va a llover, ¿eh? Algo sí. De agua va a caer. Saludos a Chango Morínigo, que mandaba saludos. Un abrazo para Chango. Para el cumpleaños de la radio, por el Día del Periodista. Felicidades y por muchos más. Así que bueno, a la distancia también le mandamos un agradecimiento y un saludo muy especial.
0: Perfecto, nosotros estamos en el final.
1: Bueno, nos vamos entonces,
0: Exacto.
1: Mañana vamos a volver, Dios mediante, a partir de las 8 de la mañana, como todos los días, ustedes se quedan con Ángel Miño, con y el chango es
0: el chino.
1: Ya cambié todo,
0: El chango es
1: Mielkowski. El chino es Mielkowski. Imagínate chango chino. Sí, bueno, no. El chino es Mielkowski, en un ratito
0: chino,
1: con
0: Alejandro.
1: Alejandro. Exacto. Que tengan buen resto de jornada. Hasta mañana.

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8: Once, siete minutos en la República Argentina. Bienvenidos a esta hora deportiva aquí en la 89.3 Santa María de las Misiones, la radio del diario Primera Edición. Repasando todo lo que ha sucedido en materia deportiva y lo que va a suceder, por supuesto. Estamos nada más que a 3 días del inicio del Mundial. Estados Unidos, México y Canadá, sedes de esta edición 2026 del certamen, con la expectativa puesta en el segundo partido amistoso de la Argentina, que será mañana frente a Islandia, con la posibilidad de que Leo Messi esté algunos minutos, no sabemos si desde el arranque o en el segundo tiempo, para el crack argentino, el capitán de la selección argentina, más las evoluciones de los jugadores que todavía están tocados en la selección y que habrá que estar muy atentos respecto al tema también de quién podría suplantar a Valerdi. Recordemos que quedó descartado ya de la próxima cita mundial y todavía Lionel Scaloni había anticipado que no iba a ser opción todavía, o no iba a anunciar quién podría reemplazarlo al jugador que se lesionó la semana pasada, ¿no? La triste noticia que conocimos en la jornada del viernes. Vamos a estar hablando también de todo lo que ha sucedido en materia del torneo Federal A, porque Bartolomé Mitre volvió a la victoria, ganó claramente 2-0 al elenco, en este caso de Sarmiento, da resistencia el sábado pasado y es líder de la zona 2 del torneo Federal A de fútbol. También vamos a hacer un repaso por lo que está sucediendo en materia del fútbol provincial, con resultados de algunas las ligas del interior, más la información, por supuesto, del torneo provincial. Recordemos que el próximo fin de semana se juegan los partidos de ida de los cuartos de final de la competencia que organiza la Federación Misionera de Fútbol. También vamos a estar hablando de la Liga Posadeña de Fútbol, la Superliga, el fallo del Tribunal de Penas que le dio por ganado el partido que había perdido en cancha Garupá frente a Brown. 3-2 había terminado ese partido en favor del verde y del rojo, pero el Tribunal de Penas determinó que estuvo mal incluido un jugador de Jorge Jackson Brown y de esta manera le dio por ganado el partido a Garupá, y de este modo Garupá accedió a las semifinales del certamen y Brown quedó eliminado. En lo que respecta también a otras informaciones, vamos a hacer un repaso por todo lo que sucedió el fin de semana con el Campeonato Misionero de Rally, la presentación por caminos cercanos a Colonia Polana, a Urquiza, a Jardín América y otras localidades allí cercanas que fueron epicentro de los distintos episodios o los distintos primes de la competencia del rally misionero. Para ello lo vamos a tener a Alejandro el Chino Mielkowski aquí también hablando con nosotros, contándonos pormenores de la competencia y por supuesto la palabra de los protagonistas del fin de semana del Campeonato Misionero de Rally. Pero ya nos vamos a la línea telefónica, lo tenemos a Nelson Castelli, presidente de Jorge Jackson Brown, y hablábamos hace un ratito de la situación que se planteaba con la Superliga Posadeña de Fútbol. No se programó el fin de semana los partidos de semifinales a la espera de la resolución del Tribunal de Penas de la Liga Posadeña de Fútbol, que había recibido una protesta de Garupá Fútbol Club contra Jorge Jackson Brown por la mala inclusión de un futbolista. El fallo determinó que le dio el visto bueno al fallo presentado o a la protesta presentada por Garupá. De hecho, Brown quedó fuera perdió la protesta Jorge Jackson Brown, y de esta manera ahora se plantea qué va a pasar, porque conocíamos la versión respecto al tema de que se iba a recurrir el fallo al Consejo Federal de AFA, justamente para protestar por lo que entiende Brown no se ajusta a reglamento. Para ello estamos en contacto con Nelson Castelli, el presidente Brown. Nelson, ¿qué tal? Buenas tardes, ¿cómo estás?
9: Buenas, ¿cómo te va, Ángel? Un gusto hablar con vos y con toda tu audiencia.
8: Bueno, Nelson, ¿van a presentar en definitiva esta apelación ante el Consejo Federal?
9: Sí, estamos ultimando los detalles acá con el grupo de abogados que nos están asesorando. Y bueno, estamos viendo los canales para ya interponer el recurso de amparo, la apelación, mejor dicho, ante el Consejo Federal del Fútbol Argentino.
8: Claro, y a ver, ¿ustedes encuentran inconsistencias en el fallo del tribunal?
9: Yo no voy a dar apreciación sobre el fallo. Sí. El fallo está, pero bueno, nosotros que consideramos que no se ajusta a lo que reclamó el club Garupá y lo que contestó Brown. Diríamos, en el fallo leemos otras cosas que nada tiene que ver con la cuestión de fondo, que era la inclusión de un jugador mayor de edad que participó como arquero titular en la reserva y fue al banco en primera sin haber jugado el partido de primera. Claro. Nosotros contestamos eso, nos ajustamos a eso y reglamentariamente a ese asunto únicamente, ¿no?
8: En lo que respecta a la apelación, ¿hasta cuándo tienen tiempo para presentarla?
9: Y son 10 días más o menos. Hay que ver, porque depende de dónde se lo toma la fecha de notificación. Claro. Hay muchas cosas viciadas de nulidad. Sí. en el acto de la protesta acá en la Liga Posadeña. Creo que la Superliga vino para superar una cantidad de cosas, y hasta ahora nos encontramos que hizo un lindo logo en lo deportivo nada más, porque seguimos con los viejos vicios de siempre y sin solucionar varias cosas que respectan a la organización del torneo.
8: Claro. ¿Tuviste oportunidad de hablar con tus pares del Consejo Directivo de la Liga, teniendo en cuenta que para saber si van a reprogramar o no las semifinales, en virtud justamente de esta apelación que presentaría Brown?
9: Y bueno, ese es un resorte del presidente. Nosotros vamos a apelar y bueno, ellos lo pueden programar, pero si programan y vienen un fallo en contra a lo que ellos tenían como programado, vuelve a cambiar todos los rivales otra vez, ¿no?
8: Claro, exacto.
9: Esa es la gran... Hay dos alternativas, sí. Pero bueno, estoy viendo la que menos tiempo lleve. también para colaborar de esa manera para que el torneo se finalice lo más antes posible, ¿no?
8: Claro. De todas maneras, la pregunta es, ¿Brown está clasificado para el torneo regional federal amateur, no?
9: Sí. Nosotros, al ser subcampeón del torneo provincial, al final que perdimos contra el Nacional de Puerto Piraí, clasificamos al regional.
8: Claro. Y Brown está, va a participar el certamen, como siempre lo hace.
9: Sí, vamos a participar. Y bueno, ahorita nuestra prioridad es el campeonato de la liga, esta Superliga que tuvo partidos muy, muy buenos. Y voy a recalcar y a felicitar a todos los dirigentes, a todos los equipos, a los cuerpos técnicos. Se dieron finales, todos los partidos fueron finales, grandes partidos, buenos espectáculos. Pero tenemos que ver la organización. Creo que ahí se falló un poco y hay que seguir trabajando. Puede haber error constantemente.
8: Claro, de hecho, el partido que están, en litigio, esta protesta, fue un partidazo porque se definió en el final con muchos goles.
9: Pero sí, y después en la última fecha, Guaraní y Yarupá también, no me voy a olvidar de uno, pero fueron todos finalísimas. Sí, un partido que ganamos la cancha, y aparte, no quiero pasar como pedante, pero creo que nosotros, históricamente, los clubes históricos de acá, siempre nos fijamos los mínimos detalles, porque hay gente que trabaja con nosotros hace muchos años y ve todos esos mínimos detalles reglamentarios y de fichaje de jugador y todo lo que concierne a la participación de los chicos, no tan solo en primera división, sino en las categorías infantiles. Creo que es difícil que se nos escape cosas reglamentarias, ¿no?
8: Claro, está bien. Y respecto al tema de esta petición que van a hacer ante el Tribunal de Disciplinas del Consejo Federal, ¿cuándo lo estarían presentando? Decías que están trabajando en la argumentación.
9: Creería que mañana o a más tardar el miércoles. El miércoles, como fecha tope, ya vamos a presentar, cosa que se resuelva lo antes posible. Y bueno, si nos toca perder, se acepta el resultado que dispone el Consejo Federal. Y si nos toca ganar, bueno, la liga tendrá que reprogramar los partidos como quedamos ubicados en la tabla de posiciones.
8: Perfecto. Nelson, agradecerte como siempre la deferencia de atendernos, ¿eh?
9: Gracias a vos,
8: Ángel,
9: un abrazo.
8: Hasta luego. Ahí estaba Nelson Castelli, el presidente de Jorge Jackson Brown, confirmando que van a recurrir, a pedir una reconsideración en la instancia superior, que es el Tribunal de Disciplinas del Consejo Federal, del fallo que le fue en contra aquel partido por la décima fecha que Brown le había ganado en el terreno de juego a Garupá Fútbol Club 3-2. Garupá protestó por la mala inclusión de Javier Galeano, el arquero de Jorge Jackson Brown, porque había jugado en reserva y después jugó en primera, diciendo que no podía jugar en dos partidos en el mismo día, en tanto que Brown sostiene que sí, que el reglamento avala, porque Galeano es un jugador mayor de edad, entonces no había cometido ninguna falta. Bueno, ahora será el Consejo Federal de AFA el que va a determinar qué tenía razón o no. Si mantiene el fallo del Tribunal de Penas de la Liga Posadeña en contra de Brown, o cambia justamente este fallo, que en definitiva eso es lo que busca Brown, ¿no? Que se dé vuelta al fallo que lo deja fuera de la instancia de semifinales del torneo de la Superliga Posadeña. Ahora habrá que ver qué hace la liga, si programa o no los partidos correspondientes a las semifinales de la liga, más allá de esta información, que es que Brown va a recurrir al Tribunal de Disciplinas del Consejo Federal al fallo que dictó el Tribunal de Penas de la Liga. 11:17 minutos en el país.
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0: 11:22 minutos en la República Argentina y todo ese clima del Mundial, porque falta tan poco por el arranque del Mundial, faltan 3 días nada más, y el 16 debuta la Argentina, que dicho sea de paso, mañana estará jugando el segundo partido amistoso antes de la cita mundialista, antes de el debut frente a Argelia, el primer rival de este Mundial 2026 para el equipo argentino. Nosotros vamos a estar hablando del Mundial, vamos a estar repasando lo que se viene en materia de partidos amistosos y por supuesto también conociendo algo más de la selección argentina de fútbol. Pero nos ocupamos ahora del fútbol del torneo federal A, porque el fin de semana, el sábado, Bartolomé Mitre, el representante misionero en el tercer escalón del fútbol argentino, volvió a la victoria, volvió al triunfo. Le ganó 2-0 a Sarmiento de Resistencia en su cancha, con una buena producción, sobre todo en el segundo tiempo. Mejoró el equipo, salió claramente a buscar el resultado en un partido trabado. Esos partidos que por ahí se dicen chivos, ¿no? Que se complica de alguna manera sin que el rival sea un cuco en cuanto al potencial. Estaba enfrentando al equipo que está en el fondo de la tabla de posiciones, un Sarmiento de Resistencia que, dicho sea de paso, venía muy golpeado, venía de tres derrotas consecutivas. Mitre le asestó la cuarta derrota el equipo auriazul, en un partido, como decíamos, en un partido peleado, luchado, trabado por momentos, y que lo terminó cerrando con una ráfaga de su goleador Álvaro Klusener, que marcó los 2 goles del conjunto misionero para este triunfo del elenco de Miguel Pico Salinas en cancha de Mitre. Después, ya el próximo fin de semana, deberá viajar a Formosa, en donde tendrá que afrontar un duro compromiso frente a Sol de América, de aquella provincia justamente, y el conjunto misionero que intentará quedarse con la victoria, o por lo menos traerse un empate de su visita a Formosa. Hablamos al finalizar el juego con Álvaro Klusener, el goleador del conjunto misionero, que esto nos decía.
1: Tiene esas cosas los delanteros, por ahí la pelota no quiere entrar, como pasó en un par de partidos, pero bueno, contento más que nada por el equipo ganó. Después, ¿quién hace el gol? Siempre yo digo que es secundario, acá lo importante es que gane Mitre.
2: Un partido realmente de esos chivos, ¿no? Complicados, más allá de la posición en la tabla de posiciones, de valga la redundancia, de Sarmiento, que está último.
1: Sí, la categoría es así, es muy difícil. Por más el equipo viene último, primero, segundo, siempre es complicado. Pero bueno, nosotros tratamos de hacer otro juego, por ahí no fue tan vistoso, nos costó un poco. Pero bueno, llegaron los goles y creo que después nos tranquilizamos un poco más y nada, pudimos terminar el partido ganando.
2: Se cumplió el objetivo, que era ganar hoy, era primordial.
1: Sí, fundamental, de local tenemos que ganar siempre, como siempre digo. Pero bueno, a veces es difícil, cuesta, pero bueno, los compañeros estaban muy bien, así que nada, ganamos, importante.
2: Toti, tan solo entraste en el primer gol, no nadie te marcó, te descuidaron y bueno, vos no perdonaste.
1: Sí, estaba solo en el segundo palo, por ahí me alejé un poquito del central que estaba delante mío para ver si me caía la pelota ahí. Bueno, fue justa. Pensé que me iba a quedar pasada, pero bueno, la pude enganchar justo y fue el primer palo.
2: ¿Lo tenías a Cáceres como asistidor?
1: Julio, sí, mirá, la verdad que nos dio un aire importante. Es un jugador que aguanta muy bien la pelota y bueno, era por ahí un poquito lo que necesitábamos. Y nada, después me dio un pase para que quede solo con el arquero.
2: Toti, felicitaciones.
1: Bueno, muchas gracias.
2: Ahí estaba Toti, Álvaro Toti Klusener.
0: Bueno, el goleador de Bartolomé Mitre, el goleador del conjunto del Sur el sábado pasado en esta victoria 2-0 frente a Sarmiento de Resistencia. Los goles de Álvaro Klusener para darle la posibilidad a Mitre de escalar otra vez al primer lugar de la tabla de posiciones de la zona 2, mientras estamos observando en el streaming de la radio también las imágenes del partido que se jugó en la jornada del sábado. Repasamos los resultados de la zona 2 de este torneo federal A. Defensores de Puerto Vilera le ganó a Boca Unidos de Corrientes 2-0. Los goles de Lautaro Larrazábal en dos ocasiones para el triunfo del conjunto chaqueño, en tanto que en el otro partido que se jugó ayer en Formosa San Martín, el escolta ahora de Mitre le ganó 3-2 a Tucumán Central. Los goles del elenco formoseño: Gervasio Núñez de penal, el misionero Mauro Sigercook y Ricardo Tapia. En el final el partido estaba empatado, 2-2, peleado, luchado, complicado también para San Martín, pero se abrió al final tras un centro del sector izquierdo. Apareció solo en el primer tiempo, en el primer palo, Ricardo Tapia al volante del conjunto formoseño para establecer el 3-2 definitivo en un partido peleado, luchado también, muy parejo en la jornada de ayer en Formosa. Y finalmente, el otro resultado que se dio en la jornada de ayer: Sarmiento en la banda en Santiago del Estero, con goles de Guillermo Guzmán de penal e Iván Garzón, le ganó a Sol de América de Formosa 2-0. Las posiciones quedaron de la siguiente manera en el torneo federal A: en el grupo 2 o grupo B, Bartolomé Mitre líder, 21 puntos. San Martín de Formosa 20, 19 puntos para Sol de América de Formosa, el próximo rival, dicho sea de paso, del conjunto misionero, que deberá ir visitar al conjunto solense el próximo fin de semana. Sarmiento de la banda 15 puntos, Juventud Antoniana de Salta tiene 14, 13 puntos para Tucumán Central y Defensores de Puerto Vilera, 2 unidades para Boca Unidos de Corrientes, y último está Sarmiento de Resistencia con 6 puntos. Recordamos que tras la derrota aquí en Posadas de Sarmiento de Resistencia, presentó su renuncia Jorge Valdés, el técnico del conjunto chaqueño, que venía de perder ya algunos partidos y bueno, en definitiva terminó nuevamente de quedarse sin técnico el conjunto chaqueño, que no está pasando por su buen momento. Repasamos también los próximos compromisos en la zona 2. Sarmiento de Resistencia va a enfrentar a Defensores de Puerto Vilera, Sol de América, Bartolomé Mitre, como decíamos, Juventud Antoniana de Salta frente a Sarmiento de la Banda, los partidos que se vienen en el marco de la fecha número 13 de la zona 2 del torneo federal A, que lo tiene a Bartolomé Mitre como líder de su grupo, el grupo B del certamen. 11:29 minutos en el país.
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11:34 minutos en la República Argentina. Continuamos en la hora deportiva repasando noticias en cuanto a la actividad deportiva del fin de semana. Por ejemplo, en la ciudad de Posadas, recordemos que se estuvo jugando el fin de semana aquí en la capital misionera el regional sub 13 del futsal AFA. El semillero del barrio de Mercedes Corrientes se quedó con la final ante el anfitrión Brown al vencerlo por 6-3, y va a representar a la región litoral norte en el Nacional de AFA, que se va a jugar en Río Grande. Capiobí Futsal venció a Victoria y se subió al podio en cuanto a la performance de los equipos de la Tierra Colorada. De esta manera, el conjunto mercedino se ganó un lugar para disputar la final nacional. Lamentablemente no pudieron los chicos de Brown sacar provecho de la localía. Habrá que recordar también que el próximo fin de semana, para tenerlo muy en cuenta, se va a estar jugando la final regional del futsal femenino AFA en primera categoría. Las damas de la primera categoría van a estar jugando el fin de semana en cancha de Brown. Va a ocurrir esto. Recordemos, de acuerdo a lo que nos informaban desde la Liga Posadeña, los encuentros, en el caso de el femenino de primera división, se va a estar desarrollando en cancha de Jorge Dixon Brown. Esta final de la zona regional norte, que sería la zona 8, que nos corresponde a nosotros los misioneros para afrontar este certamen, esta final regional que va a reunir a cuatro equipos. A ver, de Posadas se va a estar jugando el próximo fin de semana, recordemos, Guaraní Antonio Franco, BG Futsal de Formosa, Rural de Mercedes Corrientes y Juventud Unida de Chaco, los partidos o los equipos que van a estar participando de este torneo regional de futsal AFA 2026, que se va a estar desarrollando en la ciudad de Posadas, en cancha de Jorge Dixon Brown, el día 12 y 13 de junio. Recordemos, de acuerdo a lo que adelantaba justamente la Liga Posadeña respecto al tema de cómo se veían el futsal AFA en el ámbito de la competencia regional de los equipos que van a estar jugando después las instancias nacionales, las finales de las instancias nacionales. Cambiamos de tema también y recordamos que la Liga comunicó los resultados que se dieron el fin de semana de los partidos que se jugaron en el marco de la Liga Posadeña de Futsal Femenino. Por ejemplo, Brown le ganó a Garupá 5-0, en tanto que Argentinos venció a Atlético Posadas 5-1. Esto es en la primera división femenino del futsal que organiza la Liga Posadeña, el futsal AFA, en tanto que Estudiantes no se presentó frente a Guaraní Antonio Franco, de acuerdo a lo que uno escuchaba por ahí en los rumores respecto a lo que sucedió el fin de semana. También recordemos que el fin de semana estaban programados partidos del sub 13 del torneo local, pero no hubo partidos que no se jugaron, y en definitiva habrá que ver qué resolución adopta la comisión respectiva del futsal AFA de la Liga Posadeña de Fútbol. Cambiamos de tema porque también hablamos del básquetbol del torneo provincial. ¿Por qué? Porque se jugaron partidos correspondientes a una nueva jornada del torneo provincial de básquetbol, con victoria de OTC sobre Tokio 86-63, y se aseguró un lugar en los cuartos, entre los cuatro mejor dicho, en semifinales de la Liga Provincial de Básquetbol. Con la victoria en casa, el Celeste terminó entre el grupo de escoltas de Mitre, que totalizó 13 puntos, junto a Capri y el Cuatí, que suman 12, que también a última hora del viernes derrotó al Azurro 73-69. Fue la victoria del conjunto del Doradense para meterse en las semifinales. En las próximas horas, recordemos, la Federación Misionera de Básquetbol va a dar a conocer los cruces de semifinales, así como también fecha y horarios de los partidos que se vienen de llaves de semifinales del torneo de la Federación Misionera de Básquetbol.

0: Llegó el Chino Miyakoski también, aquí en los estudios de Santa María de las Misiones, para contarnos qué sucedió el fin de semana con el tercer capítulo del Campeonato Misionero de Rally. ¿Cómo estamos, Chino? ¿Cómo te va?
1: Muy bien, Ángel. Estuvo bueno esta cortinita. Sí. Estamos en clima mundial. Sí, sí, y sí, todo sí. Se encuadra. Yo te había dicho hace dos meses atrás, sí, que a poquito todos los deportes iban ahí.
0: Claro, relacionándose con el fútbol,
1: sí, con el mundial. Con el mundial, más que nada, porque sí, esto es así. El fútbol es pasión de multitudes y todos los deportes lo reconocen, es así. Y el automovilismo tal vez sea la segunda pasión de la multitud que tiene el argentino, y no lo esquiva a la pasión que tiene el fútbol. Y por ejemplo, vivimos en la rampa largada esta sí, tercera fecha del Rally Misionero, y ahí comienzo a resumir más o menos lo que fue el fin de semana en este Rally Misionero, que visitó Paraná Medio, encuadrando a cinco municipios: a Urquiza, Leoni, Hipólito Yrigoyen, General Urquiza, que se sumó. Y realmente fue realmente una fiesta el día viernes en un lugar muy bueno para la rampa alargada, donde hubieron globos de celeste y blanco, entregaban camisetas, había mucho clima también de alguna forma de mundial en esa rampa, en esa fiesta que fue en el centro de Jardín América, en la plaza central de esta zona centro de la ruta 12, que realmente fue una fiesta en ese comienzo del show del Rally Misionero, con varios locales, con un espectáculo que ya se avecinaba por los caminos, que fueron trabajados muy bien. Ahí vemos la largada de uno de los pilotos, de Gabriel Villar Rodríguez, en el streaming de la prueba especial número 1, que se largaba en General Urquiza. Realmente caminos muy compactados, prácticamente lisos y perfectos para la aceleración plena que tenían cada uno de los binomios. Ahí vemos a Vidal, que era realmente, había mucha recta y prácticamente un camino compactado en muchos lugares, y otros entoscados. La manera de entoscarse con esa piedra que tiene, que se mezclaba con la tierra colorada que tenemos en Misiones, pero es entoscado, es parte del trabajo que realizaron parte de la organización, conjunto con la Ampinar, por supuesto, que realmente se reflejaba en la aceleración que tenían cada uno de los binomios. Ahí vemos una bajada muy pronunciada en el streaming, que realmente eso hizo que haya una carrera realmente de plena aceleración, pero también palmo a palmo por los primeros lugares. Esto también hizo el dinamismo de estos seis lugares, seis pruebas especiales del día sábado, y el intercambio de caminos y de geografía, tanto del sábado hacia el domingo, hizo que la carrera, por supuesto, tenga variantes, claro, importantísimas, así como lo tuvo el nivel de pilotos y de competencias que estamos teniendo durante todo el año. Con esta tercera fecha también no fue la excepción. Tuvo realmente una competencia muy muy pareja en los primeros lugares y en las carreras, en las categorías más potentes. En eso tenemos que hablar de la primera posición que terminó siendo lograda por Gabriel Villar Rodríguez, pero el día sábado, la primera etapa, la comandó Maicon Paurus junto a Maxi Brunner con el Etios, que realmente lo tenía un ritmo muy amenazante a Gaby Vidal, pero los dos iban al límite, y esto daba una carrera realmente que se avecinaba a ir a la última prueba especial que se iba a definir, y fue así. Al menos en la segunda etapa, en el primer rulo, donde hubo ya variantes del día domingo, realmente fue un gran espectáculo, lo disfrutó la gente, había un gran marco de público, el clima lo ameritaba, sí, porque estaba un clima de primavera que teníamos en Misiones, y en la zona centro de la ruta 12 lo teníamos así. Y bueno, todo culminó en el Salto Tabaí, en el camping realmente paradisíaco, un lugar paradisíaco donde la gente pudo disfrutar, y pudo disfrutar de la definición de carrera, que lo decíamos, en la primera etapa lo tuvo a Maicon Paurus dominando, culminando esa primera etapa a 5,8 segundos de diferencia con respecto a Vidal en el primer lugar.
0: Cuidadito.
1: Sí, fue palmo a palmo. En un momento se había acercado Gaby hacia Paulus y no podían cometer un error, porque realmente había, si alguno cometía un error, cambiaban las posiciones, y Paulus se mantuvo firme con el Etios en esa primera etapa. Vidal lo tenía amenazante, pero bueno, inclusive estuvo había mordido un cordón en un lugar, y lo hizo también por ahí estar en ese límite que iba tanto al límite, lo hizo Morel el cordón y en la rueda, en la trasera izquierda, y quedó menos sentido hacia el final de la primera etapa, y ahí está la diferencia 2,8, y después nos extendió a 5,8 los segundos, y en las demás categorías también estaba muy pareja. Sergio Zarza dominaba en principio la RC5, una de las más competitivas. En la grupo A fue realmente imparable nuevamente Pauli Koch durante todo el fin de semana, sí. A pesar que Gabriel Kornik, uno de los locales, había sumado y realmente tuvo muy buen ritmo, hasta que tuvo un inconveniente que lo hizo retrasar. En la N2, la más concurrida nuevamente, también tuvo cambio de posiciones del día sábado al domingo. Terminó siendo el ganador Carlos Pristupa, que habíamos dialogado, sí, con él en la previa.
0: En el debut en esta competencia, ¿no?
1: Este año está haciendo el debut para él, está haciendo el debut en como binomio según la fecha. Es el puntero del campeonato y era local. Mirá, no era fácil para él en ese sentido, y bueno, lo demostró con Flavio Bloch de piloto y él como navegante, ser los locales que siguieron el triunfo en la categoría más concurrida que tiene el Rally Misionero en la actualidad. En la N6 fue también dominada por Sebastián Otto, ahí fue imparable también. Pero lo decíamos, todo cambia, y lo parejo que está, palmo a palmo entre las primeras posiciones, la general. El día domingo tuvo un error de adelantamiento en el control horario, en la tarjeta, de presentar la tarjeta en las largadas. Cada binomio, como habíamos explicado en su momento, sí, presenta la tarjeta, el control horario. Claro. Bueno, el binomio Paulus Brunner pecó por adelantamiento, es la penalización, y fue de 3 minutos. Y la diferencia era de 3.25 aproximado entre ellos en el primer rulo, y ahí fue donde todo cambió, porque al enterarse de eso, Gabriel Vida Rodríguez, sí, y por supuesto con su experiencia, trató de manejar otra estrategia hacia el final del último dos pruebas especiales donde finalizó el rally, y todo terminó ahí, pero todavía no estaban presentadas las tarjetas.
0: Claro.
1: Y ese control horario todavía no estaba confirmado. El binomio Vidal y Subasti estaba seguro de esa penalización que iba a tener su rival, su contrincante, y bueno, todo culminó con la entrega de premios, y todavía no estaba confirmada, inclusive le habían dado el trofeo a Paulus,
0: sí,
1: y Vidal estaba segundo, y obviamente algún reclamo de por medio para que sea exhaustivo el control con las tarjetas de horarios y penalizaciones. Y al confirmarse al final de la carrera donde estuvimos, se confirmó finalmente el triunfo de Vidal Rodríguez sobre Paulus y Maxi Brunner.
0: Fue decisiva entonces esa recarga de esos 3 minutos de penalización.
1: Totalmente decisivo, y también al darse cuenta ya en el primer rulo, sí, Vidal manejó la carrera de otra forma, porque claro, ese límite que te decía el día sábado, la primera etapa, lo llevó inclusive a cometer algún error, porque iban todos al límite, los dos, sí, iban al límite, muy firme Paulus en su momento, y el día domingo iba a ser lo mismo, caminos distintos, más técnicos, lo cual Vidal estuvo firme durante toda la competencia, pero también después de saber del error que cometió Paulus y Brunner, manejó la carrera de otra forma, pero también por ahí la especulación, el suspenso de no confirmarse esa penalización, claro, lo hizo ahí, por supuesto, momentos de nervios en el final de la competencia, ya sin la competencia en sí, pero no estaba confirmado el resultado. Después Lampinar y también la FEMAT terminó confirmando esa penalización, que lo hizo cambiar, por supuesto, oficialmente el triunfo para Díaz Rodríguez sobre Paulus. Y lo decíamos, ahí vemos también en el streaming, Pauli Koch imparable en el grupo A. En el RS5 también hubo cambios, porque del triunfo que era para Cersa, sí, el día domingo cambió todo. Enzo Dos Santos pasó al frente y dominó la competencia para llevarse el gran triunfo junto a Antonella Hetzel. Con problemas eléctricos el auto de Zarza Espíndola, lamentablemente, que lo hizo retrasar, una categoría también muy pero muy pareja, y Bloch y Pristupa se llevó el triunfo en la N2, Otto en la N6. En la Z-Lite también cambió las cuestiones, porque sí, en la primera etapa Izan Bizaba había dominado, y el día domingo finalmente fue triunfo para Bram Müller junto a Rafa Ortega en la categoría Z-Lite. Vimos imágenes del saldo todavía realmente colmado, con el camping habitual, con sus turistas que visitan habitualmente el lugar, pero también la familia Rally Misionero, que disfrutó de un aspecto deportivo, pero también turístico, porque dentro del salto, sí, dentro del predio, pasaba la competencia.
0: Mira vos, qué buena.
1: Y la lección, sí, la lección del cierre de carrera, realmente felicitaciones a los lugares, a los municipios y a Lampinar por elegir este cierre de competencia, porque realmente fue donde se disfrutó tanto la familia y a nivel deportivo también, porque hubo una competencia palmo a palmo en todas las categorías y también se disfrutó en sí durante todo el fin de semana.
0: Claro, esto ocurrió en la carrera, Chino, y en cuanto a las posiciones en las distintas categorías, ¿están todas peleadas también así como se da en las competencias?
1: Sí, todas peleadas. Decíamos, ahora, por ejemplo, con la victoria de Vidal, fue el tercer ganador de la categoría 1.
0: Mira vos. Y esto lo hace mucho más atractivo, ¿no?
1: Totalmente, ganó Andrés en la primera fecha, en la segunda ganó Paulo y Brunner, y en la tercera ahora gana Díaz Rodríguez, el actual campeón de la categoría, que comienza su defensa, por supuesto, la divisional más potente. En la categoría RC5, el gran triunfo de Enzo Dos Santos, que venía de problemas mecánicos, nunca podía terminar, y bueno, ahora se le da en esta fecha, que también de alguna forma entrando a la mitad de la temporada, es importante para sumar puntos y pelear. Es una de las categorías más tecnológicas que tiene el Rally Misionero, y eso también hace el equiparar los triunfos a diferencia de las fechas pasadas, sí, también hace atractivo también a los contrincantes.
0: Exacto, bueno, se vienen fechas realmente interesantísimas a partir de esta paridad.
1: Totalmente, se vienen, creo que va a estar mucho más atractivo a nivel calendario, porque se viene Alén con geografía distinta y se vienen distintas competencias como la de San Javier, que lo hará seguramente, seguirá y continuará este nivel tan parejo que tiene el Rally Misionero.
0: Escuchamos a los protagonistas, ¿te parece?
1: Escuchamos a Enzo Santos en primer término, ganador de la RC5 junto a Antonella Gessel.
2: Bueno, Enzo, Alto, qué carrera, ¿eh? El de domingo se dio vuelta a la situación.
3: La verdad que sí, una carrera inesperada. Tuvimos que pelearla de atrás hoy. Veníamos bastante atrás. Los caminos ayer no me sientan muy bien a mi tipo de manejo. Y salimos bastante conservadores. Pero bueno, afinamos la hoja para hoy. Salimos a dar todo y se nos dio. La peleamos mucho, nos manejamos todo. Ella se viene cantando todo, me lleva muy seguro. Eso se refleja en los resultados.
2: Tanto, bueno, un camino muy técnico, a diferencia de ayer.
4: Sí, muy lindos, nos gustan estos caminos, a los dos nos gustan, así que nada, estamos acá en mérito de él, se manejó todo en la realidad, así que nada, estoy feliz de formar parte de este equipo y déjame agradecer a NASA, a todos los chicos, a los mecánicos que están ahí atrás, la verdad que somos muy hinchas los dos, entonces la realidad es que están ahí atrás nuestro y agradecemos que nos dejan el auto al 100%.
2: Antes ganadora aquí en Carrera de América, y las mujeres se preguntan, y los hombres también se preguntan, ¿cómo es ser la adelante mujer en un ambiente como el rally?
4: Es difícil, es muy difícil, pero gracias a Dios me llevo muy bien, creo que eso es lo que me hace seguir, estar acá, disfruto mucho, son mis amigos y la verdad, nada, acá estamos, pisando fuerte, de a poquito vamos aprendiendo.
2: ¿A qué se lo dedicas, Enzo?
3: Déjame dedicarle que dije el viernes, a Seba, a Pichila que está con la pierna rota. Esta pelea hubiese sido mucho más divertida si hubiese estado él. Quizá hoy no estaríamos acá festejando el primer puesto, pero déjame, le dije que el viernes se la dedicaba a él y esta carrera va para él, para René, que está haciendo el aguante del camino. Y bueno, a todos los que dan una mano, al coche en Sport, a Pauli Coach con Total, a Infomine, la empresa de internet de Alem, a Ultragraf, a Posto 24 y bueno, a Bansin, que nos da una mano muy grande y que gracias a ellos estamos acá.
2: Gracias.
1: Así escuchamos a Enzo Santos junto a Antonella Gessel, la navegante.
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2: Gracias.

0: Sean jóvenes, nuevas generaciones, eso hablábamos ahora con Pablo y Koch en durante el fin de semana, un hombre de experiencia, que se vayan sumando a nuevas generaciones a Rally Misionero, porque no siempre vamos a estar nosotros, decía Koch. Bueno, en ese sentido también las navegantes, en caso de las mujeres, pero mujeres jóvenes que se van sumando a Rally Misionero y realmente lo toman con mucho profesionalismo, siempre lo dudo Antonella, realmente leyendo la hoja, terminan la etapa y comienzan a ver las cámaras a bordo, a ver qué pueden mejorar hacia el siguiente día. Así que felicitaciones para este gran binomio, ganador de la RS5 Enzo Dos Santos, Antonella Gesell. Lo escuchamos ahora a Pablo y Koch junto a Marcelo Gorchuk, ganadores de Grupo A.
1: Pauli, Marce, bueno, felicitaciones, qué gran fin de semana, ¿no?
2: Sí, la verdad que espectacular, un excelente resultado. Creo que el equipo demostró una vez más que está preparado para grandes desafíos. Marcelo, como siempre, un maestro. Y nada, creo que hicimos ayer una etapa rápida y hoy salimos un poco más lento como para administrar la diferencia y estamos apuntando al campeonato, así que la idea es seguir sumando puntos.
1: Marce, eran caminos técnicos hoy, diferentes a los de ayer. Le dijiste a Pablo, vamos un poquito más despacio, tenemos que terminar la carrera, no vamos a romper nada.
3: No, bien, la verdad que sí, ayer fue un rally rapidísimo, el día sábado la etapa fue muy muy buena, hicimos una excelente ruta, un buen trabajo en arriba del auto, así que muy conforme. El día de hoy un poco más lento, pero igual, uno arriba del auto quiere acelerar, salir a ganar. El último rulo, bueno, levantaba un poco el ritmo para cuidarnos, tratar de llegar. Y bueno, así se ganan carreras y apuntando hacia el fin de año.
1: Bien, bueno, la clave del fin de semana, ¿y a quién se lo dedicas?
2: A mi tío, que lamentablemente un tío que siempre nos acompañaba, que está teniendo algunas ñañas. Y al equipo, a Sandra, a todos los que colaboran y a los que nos tiran buena onda, siempre. Siempre que venga con buena onda va dedicado a todos ellos.
1: Terminando con un lugar paradisíaco.
2: Paradisíaco, esto la verdad que yo creo que la Fórmula 1 de Mónaco no nos tiene que envidiar nada, porque nosotros también tenemos nuestros paisajes y hoy el PC primero de Puerto León y bordeábamos nuestro hermoso río Paraná, así que no teníamos nada para envidiarlo, no, la verdad. Una organización, unos caminos, ponerse de acuerdo entre todos los municipios para lograr esto, realmente hay que felicitar.
1: Felicitaciones.
2: Dale.
0: Así lo escuchamos a Pauli Koch junto a Marcelo Chuk, su navegante, realmente decíamos, el piloto más longevo del Rally Misionero. Cada fecha lo demuestra que su potencial está intacto. Decía, bueno, termina este año, capaz que ya deje o venda el auto, pero mío que no lo creemos porque realmente está intacto. No,
4: la pasión puede más.
0: La pasión puede más, pero no solamente la pasión, sino que corre porque, bueno, va a sumar un auto, nada más. No, corre con su profesionalismo, claro, de siempre.
4: Competitivo, se mantiene competitivo.
0: Competitivo, con un equipo del Total Retro que lo acompaña y lo respalda. Realmente felicitaciones para Pauli, porque esto demuestra que las nuevas generaciones quieren ir a pelearlo y eso también realza el nivel. Bueno, es momento para escucharlo al binomio Villar Rodríguez junto a Aitor Zubaski, que se llevaron el triunfo en la categoría general y la categoría híbrido, la más potente del Rally Misionero.
1: Bueno, Gaby, Aitor, así son los rallies, cuando se va al límite pasa esto de aquí hasta lo último, pero creo que hay que reconocer el nivel que está teniendo, ¿no?
5: A ver, por nuestra parte siempre lo tuvimos controlado, todas las situaciones las tuvimos controlado, las manejamos con mucha inteligencia, del momento que sabíamos que había una penalización de por medio, ya salimos a hacer otro tipo de carrera. Bueno, después hubo una confusión en los tiempos, en las penalizaciones, qué sé yo, pero en buena ley ganamos la carrera. Déjame felicitar a Maicon, que un hermano, y Maicon, Maxi, que han hecho una excelente carrera también, la peleamos palmo a palmo. Pero bueno, esto es así, nosotros también nos ha tocado cometer errores en su momento. Bueno, cuando se cometen errores hay que reconocer y listo, terminó la historia, ¿no?
1: En carrera hoy domingo dieron todo nuevamente en caminos diferentes como había anticipado.
5: Sí, de hecho del PC1 de hoy, de domingo, salimos a descontar y lo hicimos. Pero como te digo, ya en el PC2, sabiendo que había una, una posible penalización, que era muy evidente de por medio. Nosotros hicimos nuestra carrera, planteamos otro tipo de carrera.
1: Ayton.

0: muchas veces te tocó a vos. Y bueno, ahora terminando beneficiando, por lo el reglamento indica esto, ¿no?
1: Sí, sí, la verdad que yo pasé muchas de estas, soy el rey de las penalizaciones, así que me sorprendía que hasta este momento no haya salido la penalización en tiempo y forma, estando todas las partes que corresponden en conocimiento. Pero bueno, hubo que esperar nomás y es feo ganar así por ahí, pero nos ha tocado perder por esta situación, así que contento de que ganamos lo que vinimos a buscar.
0: Javi, ¿a quién se lo dedican este resultado, este triunfo?
2: Al equipo, obviamente a Mario, Ariel, Vaca, si son unos monstruos, son los dueños del auto. Yo hago en mi parte, pero hay todo, o sea, todo funcionó. Cuando el equipo funciona, siempre digo, ahí son 33%, son tres partes de 33, piloto, navegante y equipo.
0: Vimos cómo se trabajó, sobre todo ayer, cuando después ese golpecito, el auto vino ahí, y bueno, los muchachos trabajando a full.
2: Sí, sí, incluso cambiamos la configuración del auto, mejoramos los tiempos. Por eso te digo, tenemos un equipazo, realmente tenemos un equipazo. Así que el triunfo dedicado a ellos y un agradecimiento dejamos agradecer también de paso al BRT, a mi gente, a mi señora que me acompaña, a mi hija que hoy claro. Estoy muy contento que vino a acompañarnos también. Y bueno, y siempre al Supremo, a Dios.
0: Y en este paradisíaco lugar ganando es también especial.
2: No, la verdad, a ver, una mención especial a la organización, porque para mí fue impecable. Los caminos, los municipios, el compromiso de los municipios, solamente palabras de agradecimiento y felicitaciones por el trabajo que hicieron.
3: Gracias. Así escuchamos a Gabriel Villar Rodríguez junto a su navegante, Aito Zugasti, luego del gran triunfo, un poquito de suspenso ahí para la confirmación, pero finalmente con ese gustito al gran triunfo que se llevó en esta tercera fecha del rally de Paraná Medio, realmente cinco municipios, como bien lo decía él, y realmente demostrando un gran nivel y grandes caminos para demostrar la aceleración a plena el fin de semana, realmente con mucho espectáculo, un cambio de posiciones, eso también realza el nivel del rally misionero, así que felicitaciones a Lampinar, a todos los que trabajan fin de semana, y a los ganadores y a cada una de las tripulaciones que dieron un gran espectáculo.
4: Chino, ¿qué se viene para los próximos días en el automovilismo de la provincia de Misiones?
3: Se viene la tercera fecha del karting misionero sobre pista. Este fin de semana se va a debutar con un escenario nuevo, el flamante escenario de Gobernador Roca. Ahí estaremos para, por supuesto, compartir la cobertura completa en este estreno, donde está el kartódromo dentro del predio del complejo turístico conocido en la provincia de Misiones, ahí en Gobernador Roca, un flamante kartódromo. Es un kartódromo, sí. Propiamente dicho, no un kartódromo dentro de un autódromo,
4: claro,
3: como sí. Habitualmente lo tenemos. Te digo esta diferencia, sí. Pero vamos a ampliarlo, porque el asfalto es muy diferente, es un asfalto para kartódromo. Por ahí, para la puesta a punto de un karting va a ser diferente, porque el asfalto de un autódromo está hecho justamente para soportar lo pesado que son los autos, sí. En este caso es un kartódromo para los karting, así como lo era para comparar lo de Alem.
4: Lo de Alem, el kartódromo de Alem.
3: Ricardo Balbín. Sí. Un par de trabadas, un asfalto diferente, una puesta a punto diferente, así que va a haber solamente mucho condimento para el fin de semana y ahí estaremos.
4: Chino, muchísimas gracias como siempre.
3: Gracias, Ángel.
4: Nosotros nos estamos despidiendo de esta hora deportiva, recordando que se vienen partidos amistosos en la jornada de hoy para los seleccionados que van a participar del próximo Mundial a las 15:45, Países Bajos frente a Uzbekistán, más tarde a las 16:10, Francia frente a Irlanda del Norte y finalmente a las 23 de hoy, Perú va a estar enfrentando a España los partidos amistosos previos al Mundial que arranca dentro de 3 días. Nosotros nos reencontramos mañana con esta hora deportiva aquí por la 89.3, Operación Técnica Niki Salazar. En el streaming y redes sociales estuvieron allí Guillermo Román y Alex Berezuc, la producción de Patricia Flores. Nos reencontramos mañana con esta hora deportiva.
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0: 12:11 minutos en la República Argentina, la temperatura actual en Posadas, 19 grados, la humedad relativa del ambiente, 89%.
1: Señores, bienvenidos al panorama informativo de Santa María de las Misiones, lo más importante que pasó durante la mañana y por supuesto toda la información provincial, nacional e internacional.
0: La información provincial, Misiones recibió 61,6% menos de fondos nacionales para inversión durante abril.
1: La inversión directa que el Estado Nacional destina a las provincias volvió a mostrar una marcada contracción durante abril y Misiones no quedó al margen de esta tendencia.
0: Según el último informe elaborado por la Asociación Argentina de Presupuesto y Administración Financiera Pública, los recursos orientados a obras y gastos de capital en territorio misionero registraron una caída real interanual del 61,6% durante el cuarto mes del año.
1: Los datos surgen del análisis de la inversión real directa y las transferencias de capital ejecutadas por la Administración Nacional, indicadores que reflejan el volumen de recursos destinado a infraestructura, equipamiento y otros proyectos de inversión pública.
0: De acuerdo con el relevamiento, Misiones recibió en abril de este año un total de 2.439 millones de pesos por estos conceptos. Un año antes, durante el mismo periodo, la cifra había alcanzado los 4.802 millones.
1: La diferencia representa una reducción nominal del 49,2% que se amplía al 61,6% una vez descontado el efecto de la inflación.
0: Por otra parte, Misiones apuesta al café, una ley impulsa la producción, industrialización y comercialización.
1: Con una iniciativa destinada a desarrollar de manera estratégica la cadena productiva cafetera y consolidar una nueva economía regional, Misiones oficializó la ley octava número 119 que crea el programa de promoción de cultivo y comercialización del café, sancionada el pasado 21 de mayo en la Cámara de Representantes de Misiones.
0: La norma declara de interés provincial al cultivo, producción, industrialización, agregado de valor y comercialización del café misionero, considerándolo una actividad estratégica para diversificar la matriz agroproductiva, generar empleo, fortalecer el arraigo rural y promover el desarrollo sostenible.
1: Esta nueva ley se hizo oficial mediante el decreto 959 publicada en Boletín Digital con la firma del gobernador Hugo Passalacqua y el ministro coordinador de gabinete Carlos Sartori.
0: La ley crea un registro provincial de productores de café de inscripción voluntaria que permitirá identificar y relevar a los productores, así como obtener información sobre la distribución territorial y las características de las unidades productivas.
1: A nivel nacional, el INDEC publicará esta semana los datos de inflación de mayo y las estimaciones anticipan una nueva baja.
0: El Instituto Nacional de Estadísticas y Censos dará a conocer esta semana el dato oficial de inflación correspondiente al mes de mayo, de acuerdo con las proyecciones de consultoras privadas y analistas económicos. El índice de precios al consumidor habría mostrado una nueva desaceleración mensual y se ubicaría entre el 2,1 y el 2,4%.
1: De confirmarse estas previsiones, sería el segundo mes consecutivo de desaceleración luego del 2,6% registrado en abril. Sin embargo, la variación mensual seguiría por encima del umbral del 2%.
0: Entre las estimaciones relevadas, el relevamiento de expectativas de mercado, el REM, del Banco Central proyectó una inflación de 2,3% para mayo.
1: Además, anticipó que el índice acumulado interanual podría cerrar el año en torno al 30,5%.
0: PAMI, médicos de cabecera y odontólogos paran por 72 horas.
1: Desde este lunes 8 de junio, médicos de cabecera y odontólogos que trabajan con afiliados de PAMI realizan un paro nacional de 72 horas para reclamar una actualización urgente de los valores que cobran por sus consultas profesionales.
0: La medida de fuerza sobre la cual aún no se pronunciaron los principales gremios del sector tiene por objetivo visibilizar la necesidad de una recomposición de los honorarios para garantizar la continuidad y la calidad de atención médica y odontológica brindada a los afiliados del PAMI.
1: El mes pasado, profesionales de PAMI de la provincia de Misiones y el país reclamaban un atraso de 6 meses en los pagos y el desfasaje de los valores de prestaciones. Lo primero, según PAMI, fue solucionado, pero los honorarios siguen sin actualizarse.
0: Bajo el lema honorarios, es igual, honorarios justos igual a atención de calidad y defendamos la salud de nuestros adultos mayores, se incluyen como principales planteos la actualización de los aranceles profesionales al considerar que los valores actuales dificultan el sostenimiento de las prestaciones.
1: Por otra parte, docentes universitarios anunciaron un paro total de una semana en todo el país.
0: Las federaciones CONADU y CONADU Histórica convocaron a una huelga del 16 al 20 de junio en reclamo por la aplicación de la ley de financiamiento universitario y la falta de paritarias, situación que pone en riesgo riesgo el inicio del segundo cuatrimestre.
1: La huelga provocará que en términos prácticos no haya ningún tipo de actividad académica ni administrativa durante toda esa semana en las facultades del país.
0: Esto se debe a que el inicio del paro en Palma con el feriado nacional del 15 de junio, paso a la inmortalidad de Martín Miguel de Güemes, y concluye el sábado 20 de junio, Día de la Bandera.
1: De esta manera, el ciclo lectivo quedará completamente discontinuado a las puertas del cierre del primer cuatrimestre.
0: Por otra parte, Adorni ultima detalles para la presentación de su declaración jurada en la previa del Mundial 2026.
1: El jefe de gabinete Manuel Adorni ultima los detalles de la declaración jurada que presentará ante la Oficina Anticorrupción para intentar justificar su situación patrimonial en medio de la causa por presunto enriquecimiento ilícito que se lo investiga.
0: Aún sin fecha definida, el cuestionado ministro coordinador asegura que no pasará del lunes 15 del mes.
1: El factor clave es que el inicio del Mundial 2026, previsto para el jueves 11, una de las principales apuestas del oficialismo para correr de agenda el impacto de la interna y la causa judicial del funcionario.
0: Lo cierto es que la demora de Adorni para presentar la actualización de sus cuentas se debe a dos factores. El primero de ellos, desde el entorno del jefe de gabinete, aseguran que quería evitar torcer el curso de la investigación que impulsa el fiscal, que recopila pruebas para determinar su situación, y la segunda, para darle la espalda a la presión interna de algunos factores como la senadora Patricia Bullrich y la vicepresidenta Victoria Villarruel.
1: Por otra parte, el gobierno lanza nuevo protocolo sobre la propiedad de semilla y prevé un salto exportador de 4.000 millones de dólares.
0: La Administración Central Nacional implementó un nuevo protocolo para la protección de la propiedad de las semillas en el país y proyecta un incremento en las exportaciones de más de 4.000 millones de dólares anuales.
1: La medida, que busca fortalecer la propiedad intelectual en el agro, está dirigida a controlar la identidad varietal de los granos en el primer punto de entrega, con el objetivo de garantizar los derechos de obtenedores de variedad vegetal.
0: La normativa introducida por el Instituto Nacional de Semillas, el INASE y la Secretaría de Agricultura, Ganadería y Pesca, mediante la resolución conjunta publicada este lunes en el Boletín Oficial, se ampara en la Ley de Semillas y Creaciones Fitogenéticas 20.247.
1: En los considerandos de la resolución, el Ejecutivo sostuvo que el control de la identidad varietal sobre grano es un mecanismo fundamental para asegurar que se cumplan los derechos de propiedad intelectual de los desarrolladores de tecnología en especies de reproducción autógama.
0: La información internacional: final reñido en Perú, empate técnico entre Keiko Fujimori y Roberto Sánchez.
1: La candidata derechista Keiko Fujimori y el izquierdista Roberto Sánchez se midieron ayer en el balotaje por la presidencia de Perú en el marco de una elección extremadamente ajustada que estira la definición hasta terminar el conteo oficial.
0: Más de 27 millones de peruanos estuvieron habilitados para definir al próximo presidente y tras una jornada sin sobresaltos, los comicios finalizaron y comenzó la expectativa por el ganador.
1: Primero se conocieron los resultados de boca de urna, que en su mayoría dieron como ganadora a Fujimori, con una diferencia mínima de menos de un punto.
0: Más tarde, las mismas consultoras hablaron de un empate técnico entre ambos postulantes, con Sánchez con la ventaja a favor.
1: Terremoto de magnitud 7.8 en Filipinas, 15 muertos y más de 130 heridos.
0: Un total de 15 muertos y al menos 134 heridos se reportaron tras un terremoto de magnitud 7.8 que golpeó a la provincia de Sarangani, al sur de Filipinas, el lunes por la mañana, según informaron las autoridades.
1: El director de la Oficina Local de Defensa Civil, Rodrigo Sosmena, indicó inicialmente que se contabilizaron 12 muertos, incluidos 3 en la provincia de Sarangani y 9 en la provincia de Cotabato del Sur, 7 de los cuales se encontraban en General Santos, una ciudad con alrededor de 700.000 habitantes.
0: 12:20 minutos en la República Argentina.
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1: Nos quedamos con la información del ámbito de la salud. Hay preocupación por Sandino. Detectaron un valor residual de leucemia y será sometido a una nueva evaluación. Hablamos esta mañana acerca de esta novedad confirmada con su mamá, Natalia Rodríguez.
3: Como lo contamos en el Instagram de la campaña del año pasado, nos vinimos a Buenos Aires con un estudio, con un control programado, o sea, es un control que lo tenemos programado hace 3 meses para realizar los controles del año de médula, laboratorio, y bueno, en esta oportunidad nos llevamos la sorpresa de que hay volvieron a aparecer un valor pequeño, pero significa que están de las células leucémicas de Santi, se trata de la misma leucemia del debut de ese 2021 que estamos tratando de superar, y bueno, nuevamente nos estamos enfrentando y esta vez solamente con la diferencia de que el hallazgo fue como precoz, entonces no es que Santi no haya recaído, sino que hay actividad que me indicaría que se está viniendo una recaída. Así son las palabras técnicas de los doctores. La verdad que lo tomamos, fue muy sorpresivo, no lo esperábamos, y ni siquiera los médicos se esperaban, porque Santino, esto es, se halla este valor residual por un control, ¿no? No porque haya algún indicio, alguna sospecha. Uh-huh. Así que todo fue muy de sorpresa. Santino está impecable, él está espectacular clínicamente, entonces todo es celebración, los médicos también, de que se llegó el año, de que él está bien, y después ellos mismos se sorprenden porque reciben el llamado del laboratorio para informar que como prueba, como un valor, como un resultado preliminar, o sea, todavía no estaba el informe oficial, pero de que ya había arrojado de que se hallaba células de la leucemia en Santi. Así que bueno, para nosotros también fue una tremenda sorpresa, y por ahí no sé, fue muy diferente esta vez, porque no es que vinimos con la cabeza ya sabiendo de lo que íbamos a escuchar, sino que fue totalmente sorpresivo. Y anoche hablé con los médicos de Singapur. Los médicos de Singapur están sabiendo antes que nosotros, que nosotros los padres, porque los doctores antes de hablar con nosotros hablaron con los doctores de Singapur. Y bueno, ellos son los que están solicitando más estudios, evaluando qué paso seguir, cómo frenar y revertir este valor residual en la médula de Santi. Pero bueno, ahora, después de que charlé con ellos ayer, lo primero que nos solicitan es una serie de estudios para ver el comportamiento, por qué esta reaparición y cuál es la mejor opción para poder contrarrestar este valor.
0: En otra parte de la charla con Santa María de las Misiones, la mamá de Santino remarcó que el pequeño se encuentra clínicamente bien, sin síntomas y de buen ánimo. Está impecable, señaló.
3: Él está súper bien. Uh-huh. Es más, acá el clima, por ahí por el tema del clima, no lo quise sacar, y es... Mami, estoy cansado de estar encerrado, quiero salir a la plaza. O sea, él está impecable, él no tiene ningún síntoma, porque es muy, muy bajo el valor, sí, que se halla en la médula. Y nosotros al principio no quisimos hablar con, no le quisimos, quisimos ocultarle, nos cuidamos un montón, que él no entienda, que no escuche nada. Pero bueno, después hablamos con él, un día antes que el papá se vuelva a Posadas. Y bueno, yo no sé si porque es una criatura, por su inocencia, pero lo tomó como bien.
0: Claro.
3: ¿Viste?
0: Claro,
3: o sea, claro, como un niño, o sea, bien. Porque también él, yo digo, bueno, él ya está grande, él entiende, él es el que sabe lo que pasa, lo mal que pasa, ¿no? Claro. Es el cuerpo de él. Y bueno, la respuesta fue, lo que vos elijas, mamá, va a estar bien. Así que, nada.
0: Claro,
3: Natalia, es muy difícil.
4: No, sí, totalmente.
0: Sí. Después de esto que te alertó el cuerpo médico, digamos, imagino también vos llenas de incertidumbres o ya por tanto tiempo de estar en la temática de la problemática de Santino, ya tomás con de otra manera cuando te dicen estas cosas.
3: Siempre es un golpe muy duro, no importa, no, o sea, porque porque en verdad lo pensábamos que lo teníamos superado, estábamos celebrando el año del trasplante y después nos tomamos esta sorpresa, o sea, fue no lo esperábamos, entonces capaz que no tuvimos una reacción como anteriormente, porque un poco estuvimos negados con en la propuesta de los doctores, que nos parecía que era demasiado, que es un montón. Y después, bueno, después de hablar, qué sé yo, con nuestra gente que nos rodea, con nuestros amigos, con mamás también, que yo siempre digo que las mejores personas somos las mamás que pasamos a hablar entre nosotras porque hablamos el mismo idioma. Sí. Y bueno, y por ahí también ver desde otras perspectivas, ¿no? Que los médicos siguen apostando por esa cura definitiva, que todavía tenemos posibilidad. Entonces, como, bueno, veamos el lado bueno, ¿no? Que por ahí a otros chicos ni siquiera se le presentan esas posibilidades. Se puede decir, uno de los mejores equipos del mundo atrás del caso de Santino, atrás de la evolución de él, de sus estudios, y es una ventaja, y ellos siguen apostando, ¿no? En esa cura, ellos siguen viendo la posibilidad. Ahora ellos lo que solicitan es como, queremos entender por qué volvió, ¿no? Uh-huh. O sea, y bueno, después que hablé con ella ayer, con la doctora de Singapur, entendí muchísimo mejor todo lo que ellos están evaluando, lo que quieren ver, lo que necesitan analizar. Uh-huh. Y hoy por hoy tenemos el tema de la prueba de conseguir todo lo que ellos están solicitando acá en Argentina, porque hay estudios que acá en Argentina nunca los hicimos porque no existen, claro. No tenemos el acceso a esos estudios, ¿no?
1: Natalia.
3: Así que estamos con eso.
1: Uh-huh. Y finalmente Natalia Rodríguez también reconoció que pensar en un tercer trasplante es una decisión muy difícil, ya que Santino atravesó dos procedimientos de este tipo y no hacer nada no es opción, le transmitieron los médicos.
3: El tema es de que ellos no, ya la propuesta está de que Santino necesita un nuevo trasplante. Fue eso donde nosotros reaccionamos súper mal, o sea, no mal, sino como diciendo, no, es un montón, ¿viste? Donde ellos dicen, bueno, que la mamá sea la donante y tenemos la posibilidad de intentarlo acá, aunque no sea el hospital de Singapur, y también ellos proponen que nosotros regresemos donde estar directamente con ellos, sino y que Santino tenga la atención, ¿no es cierto?, más adecuada. Es algo que nosotros no sabemos, sinceramente, no sabemos. Sí, hoy por hoy espera resultados y ella quiere como confirmar este resultado, ¿no? Porque como al ser un valor tan pequeño, todavía no sabemos cómo va a actuar esa célula, si van a seguir avanzando o, no sé, Dios mediante el sistema inmunológico del Santi las va a atacar y en el próximo estudio eso haya reducido o incluso desaparecido. Son cosas que pueden suceder. Claro. Y hoy estamos clamando a Dios que eso suceda, ¿no? Por el bienestar de Santi.
1: ¿Qué necesita la familia en este momento? ¿Van a iniciar una nueva campaña para acompañar a Santina durante este proceso? ¿Qué mensaje le querés transmitir a la gente que, bueno, estuvimos ahí desde el minuto cero, ¿no? Conociéndolo a Santino y siguiendo todo este proceso.
3: Y hoy lo que yo pediría es que pidan por él, por eso, aunque parezca un poco imposible, ¿no? Porque es una enfermedad como que resistente. Nada, yo hoy le pido a Dios y le quiero pedir a todos que se sumen y que oremos porque, no sé, en esos próximos estudios no se halle ese valor, entonces que lo tengamos, que se reduzca, que se elimine, que la médula del papá las detecte y elimine esas células y que Santino no tenga que pasar por ningún tipo de procedimiento más. Hoy por hoy no decidimos, no pensamos en hacer una campaña, sino que estamos enfocados ahora en cómo hacemos todos los estudios que nos están solicitando. Inclusive ahora plantearon la posibilidad, o sea, esto de dos minutos, de enviar muestras de la médula de Santino a Singapur para que se hagan los estudios que ellos necesitan allá. Entonces tenemos que ver si existe esa posibilidad, así que estamos con eso, ¿no? Primero hay que analizar para ver cómo contraatacar eso y después vendría el trasplante. Entonces como que vamos a paso a paso. Cuando nos toque llegar a la decisión del trasplante, si hacer o no, lo analizamos, ¿no? Como que nos sentimos hoy la fuerza para tomar una decisión así. Sí tenemos que hacer, los doctores, dijo el doctor, no hacer nada no es opción. Así que vamos a hacer eso. En un principio, primero los estudios, si se confirma ese valor nuevamente, buscar la forma de contrarrestar, de eliminar o de que el sistema inmunológico se defienda y ataque. Y bueno, cuando nos toque sentarnos y hablar del trasplante, bueno, lo estaremos tomando la decisión. Es muy difícil todo nosotros, porque para un trasplante es difícil. Santino ya pasó por dos y hoy tenemos que decidir un tercero, es como que nos cuesta un montón.
0: 12:31 minutos en la República Argentina, la temperatura actual en Posadas, 19 grados, la humedad relativa del ambiente, 88%.
1: Es hora de hacer la tanda, ya nos venimos con la última parte de nuestro panorama informativo.
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2: Doce treinta y siete minutos en la República Argentina. La temperatura actual en la ciudad de Posadas asciende a esta hora 19 grados. La humedad relativa del ambiente 88%.
3: Nos venimos a la ciudad de Posadas porque cerró una nueva edición de la Feria del Libro con una masiva convocatoria y una fuerte participación cultural. Hablamos más temprano aquí en el aire de las Misiones con Mariela Dachari, secretaria de Cultura y Educación de la Municipalidad de Posadas.
4: Bueno, la verdad que el balance es muy positivo. La Feria del Libro durante los 4 días fue un éxito en el sentido de lo que nos habíamos propuesto inicialmente, que es fomentar un espacio de encuentro comunitario. Ahí destacar la participación de todos los que fueron parte de la organización de la feria, porque bueno, la verdad que llevaron propuestas dinámicas, lúdicas, interactivas, muy interesantes para todas las edades. Las instituciones del gobierno de la provincia de Misiones, el sector privado con las librerías, las editoriales, las ADE y los escritores que estuvieron durante todas las jornadas, las bibliotecas populares, no creo, los libreros independientes que también estuvieron durante todos esos días. Creo que la Feria del Libro está totalmente consolidada en la ciudad de Posadas. Es un evento que realmente fue apropiado por la ciudadanía, lo pudimos sentir, lo pudimos ver. Ciudadanos y ciudadanas de todas las edades, ¿no? Desde niños muy pequeños participando del espacio Amigo de las Infancias, que este año ampliamos esa programación durante todos los días con una agenda específica, y hasta personas mayores pasando por jóvenes, adolescentes, disfrutando de los diferentes espacios que promovía la feria, de las presentaciones de libros. Por ahí algunos no fueron a una presentación, pero se toparon con los escritores o participaron de alguna de las actividades lúdicas que proponían los diferentes stands, o algunas de las charlas, o también asistieron a las diferentes intervenciones culturales, a las obras de teatro, a las bandas de música, que también nos deleitaron durante esta jornada, ¿no?
2: Uh-huh. Claro. Mariela, ¿qué representa, digamos, esta cuestión de la comunidad, y hablo de todas las edades, respecto a la importancia que le dan al libro, a las letras, en la era digital, ¿no? ¿Qué significa esto?
4: Bueno, creo que esa asistencia masiva, Ángel, que todos pudimos vivirla, palpitarla, ser parte, muestra un poco que esa antinomia que a veces se plantea entre, por un lado está lo digital y por otro lado está el libro, no es tan así, ¿no? Y que el libro sigue despertando interés, sigue siendo más que un bien material, un bien simbólico que nos permite conocer, ampliar la mirada, intercambiar con otros, fomentar también una visión más crítica y fundamentalmente encontrarnos, ¿no? Un poco de lo que viene trabajando el ingeniero Estelato en estos años de gestión de la municipalidad, que se suele, incluso se caracteriza por mejorar, por ejemplo, la ciudad en obras públicas, pero él dice, las obras no son solamente la infraestructura de una ciudad, sino el contenido que tiene esa obra, que es el encuentro entre las personas, ¿no? Nosotros a veces transitamos mundos tan agitados y el libro te retrotrae a un tiempo diferente, claro, y a un encuentro diferente. Bueno. Y eso, yo que estuve durante todos los días, lo pude palpitar, lo pude sentir, esa esperanza compartida de ser parte de algo, aunque seamos muy diferentes, ¿no? Y bueno, desde ese lugar estamos muy contentos y muy agradecidos también.
2: En otro tramo de la charla con Santa María de las Misiones, la secretaria de Cultura y Educación de la Municipalidad de Posadas, al referirse a la Feria del Libro, dio detalles respecto a cómo se desarrolló el evento.
4: Sí, totalmente. Por eso te digo que se da un aprendizaje tan colaborativo, tan colectivo, tan comunitario, esto del encuentro intergeneracional, sí, que decís, Lodi, que creo que no se dan en todos los eventos, y es algo casi mágico, te diría, pero obviamente que se no tiene nada de magia, tiene que ver con decisiones políticas, con trabajo colectivo, con esfuerzo compartido, ¿no? Pero eso que vos decís que es conocer juntos, y por eso hablo de que es un evento que está consolidado en la ciudad y que, más allá de que todos pensamos diferentes y por ahí nos pueden, incluso puede haber abismos en las formas en las que pensamos o cómo somos, en la Feria del Libro nos encontramos todos.
3: Pero qué bueno que
4: y
3: haya...
4: todos nos sentimos parte. Se supera año tras año. Este año, bueno, nosotros hicimos algunos cambios porque siempre hacemos una evaluación. Ahí tenemos, bueno, un gran equipo de la Dirección de Educación de la Secretaría que trabajó mucho en la organización de la feria. Viste, por ejemplo, el sector gastronómico el año pasado estaba al costado, ahora estuvo vinculado al sector de librerías y editoriales, y este año, jueves y viernes, ampliamos la franja horaria del espacio comercial y del sector gastronómico de 18 a 21 horas, y la verdad que se re disfrutó eso, porque mucha gente fue cuando ya no estaba más el programa full con las charlas y con las presentaciones de los libros, pero se quedó tomando algo, comiendo un embellú, leyendo un libro que compró. Había muy buenas promos, eso también nos destacaron, que había libros muy accesibles, que era la idea, ¿no? Porque la Feria del Libro no es solo para los que les gusta leer, la idea es que sea para todos y que nos acerquemos a los libros de diferentes maneras, ¿no?
2: Este éxito que tuvo en esta temporada esta Feria del Libro, ¿hace repensar en hacer en el año un par de veces más o va a seguir así? Una vez al año.
4: Seguramente la Feria del Libro como tal será una vez al año. No obstante, por ejemplo, este año trabajamos mucho en el camino a la feria. También podemos pensar por ahí en otras actividades posteriores a la feria. Porque, qué sé yo, por ejemplo, todos los fines de semana hubo actividades para los niños y las niñas vinculadas a la Feria del Libro. Que incluso en el espacio de las infancias se presentaron muchas de esas producciones. Y también, bueno, se presentaron los escritos del taller de escritura creativa que se hizo durante 2 meses, que también fue en el marco del camino a la feria. Creo que la feria tiene que ser una porque como que ahí se sintetiza un poco todo esto que estamos hablando, ¿no? Claro. Pero eso no quita que nosotros no sigamos trabajando desde el municipio y con todos los actores, porque por eso destaco que si bien el municipio por ahí nos toca gestionar o articular en esta coyuntura, la feria es un trabajo colaborativo, colectivo. Todo lo que hay en la feria es un esfuerzo de todos los que fueron parte de esa organización, que trascienden ampliamente al municipio, ¿no?
3: Y más adelante, Mariela Dachary dijo que si bien se terminó recién esta edición 2026, ya están trabajando para lo que será una próxima Feria del Libro en Posadas.
4: Sí, bueno, estamos ahora en pleno proceso de desarmado. Justamente hace un rato hablaba con los compañeros del equipo y ya se está desmontando todo a la costanera. En estos días también desmontamos las carpas y prácticamente ya están vacías. Vamos a hacer una evaluación también. Estuvimos anotando muchas cosas para mejorar para la próxima edición. Y bueno, y seguramente el objetivo, ¿cuál es, Lodi, Ángel y la audiencia? Sí. Que más allá de la gestión, la Feria del Libro sea lo que se quede en la ciudad, porque, vuelvo a decir, es un evento que la comunidad lo pide, digamos, ya. Creo que no tiene que ver con una decisión solamente de la gestión, sino que trascendió, y eso es lo más importante, y por eso se tiene que seguir haciendo. Así que, bueno, esperemos que el año pasado podamos incorporar otras cuestiones en base a la evaluación de este año, que pueda ser mejor todavía, y que, bueno, además, esta feria también nos dejó, creo que a todos, con ganas de leer, a muchos con ganas de escribir. Eso también está se bien. Genera, ¿viste? Sí, que por ahí claro. Nos animan. Sí, bueno, anoche nos quedamos hasta las 10:30 por ahí, y a las 9:30, 10 menos algo, todos seguían con las liras, verá, una más, y nosotros decíamos que termine, porque la carpa estaba repleta. La carpa de charlas y conferencias, que era la más grande, a las 9:00 p.m. estaba repleta con las, bueno, estuvo la tocata también de Paraguay. Este año tuvimos también una presencia muy importante del País Hermano, de Corrientes, muchas cosas nuevas en ese sentido. Y bueno, y también creo que queda esto, ¿no? En la ciudadanía, las ganas, esto que vos decís, creo que nos queda esto de seguir fomentando, de seguir construyendo, de aquellos que por ahí despertaron o volvieron a retomar las ganas de escribir, que también lo sigan haciendo, y nosotros que estuvimos en la gestión, seguir articulando con los diferentes actores para seguir generando cosas, ¿no?
2: Cambiamos de tema, la calidad artesanal misionera se impuso en el primer mundial de la yerba mate, Una marca de la localidad Sara obtuvo una medalla de oro por su yerba tradicional con palo y plata, a su vez por su molienda gruesa tipo tereré. Su productor, Jorge Butiuk, destacó el valor del sistema barbacoa.
5: Muy, muy contento porque estuvimos participando en esta primera feria internacional mundial sobre catalogación de yerba mate y bueno, tuvimos la gran satisfacción de poder obtener este dos premios. Fiesta internacional que se hizo en el Museo del Mate en Buenos Aires, en Cava, sábado y domingo. Y bueno, participamos con nuestra yerba artesanal, sistema tradicional barbacoa, estacionamiento natural 2 años. Y bueno, con la yerba tradicional, la que estamos acostumbrados a consumir nosotros, hemos obtenido el premio, la medalla de oro, justamente sí, por una de las mejores yerbas artesanal tradicional. Y en segundo lugar sacamos la medalla de plata en cuanto a la yerba mate tereré, o sea la molienda gruesa tipo tereré.
2: ¿Y cuántos participantes hubo en este encuentro?
5: Y hubo más de 100 marcas participando en todo el mundial porque aparecieron yerbas no solamente de Argentina, sino de Brasil y Paraguay. Y bueno, en primer lugar, hicieron todo lo que es el análisis de la yerba. Lo hicieron los herbores, las composiciones químicas de todo lo que es la yerba, los colores, el palito, la textura, la secanza, cantidad de polvo, todo lo permitido dentro de las leyes normalizadas. Y también un análisis químico de todas las propiedades que tenga la yerba. Entonces, y eso por un lado. Sí. Por otra parte salió, después una vez que fue aprobado por el jurado, porque eso fue hace un mes que ya se tuvo que entregar las muestras, en donde estuvieron analizando y haciendo todos los controles sistemáticos del producto. A partir de ahí, tomaron en el día de ayer y anteayer, los sommelieres a ojos cerrados probando cada una de las hierbas sin la marca, o sea, hacían las pruebas directamente a ciegas, sin saber de qué marca era, en cuanto al gusto, el sabor, la textura, el aroma, por supuesto que mucho tiene que ver el aroma. Yo a veces digo, muchas veces dije que estuve participando en la feria, sí, pero hoy visitantes de la feria, le digo, sientan el aroma de la hierba, porque no es lo mismo decir sientan el aroma que un olor. Claro. El olor a veces tiende a ser, no, pero esto tiene un olor muy fuerte, o esto tiene. Entonces, yo siempre consideré y siempre recalqué que nuestra hierba, principalmente, es una elaboración totalmente diferenciada de cualquier comercial. No estamos en los comercios, nosotros. Hacemos la venta muy personalizada porque la producción es limitada.
3: Y más adelante el productor de Azara dijo que las premiaciones fueron recibidas por sus hijas que representaron a la familia durante el evento.
5: Bueno, en realidad uno siempre, como dije, tratamos de hacer lo mejor para poder estar a la altura de los grandes consumidores de yerba mate que quieren tomar una buena calidad. Sí. Ahora, recibir el premio entre tanta cantidad de participantes, la verdad que es demasiado satisfactorio y sorpresivo. Yo no pude ir porque justamente estoy con una intervención quirúrgica hace un par de semanas, estoy en reposo, pero participaron mis hijas, las que están ahí en la foto, son mis dos hijas que fueron a participar en la feria, y bueno, ellos recibieron la grata sorpresa de recibir estos premios.
3: Pero imagínese.
2: Claro, y Jorge, y respecto al tema de los otros puestos, imagino que hubo medalla de oro, medalla de plata y medalla de bronce, como habitualmente se utiliza.
5: Es correcto, sí, inclusive también en algunos casos especiales, con algunas características, hubo hasta inclusive un extra oro, algo así.
2: Ah, como una medalla por qué sé yo, por la trayectoria, por el...
5: Exactamente, por trayectoria, que es donde fue evaluado no solamente la calidad de la yerba, sino la presentación, el paquete, el diseño, todo de lo que es el tema del envasado. Ajá. Que eso también tuvieron en cuenta. Nosotros en nuestro caso particular, como somos una empresa bastante chica, no tenemos un envase de primer nivel, pero bueno, lo que importa en nuestro caso particular es lo que tiene adentro, claro, de nuestro paquete.
3: La calidad. En definitiva, el contenido, ¿qué importancia tiene el trabajo en la calidad final de la yerba mate?
5: Bueno, sí, eso es lo que más satisfacción da, porque nosotros sí podemos decir, bueno, no solamente tenemos unos consumidores, que yo creo que el 90%, más del 90% de los consumidores que comenzaron a tomar mi yerba, sigo manteniendo el stock en cuanto a ventas y regulando la cantidad de salida, porque la idea es no solamente tener una yerba de estacionamiento natural más de 2 años, pero ¿qué pasa si uno entra a vender más de lo que dispone para poder mantener esta calidad? La idea nuestra es siempre mantener la calidad hoy, mañana y por siempre. Que cada consumidor que tome hoy la yerba, el año que viene o acá 5 años, tomamos la misma calidad de yerba. Claro. A muchas empresas les pasó que entraron en un mercado más amplio y fue imposible, es imposible en un mercado grande, un productor chico agroecológico poder determinar y entregar al mercado en forma anual y todos los años la misma calidad de yerba.
2: Finalmente, el productor de Azara también cuestionó el impacto de la desregulación del gobierno nacional sobre la yerba mate y la caída del precio que recibe el productor primario.
5: Sí, bueno, nosotros, porque verdaderamente yo, por ejemplo, tengo un precio que no sé si se puede decir, pero sí, sí, sí. Yo estoy vendiendo en este momento a 5.000 pesos el kilogramo en salida acá de molino, en bultos mínimos de 10 kilos. Ah, ese es nuestro precio de salida de molino. Inclusive haciendo números y recortes, en tener la yerba estacionada más de 2 años todavía viene a ser bastante económica dentro de lo que es. Ahora, si hay revendedores que están en Mercado Libre y prácticamente están vendiendo a 6.000 pesos el medio kilo,
2: ¿no? Es decir, usted está haciendo frente a las yerbas estas muy famosas uruguayas que se están vendiendo y que tienen mucha publicidad.
5: Exactamente, también tenemos, la calidad nuestra de yerba es una sola. Sí. Lo único que difiere es la molienda. Claro. Tenemos la molienda fina, que es de espalada tipo la uruguaya, uh-huh, la molienda tradicional que estamos acostumbrados nosotros a consumir, y así también el tereré, que está saliendo en forma muy significativa, y también tenemos mate cocido en saquito.
3: ¿Qué representa este reconocimiento para justamente la yerba mate de la provincia?
5: Y bueno, es algo que yo siempre recalqué en todos lados donde estoy. Acá lo que se necesita es un programa del gobierno nacional, y tal vez a lo mejor algún día haga el Instituto Nacional Yerba Mate. Lo que debería hacer es hacer concientizar a la gente lo que cuesta producir un kilogramo de yerba mate, inclusive hasta a nivel nacional y agroindustria, que hoy con la desregulación y escuchándole a veces a Schwarzenegger decir de que está contento porque es feliz y bajó el 50% en góndola el precio de la yerba mate, pero también le bajó el 50%, inclusive hasta a nivel nacional y agroindustria, que hoy con la desregulación y escuchándole a veces a Schwarzenegger decir de que está contento porque es feliz y bajó el

0: empresa, que también recibió premio de oro por no por la tradicional barbacoa, sino que por la yerba mate de cinta. O sea, se diferenciaron también las variedades de yerba en cuanto al sistema barbacoa, que somos nosotros, a las tradicionales y a las que están por otros tipos de procesos.
1: En la previa del 15 de junio, Día Mundial de la Toma de Conciencia del Abuso y Maltrato en la Vejez, la gerontóloga Mirta Soria advirtió que muchas vulneraciones ocurren en situaciones cotidianas.
2: Porque el 15 de junio, y vamos a seguir hablando el mes que viene, se trata la sensibilización, que tomemos conciencia, sobre abuso y maltrato que dan a las personas mayores. Entonces, ¿y cómo debemos defendernos? Reconociendo, primero, conociendo nuestros derechos.
1: Siempre lo dice.
2: Conociendo nuestros derechos. Entonces, uno de los derechos que nosotros hablábamos era de la autonomía, de la independencia. Pero siempre podemos depender de otros. Pero tratemos de envejecer dignamente, y conservando nuestra autonomía, porque no es lo mismo autonomía que ser independiente.
1: Y no,
2: la autonomía,
1: claro.
2: Podemos depender, pero podemos ser autónomos. Por ejemplo, si tuviste un accidente y quedas en una situación de invalidez, pero seguís siendo autónomo, seguís decidiendo sobre lo que vos querés o no querés hacer. Hay que diferenciar autonomía de la independencia, sí.
1: Ajá, ¿no? Y acá, cuando hablamos acerca de los derechos de las personas mayores,
2: uno de los derechos, por ejemplo, de nosotros, que es más vulnerado, es el tema del patrimonio, que no lo tenemos presente. Por ejemplo, cuando nosotros también, pero eso por supuesto depende de nosotros. Ay, no, mira, no me siento bien, anda a cobrarme vos y le damos la tarjeta a una tercera persona.
1: Sí.
2: Puede ser familiar, o puede ser un cuidador, o puede ser un vecino. Entonces, le estamos dando el derecho a esa persona que haga lo que desee con nuestro patrimonio, con nuestros honorarios, por ejemplo, previsionales.
1: Ajá.
2: Entonces, ¿qué es lo que sucede? Ah, bueno, te doy esto, lo charlamos la vez pasada también, te doy esto, cobraste esto nada más. ¿Cómo que cobré eso? No le traen un recibo, entonces quedan tranquilos y conforme, ah, bueno, sí, gracias, porque me fuiste a hacer el trámite.
1: Sí.
2: Pero si yo puedo, si tengo independencia, si yo puedo ir hasta un cajero, lo debo hacer yo. De eso se trata el tema del patrimonio. Igualmente, cuando nosotros hablamos, por ejemplo, sobre Alzheimer, entonces, cuando vamos perdiendo, vamos ingresando a una demencia y no sabemos resguardar nuestros derechos, entonces le dejamos al otro a que haga lo que desee con el patrimonio mío. Cuando nosotros defendemos los médicos y cuando diagnosticamos un Alzheimer, debemos decirle al paciente. ¿Para qué? Para que ese paciente vaya preparándose para un día de mañana, cuando no sé distinguir qué es lo mío y qué no es, entonces pueda decidir sobre qué voy a hacer con mi patrimonio y no quitarle desde un principio la voluntad de decisión.
1: Claro.
2: Entonces, hay ciertas patologías, como te digo, cuando entramos en una demencia senil, que no todo demencia senil es Alzheimer, entonces debemos hablar con el paciente y, por supuesto, con un familiar, con
1: claro,
2: quien tenga más confianza. Ese es uno de los derechos más vulnerados.
3: La temperatura actual en la ciudad de Posadas, reiteramos, 19 grados, la humedad relativa del ambiente, 88%.
1: De esta manera, le ponemos punto final a nuestro panorama informativo de este día lunes.
3: Operación técnica, Niki Salazar.
1: En redes y streaming, el señor Guillermo Román y Alexander Berezuk.
3: Producción, Patricia Flores.
1: El móvil a cargo de Micaela Carnevale.
3: El agradecimiento a nuestros compañeros del diario Primera Edición y la edición web del diario de Misiones.
1: Ángel Miño, Dios mediante, mañana a las 8 de la mañana nos vemos y nos escuchamos.
3: Nos reencontramos mañana.
1: Que buena tenga jornada. Buena tarde. Hasta mañana.
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0: Hola, hola, hola. Muy buenas tardes, gente linda. Bienvenidos al 89.3 FM Santa María de las Misiones. Bienvenidos a compartir la magia de la radio y la magia de la FM. Hoy día lunes, 8 de junio de este año 2026, programa número 7453. Comienza la tarde, comienza de todo un poco y algo más. ¿Cómo andan? ¿Cómo están ustedes? Bienvenidos después de un fin de semana. Espero que haya sido espléndido para todos. Desde Posadas Misiones República Argentina le decimos y le damos la bienvenida. Mi nombre es Omar Pereira y a partir de este momento y hasta las 6 de la tarde durante 3 horas usted va a disfrutar de lo mejor que tiene la radio, que es música, información, llamados telefónicos, mensajes, todo lo que quiera lo va a tener. Ah, bueno, pero los fans no paran. A veces digo, basta, no puedo seguir así. Así que bueno, usted se quiere comunicar con nosotros, 3764-2929-94, ese es el teléfono. Tenemos una tarde muy, pero muy linda, 18.9 la temperatura, la humedad 89%, alta la humedad, che, vientos del oeste a 13 kilómetros por hora. Bueno, mucho por hablar, vamos a hablar de un montón de cosas. Lo que sí me sorprende, y eso lo tengo que decir ya antes, que espero que la gente que me quiere me diga ahora, porque estaba pensando que cada vez que se va alguien, que fallece, que muere alguien, nunca vi tanta gente que sea fanático de los Redonditos Ricota. Viste que por ahí te puede gustar, pero ahora ya había gente ya que decía, pues pará un poco, tranquilo. Pero viste que siempre que se va alguien así es como que de repente surge todo, es como que te tienen olvidado y cuando vos pasaste al más allá. Así que por favor, eso es para los que tienen gente que usted ama y quiere, dígale ahora que están vivitos, dígale te quiero, te amo, gracias por estar y todas estas cosas. No esperes que se vaya porque eso es bastante fulerongo. No es feo, pero bueno, me parece que, por ahí no tiene tanto sentido. Bueno, buenas tardes, señor Franco Colman en el streaming, ¿cómo anda?
1: Hola, hola, hola, hola, muy buenas tardes, feliz comienzo de semana. No,
0: feliz cumpleaños, Omar, sí, mira, sí.
1: ¿Cómo están?
0: ¿Todo bien?
1: ¿Todo en orden? Todo tranquilo, estamos acá.
0: Bueno,
1: comenzando una nueva semana. Está nublada la ciudad.
0: Sí.
1: Hay que ver cómo sigue el resto del día el clima. Pero
0: sí, bueno, ahora está gris. Ahora está gris. Parece que tenemos una semanita así media gris. Bueno, un saludo ya le mandaba a nuestro amigo Mario Barrios que está escuchándonos. Es un capo, Mario. A ver, ¿dónde está? Bienvenido a la primera. Ah, está llegando a Posadas. Sé que viene ya de la mañana, viene de Ituzaingó, y la
2: Cerro
0: todo.
2: Hace
0: su arribo a Posadas, Mario Barrios, qué gran. Pero fíjate que el flaco es un capo, nuestro amigo. Mirá cómo nos manda la foto cuando va llegando. Siempre viste que tiene alguna fotito así.
2: La provincia Startup.
0: Sí. Bueno, así que está bueno y que siempre nos acompañe y que nosotros hagamos compañía a él, porque viste que él pone el celu y está ahí al pie. Que
1: ese es el objetivo,
0: la compañía, digamos. Totalmente de acuerdo. Buenas tardes, señor Juan Celaya, Producción Artística y Operación Técnica.
2: Hola, hola, hola, hola, hola, ¿qué tal?
0: ¿Cómo va?
2: Buenas tardes y buen lunes, Pereira.
0: Buen lunes.
2: Yo, re bien, la verdad, re contento, feliz. A pesar de este día gris en la ciudad de Posadas, con mucha humedad.
0: Sí, mucha humedad, cierto. Sí. No, 89, casi 90.
2: Ya que tu rodilla.
0: Ah, no, por favor, no me voy a acordar. Podría decir el codo, porque no rodilla.
2: No, rodilla no. Bueno, saludo, abrazo a la gente que está comenzando este lunes con nosotros.
0: Sí.
2: Gracias por sintonizar FM de las Misiones, habiendo tantas opciones que nos elijan a nosotros, ya es un privilegio.
0: Es un privilegio, totalmente. Y felices y contentos porque para nosotros nos llena el alma. Sí. Hola, muy buenas tardes, Omar Pereira, Juan Celaya, Franco Colma y Morena. Buena jornada, bendiciones. Justo Morena, hoy no vino Lidia, pero va a venir mañana.
2: Ya.
0: No, estaba otra vez con la garganta y viste así.
2: Hay que cuidarse, mi hija.
0: No,
2: hay que
0: cuidarse. Aparte, como le digo, estamos en un lugar tan cerrado que alguno de nosotros, si está medio complicado, es mejor, viste, hacer una pausa para no llevarla todo el resto. Entonces, mañana, si está mejor, ya va a estar con nosotros. Así que, bueno.
2: ¿Qué dejó el fin de semana?
0: Antes de entrar al fin de semana, que hay mucho que seguro tiene para contar, les quiero felicitar a todo el equipo y a todo porque el 6... la radio, la radio cumplió 32 años aniversario de FM Santa María de las Misiones. Pasamos muy lindo, no sé si los que nos fueron, no se lo lamento porque no han ido a la fiesta, pero
2: bueno, en realidad hubo varias fiestas de FM de las Misiones. Estaba la que se hizo para la popular y estaba la que
0: la VIP.
2: Viste cuando me decís, che, yo me reuní con fulano esperando ser inclusivo. Pero ¿cómo lo estuviste ahí?
0: Che, o no, cuando metí la pata y le decís, che, ¿por qué no te fuiste el sábado? ¿Dónde? Y ahí vos te das cuenta y dices, no, no, nada. Y ahí el otro entra y dice, a mí no me dijeron. No, bueno, primero mandarle un saludo grande a Marlene Blinger.
2: Nuestra dire.
0: Por el aguante y bueno, porque realmente para nosotros es un placer. Y hablo por mi lado, porque no puedo por ahí, no sé si todos opinarán lo mismo, pero creería que sí, por la duda. Pero nuestro equipo acá, somos unos agradecidos de poder trabajar todos los días. Sí. Eso ya es un plus muy importante tener. Y algo que siempre quiero destacar, y esto es de año, porque hace ya 20 y pico años que estoy acá dentro de la radio, así que es bueno decirlo, la libertad que siempre tuvimos de reírnos, de decir las cosas, y jamás tuvimos un hech más allá de que nosotros somos cuidadosos en nuestras expresiones, porque bueno, hay que ser cuidadoso, tampoco tener un micrófono y largar porque si no más, pero bueno, siempre tuvimos la libertad de expresarnos libremente. De venir a laburar con buena onda, con buena energía, que es lo que más buscamos dentro de lo que es el equipo de Todo Un Poco y Algo Más. Por eso te digo, me hago cargo y nos hacemos cargo nosotros de nuestro equipo, después, qué sé yo. Y tener la posibilidad de laburar. Y hace mucho tiempo que estamos, así que un placer y gracias y felicitaciones por estos 32 años de FM Santa María de las Misiones.
2: Vos sabés que quería a propósito trazar un paralelo de lo que ocurrió justo cuando FM de las Misiones salió al aire en el 94.
0: Sí, sí.
2: Similar a lo que está ocurriendo ahora, después de estos 32 años. Cuando FM de las Misiones salió, se estaba por jugar el Mundial de Estados Unidos en el año 94.
0: Mirálo.
2: Mundial que quedó marcado por el problemita que tuvo Maradona.
0: Diego, sí.
2: Y que lo sacaron y le cortaron las piernas. Uh-huh. Vos sabés que en ese entonces, la característica de lo que pasaba tecnológicamente en la radio es que se estaba dejando toda la parte analógica, todo lo que era cinta, disco, CD, todo estaba quedando de lado y se estaba pasando todo a computadora.
0: Ajá.
2: FM Las Misiones fue una de las primeras radios que incorporó la tecnología y la informática para justamente hacer ese cambio, digamos.
0: Sí, sí, sí.
2: Y hoy en día, estaba pensando y trazando este paralelo, ¿no? Hoy en día lo que está ocurriendo es que la IA se está metiendo mucho en todo.
0: Sí.
2: Entonces estamos viviendo un tiempo similar también a aquel 1994 en que salimos por primera vez al aire, ¿eh? Donde había como un quiebre en cuanto a la tecnología, y en este momento está ocurriendo exactamente lo mismo con la irrupción de la IA. Porque la IA, mal que le pese a muchos que no quieren saber nada de ella, se está metiendo fuertemente en todo lo que tiene que ver con la comunicación, desde redactar una noticia, desde utilizar, no sé, una voz sintética para realizar algo en la radio, un informe, hasta inclusive programar música.
0: Totalmente.
2: Porque sí, hoy en día ya hay software que trabajan con IA, a las cuales le pedís que te musicalice, por ejemplo, con música de los 80 a la radio, y lo hace sola.
0: Claro.
2: No necesitas meter la mano, aunque la mano del hombre siempre es necesaria. Uh-huh. Y nunca va a ser reemplazada, porque no tiene nada que ver una cosa con la otra. Y ojalá que así sea, ¿no?
0: Sí, sí,
2: pero bueno, eso simplemente quería indicar. Y además también la insistencia de Marlene, el compromiso de la directora Marlene Wiplinger con sostener, a pesar de muchos años de crisis por ahí, y sostener siempre a la radio bien arriba con toda totalmente la tecnología, y que nunca le falte nada, ¿viste?
0: Sí, sí, sí.
2: Para que siempre esté ahí bien arriba la radio.
0: Totalmente. Así que, bueno, nosotros desde nuestro lugar, como dijo Juan y como decimos de parte de Franco, muchísimas gracias, simplemente gracias. Porque yo siempre digo, siempre yo soy un agradecido al tener el laburo y poder laburar y hacer lo que uno le gusta. Y yo soy, yo amo lo que hago. Esta es mi casa, siento que es mi casa, llego acá y me cambia la vida, a pesar de que he pasado por todos los estados de ánimo, así que, y eso es bueno, me siento muy bien, así que bueno, eso es buenísimo. La otra, me acordé, bueno, se empezó a hablar mucho de Los Redondos, viste que se habló mucho, todo el mundo la atendieron bastante. Porque había algo que por ahí nosotros no nos damos cuenta, decía, una persona me dijo, vos te diste cuenta que cuando se hacían recitales, el indio nunca fue invitado, era muy pocas veces lo invitaban, pero un tipo que lo tenían muy, muy acá al costado, y decía que era complicado. Y el sábado me fui a salir con mi hermano, fuimos a cenar, ¿Y sabe quién le tenía enfrente mío? Pero enfrente mío, así acá estaba yo. A Pettinato. Pettinato estuvo acá por Posada. Claro, estuvo haciendo un stand-up en la sala Mando.
2: ¿Puedes saber dónde estabas cenando?
0: Sí, en Itacuá.
2: Estuvo en Itacuá.
0: Y miro así, digo, qué raro. Era algo, de, tenía un gorrito. Y cuando veo así, la sentaba acá y así. Enfrente mío, que por supuesto.
2: Me imagino que actuó como un fan, fue y se sentó al lado, le
0: pidió. No, justamente le dije en el momento le voy a pedir, pero estaba cenando y sí, no me claro. gusta molestar cuando, sí. cuando estaba cenando.
2: No les cae bien nada.
0: No. Y después en un momento, bueno, se levanta y cuando se va no iba a salir corriendo tampoco. Claro, ya estoy, pero cuando, viste, este tipo viene de laburar, se sienta ahí, era sí. como que no.
2: Era su momento.
0: Era su momento, viste, ¿qué nos claro. pasó? Sí, ¿se acuerda usted, Zelaya?
2: Sí.
0: No,
2: sí, bueno, nosotros estuvimos compartiendo la mesa y disfrutando con gente del
0: que hizo el espectáculo, que
2: el espectáculo, claro. Pero ¿y la gente cómo lo trató a Pettinato? ¿Lo respetó?
0: No, lo molestó. No le molestó para cuando salió un grupito afuera que le pidió una foto, le sacó, pero no se puso así. Está encima, bien. No todo, cada uno en su mesa, cada uno tranquilo en su lugar. Que también eso respeta, ¿viste? Ese tipo, sí. Es como que vos salís a laburar y te vas a comer y te empiezan a joder la hora de comer, qué sé, no sé.
2: Además, Petty no tiene buena fama de ser un tipo tan simpático.
0: No, yo creo que eso también te lleva, ¿entendés? Esa es la otra también.
2: Sí.
0: Te lleva a tener un cachito de qué sé yo. Yo estaba...
2: Como Iván Noble y Pettinato, vos
0: sí. No, sí, sí. Lo pensás. Sí, no, yo dije, voy a ver si hay el momento, pues lo tenía como enfrente, lo veía todo el tiempo, entonces dije, no, vamos a esperar nomás tranquilo. Pero bueno, Pettinato es uno que le atendió porque lo conocía muy bien al indio. Sí. Pero yo siempre digo también el tema del indio, y eso quiero aclarar, el tema del indio Solari y la muerte del indio. Digamos, no con las ideas del indio nada, no coincido nada con lo que tenía. Pero como músico me gustaba, claro. Lo que hacía, ¿entendés? Y podés hablar del Diego también, porque el Diego era un tipo que, sí. que yo vos me decís Armando Maradona y para mí es fútbol.
2: Claro.
0: Después de lo que hacía su vida, ya no estoy para estar opinando y cuestionando de la vida de sino que cada uno tiene su
2: claro. Y en Argentina está ocurriendo eso. Yo tengo preparado para después, para la historia de la música, algo referido a lo que sucedió con todos los homenajes que se le hicieron a el Indio Solari, sobre todo los músicos que estaban este fin de semana presentándose.
0: Sí.
2: Pero ¿sabes qué pasa con el Indio? Y pasa mucho con los músicos de ahora y los artistas en Argentina, el futbolista también, gente ligada a distintos ámbitos que son famosos, que vos por ahí no coincidís, viste, ideológicamente con esa gente. Sin embargo, su arte está más allá de eso, digamos. Uno puede seguir disfrutando del arte sin tener que coincidir. Esta semana, este fin de semana, ayer precisamente y también el sábado se vieron muchas... Está como muy identificado con un sector en el medio de esta grieta también.
0: Sí.
2: Que en la Argentina, viste, lo que hoy es normal casi en la Argentina... Es estar de uno o de otro lado de la grieta, ¿viste?
0: Sí,
2: como está atravesando al argentino, y si no te gusta la grieta, tenés que ir a vivir al exterior, porque, ¿viste? Lamentablemente está atravesado por todos los ámbitos de la cultura argentina, la grieta. Siempre
0: claro.
2: vas a encontrar gente sí. que está en otra onda ideológica, que tiene otra ideología. Y bueno, esto también quedó marcado este fin de semana. Después les voy a contar un poco en la historia de la música de cómo fue el homenaje de los distintos artistas.
0: Ah, bárbaro. No,
2: pero ahora, Pereira, ¿te parece si hablamos un poco de fútbol?
0: Dale.
2: El fin de semana, el 2-0 de la selección ante Honduras en el primer amistoso. ¿Qué sensaciones te dejó? ¿Lo viste al partido?
0: No, porque salí y
2: claro, era la 9 de la noche.
0: No vi ni
2: miraste ni un resumen.
0: No vi nada. No vi nada. No vi la única foto que vi del Dibu sacando fotos.
2: Ajá.
0: Fíjate que no vi el partido. No, la verdad que no tuve.
2: Mira, te comento. A mí la sensación que me dejó fue que está bien, era un entrenamiento prácticamente para la Argentina, porque jugaron algunos jugadores que son de la formación titular y la mayoría fueron jugadores que debutaron en la selección.
0: Sí.
2: Debutaron muchos jugadores, estuvo bueno eso porque fue una oportunidad para ver ¿Qué onda? A ver cómo están los muchachos, si tienen ganas o no. Y bueno, sí, mostraron, sí. Te digo que en la primera parte del partido, no sé si lo viste vos, Franco, me da la sensación de que estaban demasiado excitados los muchachos. Ajá. Estaban pasados de revoluciones, ¿viste?
0: Ah, o sea,
2: era una selección que jugaba desbocada casi ya en el primer tiempo, en gran parte del primer tiempo, hasta que después, bueno, se asentaron un poco. Yo creo que si paraban un poco la pelota, ¿viste?, y pensaban un poco, podía haber sido un lindo partido, ¿viste? Pero estaban muy pasados de rosca, loco.
0: Claro. Ajá, mirale vos. Sí.
2: Tenían una excitación, ¿viste? ¿Viste el que decimos acá a veces, el Juan Tolongo, ¿viste?, que se quiere llevar todo por delante. Así jugó la selección con la formación que se presentó el sábado. Pero bien, dejó buenas sensaciones. Lo único preocupante, Pereira, ahora es que hay tres jugadores que son clave para la selección, que Scaloni está preocupado, ¿viste?, porque no lleguen bien. Y probablemente, si no llegan bien, pueden hasta llegar a ser descartados de la selección. Ellos son Montiel, que está con una lesión en el tobillo y que puede que no llegue. Paredes, el otro, que se está recuperando de un desgarro y parece que su recuperación va más lenta de lo habitual. Y el Dibu, que también todavía no está listo como para comenzar, ¿viste?
0: Ah, míralo.
2: Entonces, lo que sí dejó en claro Paredes Scaloni, que puede llegar a descartar a cualquiera de los jugadores que no se recupere y que no esté en condiciones. Eso ya lo advirtió, que no va a tener problema en descartar, digamos. Así que bueno, eso por un lado. Otras buenas noticias para el entrenador de la selección es que Molina, Nico Paz y en este caso en menor grado, pero también Montiel, llegó a sumarse a los últimos trabajos con el grupo de la selección. Nahuel Molina, Nicolás Paz y Gonzalo Montiel se sumaron ayer a las tareas grupales en campo de juego y continúan evolucionando favorablemente de sus respectivas molestias físicas. El problema es que él lo vio a Montiel y dijo, parece que le está costando, ¿viste? Y yo creo que ojalá se recupere Montiel, porque es un jugador fundamental, pero dijo que, bueno, que si no está en condiciones puede llegar a ser descartado. Por otra parte, mañana la Argentina va a jugar su segundo amistoso frente a Islandia, una selección que la única vez que Argentina jugó con Islandia, ¿te acordás, Pereira?, fue en el Mundial de Rusia 2018. Esa selección, que realmente hizo un papelón en Rusia porque no llegó a nada, tenía a Sampaoli como técnico, ¿te acordás?
0: Sí.
2: Y en ese partido justamente fue en el que Argentina empezó bien, porque a mitad del primer tiempo el Kun Agüero hizo el primer gol con el que Argentina le ganaba a Islandia. Islandia empató el partido y después la Argentina tuvo un penal a favor con Messi, y que Messi la tiró muy muy suave, la quiso colocar y muy suave, y se la atajó el arquero. Ese partido, a partir de ahí, la selección entró a decaer, empezó a decaer y no levantó nunca más, hasta que se fue finalmente eliminada del Mundial. Ese es el único antecedente que tenemos contra Islandia. Y que además que eran jugadores muy altos, que iban muy bien de arriba. Vos tenés en cuenta que nuestros jugadores son todos chiquititos.
0: Todos bajitos, sí.
2: Bueno, vamos a ver, esta es la probable formación, Pereira, que va a jugar mañana con otros jugadores que también va a probar el técnico. Sería con Rulli en el arco, Agustín Giai, Nicolás Otamendi, Lisandro Martínez, Nicolás Tagliafico, Enzo Fernández, que va a jugar por primera vez porque el partido del sábado no jugó, no entró, Alexis McAllister, Rodrigo De Paul, Ezequiel Palacio. Aparentemente Lionel Messi va a entrar, no se sabe si va a jugar todo el partido, un rato al menos. Y Lautaro Martínez va a ser la formación titular. No va a jugar el delantero, ¿cómo es? Nuestro delantero, Álvarez, Julián Álvarez. No va a jugar ese partido porque Álvarez también está siendo cuidado.
0: Está muy complicado.
2: Está muy complicado con su lesión también.
0: A Messi no la van a poner tampoco.
1: No, no.
0: Eso dicen, no van a poner. Yo escuchaba hoy, estaba hablando con Ruggeri con el pollo y todo. Ajá. Eso. Y no le van a poner porque no, lo están cuidando demasiado, lo van a cuidar. Y es un tema que se viene hablando mucho. ¿Qué necesidad hay de jugar? La cantidad de otros jugadores brasileños lesionados ahora. Es importante, del equipo titular, digamos, ¿qué necesidad de jugar?
1: Sí, unos partidos antes del Mundial,
0: a día, porque no estamos hablando arriesgar, porque digamos, Sinker, y aparte otra que también yo no lo pensé de esa manera, pero me dijeron, por ejemplo, jugaron contra Chile, viste, se armó la torta con Chile. Sí. Claro, Chile que tiene que perder. Sí, en cualquier sentido. Y fíjate que ahora creo que el jugador ese que le pegó una piña a un jugador de Chile o que le empujó, no sé qué cosa, sí. No va a jugar el creo que el primer partido con Portugal, no sé si el primer y segundo partido lo suspenden.
2: Mirá.
0: Viste, vienen tan mal manejado todo, porque para mí es mal manejado, no sé si ustedes ven que está bueno que juegue los partidos ahora a días, porque faltan días, ¿no estamos?
1: Sí, no,
0: claro.
2: Que no, que los amistosos, tienen eso.
0: Claro,
2: puede lesionar un jugador y
0: está bien, pero vos jugar un amistoso, jugaba unos meses antes, no venga a jugar días, estamos hablando de horas, Juan, no estamos hablando de... Entonces esas son cosas que la verdad que no entiendo, pero bueno.
2: Bueno, listo, entonces con el partido del sábado, Pereira, este partido con Islandia, el segundo amistoso de la selección argentina, se va a jugar mañana a las 10 de la noche.
0: Che, encima tienen que... ¿Viste los equipos, algunos con lo que escriba Francia, contra quién? Brasil, nosotros contra... Pongan un equipo más, no sean tan... Dije, claro.
2: No, bueno, pero eso se está contradiciendo con lo que acaba de decir.
0: No, pero no ahora. Claro, no, sí, ahora, estoy hablando... Y los partidos anteriores, también, olvídese que no de ahora. A ver, ¿con quién jugamos anteriormente?
2: Y contra nadie.
0: Y bueno, por eso te digo, como que... ¿Eh?
1: Contra Mauritania.
0: Sí, no, por eso te digo, no.
2: Bueno, siguiente cuestión, Pereira, anda por las redes y se hizo viral un video de un turista que se arrojó a las aguas de las cataratas para rescatar su celular. Hay que ser boludo.
0: Ay, que sí.
2: Vamos a ver el momento. En que este turista
0: se
2: le cae el celular. Algo que habrá pasado mucho, seguramente muchas veces en cataratas, porque ahí hay una combinación de cosas que puede hacer que se te resbale el celular de la mano y se vaya al diablo, a la garganta del diablo, literalmente, que es la humedad de la misma del vapor de agua, y que generalmente extendés el brazo para poder sacarte una selfie o jugás con el celular en el borde de la baranda, y yo me imagino que va a haber una cantidad de celulares que se cayeron en
0: Totalmente, el salto.
2: Este turista se le cayó el celular y el tipo se bajó de la pasarela, ese acto generó momentos de tensión, el hombre fue grabado por otros visitantes mientras se colgaba de la pasarela para alcanzar el dispositivo. El episodio ocurrió el sábado en una de las pasarelas de Catarata en medio de una excursión. Y la situación fue controlada por bomberos civiles de la unidad, quienes se encargaban de vigilar.
0: Claro, porque después quiere subir y no puede.
1: Sí, claro. Totalmente.
2: Claro. Y ahí tranquilamente te podés rebalar y vas a tener...
0: Bueno, me imagino que fue preso durante un mes en cana, más o menos. Porque eso no se hace, está prohibido.
2: Bueno.
0: ¿Y cuál es la excusa? ¿Qué pasó después, si sabe?
2: Justamente fue apresado y fue expulsado de el Parque Nacional Iguazú.
0: Y este fue del lado brasileño,
2: Ese fue del lado brasileño,
0: sí, exactamente. Este es del lado brasileño.
2: Sí. Porque el argentino no hubiera ocurrido.
0: Estuvo bien esa, me gustó. Este lado se nota porque la pasarela yo conozco el lado brasileño, Y allá aquella es brasilera, aquella también, allá está Laura. Peor todavía. Laura.
2: Finalmente, tras conocer la situación, los profesionales intervinieron de inmediato, instruyeron al visitante sobre los procedimientos de seguridad y acompañaron al turista hasta el final del recorrido. No memo, le dijeron. Momento en el que fue expulsado del parque. Y esperemos que por el bien del Parque Nacional Iguazú y por ser un mal ejemplo, no lo vuelvan a dejar entrar, por lo menos por un largo tiempo, hasta que...
1: Para que aprenda.
2: Para que aprenda, ¿viste?
0: Está bien. Bueno, Bueno, muchacho, ¿qué quería? ¿Por qué?
2: ¿Qué? ¿Qué?
0: ¿Qué dice? Se ve que a lo poco se lacha en su casa al fin de ese. Totalmente, sí, corre el riesgo de... Bueno, hasta las 18, de todo un poco y algo más, el Electra y Orquesta Confusión.

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15:45 la hora en la República Argentina, a la tarde de la 89.3 FM Santa María de las Misiones. 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Bueno, empezamos y vamos a presentar de esta manera nuestro bloque del Mundial 2026.

0: Let's go. Bueno, nosotros dijimos, bueno, vamos a hacer, ¿cómo hacemos? Tenemos que hacer algo diferente para comenzar nuestra época de hablar del mundial, de todo esto. Y nada mejor, Ronda Mundial se llama. Ah, qué lindo nombre. Usted, ¿cómo? Ay, usted, pero... Ay, la creatividad. Ronda Mundial. Me gusta el nombre, ¿eh? Ronda Mundial. Ronda Mundial. Y nada mejor que hablar con nuestro querido amigo que el otro día vino y se ganó el piluso que tenemos por acá. Dame cámara 8. Ah, que tenía muchas cámaras. Teníamos, mira, el pilucito, ¿entendés? El ganador del piluso, nuestro amigo Bruno Herrera da Silva. Y dijimos, vino para hablar, pero llegó cuando nosotros ya nos íbamos. Entonces dijimos, no podemos hablar con él. Entonces dijimos, ¿qué hacemos? Lo vamos a llamar después. Y hoy está con nosotros el señor Bruno Herrera da Silva. Muy buenas tardes, mi amigo. ¿Cómo anda? Hola. ¿Cómo está?
1: Bien.
0: ¿Bien? Pero se te ve muy bien. Vamos a sacar esto, el copo parece. Medio que sigue peinado. Mira el peinado que te hiciste y te vamos a poner el gorrito. Ahora el piluso. ¿Cómo anda, Brunito?
1: Bien.
0: Bueno, che, el fútbol, tu pasión. Te gusta mucho. ¿Dónde jugás al fútbol acá?
1: En el Atlético Posadas.
0: ¿Atlético Posadas? ¿Categoría?
1: 18.
0: ¿Categoría? ¿Qué lo parió? Ahí es donde uno se siente viejo. Che, ¿y qué tal? Contame cómo anda Atlético Posada.
1: ¿Y bien?
0: ¿Tu categoría?
1: Bien.
0: ¿Salieron campeones?
1: Casi.
0: ¿Qué pasó?
1: Perdimos la semifinal.
0: ¿Semifinal? Bueno, no importa, pero bien. ¿Y qué tal? ¿De qué puesto juegas?
1: De central.
0: ¿Central? ¿Central defensor?
1: Sí.
0: ¿Sí? ¿Número 2?
1: 2.
0: ¿En serio? ¿Achitiza o sos de esos tranquilitos, esos que... Ese que le gusta marcar y juega fuerte? No pega tanto. ¿Te gusta pegarle el tobillito al...? ¡Ah! ¿Te gusta pegarle el tobillito? ¿Sos de eso, ese áspero que decimos nosotros? Che, ¿y siempre te gustó jugar defensor o algo, o te tocó así porque el técnico dijo vos jugar defensor? ¿O te gusta el puesto ese?
1: No, y me gusta, sí.
0: ¿Te gusta el puesto? Está bueno. ¿Nunca te viste allá adelante como para ser, qué sé yo, de 9, de número 7, 11? ¿Vos decís, te gusta de atrás, defensor?
1: Sí.
0: ¿Sí? Amigo, ¿qué te amigo, te veo medio así como largaste? Voy a hablar como hablar cuando hablar con tu mamá, así que le decís, ay, ¿qué hiciste hoy? Voy a comer esto, cocinaste hoy, así tranquilo nomás, no, relajate. Che, bueno, ¿y cuánto hace que estás jugando al fútbol atlético?
1: Ahora en marzo hace un año.
0: ¿Un año? Ah, hace poquito, es como que recién. ¿Hacía hasta cuándo también?
1: Sí.
0: ¿Seguía haciendo?
1: Hacía.
0: ¿Te tiró más el fútbol? ¿Te da más? Sí. ¿Te gusta más?
1: Sí.
0: Aparte tiene otra cosa el fútbol, ¿no?
1: Sí.
0: Che, ¿y qué hora juegan ahora? Yo me acuerdo que llevaban a mis hijos, entraban a jugar a las 8 de la mañana, tempranito jugaban. ¿Siguen jugando temprano? ¿O tienen los distintos horarios?
1: No sé por qué cuando hace frío jugamos temprano y cuando hace calor a las 12 del mediodía.
0: ¿Quién le hace los libretos a tu...? Es cierto eso, yo me acuerdo de eso, que era así. Bueno, ¿sabes lo que vamos a hacer? Vamos a hablar un poquitito de el mundial. ¿Qué opinión y cómo ves el mundial vos? Porque yo quiero una visión distinta. Yo después te voy a contar la mía, cómo lo veo. ¿Cómo estás esperando? ¿Con ansia el mundial? ¿Cómo lo ve Argentina? Contame eso.
1: Argentina lo veo bien.
0: ¿Sí? Sí. Yo, viste que yo te dije a vos, por ejemplo, que yo lo veía a Argentina como que para mí Argentina le faltó prepararse más, ¿viste? Me pareció que Argentina le
1: Sí,
0: le...
1: bueno, a mí también.
0: ¿También? Porque, viste, le vi como muy quieto, como que dijo, ¿sabes qué? Vamos a agarrar esto, ustedes son los campeones del mundo, esta misma base llevo para jugar, me parece a mí. Yo quiero que vos me digas tu opinión, ¿cómo lo ves vos? Si a vos te parece que está bien así, porque a lo que voy también, que me asusta mucho, que hay muchos lesionados, ¿viste?
1: Sí.
0: ¿Sí?
1: Bastante.
0: Bastante.
1: El Dibu.
0: El Dibu sería el que por ahí la mano que tiene, pero es como que dentro de todo. El dedo. Pero, ¿y después? ¿Cómo armarías vos el equipo de la selección de Argentina hoy, por ejemplo? Vamos a empezar. Arco, armame defensa. ¿Cómo armarías Argentina?
1: En el arco, Rulli está Dibu está lesionado. Lo podría Musso para mí. Mejor que Rulli.
0: Musso te gusta. ¿Te gusta más Musso?
1: Sí.
0: Sí. ¿Musso dónde estás jugando?
1: En el Atlético de Madrid.
0: ¿Y Rulli?
1: Rulli en el Marsella.
0: En el Marsella. ¿Le ve mejor a vos, che?
1: Sí.
0: ¿Y qué te parece el jugador de River, ese del arquero River?
1: ¿Beltrán? Muy joven todavía.
0: Vos decís que falta más.
1: Sí.
0: Bien, bien, bien. Sí, es como que le falta todavía un recorrido más, decís.
1: Sí.
0: Está bien. Bueno, pero igual, titular sería el Dibu.
1: Sí.
0: Titular. Armame la defensa.
1: Por un lado, Taylor Fico, el Cuti,
0: sí.
1: Otamendi.
0: Cuti Otamendi.
1: Y... ahí, ¿cómo se llama el otro? Este, el...
0: ¿el de River?
1: El Acuña, ese que no va al Mundial.
0: Claro, el Acuña. Porque, claro, yo estaba pensando en el Montiel.
1: Ah, sí, también. Montiel.
0: Montiel.
1: Me olvidé.
0: Claro, Montiel. Montiel. ¿Y qué opinás de que no vaya Acuña al Mundial?
1: Para mí me parece bien.
0: ¿Sí? No es necesario, no hizo falta que vaya. Nah. ¿No? Bueno, ahí tenemos la defensa, ahí está. Armemos el medio campo.
1: Enzo Fernández, De Paul,
0: sí.
1: Y McAllister.
0: McAllister, sí, sí. Pues sí. Para mí los dos más importantes ahí es Enzo Fernández y McAllister, son dos jugadores muy... que son los que más también, no sé si a vos te parece, para mí son los que más están jugando, ¿entendés? Por el nivel de juego que tienen, te digo. Porque convengamos que después, es cierto, cuando se pone la camiseta argentina cambia, pero no es lo mismo jugar ya en MLS.
2: Aparte tienen número 10 los...
0: Claro,
2: McAllister es 10.
0: Claro, entonces ese me parece que por ahí, por ese lado viene. Mm. Bueno, ¿y la delantera?
1: Por un lado... Julián Álvarez.
0: Sí. ¿Y te está lesionado?
1: Sí.
0: ¿Qué tiene?
1: No me acuerdo, creo que se hizo contra el Arsenal.
0: Sí, el pie, tobillo.
1: Sí, tobillo.
0: Tobillo. Sí. ¿Julián?
1: Julián, Messi. Mm. Lo metería a Di María, pero se retiró a Lautaro.
0: Y te queda Lautaro, sí. Sí. Y ahí queda... ahí estamos, armamos ya la lateral ahí.
1: Sí.
0: Sí. ¿Y si no está Messi? ¿A quién le pondrías ahí?
1: Me gusta cómo juega Almada.
0: Tiago. Sí, me parece un jugador espectacular. Sí, me parece buen jugador.
1: Sí.
0: Buen jugador. Pero vos te diste cuenta que solo estamos tirando nombres y que la mayoría de esos están tocados, que vos no tenemos, que Argentina no tiene una base sólida que vos podés decir, estos son los titulares seguros. Tenemos que estar esperando a que el Dibu esté bien. ¿Entendés? Tenemos que estar esperando que Messi esté bien, porque Messi no está bien.
1: Messi llega bien para el Mundial.
0: Está bien, pero vos sabías que el Mundial empieza ahora en estos días, ¿no?
1: Sí.
0: Y
2: sí, pero no son partidos muy difíciles.
0: El primer partido es siempre un partido difícil.
2: Pero los otros dos.
0: ¿Entendés? Pero, digamos, Messi, ¿cuánto por ciento volvería a Messi? Para mí Messi está hoy en 70%, 80%.
2: Está un tiempo.
1: 80,
0: sí. 80.
1: Sí.
0: 80. Así que como que le veo. Y después, ¿y cuáles serían tus candidatos para campeones del mundo? ¿Tenés candidatos?
1: España, Argentina, Francia. Me decían Portugal. Todos me dicen Brasil, pero para mí no.
0: ¿No?
1: No.
0: ¿No le ves?
1: No.
0: Bueno, a mí me parece que yo ayer estoy mirando, me gusta cómo está Portugal. No sé si Portugal por ahí es candidato porque quizás le quieren como dar el toquecito a Ronaldo, ¿viste? Ronaldo. ¿No?
1: No.
0: ¿No le ves?
1: No.
0: Bueno, a mí me parece que yo ayer estoy mirando, me gusta cómo está Portugal. No sé si Portugal por ahí es candidato porque quizás le quieren como dar el toquecito a Ronaldo, ¿viste? Ronaldo se despide como que...

0: Estoy entre el del grupo de Francia, que le tocó con Noruega, Senegal y Irak.
1: Ese para mí.
0: Y el de España, que le tocó con Uruguay, Arabia Saudita y los Cabo Verde.
1: Ajá.
0: El de Brasil también es complicado.
1: ¿Cuál de Brasil?
0: No, Brasil, yo no tengo. Marruecos, Escocia y Haití.
1: Ah, sí. Grupo C sería ese.
0: Sí.
1: Sí, grupo C, Haití, Escocia, Brasil. Sí, son bravos esos. Pero, ¿y cómo le ve a Paraguay, a la selección paraguaya? ¿Sos de mirar a Paraguay?
0: Sí.
1: ¿Y cómo lo ves?
0: Para mí llega un cuarto.
1: ¿Puede llegar a cuarto? Ah, bien. Ah, él está, Paraguay está en el grupo D.
0: D. Con Turquía, Australia y... ¿quién era el otro? No me acuerdo.
1: El grupo D, Paraguay, está...
0: Turquía, Australia... y sí. Estados Unidos era.
1: Ah, Estados Unidos, sí, juega con Estados Unidos, sí. Sí, grupo de Turquía, tenés razón. Estados Unidos y Australia, sí señor. Muy bien, che, muy bien. Yo te juro que estoy fuera de este mundial. Estoy, el grupo E, Alemania.
0: Ecuador, Costa de Marfil y Curazao.
1: Apa. Grupo H.
0: El de España.
1: El de España.
0: Uruguay.
1: Ese Uruguay siempre, viste que es una selección que siempre queda ahí.
2: Siempre pelea.
1: Sí, siempre la pelea.
0: Arabia Saudita y Cabo Verde.
1: Cabo Verde, sí. Y Francia, ¿está Francia?
0: Sí, con Senegal, con Irak y con Noruega.
1: Bien, bien. Ah, espectacular, uno lo tenés todo. Grupo J.
0: El grupo J es de Argentina, Argelia, Jordania y Austria.
1: Bien ahí, bien. ¿A cuál le tenés más como respeto de esto, Argelia, Austria y Jordania?
0: Sí, Austria nomás un poquito y Argelia también.
1: ¿Argelia viene invicto?
0: Sí, le ganó Holanda.
1: Sí, Argelia viene una selección que es brava. ¿Vos te acordás lo que nos pasó en el Mundial anterior? Que jugamos contra el equipo ese que dijimos, no pasa nada, que eran los árabes.
0: Igual que Islandia en 2018.
1: Sí, Islandia, sí, te decía Juan diciendo, hablaba de eso. Grupo K.
0: El de Colombia,
1: sí.
0: Portugal, Uzbekistán y...
1: ¿Colombia?
0: Uzbekistán y... ¿quién era el otro? No me acuerdo.
1: Yo no estoy buscando a ver quién era. El grupo K, yo lo tengo acá, está leyendo Colombia, y después no.
0: Uzbekistán, Portugal.
1: ¿Ahí está Portugal?
0: Sí.
1: No, después tengo el grupo L.
0: L.
1: El grupo L, que está Ghana, Panamá,
0: Inglaterra
1: y Croacia. Sí, sí.
2: El grupo K.
1: Ahora está Colombia.
2: Portugal, Congo, Uzbekistán y
0: Congo.
1: Ah, Congo, sí. Ah, Congo. Sí, Congo. ¿Y qué, hoy por hoy, qué jugador decís que hay que... Porque hoy no hay, viste, que no hay una revelación de un jugador como diga, este es el jugador, como tuvimos hasta el Mundial pasado, Messi. Que vos sabías que Messi era, estaban esperando que la descosa. Hoy Messi, convengamos, seamos sinceros, Messi hoy es un tipo que fuera de lo común, pero Messi juega parado, pero no es el jugador. Hoy a Messi una carrera con uno de estos de Marruecos nomás, ¿entendés? Que a, con carretilla tienen que llevarlo.
2: Yo creo que le inflan mucho a España.
1: ¿Y qué jugador volvés que es el jugador así como si este jugador que va a ser una revelación para...
0: Para mí Argentina podría ser Julián Álvarez, me gusta mucho. Uh-huh. Y Almada también me gusta.
1: Y Thiago Almada. Y del resto de cualquiera, puede ser Francia, Inglaterra, de qué otro, de otro equipo, ¿qué jugador volvés que decís, este para mí marca la diferencia? Este es el bueno.
0: Y podría ser Olís, el del Bayern.
1: ¿El de Bayern? ¿Qué puesto jugó Olís?
0: Extremo.
1: Ah.
2: El jugador revelación, Timpey.
1: Ah, sí. ¿Le viste jugar a Timpey o no?
0: Sí.
1: ¿Le viste jugar? ¿Y sí. ¿Qué tal jugar? Yo no lo vi jugar, lo conocí porque tanto hablaron de él.
0: Sí.
1: Pero de casualidad yo creo que sabe que la pelota es redonda ese.
0: No sé, nadie le conoce ese Tim Payne. Claro. Ahora nomás le hicieron famoso.
1: Pero es buena lo que hicieron con el Bajo, ¿eh? Es buena lo que hicieron.
0: Sí.
1: Es buena. Porque te digo más, se empezó a hablar más del Mundial después de Tim Payne que lo que se estaba hablando antes.
0: Sí.
1: ¿Viste? Porque el Mundial estaba como muy...

0: muy, muy inquieto todo, ¿no? Nos estaba hablando mucho.
1: Sí.
0: Y vos decís que vos, ¿hasta dónde vos decís que iría a Argentina? Más allá de que vos, lo que uno quiera, a lo que vos veas. Porque una cosa es lo que yo quiero. Porque yo, por ejemplo, estoy disconforme con la selección hoy, yo. Yo, Omar, estoy disconforme con la selección. No me gusta cómo encaró, no me gusta que se haya preparado como tenía que ser, ¿entendés? Pero el día que empiezo con la selección voy a estar ahí en lo que sí, y mete un gol y voy a estar loco, y mete otro gol con loco, y a medida que avance ya voy a querer más. Porque eso tiene que ser lo que tiene el fútbol, ¿viste? Nos lleva una pasión de loco. Pero vos decías, según lo que dicen los astrólogos, brujos
1: queda
0: y todo.
1: Un cuarto, como igual.
0: Que queda por ahí el cuarto.
1: Para mí ya semifinal, por ahí.
0: ¿Sí? ¿Le tenés fe?
1: Semi a la final, sí.
0: Sí, sí. Ah, bien, le tenés fe entonces.
1: Sí.
0: Eso está bueno, digamos. Pero, ¿y por qué lo ves así vos? ¿Porque por las ganas que tenés o porque vos decís por los jugadores que tiene? ¿Porque vos ves con un equipo que puede... ¿qué es lo que te lleva a ver eso? ¿Qué es lo que te hace ver eso a vos? Que puede llegar hasta...
1: Una por las ganas y los otros tienen muy buenos jugadores.
0: Sigue marcando una diferencia así a nivel de jugadores. Al lado, vos igual, al lado de Alemania, al lado de Francia, ¿sigue marcando una diferencia?
1: No soy tanta con Francia o Alemania, pero ahí sí.
2: Claro, ellos también tienen toda la costumbre del juego europeo.
0: Claro, sí, por eso sí.
2: Están durmiendo un poquito en los laureles.
0: Sí, por ahí sí. A mí lo que por ahí me asusta mucho es la cantidad de lesionados que tiene.
1: Sí, también.
0: Me da muchas cosas, ¿entendés? Y que él, que Scaloni hoy tenga una base como esta, la base mundialista que yo tengo, ¿viste? Viste que él tiene, dice, mis jugadores que salieron campeones, esta es mi base. Pero después no tiene, no veo que sepa rapidito, sacamos a este y le ponemos al otro, ¿me entendés lo que te digo? Eso lo veo yo, desde el punto de vista, digamos, no. Él todavía veo que sigue como... A días, porque comienza cuando el sábado comienza, ¿no?
1: No, el jueves.
0: El jueves. Estamos acá, ahí el jueves.
1: Sí, el 11.
0: El jueves, bueno, el jueves. Claro. ¿Viste? El jueves y mañana juega el amistoso.
2: Claro.
1: ¿Viste? Sí, ¿viste? Pero ¿viste? Argentina juega el primer partido del 16.
0: Claro, pero igual, ¿viste? Esas cosas con la cantidad de tingados que tenemos lesionados, ¿viste? Me preocupa. Una pisadita mal, ¿entendés? Un va a buscar una pelota, el otro vino mal. Ah, esa es otra cosa que te decía. ¿Vos qué opinás de los jugadores, del equipo que no juega al Mundial, que no participa al Mundial y que juega los amistosos con los equipos que están en el Mundial? ¿Qué opinión tenemos?
1: ¿Cómo?
0: Por ejemplo, Chile.
1: Sí.
0: No juega al Mundial. Pero Chile puede jugar amistoso.
1: Sí.
0: ¿Te parece bien o mal?
1: Mal.
0: ¿Por qué?
1: Porque se tiene que preparar mejor con equipos como Croacia, Bélgica.
0: Sí, y la otra, ¿sabes cuál es? Que yo lo que me pareció y lo vi ahora con Portugal, que terminaron a las piñas y todo, a los bujones.
1: Sí.
0: Vos fíjate que Chile lo tenía nada a perder.
2: Claro.
0: Y los otros sí. Y ahora uno un jugador de Portugal lo suspenden y creo que no juega el primer partido. O el primero, hay dos, o uno, o una fecha o dos fechas no le van a dar.
2: Lisandro cosechó amarilla.
0: Y bueno, ¿entendés? Pero a este jugador por agresión, porque viste que se agarró con un chileno, bueno, no lo van a dejar jugar. Entonces, viste, Chile no tiene nada para perder.
1: Sí.
0: Y los otros sí tienen. Entonces me parece que esa cosa también tienen que ver un poquitito. Pues encima el chileno está pichado. Famoso pichado que nosotros decimos acá.
2: Como siempre.
0: ¿Entendés? Y claro, al no jugar, sí. Pero bueno, son cosas que van a suceder. Bueno, mi querido amigo, ¿algo más que quieras agregar que yo no te pregunté del fútbol que vos que no hablamos?
1: Yo lo metería, lo sacaría a Nico Paz y lo metería a Buendía.
0: ¿Viste que Buendía no estaba por ir al Mundial? ¿Viste? Esa otra cosa.
2: Estaba en la película.
0: Fíjate que a Buendía no lo estaba por ir y Buendía fue campeón con el Dibu. ¿Te das cuenta que es lo que te digo? Que hay cosas que no me cierran de este momento de la selección.
2: Igual que Montiel no tiene una muy buena temporada.
0: Pero Montiel viene muy lesionado también, ¿entendés?
1: Sí.
0: Le llevó a Paredes. Paredes tiene una lesión complicada. ¿Y por qué lo lleva? ¿Viste? No, claro, vos no sabés, pero te quiero decir por qué lo lleva. Cuando tenemos otros Paredes, no sigue al mismo nivel, pero... vos lesionado y yo sano o él sano, yo la sano. ¿Entendés? Porque este es un mundial y en el mundial se deja todo. En el mundial se juega todo. O dejas todo.
2: Tipo de crítica también.
0: Sí, no, puede no ser que por ahí sea para evitar un poco de crítica,
2: y,
0: pero...
2: Y no se habló tanto porque en el Mundial anterior Argentina venía mucho tiempo sin ganar y después jugó la Copa América, ganó y estaba toda la revelación.
0: Sí, está bien, pero eso fue antes. Eso fue antes, lo viejo, lo pasado, lo pasado. Te tengo que mirar ahora, con más razón. Nosotros somos cría de jugadores acá. Acá tenés jugadores por todo.
2: Lastimosamente no se jugó la finalísima, que ese iba a ser un buen...
0: Sí, una buena vara para medir. Así que, bueno. Bueno, éxito con Atlético Posadas, que puedan levantar. Estuvieron cerquita de ganar la final.
1: Sí.
0: Y ahora, ¿sigue el torneo? ¿Hay otro torneo? ¿Cómo viene ahora?
1: Ahora el clausura.
0: Ah, clausura.
1: Nosotros jugamos así como el argentino.
0: Ah,
1: clausura y apertura.
0: ¿Y ahora con quién juegan el primer partido o el próximo partido?
1: No sabemos todavía.
0: ¿Ah, todavía no? No, no está.
1: No se juegan las finales todavía.
0: Ah, bien, bien, bien. Bueno, Brunito querido, gracias por tu visita, gracias por venir a hablar un poquitito de fútbol. Espero que te vaya bien el Atlético Posadas, que sigas ahí asentándote en la defensa. ¿Quién dice que después va a pasar un tiempo y digo, ¿te acordás de Bruno, el que vino a la radio? Mirá, con la camiseta número 2 de la Selección Nacional. ¡Qué grande! Así que bueno, éxito con el fútbol. ¿Estudio bien?
1: Sí.
0: ¿A qué lado estamos ya?
1: Tercero.
0: ¿Tercero ya? ¡Qué bárbaro! Estamos grandes, ¿eh? ¿Está viejito? Bueno, gracias Brunito, Bruno Herrera da Silva, gracias al papá que lo acompañó. Así que bueno, esperemos que se cumplan tus anhelos y que Argentina llegue ahí y estemos jugando una semifinal o una final, estaría muy bueno.
1: Sí.
0: Porque si llegamos a la final ya vamos a querer ganar, ¿entendés? Que nosotros la perdemos, igual la van a tirar duro a Scaloni. Bueno, éxito en la escuela como siempre, en el estudio, primero el estudio y después todo lo que venga que sea bueno. Bueno, ¿algún saludo para la madre o algo?
1: Para mi mami.
0: Ah, bueno. ¿Cómo anda la mami? ¿Bien?
1: Bien.
0: Bien, bueno. ¿Y para el papi también?
1: Sí.
0: Bueno. Bueno, Brunito. Bruno Herrera Silva charlando con nosotros y arrancando esta etapa del Mundial. Nosotros hasta las 18 haciendo de todo un poco y algo más. Nos vamos con Bad Bunny y Shakira.

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Bueno, tarde de lunes, nubladita, por ahí parece que va a seguir lloviendo, por ahí sale el solcito, todo raro está. Trabajo de prevención contra el dengue. Las tareas incluyen descacharrado, limpieza de espacios públicos, control de recipientes que puedan acumular agua y acciones de sensibilización para fortalecer la participación vecinal en la lucha contra el dengue. Desde el municipio remarcan que la eliminación de criaderos sigue siendo la medida más efectiva para prevenir la proliferación del mosquito transmisor, por lo que el compromiso de cada vecino resulta fundamental para sostener los resultados obtenidos. Hoy estuvieron a la mañana en la Chacra 55, ahora turno tarde van a estar en los Lapachitos, mañana martes, turno mañana Chacra 181, turno tarde Barrio Don Pedro, el miércoles turno mañana Barrio San Jorge, turno tarde Chacra 101, el jueves turno mañana en la Chacra 50 y turno tarde Barrio Los Lapachitos, y el viernes turno mañana y tarde también Iguazú. 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Bueno, sorpresa en el recital de Lali, che, qué loco. Killing Me Now mostró el... y enseguida... Eso, enseguida nos van a traer historia a la música, una nota muy buena porque realmente se están jugando los artistas acá y te van a contar todo lo que pasó, todo lo que sucedió. Bueno, el homenaje de lo famoso a María Rosa Fugazot, mensaje para... ¿Estaba bien Fugazot? Falleció, hay noticia de este medio de último momento también. Rocío Robles contó cómo comenzó su romance con Adrián Suárez. Ay, la pobrecita. Bueno, che... buen momento para escuchar el clásico de la tarde. Los Bee Gees dicen: qué profundo es tu amor. 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

0: 16:34 la hora en la República Argentina, la tarde de lunes, juntos estamos en 89.3 FM Santa María de las Misiones, haciendo de todo un poco y algo más. 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Calidad en música, sonido puro, el sonido puro de eso es real. Atención veterinaria y asesoramiento gratuito en los barrios. Los operativos de Limusa continúan recorriendo distintos sectores de Posadas para acercar servicios veterinarios, promover la tenencia responsable y fortalecer la salud animal en la comunidad. La Municipalidad de Posadas, a través del Instituto Municipal de Sanidad Animal Limusa, continúa desarrollando operativos territoriales en distintos barrios de la ciudad con el objetivo de acercar servicios veterinarios esenciales y promover el bienestar de perros y gatos. Durante cada jornada, los vecinos pueden acceder a controles de salud, asesoramiento sobre cuidados básicos, vacunación y turno para castraciones, evitando traslados y facilitando el acceso a estos servicios cerca de sus hogares. Además de la atención directa, los equipos municipales trabajan en la concientización sobre tenencia responsable, la importancia de la esterilización y el cumplimiento de los calendarios sanitarios para prevenir enfermedades y mejorar la convivencia comunitaria. 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Bueno, recién te comentaba justamente de la muerte de la actriz María Rosa Fugazot, una artista, actriz de novelas, de películas. Murió a los 83 años. La muerte de María Rosa Fugazot sigue generando conmoción en el mundo del espectáculo. Con el paso de las horas comenzaron a surgir nuevos detalles sobre las circunstancias en las que fue encontrada la actriz en su departamento de Palermo. Mientras tanto, la justicia avanza para descubrir las causas de su fallecimiento. María Rosa se conoció públicamente este lunes 8 de junio durante una misión de desayuno americano. Luis Bremer le explicó que el cuerpo fue hallado en su vivienda y una vecina habría dado aviso a los servicios de emergencia. Lamentablemente, cuando llegaron ya había fallecido. Sin embargo, a medida que avanza la mañana, aparecieron nuevos datos que permitieron reconstruir con mayor precisión cómo se produjo el hallazgo. Según trascendió una prima de Fugazot, una amiga muy cercana, decidieron acercarse hasta su domicilio luego de varios intentos fallidos para comunicarse con ella. La preocupación creció con el correr de las horas y al ingresar a la propiedad habrían encontrado a María Rosa sin vida. A partir de esa situación se realizó un llamado al 911 para solicitar asistencia médica inmediata, ¿no? Los profesionales del SAME que acudieron al lugar constataron el fallecimiento y notificaron a las autoridades correspondientes. A partir de ahí se activó un protocolo judicial y la causa quedó a cargo de la Fiscalía Nacional número 12. Mientras esto avanza, trascendió que los primeros relevamientos realizados en la vivienda no habrían detectado signos de violencia en la habitación donde fue encontrada Fugazot. De todos modos, la justicia dispuso la realización de una autopsia para obtener precisiones definitivas. Bueno, y después, bueno, hablaban la familia, los amigos, que ella después de del doloroso momento que falleció su hijo en el 2025, en junio del 2025, René Bertrand, actor también, y ella quedó muy mal y bueno, es como que se empezó a bajonear muchísimo y no es para menos, ¿no? Bueno, momento de viajar, momento de recorrer y presentar de la mano de Expreso Tarabí junto a los amigos de la 93.5 FM Guaraní del Soberbio a los viejitos piolas de hoy.
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2: Bueno, se viene Historia de la Música en esta tarde de lunes, presentado por Puerto Pisa, es para todos.
3: Bueno, la despedida del Indio Solari, que en el día de ayer se extendió hasta altas horas de la madrugada, dice que hubo casi 2 millones de gente en la calle haciendo la despedida del Indio. Realmente sorprendió, porque si bien se sabe que el Indio tiene muchos seguidores, los ricoteros son gente fiel, que se identifican, tienen una identidad muy fuerte, un sentido de pertenencia muy fuerte, no se esperaba tal magnitud de movimiento, ¿no? Claro. Para su despedida. Pero bueno, superó todas las expectativas, hasta hoy era un tema de análisis de sociólogos. ¿Qué fue lo que movilizó a tanta gente, no? Durante 18 horas se extendió la despedida, miles de personas pasaron por el Polideportivo José María Gatica, ubicado en Avellaneda, en la provincia de Buenos Aires. El Ministerio de Seguridad bonaerense confirmó que luego de que se retiraron los últimos seguidores, la familia del músico decidió finalizar la despedida pública. Esto también fue un acierto, porque no es que dijeran hasta cierto horario y entonces la gente se agolpó esperando poder despedirlo, sino que dijeron, bueno, cuando pasen todos, se termina. Tal es así que a las 4 de la mañana... recién se terminado de pasar esas 60 cuadras, 50 o 60 cuadras de gente que se congregó para despedirlo. Y paralelamente a esta despedida, también se dieron varios recitales de distintos músicos que homenajeaban al Indio en cada presentación. Por ejemplo, uno de ellos fue el momento en que... los fundamentalistas del aire acondicionado, que fue la banda que acompañó en su etapa solista al Indio Solari, se estaban presentando en el predio ferial de Comodoro Rivadavia, después de la decisión de no cancelar su concierto tras la muerte del Indio Solari. Ellos ya tenían previsto ese concierto y decidieron llevarlo adelante. Al salir al escenario, los músicos se separaron frente al público, se abrazaron y se largaron a llorar mientras la gente coreaba olé, olé, olé, indio, indio, indio. Tenemos ese momento que lo estamos compartiendo ahora a través del streaming de FM de las Misiones. Fue un momento muy especial, muy emotivo. Ahí se puede ver a los integrantes de los fundamentalistas. Con su público, el público con sus banderas de siempre, ¿no? Que se identifica a los ricoteros. Este fue el sentido de homenaje de los músicos Gaspar Venegas, Baltasar Comoto, Débora Dixon, Luciana Palacios, Pablo Esbaraglia, Fernando Nalé, Ramiro López Nagul, Sergio Colombo y Miguel Ángel Talarita, quienes no pudieron contener la emoción. La pantalla gigante de fondo aparecía una postal de la leyenda de rock nacional y creador de la banda. El concierto del sábado pasado ya resultaba impresionante entre los fans, incluso antes de la trágica muerte del cantante, ya que es la primera vez que el grupo toca en la Patagonia. Por esa razón, miles de seguidores se movilizaron desde distintos puntos del país para asistir a la misa ricotera, que se desarrolló en el sur. Y bueno, tuvo como condimento esto, ¿no? Que además estuvo la inesperada despedida del Indio en ese concierto. La otra también, el otro lado, digamos, si se quiere, de la despedida, la protagonizó Lali, como bien decías vos, con muchas sorpresas en el escenario. Y también una referencia a esto que nosotros hablábamos hoy al principio de qué lado de la grieta estás, ¿no? Porque Lali también aprovechó para atacar a Milei y dijo en ese concierto en River, en el que se presentó este fin de semana, sábado y domingo, dijo: muchos me habían dicho que me calle la boca y yo decidí no hacerlo. Y miró al público Pereira. Estaba, bueno, había mucha gente en la cancha, ¿no? Estaba el campo casi completo, mucha gente en las tribunas, unas 40.000 personas tuvo cada noche el show de Lali. Y dijo: se nota que no me equivoqué porque ustedes, la gente no es tonta, dijo. Y ahí, viste que siempre le pone el condimento en sus recitales, sí. Algún palo a Milei le tira. Después de cantar su canción Plástico de su disco No vayas a atender cuando el demonio llama, se refirió a las críticas que recibió a partir de su enfrentamiento con el presidente. La verdad se sabe, se ve, se siente. Cuando algo es de plástico se siente, se nota. Así que les quiero agradecer por quererme como soy, por bancarme como soy, manifestó Lali y continuó: no saben qué satisfacción es ver este River completo después de haber pasado un tiempo donde obviamente se me aconsejaba cerrar la boca, no enfrentarme a Milei, al gobierno o a la gente que me agredía. Con tal de continuar con sus sesgos, necesitaban tener lo que se llama batalla cultural, pero se equivocaron. Miren, la gente no es boluda, la gente sabe, expresó el artista mientras señalaba al público presente. Así que gracias por haberme bancado, por haberme querido en ese momento, antes que era más importante y ahora que es muchísimo más importante, dijo Lali, por el apoyo a sus admiradores. También hubo un momentito para presentar, como decías vos, a varios invitados, que por ejemplo lo que sorprendió realmente fue el momento en que subió al escenario Kylie Minogue. Se sabe que es una ídola de la cantante, que ella la seguía de chico, la tenía como referente. La estrella australiana formó parte de los dos recitales que el artista dio en el Monumental. Ambas compartieron el escenario donde interpretaron Can't Get You Out of My Head y Padam Padam, dos clásicos, dos canciones clásicas de Kylie Minogue. Para Lali, que durante años la mencionó como una de sus referentes, no fue solamente una invitada internacional, sino también la confirmación de que había llegado a un lugar que pareció reservado para unos pocos. Fue muy emocionante también el momento en que uno de sus temas, una parte instrumental, incluyó una parte instrumental de uno de los clásicos de Los Redonditos de Ricota y se hizo un tremendo pogo en honor y despedida al Indio Solari, ¿no? Ahí se puede ver el momento en que se hizo este pogo, realmente impresionante, ¿no? Con la gente en el campo del Monumental saltando. Hubo también invitados como Duki, Dillom, que se sumaron a sus conciertos y cada aparición tuvo su momento, pero también funcionó como una muestra del lugar que ocupa Lali hoy dentro de la industria musical, ¿no? Ese fue su sentido de homenaje al Indio, mencionándolo y bueno, con ese pogo. También, y esto quería destacar Pereira, por último, el cierre de gira que estaba haciendo Milo J, un artista que en este momento, ganador del Gardel de Oro, que en este momento está teniendo mucha repercusión, no solamente en Argentina, sino alrededor del mundo. Es un pibe realmente, Milo J, creo que tiene 18, 19 años. Y realmente el momento por el que está pasando es muy impresionante. Cerraba su gira en México, y frente a miles y miles de personas, en una imagen que uno lo ve y realmente conmueve, ¿no? Era exactamente en el Palacio de los Deportes de Ciudad de México, lugar que marcó el cierre de una etapa en su gira mundial, pero también se transformó en una postal del duelo y homenaje tras el fallecimiento del Indio Solari. Era exactamente en el Palacio de los Deportes de Ciudad de México, lugar que marcó el cierre de una etapa en su gira mundial, pero también se transformó

0: horas después de la noticia que conmocionó a miles de fanáticos. El público mexicano fue testigo de un momento cargado de simbolismo. La nueva generación de la música argentina, representada por Milo J, reconoció en escena la huella indeleble del indio. Las imágenes del concierto circularon velozmente en redes sociales, donde seguidores de ambos artistas destacaron el valor del homenaje en un contexto de profunda conmoción. Y este es el momento especial donde él le dedica esta canción al Indio Solari. Vamos a disfrutarla a modo de cierre de este comentario de cómo fue en distintas partes del país la despedida del Indio Solari, el homenaje de los distintos artistas argentinos.
1: Historia de la música nos contó el señor Juan Zelaya, presentado por Puerto Pizza, es para todos.
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0: 6 minutos pasaron de las 5 de la tarde, estamos juntos en la 89.3 FM Santa María de las Misiones, haciendo de todo un poco y algo más. Tarde nubladita, gris, pero con muy buena onda y arrancando con todo esta semana. Ya casi mitad de semana, mitad de mes, ya 8, 9, 10, cerca del Mundial. Ya estamos cerca de mitad de mes, qué loco, pasa todo tan rápido. La Dirección Provincial de Vialidad convoca una audiencia pública sobre la obra de pavimentación del acceso a Fachinal. La Dirección Provincial de Vialidad invita a una reunión abierta con carácter de consulta pública, instancia que forma parte del proceso de evaluación ambiental del proyecto de construcción de obra básica, desagües y pavimento en el acceso a la localidad de Fachinal por la ruta provincial número 205, provincia de Misiones. En la oportunidad se brindarán detalles de la obra prevista, así como sus principales aspectos ambientales y sociales. La invitación es para todos los interesados para el día viernes 19 de junio del 2026 a las 9:30 horas en el Salón de Usos Múltiples de la Municipalidad de Fachinal, ubicado en la intersección de la ruta provincial 205 y ruta provincial 204. La Dirección Provincial de Vialidad tiene proyectada asfaltar la ruta provincial número 205 desde la intersección con la ruta nacional número 105 hasta la zona urbana de Fachinal. La reunión tiene como objetivo brindar precisiones y responder inquietudes de la comunidad sobre los aspectos técnicos del trabajo previsto, a efecto de garantizar el acceso a la información. Desde el viernes 5 de junio está a disposición en la mesa de entrada de la Municipalidad de Fachinal el resumen ejecutivo del estudio de impacto ambiental junto con el libro de consultas, sugerencias y reclamos. El ejecutivo también está disponible para su consulta en la página web de la Dirección Provincial de Vialidad, dpbmisiones.gov.ar, y en el sitio iadb.org es proyectar, correspondiente al Banco Interamericano de Desarrollo. Asimismo, se encuentran habilitados los canales de consulta, como los números de WhatsApp 3743-474858, 3751-477099. Dirección Provincial de Vialidad, Misiones. 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
0: Conflicto en PAMI, médicos de cabecera y odontólogos de todo el país iniciaron un paro de 72 horas. Este lunes comenzó el paro nacional de 72 horas de los médicos de cabecera y odontólogos que trabajan con afiliados del PAMI. El motivo de la protesta surge del pedido de una actualización urgente de los valores que cobran los profesionales por sus consultas. La medida de fuerza, sobre la cual hasta el momento no se pronunciaron los principales gremios del sector, tiene como por objetivo visibilizar la necesidad de una recomposición de los honorarios para garantizar la continuidad y la calidad de la atención médica y odontológica brindada a los afiliados del PAMI. Tras la muerte del Indio Solari, un diputado presentó un proyecto para declarar el Día Nacional del Pogo. Tras la muerte del Indio Solari, el diputado santafesino Esteban Paulón presentó este lunes un proyecto para declarar el 5 de junio como el Día Nacional de la Cultura Ricotera y el Pogo. El texto del proyecto fundamenta la decisión de celebrar esa fecha en homenaje al líder de Patricio Reyes Rodito de Ricota y a su legado artístico y cultural. Fútbol, una de las figuras de Argelia desafió a la selección argentina antes del Mundial 2026, le ganaremos a Messi. A una semana para el debut de la selección argentina en el Mundial 2026 ante Argelia, una de las figuras del país africano dejó un picante mensaje divertido a Lionel Messi, el capitán del equipo de Scaloni. Le ganaremos a Messi, expresó Ibrahim Massa, mediocampista del Bayer Leverkusen de la Bundesliga. El mediocampista le puso un condimento especial al debut ante Argentina el 16 de junio en Kansas. La temperatura en la ciudad de Posadas Misiones, República Argentina, 18 grados 2 décimas, la humedad 92%, vientos del sur a 11 kilómetros por hora, nos informamos.

0: arranca demasiado rápido. Ahí no era picón todo el tema.
1: Vos sabés que está, cuando leo la noticia acá, tras la muerte del Indio Solari, un diputado presentó quédate a vivir con nosotros. Quiero saber por qué. Para declarar el Día Nacional del Pogo. ¿Vos te imaginás que vos le vas a votar a un tipo? Y vos decís, lo voy a votar y para que este venga con un... para que él esté ahí sentado cobrando una buena guita que vos no cobrás, que muchos no cobramos, ¿no? Y que diga, hoy queremos porque tenemos que hacer el Día Nacional del Pogo. Y vos decís, la pucha, che. La... me quedé pensando nomás así. Pero bueno, no sé si por ahí usted pensó también, pero pensé nomás. Scorpions, Aún Te Amo, Mundo Ordinario, Durán Durán, presentado por la Dirección Provincial de Vialidad, los clásicos de hoy.

0: vamos.
1: Bueno, día lunes, nubladito, pero parece que va a mejorar. Si hace frío, a lo mejor no mejore, va a caer. Espera, a mí era muy temas, madre, es sala, no es que me da. La verdad, me acuerdo de tener un mamón verde, la pobre. Sí, y ella no le botó ese camarito, pues el mamón ya está quemadure.
2: Gracias a los chicos de primera edición.
1: Porque, sí, gracias.
2: Ayer era el Día del Periodista.
1: Día del Periodista,
2: nos acercaron unas vituallas para compartir.
1: Felicitaciones y felicidades a todos los equipos de primera edición, equipazo.
2: Importante. En la próxima, un cafecito con leche.
1: Con leche, tío. Y el cortado aquí. Sí. Bueno, las tres claves para que los conflictos no arruinen tus vínculos.
2: A ver.
1: Este loco, porque viste que
3: es importante,
1: sí, tal cual. Pocas cosas son tan universales como una discusión mal llevada. Es decir, que sí, tal cual.
2: Termina mal.
1: Sí. Esa frase que salió peor de lo que se quería, el silencio cargado que queda después, la sensación de haber dicho demasiado o demasiado poco, cualquiera de los dos. A veces dos palabras, ya está, listo, con eso cerramos el telón. Lo que muchas veces se atribuye al mal carácter o falta de voluntad, en realidad tiene raíces mucho más profundas. Están en la biología, en la historia personal y en cómo el cerebro procesa el peligro, incluso cuando el peligro no es real. Uh-huh. El cerebro, en modo supervivencia, dice, cuando se detecta un conflicto, el sistema nervioso no distingue entre una amenaza social o una amenaza física. Activa la misma respuesta de emergencia. Míralo. El corazón se acelera, sube la adrenalina, se tensa los músculos, los investigadores lo llaman inundación emocional o excitación fisiológica difusa. Uh-huh. En ese estado el pensamiento colectivo se apaga y aparece el individual, la empatía en la práctica desaparece totalmente. Uh-huh. Según lo que dice Lisa Feldman Barrett, profesora de psicología de la Universidad de Estados Unidos, describe el cerebro como un encerrado en una caja oscura y silenciosa sin acceso directo al mundo exterior, que solo puede operar con señales sensoriales y recurre a la experiencia pasada para interpretarla. Así, un gesto cotidiano del otro, aparte de la mirada, un tono de voz elevado, puede activar memorias de conflictos antiguos y disparar una respuesta desproporcionada al momento actual. Peor aún, las emociones son contagiosas, dice. Se tiende a replicar el estado emocional del interlocutor, lo que muchas veces amplifica la bronca en lugar de apagarla. Claro. Palabras cargadas de historia. Según Boch, educador especializado, mediador de conflicto y terapeuta, las palabras que usamos al discutir vienen cargadas de siglos de defensa y conflicto, porque seguimos actuando en lo profundo como seres primitivos, intentando sobrevivir al otro y defendiendo la identidad que creemos tener. Para Boch, el problema no es discutir, sino cómo se interpreta lo que el otro dice.
2: Claro. Esa es una parte muy difícil.
1: Sí, nos vemos solo la situación, porque después cuando aclarás viene el tema. No vemos solo la situación ni escuchamos solo las palabras, la cargamos automáticamente de significados, juicios y asociaciones previas. Su propuesta es intentar salir de ese filtro y entender que cuando alguien habla con enojo está expresando su propio malestar, aunque lo dirija hacia otro. Ah, mirá, León, ya qué bueno este. Su propuesta es intentar salir de ese filtro, entender que cuando alguien habla con enojo, cuando estás hablando con enojo, ajá, está expresando su propio malestar, aunque lo dirija hacia otro. Es tu propio malestar el que vos estás.
2: Ah, mirá.
1: Cuando alguien te señala o te marca una debilidad, no está hablando únicamente de vos, se está refiriendo sobre todo a sí mismo.
3: Ah, es como un reflejo, parece, ¿no?
1: ¡Qué definición, sí, señor! Sí, sí, muy claro, buena definición. Esto no significa aceptar todo lo que el otro dice sin cuestionarlo, significa leerlo diferente. En lugar de rechazar su mensaje, debemos aprender a traducirlo. Uh-huh. Sí, en el momento de calentura. Sí. Las tres herramientas concretas para no estallar. La psiquiatría y educadora, psiquiatra y educadora, Tracy Marr señala que existen métodos con respaldo científico para interrumpir esas respuestas automáticas y todos arrancan por el mismo punto, reconocer qué está pasando adentro antes de reaccionar. Una discusión acalorada puede disparar en el cerebro la misma respuesta que una amenaza física real. Ahí vamos, Lo primero es la autoconciencia en tiempo real. Identificar los primeros signos físicos de la inundación, el calor, el pulso que sube, para ganar unos segundos antes de que la reacción tome el mando. Sí, ¿cómo? Sí, la autoconciencia. Lo segundo es que los psicólogos llaman reevaluación cognitiva, insertar conscientemente una interpretación alternativa entre el disparador y la respuesta. no reprimir lo que se siente. La represión, de hecho, intensifica la emoción, sino abrir el abanico de posibles lecturas de la situación. Como está diciendo un montón de cosas, yo estoy leyendo para voy a leer esto tan re...
2: Bueno, claro. Pero son herramientas para que puedas aplicar.
1: Sí, pero ¿cómo hace? No reprimir lo que se siente. Ajá. La represión, de hecho, intensifica la emoción, sino para abrir el abanico de posibles lecturas de la situación. Vos me estás diciendo una cierta cosa y yo te voy a escuchar y yo tengo que leer. Esta nunca peleó con nadie nunca. Y cuando esto falla, la intervención más eficaz es también la más simple: salir del lugar. Los investigadores John y Julie, que dedicaron décadas al estudio de parejas en conflicto, comprobaron que un descanso de al menos 20 minutos dedicado a algo que realmente distraiga, no a dar vueltas al asunto, permite que el cuerpo se recupere fisiológicamente y baje la marea emocional.
2: Tiempo fuera.
1: Me voy 20 minutos, sí, ¿entendés? Ay, andá al baño, llaveate en el baño porque vas a escuchar. ¡Claro! ¡Ahora que lo sé!
2: Bueno, pero vos sabés que esa es una recomendación que yo la escuché muchas veces. Salí a caminar un rato, ¿entendés? Cuando estás así. Salí a caminar, dejá la discusión y salí a caminar, porque eso te refresca un poco.
1: Seguro que sí.
2: Te oxigena.
1: Seguro que sí. Uh-huh. Podemos desprogramar esa herencia primitiva para volver a hablar, a discutir y a vivir nuestras relaciones desde otro lugar. Uh-huh. No se trata de evitar el conflicto, que es inevitable en cualquier vínculo, sino de no dejarse llevar por el piloto automático cada vez que aparece.
2: Claro.
1: Claro, hacer, es bueno eso, te digo, que te va a ayudar un montón. El tema es... El tema es que vos puedas, porque si vos te vas o se va la otra, vos decís, claro, te vas para después venir, ahora claro, ahora venía claro. Querés hablar tranquilo, viste, es muy jodido, hablando en serio, el señor Vox, señor Hart, señor Hatcher, no, en serio le digo.
2: Yo no sé si a ustedes les pasa, pero lo peor que te puede pasar en una discusión es que el otro no entienda, es decir, le estás hablando de algo. Te estás tratando de, explicar, dar tu postura, o explicar por qué estás enojado, ¿no?
1: Sí.
2: Y el otro no lo entiende. Lo entiende y lo interpreta mal, y eso te frustra más. Y
1: porque estás enojado. Vos, cuando estás enojado, yo creo que enojado siempre digo lo mismo. Es muy difícil que vos entiendas al otro. ¿Entendés? Después, es lo que vos decís, después cuando si vos te vas y haces una pausa, vos después decís, ah, pero sí tenía, no sé si por ahí le vas a dar la razón, pero entras a decir, sí, muchas cosas que me dice tienen razón. Pero la discusión, pues la discusión cuando viene, cuando uno está caliente y el otro está más o menos caliente, no es que uno esté muy tranquilo y el otro esté acelerado. Entonces,
2: uno está con ganas de reclamar algo.
1: Yo, por ejemplo, soy de si voy a discutir, hablo fuerte, de por sí soy un tipo que grita, habla fuerte. Uh-huh. Entonces, pues, y lo primero te dicen, bajar la voz.
2: Pero está bueno porque sacás todo.
1: No, pero yo en general hablo fuerte. Yo tengo el problema mío es hablar fuerte. Uh-huh. Y todo el tiempo, lo puedes hablar más despacio, lo puedes dejar de gritar. Y yo digo, y para mí no estoy como gritando. Imagínate cuando hay una discusión.
2: Claro, es por ahí.
1: Que me digan.
2: En ese momento estás como.
1: No, pero que te me digan, pará, estás gritando. ¿Y pero por qué no te vas a plantar? No puedo. No. ¿Ustedes cómo son para la discusión?
2: No, yo soy re tranquilo. Yo si te veo te veo muy ofuscado, muy pasado de vuelta, te calmo. Te calmo y te digo, no, pará. Vamos a hablar tranqui de esto.
1: Claro.
2: Tenemos que, no sé, sacar algo de esto.
1: Sí.
2: Porque si yo me caliento más que hoy, empezamos a elevar cada vez más, terminamos mal. ¿Viste? Se pudre todo. Yo soy conciliador.
1: Sí, conciliador.
2: Sí.
1: Sí, ¿vos, Franco?
3: Yo también, yo soy tranquilo, pero siempre hay cositas, viste, que molestan de más. Sí. Y ahí donde...
1: Por ahí, ¿sos de decir?
3: Sí, digo de buena forma igual, ¿viste? Nunca trato de tampoco terminar lastimando a la otra persona, ¿no?
1: Claro.
3: Pero sí, soy bastante tranquilo, me considero tranquilo, pero hay cosas que me molestan, sí, muchas.
1: Sí, conciliador es bueno, ser conciliador es bueno.
2: Pero a veces también, ¿viste? El conciliador a veces se encuentra con la frustración de que el otro no está buscando precisamente conciliar.
1: Claro,
2: sí. Necesita descargar y necesita una buena pelea.
1: Sí. Sí.
2: Para descargar toda su furia
1: y ahí
2: se queda tranquilo, ¿viste?
1: Claro,
2: entonces mantener la calma en una discusión a veces te encontrás con eso, ¿ve? Que el otro no quiere calmarse,
1: sí.
2: Entonces yo creo que también hay que darle su espacio y dejar que si tiene ganas de descargar toda su furia lo haga, y en todo caso en otro momento donde esté más tranquilo lo volvés a hablar, ¿ve?
1: Claro, sí, es difícil porque normalmente la discusión aparece cuando los dos están medio chispita.
2: Pero decime, claro, qué vas a sacar en una discusión donde vos te calentás y lo único que querés es escupir todo lo que sentís. No vas a sacar nada positivo
3: de eso. Sí, o sea, puede terminar peor, digamos.
1: No, yo no pienso mucho eso, yo tengo que largar.
2: Claro, viste, pero también lo haces pensando en que tenés que sacar, ¿entendés? Y más adelante a lo mejor ves cómo resolvés el problema, porque el problema va a seguir ahí. No lo vas a resolver a los gritos, digamos. Probablemente el problema siga ahí dando vueltas.
1: Sí, viste que algunos dicen también que es bueno hacer una pausa y decir después los hablaba, después lo hablamos.
2: Lo hablamos en otro momento. En
1: frío, claro, el tema es que no te olvides de hablar.
2: Claro.
1: Sí, y no que lo se deje puede, pasar, y que no deje pasar. Que no lo deje porque pasar. A veces, vamos a hablar, no vamos a discutir más, hablamos después. Y eso pasa, y se sumó. Y hacemos después siempre.
2: Pero ¿viste? También si vos estás con ganas de sacar todo y el otro te frena y no te deja expresarte, también te quedás con eso atragantado y con una bronca como que el otro no te quiere escuchar, ¿entendés? Claro, por eso ahí es muy finita.
1: La línea.
2: Sí, una línea muy finita de dejar al otro, si yo te veo caliente y te digo, bueno, dale, sacá todo, decí todo lo que tengas ganas de decir y después charlamos.
1: Sí, sí, bueno, bueno, después hablamos. Vamos hasta las 18. Después hablamos, te dije, hasta las 18. Estamos re tranquilos hasta las 18, haciendo de todo un poco y algo más. Y me

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Bueno, el goleador histórico de Uruguay, Luis Suárez, Lucho, contó cómo pasó de barrer calles en Montevideo a liderar una empresa gastronómica que factura millones de euros al año. A los 39 años, mientras continúa su carrera en el Inter de Miami, Luis Suárez demuestra que su éxito trasciende ampliamente las canchas. El máximo goleador de la historia de la selección uruguaya reveló detalles de su faceta empresarial y cómo logró construir un verdadero imperio económico que hoy abarca gastronomía, deportes e inversión. En una entrevista con Forbes Uruguay, el delantero contó que actualmente lidera Chalito, una cadena especializada en milanesas que ya cuenta con 22 locales distribuidos en Europa, más de 300 empleados y una facturación anual superior a los 24 millones de euros. El proyecto nació casi por casualidad a partir de su relación con un restaurante familiar en España durante su etapa como jugador del Barcelona. Lejos de presentarse como un empresario infalible, Suárez reconoció que cometió errores cuando comenzó a ganar dinero. El exjugador de Liverpool y Barcelona admitió que realizó inversiones que no funcionaron y que tuvo que aprender a administrar su patrimonio a través de la experiencia. Nadie te enseña a manejar el dinero. Aquellos tropiezos lo llevaron a rodear exclusivamente de familiares de confianza, quienes hoy participan activamente en la gestión de su negocio y decisiones financieras. Su esposa Sofía Balbi ocupa un rol central dentro del esquema, se lo explicó, es quien lo ayuda a mantener los pies sobre la tierra y a planificar el futuro más allá de lo profesional. Otro de los grandes proyectos que entusiasma al uruguayo es el Deportivo LSM, la institución deportiva que creó junto a Messi. El nombre surge de las iniciales de ambos socios y refleja una amistad que trascendió los vestuarios para convertirse en una alianza empresarial. El club ya consiguió ascender en Uruguay, tiene una meta ambiciosa, alcanzar la máxima categoría y disputar la Copa Libertadores antes del 2030. Según contó Suárez, cada paso es analizado cuidadosamente para garantizar la sustentabilidad económica del proyecto. Antes de convertirse en una estrella internacional, Suárez tuvo una infancia marcada por las dificultades económicas, por eso asegura que hoy intenta transmitirle esos valores a sus hijos, enseñándoles la importancia del esfuerzo y el valor del dinero. El delantero recordó que durante años utilizó el mismo par de zapatillas para ir a la escuela, entrenar y salir con amigos. Esa experiencia, afirma, sigue guiando muchas de las decisiones que toma tanto en su vida personal como en sus negocios, con restaurante en expansión, inversiones inmobiliarias, una ciudad deportiva propia y un club que comparte con Lionel Messi. Luis Suárez parece haber encontrado una nueva manera de competir, esta vez lejos de los estadios, pero con la misma ambición que lo convirtió en uno de los futbolistas más importantes de la historia de Uruguay. Bueno, bien ahí, che. 17:43, suena Ratones Paranoicos, Fabulosos Cadillac en la tarde de lunes.

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18: Bueno, estamos llegando al final. 18 grados la temperatura en este momento, la humedad 92%. Viento del sur a 11 kilómetros por hora. Sigue viento sur, lindo los rulos, le queda bien. Me gusta, sigue. Bueno, no. El señor Franco Corman en el streaming, muchísimas gracias. Juan Celaya, producción artística, operación técnica. Mi nombre es Omar Pereira. Le queda bien, así que siga así, no lo voy a defraudar. Nos reencontramos mañana, si Dios quiere, con música de Simple Red, de Estrella. Chau, chau, gracias.

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9: Hola a todos, ¿cómo andan? Buen lunes. ¿Cómo anda Silvia Resole? ¿Todo bien?
10: Hola.

0: Mirando el
1: Sí,
0: cielo,
1: esperando que
0: sí.
1: se despeje un poquitito. No creo que haya luna ahora, ¿eh?
0: No, no, no, no,
1: Fue un
0: tampoco.
1: día gris. Cuando pensamos en este día o el tema de conversación, cuando decís que el tiempo, decís, qué lindo para estar el día acostado, qué lindo para estar.
0: Sí.
1: Mucha gente habrá hecho eso.
0: Así, bueno, el que
1: Muy.
0: puede, haciendo un poquito de fiaca,
1: Sí,
0: la siesta,
1: pero es muy lunes igual, ¿eh?
0: sí.
1: No
0: Te
1: se puede
0: digo, si
1: saltear.
0: arrancás al lunes
1: Sí,
0: haciendo
1: imagínate.
0: fiaca, ¿cómo te fue el fin de
1: No, no,
0: semana?
1: no, imagínate lo que sería, lo que va a ser la semana si no se arranca de esa manera. Bueno, aquí estamos con ustedes, bienvenidos a todos. Después de un fin de semana movidito, que tuvimos en todo el país, y vamos a estar hablando de eso justamente porque tuvimos la despedida del Indio Solari, que movilizó millones de personas.
0: Exactamente.
1: Increíble.
0: Hubo homenajes en distintos lugares del país y la concurrencia de cientos de miles.
1: Sí.
0: Algunos hablan del millón de
1: Sí, sí,
0: personas,
1: sí.
0: ¿eh?
1: No, yo contando por ahí en todo el país, sí, vos sumás esta concentración en diferentes lugares de más de 1 millón seguro, más de
0: Sí,
1: 2 millones quizás.
0: sí.
1: Es increíble lo que sea movilizado el país. En paz, que se quiere destacar, fue todo en paz. Muchas veces ante estas situaciones suele desbandarse un poco, más sabiendo por ahí cómo es el público ricotero, sabiendo lo que sucedió en Olavarría, que no tuvo control y esa cantidad de personas, cientos de miles en un recital, terminó con la muerte de dos. Entonces pensábamos, ojalá se desarrolle todo normal, que no opaque esto, que es una despedida como debe ser. Claro está que con tintes políticos entre medios, diferentes ideologías, pero por suerte pudo realizarse en
0: Esa.
1: paz esta despedida.
0: Claro que sí.
1: Y eso vamos a repasar enseguida también, y mucho más. Claro que lo comentamos ahora porque obviamente es el tema de este fin de semana.
0: Así es.
1: ¿Cómo te fue el fin de bien?
0: Excelente, excelente, muy
1: Bueno.
0: lindo, disfrutando, descansando.
1: Sí, sobre todo el sábado a pleno sol para disfrutar del día. También el día de ayer, una vueltita por la costa, mucha gente,
0: También, sí.
1: sobre todo en la zona de la Feria del Libro.
0: Anduve por ahí a la
1: ¿Sí?
0: tarde.
1: Ay, no nos
0: Sí. No,
1: cruzamos.
0: no, no, no.
1: No, me crucé con gente conocida. Está yendo para hacer sociales eso, más que.
0: Sí,
1: Pocos libros,
0: sí,
1: mire. No, más sociales. Que hace rato no te encontrás con alguna persona, con algún amigo. Bueno, lo encontraste ahí seguramente. Así que después de disfrutar este finde, aquí estamos con ustedes nuevamente. ¿Cómo anda Juan Celaya? ¿Todo bien? ¿Todo tranqui? Llegó el fresquito nuevamente. Los
0: sí.
1: dos están en composé, de negro los dos. Abrigo negro,
0: Sí.
1: el dúo dinámico. Los tres, mirá.
0: Mira
1: Sumando ahí la
0: vos.
1: foto, los tres, mirá.
0: Ahí
1: Lo
0: están los
1: tenemos a
0: chicos.
1: Alex en las redes, lo tenemos a Franco en el streaming y a señor Juan.
0: Qué lindo, somos muchos. A mí me
1: Sí.
0: encanta cuando la radio se compone
1: Falta
0: por equipo
1: Mica.
0: grande.
1: Falta Mica, que también está.
0: Sí.
1: Mica es integrante también de la radio,
0: Sí, sí,
1: porque
0: sí.
1: Mica
0: Tendría que
1: está.
0: estar acá,
1: Sí, a ver, ahí atrás
0: detrás,
1: tendría.
0: saludando.
1: Presente. Bueno, Patri Flores está en la producción y tenemos a todo el equipo de Primera Edición, de la web de Primera Edición, que nos acompañan cada tarde. Y saludamos a todos ustedes.
0: Así es, amigos que están, nos ven y nos escuchan a través de Canal 9 Norte Misionero, Radio Show, Quality FM, FM Guaraní en el Soberbio. Estamos en Radio Flash y FM Búnker en 2 de mayo.
1: 8 de junio, aquí estamos hasta las 20 con Primera Plana.

0: Esta historia seguimos desde el primer momento cuando conocimos el estado de salud de este pequeño y la lucha por llegar a un tratamiento que pueda salvar su vida. Se logró gracias a todos los misioneros.
1: Así es.
0: Hablamos de Santino. Y Santino logró eliminar las células cancerígenas de su cuerpo. Por eso había vuelto a la normalidad, había vuelto a la escuela, había vuelto a su casa con sus vecinos, tenía una perrita. Uh-huh. Pero bueno, en las últimas horas Natalia publicaba en sus redes sociales que hubo una alerta, así le llama, no es una complicación, sino es una alerta, donde tiene que tener un tratamiento nuevamente.
1: Exactamente, le contaron los especialistas que detectaron un valor residual de células leucémicas, lo que encendió una nueva alerta en el tratamiento del pequeño. Quisimos saber un poco más, por eso por la mañana hablaron en el aire de las misiones con Natalia Rodríguez, su mamá.
2: Sí, como lo contamos en el Instagram de la campaña del año pasado, nos vinimos a Buenos Aires con un estudio, con un control programado, o sea, es un control que lo tenemos programado hace 3 meses para realizar los controles del año, de médula, laboratorio, y bueno, en esta oportunidad nos llevamos la sorpresa de que volvieron a aparecer un valor pequeño, pero significa que están de las células leucémicas de Santi, se trata de la misma leucemia del debut de ese 2021 que estamos tratando de superar y bueno, nuevamente nos estamos enfrentando y esta vez solamente con la diferencia de que el hallazgo fue como precoz, entonces no es que Santi no haya recaído, sino que hay actividad que me indicaría que se está viniendo una recaída. Así son las palabras técnicas de los doctores.
3: Uh-huh. Claro, y esto implica una evaluación justamente de esta cuestión. ¿Cuánto tiempo llevará esto, Natalia?
2: Bueno, nosotros la verdad que lo tomamos, fue muy sorpresivo, no lo esperábamos y ni siquiera los médicos esperaban, porque Santino, esto es, se halla este valor residual por un control, ¿no? No porque haya algún indicio, alguna sospecha. Uh-huh. Así que todo fue muy de sorpresa. Santino está impecable, él está espectacular clínicamente. Entonces todo es celebración, los médicos también, de que se llegó al año, de que él está bien. Y después ellos mismos se sorprenden porque reciben el llamado del laboratorio para informar que como prueba, como un valor, como un resultado preliminar, o sea, todavía no estaba el informe oficial, pero de que ya había arrojado de que se hallaba células de la leucemia en Santi. Así que bueno, para nosotros también fue una tremenda sorpresa y por ahí no sé, fue muy diferente esta vez, porque no es que vinimos con la cabeza ya sabiendo de lo que íbamos a escuchar, sino que fue totalmente sorpresivo. Y anoche hablé con los médicos de Singapur. Los médicos de Singapur están sabiendo antes que nosotros, que nosotros los padres, porque los doctores antes de hablar con nosotros hablaron con los doctores de Singapur, y bueno, ellos son los que están solicitando más estudios, evaluando qué paso seguir, cómo frenar y revertir este valor residual en la médula de Santi. Y así que hoy por hoy lo que pido es que oren por él, que no sé, que aparezca ese milagro, ¿no? Que la médula del papá rastree esas células que está dando vuelta y que las quite del cuerpo de Santi, y que esto sea solo un susto, ¿no? A veces, increíblemente a veces sucede, y bueno, y yo digo, ¿por qué no en Santino, no?
0: Es un pedido que ya hemos hecho los misioneros y conocemos, de hacer fuerza desde acá, de orar, cada uno con su credo, pero la idea es mandar energías y fuerza a Santino para este tratamiento. Si querés seguir también, Amor por Santino son sus redes. Vamos a cambiar de tema y vamos a hablar de una disposición que nos encontramos desde la Administración Nacional de Medicamentos, hablamos de la ANMAT, donde podemos decir que hay una transformación tecnológica en la industria de la salud. Es porque recientemente informó la obligatoriedad de incluir un QR, un código, en el envase de las especialidades medicinales. ¿De qué trata? ¿Cómo se va a aplicar y cuáles son los beneficios?
1: Así es, vamos a saludar esta línea Mario Abitbol. Él es gerente de Vertical Salud de GS1 Argentina para conocer los detalles. Muy buenas tardes, Marcelo y Silvia, los saludan. ¿Cómo le va?
0: ¿Cómo anda? ¿Todo bien?
4: Hola, ¿qué tal? ¿Cómo les va? Un gusto saludarlos.
0: Gracias por atendernos para explicar de qué se trata esto. ¿Es un impacto fuerte que van a tener, positivo, digo, al tener más información? ¿Puede ser por ese camino? ¿Cómo lo considera usted?
4: A ver, a la disposición del MAT lo que va a requerir es que se coloque información como la que está hoy en el prospecto papel. ¿Cuál es la ventaja? Es que mejore el acceso. Hoy por hoy, ustedes saben, tenemos los estuches de medicamentos. Cada estuche de medicamento tiene obligatoriamente un prospecto impreso en papel. Y ese prospecto impreso en papel es siempre de muy difícil lectura. Son prospectos con letra muy pequeña, tienen cierto grado de complejidad. Y además, seamos sinceros, una vez que el prospecto abandona la caja, volverlo a doblar con ese trabajo de origami que tienen los laboratorios para volverlo a poner dentro de la cajita, se hace realmente muy complicado, y entonces a veces abandona el estuche y ya desaparece. Le perdemos el rastro, después tenemos que volver a tomar el medicamento y ya no tenemos el prospecto. Siempre está la posibilidad de tener el consejo del médico, porque el médico nos dio instrucciones de uso, o poder acercarnos hasta el farmacéutico, una farmacia amiga, y el farmacéutico sabe cómo aconsejarnos para seguir el tratamiento. Sí. Pero lo ideal es que uno no pierda ese prospecto. Y lo que indica la disposición de ANMAT, como bien lo comentabas, es que ahora cada estuche va a tener un código, un QR o un data matrix. El data matrix es muy parecido al QR, son símbolos bidimensionales, que son cuadraditos con puntos. Y la idea es que cada consumidor que necesite acceder al prospecto pueda hacerlo a través del celular. Abrir la cámara del celular, apuntar, disparar, y se abre un link que nos permite hacer acceso para visualizar o descargar al teléfono este prospecto y leerlo.
0: Perfecto.
4: Digamos, esta es un poco la idea.
1: ¿Cómo impacta esta medida, pienso, en los laboratorios, en las droguerías, en los distribuidores, en las farmacias, y que son los actores de esta cadena sanitaria, ¿no?
4: A ver, en principio es, digamos, una práctica directa del laboratorio con el usuario. Porque los actores intermedios de la cadena no utilizan el prospecto.
1: ¿Ah, no?
4: ¿Lo puede sí también utilizar? No, claro. El producto nunca se abre hasta que llega al paciente, hasta que llega a la farmacia o llega al hospital. Sí puede ser útil, por ejemplo, para el médico, pero el médico casi siempre tiene otros canales para informarse del uso del medicamento. No utiliza el prospecto regularmente, aunque puede ser una buena herramienta para ver temas de posología, de contraindicaciones, todos estos datos que regularmente nosotros vemos. Sí. Ahora, el impacto principal, fíjense que en la Argentina se comercializan 55 millones de unidades por mes.
1: Sí.
4: Entonces, hagan ese cálculo de la cantidad de papel que va a desaparecer.
0: Sí.
4: Y en estos procesos de despapelización que el mundo se está volcando para eliminar tanto ataque por deforestación a bosques naturales o parte de la selva, eso va a tener en el tiempo un impacto positivo. En tanto y en cuanto lo haga un solo país, esto no va a tener un impacto tan alto como si pensásemos que esto lo puede hacer toda la región. Argentina no es el pionero en esto, afortunadamente hay otros países que lo hacen y con muy buen resultado. España lo hace, Japón, y hay otros países que están en el mismo camino. Porque, como bien mencionaste, cuando me presentaste, hay un proceso de transformación digital.
0: Sí.
4: Y todos sabemos que los consumidores quieren información más rápida, y esto ayuda también a acceder más rápidamente a la información. Y con otro impacto que es muy positivo. Yo tengo estos lentes que a mí no me permiten leer bien un prospecto. La letra es muy chiquitita.
0: Es cierto.
4: Ahora, si nosotros usamos un celular y podemos leerlo de ahí, tenemos la capacidad de ampliar la ventana y poder ver las letras un poquito más grandes y leerlo más cómodo. Uh-huh. A futuro, habrá un prospecto 4.0 mucho más avanzado. Hoy el ADMAT lo que te dice es, vos laboratorio tenés que asegurarle a los pacientes o usuarios el acceso al prospecto como yo te lo aprobé. Uh-huh. El mismo acceso, el mismo documento papel, pero digitalizado para que sea más fácil la lectura.
0: Sí. En este caso, quizás sea más adelante, ¿se contempla o no que también figure el lote para saber cuándo es la fecha de vencimiento de ese producto que hiciste una... miraste el QR? ¿En este caso se contempla o no?
4: Mira, diste en un punto súper, súper, súper importante. En la Argentina, la mayoría de los medicamentos que nosotros consumimos uh-huh. tienen la fecha de vencimiento y el lote colocado en un formato de lectura humana.
1: Sí.
4: Los actores intermedios que quieren llevar un registro de las fechas de vencimiento la pueden recibir por un canal electrónico, algún tipo de mensajería electrónica cuando compran al laboratorio el producto. Uh-huh. Pero cuando lo queremos leer desde el estuche, no nos queda otra que ponernos los anteojos y empezar a hacer la búsqueda. Uh-huh. Ustedes saben que hay una serie de productos que el ADMAT exige la trazabilidad, que es un término que desde hace algún tiempo generó mucha controversia por la falta de trazabilidad en algunos medicamentos. Ustedes saben que, bueno, hace poco, no hace tanto tiempo, murió gente por el consumo de algunas drogas. Claro, algunas drogas como el fentanilo, que estaban adulteradas, y quizás si hubiese habido trazabilidad de ese medicamento, se hubiese podido saber en qué lugar estaban los lotes más afectados y hacer un retiro del mercado de estos productos, o advertir a los hospitales que tenían tenencia de estos lotes de cuál era la problemática. Pero todo ese aprendizaje se va avanzando. Esto, ¿por qué se los menciono? Porque hay medicamentos que ya tienen en este QR o Data Matrix el lote del vencimiento e incluso el número de estuche, un número que identifique individualmente cada estuche para que no puedan ser falsificados. Y entonces, a futuro, lo que está viendo el mundo de la industria farmacéutica en el mundo es avanzar a que toda la información esté en un solo código. Uh-huh. Que no haya el código de barras para pasar por la línea de caja, que no haya un código para la trazabilidad y que no haya un código para acceder al prospecto del medicamento. Que todas las funcionalidades converjan en un solo símbolo. Y esto para el consumidor es más seguro, es mucho mejor para quien tiene que fabricar el producto de colocar un solo código con toda la información, pero para eso falta un tiempito. El ANMAT está trabajando, está analizando esto. Y el Ministerio de Salud también, yo no sé si ustedes supieron, pero el viernes hubo una disposición del Ministerio de Salud donde indica que en 180 días las farmacias ya van a dejar de sacar el troquel del medicamento. Este proceso manual que tenemos todos los consumidores, que tenemos una obra social o una prepaga, que le retiran un troquel, lo abrochan en una receta y hacen una serie de gestiones administrativas para el reintegro de algunos costos. Bueno, en 180 días el Ministerio de Salud de la Nación invita a todas las provincias a que adhieran a esta resolución y se abandone este procedimiento manual, que es costoso, que demora el proceso de compra, y existiendo ya la receta electrónica, estar haciendo este trabajo manual de quitar el troquel y abrocharlo y hacerte llenar un cuadro con datos, bueno, quizás son algunas prácticas de las que se puede empezar a abandonar, ¿no?
1: Uh-huh. Y con respecto a los códigos, estos códigos Data Matrix, ¿hay algún plazo de transición para la adecuación o la incorporación tiene que ser inmediata para todos?
4: No, en realidad la disposición de ANMAT indica que para la generación del código, todos los laboratorios, y están alcanzados todos los medicamentos, o sea, los 22.000 registros que tiene el Vademécum Nacional de Medicamentos de ANMAT, todos están alcanzados. Pero el plazo que da es de 6 meses para la generación del código. Después el ANMAT, comprendiendo que los laboratorios tienen medicamentos, estuches, perdón, de medicamentos en stock, les va a permitir consumir esos estuches para no tener que estar reetiquetando. Entonces, luego de los 6 meses, primero para la generación del código, luego les va a permitir que cada laboratorio presente un plan para que 1 o 2 lotes más de medicamentos puedan utilizar el estuche anterior, y a partir de ahí, si el cumplimiento es mandatorio.
0: ¿Es también para la industria cosmética o solamente para la farmacéutica?
4: En esta instancia es solamente para los medicamentos.
0: Perfecto.
4: Y de toda índole. Venta libre, venta bajo receta, biológicos, sintéticos, de alta rotación o baja rotación. Todos los medicamentos.
0: Mario, muchísimas gracias. Muy claro para saber cuál es el cambio. Y bueno, celebrar que se tenga este avance tecnológico en este sector. Muchas gracias.
4: No, muchas gracias a ustedes.
0: Hasta luego.
1: Hasta luego.
0: Nos vemos. Mario Bitbol, gerente de Vertical Salud. Esta obligatoriedad, para que la gente entienda, está bueno lo que decía. Por último, no va a ser automático, no es que ya vas a ir a la farmacia y tienen que cambiar todo lo que tienen en stock para tener un QR. No, lo que tienen en stock va a seguir lo que los laboratorios tienen en stock también, solamente tienen 6 meses a partir de este momento como para poder la nueva partida, el nuevo lote, generar un QR. Lo que genera esto, sí, es despapelización. Primero, obviamente, eso significa cuidado en el medio ambiente. Los envases van a ser lo mismo. Lo que no vas a tener más es el papelito dentro, donde está doblado en 6 partes, 8, y tenés todos los detalles, que es cierto, no se lee una lupa. Mi abuelo tenía una lupa
1: para eso. Leer, exactamente.
0: Exclusivo para eso era.
1: Lo interesante es que suena tan la palabra data matrix.
0: Sí. Es un código QR.
1: Es un código QR. De barras, un código QR, que tiene más información que habitualmente la tiene el otro tipo de QR.
0: Sí, ¿no? Es lo que se viene, es un proceso, y bueno, dentro de poco, quizás este año, se tenga ya aplicado desde los laboratorios.
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0: El dólar volvió a subir, alcanzó un nuevo precio máximo desde febrero. El tipo de cambio mayorista avanzó a 1.446,50 en una sesión con baja del monto de negocios. Al público subió a 1.465 para el Banco Nación. En estos momentos, ¿cómo estamos con el blue? Estamos con 1.445 el dólar blue, oficial 1.465.
1: Bien, nos metemos de lleno en la información que tiene que ver con el clima, la temperatura. ¿Se vienen las tormentas?
0: Llueve o no llueve.
1: Bueno, segunda semana de junio.
0: No diga super niño porque ya nos dijo nuestro entrevistado que no tiene nada que ver.
1: Juan Borús dijo
0: no, super niño no.
1: Eso,
0: me molesta, dijo.
1: Me molesta que hagan escándalos, que hagan ruidos, sí, que asusten a la gente a través de las redes sociales, porque de verdad. ¿Verdad que generó eso?
0: Se vienen lluviecitas, ese
1: es cierto. Se vienen lluvias. Incluso esto del niño, septiembre, octubre, sí, recién esperalo. Y no se sabe ni siquiera, los expertos saben cómo será.
0: Bien.
1: Y hablemos de esta semana. La jornada estará marcada por cierta inestabilidad. El reporte anticipa una mañana fresca para mañana, templada para la tarde, aunque se espera una mejora respecto a hoy. No se descartan lluvias aisladas. El servicio meteorológico no habla de una proyección de demasiadas lluvias. En algunas zonas, el miércoles comenzaría con condiciones meteorológicas buenas, que también podrían registrarse chaparrones. Se podría decir que en cada lugarcito del mapa preparen el paraguas.
0: Por las dudas.
1: Por las dudas, exactamente.
0: Hoy salió el sol por momentos, sí, se escondió.
1: A la mañana tempranito, sí, aquellos que madrugan no como vos.
0: Yo me desperté.
1: ¿Cinco y media?
0: Sí, fui al baño y volví.
1: Ah,
0: sí,
1: bueno. Asfalto mojado.
0: Ajá, exacto.
1: Cuando arrancaba la mañana. Sí, cuando venía bueno para la radio, ¿no?
0: Ajá. Pausa la primera. Qué sé.
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0: Cuando se conmemora un día como el que vamos a abordar enseguida, es importante para concientizar, para generar esa alerta, porque siempre en cuestiones de salud lo importante es
1: la prevención.
0: Prevenir primero.
1: Y el diagnóstico precoz, ¿no?
0: Diagnóstico precoz, segundo, obviamente, es importante. Hoy vamos a hablar del tumor cerebral, porque hoy es el día del tumor cerebral. ¿Cuáles son los signos de alerta? ¿Sí es muy frecuente o no? También quiero saber.
1: Sí, y por otro lado, sí, hay algunos mitos, sí, ¿no?, que tienen que ver con esta enfermedad.
0: Sí, todo eso vamos a preguntar a nuestro entrevistado, que ya lo tenemos en línea, Sebastián de Castelli Yamaguchi, es médico neurocirujano. Doctor, ¿cómo le va? Le saludan Silvia y Marcelo, ¿cómo anda?
2: Hola, ¿qué tal? ¿Cómo andas, Silvia y Marcelo?
1: Muy bien. Tenemos un montón de preguntas.
0: No sé por dónde empezar. Pero empecemos por la frecuencia, por lo frecuente que es. ¿Es muy frecuente un tumor cerebral?
2: No, generalmente no son de patologías muy frecuentes. Tendrás, entre los cánceres en general, tendrá entre un 5% entre la población que aparecen. El tema es que hay ciertos tumores son más agresivos y generalmente... Sí. Tienden a complicar mucho al paciente, digamos.
1: ¿Hay algunos síntomas frecuentes que deberían motivar a una consulta médica para y no minimizarlo, no?
2: No, generalmente los síntomas de los tumores cerebrales pueden ser los dolores de cabeza. No todos los dolores de cabeza, hay una población grande que tiene dolor de cabeza crónicamente, pero no todos van a estar relacionados a una parte tumoral. Salvo que haya un cambio de frecuencia, de intensidad, de características. A veces los tumores dan cefaleas generalmente a las nocturnos. Y después tenés a veces la pérdida de fuerza de alguna parte del cuerpo, trastornos olfatorios, trastorno a veces de conducta. Y a veces uno de los principales síntomas son las convulsiones. Sí. Digamos, hay muchos pacientes que debutan con convulsiones los tumores cerebrales.
0: Sí, la consulta precoz o el diagnóstico al momento justo o anterior, ¿es importante en este caso especial, siendo que hablamos del cerebro? ¿Es más importante que el resto?
2: No, todo es importante siempre. Sí. El tema que a veces los tumores cerebrales, algunos dependiendo de la anatomía patológica, digamos, la característica del tumor, va a depender mucho de la localización también. Nosotros a veces podemos tener tumores que tengan una histología benigna, pero por la ubicación pueden tener también un comportamiento agresivo. Pero siempre cuando se diagnostica antes, por eso a veces si uno tiene una convulsión o los dolores de cabeza van siendo frecuentes, es importante hacer la consulta para diagnosticarlo antes posible.
1: Y descartar otro tipo de patologías, ¿no? Mi pregunta es si se conocen causas de los tumores cerebrales o existen factores de riesgo.
2: No, generalmente es multifactorial, digamos. No hay que un factor de riesgo que va a estar directamente relacionado con los tumores, digamos. Sí. Igual nosotros tenemos los grandes, las principales tumores cerebrales también están relacionados con las partes oncológicas, así con las metástasis cerebrales. Ajá. El cerebro es un órgano que recibe bastante ese tipo de lesiones, entonces es una de las principales diagnósticos las metástasis cerebrales.
0: Sí. ¿Puede confundirse con otras patologías cuando sentís una dolencia? Decís, ¿puede ser que vaya por otro lado y cueste llegar a ese lugar?
2: Y a veces, sobre todo en la parte psicológica, a veces que hoy en día, bueno, se ve menos, pero antes cuando los estudios de imágenes, que son los estudios de elección para los diagnósticos, se tardaban en pedir, a veces los pacientes con trastornos psiquiátricos o conductales o que empezaban con cuadros depresivos, uno llegaba a ese tarde al diagnóstico porque no se hacían un estudio de imagen, por ejemplo. Sí. Entonces a veces cuando tiene un familiar o un conocido que empieza con un cuadro psicológico que no sabe si hay una causa o algún problema familiar o un problema laboral y empieza con un cuadro depresivo o trastornos, es conveniente siempre hacer un estudio de imagen para descartar algún tipo de lesión tumoral.
1: Perfecto. ¿Cuál es la situación actual de los tratamientos? Digo, ¿hay alternativas además de la cirugía, otro tipo de tratamientos?
2: Y hoy en día, bueno, nosotros tenemos varios tipos de tumores, digamos, el más frecuente sería el tumor primario del cerebro que se llama glioblastoma, que es un tumor agresivo, generalmente bastante difícil de tratarlo con tanto con la cirugía, con la quimioterapia y la radioterapia. Y después hay otros tipos de tumores que es el por ejemplo, otra patología son los meningiomas, que son tumores generalmente benignos, que generalmente el tratamiento de elección es la cirugía. Uno lógicamente con el tratamiento de resección completa tiende a curar al paciente. Después hay varios tipos de tumores que generalmente se trata muy en conjunto con la parte oncológica, quimio, radio, y a veces la radiocirugía hoy también es otra opción que se está teniendo.
0: ¿Tiene alguna edad? Me refiero si van menores, mayores, adultos.
2: No, generalmente más en los chicos. En la parte pediátrica es la segunda patología, los tumores cerebrales, de lesiones sólidas, digamos. Uh-huh. Entonces los chicos es bastante frecuente. Yo no hago pediatría infantil, uh-huh. digamos, cirugía, neurocirugía infantil, pero nos tiene en el hospital, digamos. Sí. Pero sí es bastante frecuente. Y en el adulto, sí, aparecen bastante hoy sí. en día. Uh-huh. Sí, estamos viendo que aparecen en personas más jóvenes, tumores hoy que anteriormente sí, por sí. el tema que creo que se llega más rápido a los diagnósticos, como decíamos, por los estudios de imágenes que es más fácil de obtenerlos.
1: Uh-huh. En el comienzo hablábamos de los mitos, bueno, por lo menos me refería a esto a propósito de los tumores cerebrales. ¿Hay alguno que se escucha con mayor frecuencia? Uno de los que ha aparecido a través de las redes sociales, información que habla del uso del celular. ¿Está comprobado que está vinculado el uso del celular a los tumores cerebrales?
2: No, hay varios estudios hoy en día, pero nada que sea concluyente uh-huh. de que haya una relación directa con los tumores cerebrales con el uso celular.
0: Sí, sí, sí.
2: Aparece más frecuentemente que anteriormente por los estudios de imágenes que sí. se hacen.
0: Sí, sí,
2: entonces,
0: sí.
2: No está, como te digo, relacionado con un factor hoy en día.
0: Sí, sí, sí. Repasemos, porque nosotros fuimos con los síntomas, fuimos dispersos, decía usted, en uno de ellos, por ejemplo, es tener un problema similar a algo psicológico, salirse de sí. ¿Hay otros, dolor de cabeza, etcétera? ¿Hay muchos síntomas para detectarlo?
2: Y generalmente, como decía, el cambio de conducta,
0: sí.
2: la pérdida de fuerza de algún hemicuerpo, uh-huh. los mareos, las convulsiones, sí. la disminución de la visión también, la hipoacusia, digamos, pérdida de la audición, digamos, hay muchos síntomas sí. que pueden sospechar que uno puede tener, y siempre hay que hacer algún estudio de imagen para descartarlos.
0: Sí.
2: Como digo, no todos los pacientes con cefalea, mareo, tienen un tumor cerebral. Uh-huh. Un porcentaje muy bajo, sí, sí. pero siempre hay que estar alerta.
1: Sí. Pienso en las mujeres en la época de la menopausia, que uno de los uh-huh. dolores frecuentes es en la cabeza, ¿no?
2: Claro, pero ahí sí, digamos, generalmente en la mujer también el dolor de cabeza está muchas veces relacionado con los periodos menstruales, digamos, uh-huh. el cambio hormonal.
1: Sí. Uh-huh.
2: Cuando uno empieza y nunca tuvo un dolor de cabeza, y a veces es conveniente, por las dudas, hacer un estudio de una resonancia o tomografía para descartar y uno se queda tranquilo.
0: Uh-huh, sí, uh-huh. sí, sí, sí.
1: Y a propósito de este día, ¿no? ¿Cuánto ha avanzado la ciencia para generar esperanza en el futuro? Sé que permanentemente uh-huh. se hacen investigaciones en este ámbito. ¿Cuáles han sido los últimos para tranquilidad del paciente, no de la familia?
2: Y hoy en día en el tumor que el más agresivo, maligno, que tiene la neurocirugía, que es el glioblastoma, y antiguamente, hace unos años atrás, la expectativa de vida llegaba a los 3-6 meses con uh-huh. todo el tratamiento que hacía. Y hoy en día hay pacientes, por la inmunohistoquímica, las mutaciones que se ven y los tratamientos, que pueden tener una buena expectativa de vida sí. a los 2 años. Digamos.
0: ¿Se puede hablar de calidad de vida posterior a un...? Me refiero a ¿qué pasa después de una cirugía de un tumor en el cerebro, por ejemplo? ¿Cuántos casos son los que quedan bien, mal? ¿Hay estadísticas de eso aproximado?
2: Y todo va a depender de la ubicación
0: sí.
2: del tumor.
0: Sí, sí.
2: Porque no es lo mismo un tumor o una lesión del hemisferio cerebral izquierdo que el derecho. Las uh-huh. secuelas o las consecuencias van a ser distintas.
0: Sí.
2: Eso es lo que va a depender mucho.
0: Sí.
2: Pero hoy en día con la cirugía, con la microcirugía, con el avance de la tecnología, las secuelas son bajas, pero existen todavía.
0: Sí, sí, sí. Muchas veces pensamos, tenemos que hacer un control médico, hacemos el corazón, hacemos la sangre. ¿Y la cabecita qué onda? ¿Hacemos una tomografía o algo? ¿O es muy difícil llegar a acceder a un estudio?
2: No, el tema es que no está protocolizado de como el estudio del electrocardiograma o el análisis de sangre o el PSA para detectar cáncer de próstata, por ejemplo.
0: Ajá. ¿Debería estar protocolizado?
2: No, porque nos podemos hacer una tomografía una vez por año y vos saliste de la tomografía y podés empezar los síntomas a la semana.
0: Sí.
2: Y no vas a verlo en el estudio anterior, digamos.
0: Ajá.
2: Entonces no es que a veces si no tenés síntomas o totalmente asintomático se justifica hacer un estudio.
0: Bien. Doctor, muchísimas gracias por su tiempo, por explicarnos de qué se trata el tumor y, bueno, principalmente para que la gente tome conciencia por ahí de los controles ante alguna alerta que le surja. Muchísimas gracias.
2: Sí, siempre tiene que, ante la duda, tiene que siempre consultar y para evacuar las dudas y ahí se evaluará si es conveniente o no hacer un estudio.
0: Sí, sí, un clínico siempre y de ahí que lo derive, pero tener en cuenta siempre eso.
2: Exactamente.
0: Doctor, muchas gracias.
2: Bueno, muchas gracias.
0: A usted.
2: Saludos.
1: Adiós.
0: Sebastián de Castel y Yamaguchi, médico neurocirujano. Hoy es el Día Internacional de los Tumores Cerebrales. Vos decís, un tumor cerebral es uno de los más invasivos que hay. Imagínate, el cerebro toca así principalmente lo que las dudas o el temor es qué pasaría después de una cirugía al tocar una zona tan sensible, obviamente.
1: Y cuán importante es la detección precoz, el diagnóstico precoz, para que el paciente evolucione de la mejor manera. Día de los tumores cerebrales hoy.
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0: Hablemos de las elecciones en Perú. ¿Qué pasó con las elecciones? El 94,66% de los votos escrutados.
1: Así es.
0: Roberto Sánchez supera a Keiko Fujimori.
1: Así es, los resultados hablan de una segunda vuelta de las elecciones 2026. Se realizará en una fecha programada, pero desde la Oficina Nacional de Procesos Electorales querían aguardar hasta
0: el
1: conteo final. El organismo pidió a los políticos, a los partidos políticos, esperar el 100% del procesamiento de las actas y hablamos de una mínima diferencia, superando Roberto Sánchez 50,07 de los votos escrutados y Keiko Fujimori, la hija del expresidente Alberto Fujimori, 49,94%.
0: Es muy poca la diferencia.
1: Es muy cercana.
0: Por eso. Bueno, tendremos una vuelta confirmado entonces las elecciones en Perú. Venimos a nuestra provincia y vamos a la gente que nos trae esas verduras del interior, de acá, no tan lejos también, hay gente de Posadas que cultiva la Feria Franca. Y Blanca Ocampo, en este caso, es la pionera que crió a sus hijos gracias a la Feria Franca. Desde su chacra que queda en Colonia Oasis, esto en Jardín América, Blanca fue una de las mujeres que impulsó los primeros pasos de la Feria Franca en nuestra provincia. Integró la primera comisión directiva local y dedicó años a fortalecer un modelo que transformó la vida de cientos de pequeños productores. ¿Querés conocer su historia?
1: Dale, vamos a escucharla.
0: Vamos a escucharla.
2: Mis hijos estudiaron mediante la Feria Franca. Había momentos difíciles que la yerba no valía y no había venta de mandioca como ahora. Entonces ellos estudiaron y cada uno tiene su quinto año mediante el trabajo de la feria. Y toda la familia siempre trabajamos en la feria. Y como vicepresidente de la Interferia Provincial. Trabajé también en la feria de Villa Urquiza, en Posada. También trabajé en el mercado concentrador de Posada. Y bueno, ahora con los años ya le delegué a mis hijos y mis hijos siguen trabajando en la chacra, así también en la venta en la feria. Lo que nos impulsó fue el exceso que había en cultivo que nosotros hacíamos de la huerta, de fruta y huevo, leche, siempre sobraba. Entonces necesitábamos un lugar para vender porque puerta a puerta es muy pesado, muy difícil acarrear por el peso de los productos. Entonces hicimos la Feria Franca y estuve trabajando mucho tiempo ahí. Queremos implementar más tecnología, sería para poder seguir avanzando con el tema de riego y esas cosas que nosotros no pudimos hacerlo. Quiero que mis hijos también sigan trabajando de esa manera, trabajando con la tierra y que no abandonen las chacras, sino que sigan trabajando, así como nosotros también lo hicimos desde el principio con mi esposo, y que vamos a seguir trabajando de esa manera. Pero lo que siempre apuntamos desde el principio fue orgánico. Todos nosotros preparamos nuestro propio abono, nuestros propios insecticidas, y bueno, ahora estamos trabajando con otra mentalidad ya, con una mentalidad distinta, para poder hacer todo orgánico. Muy poco se usó, muy poco, porque tampoco había mucho dinero para la compra del insecticida o lo que sea. Nunca tuvimos un acceso para eso. Entonces hacíamos todo casero. Así trabajamos también con la cría de cerdo, teníamos en un tiempo, y ahora seguimos teniendo lechera para poder tener el abono, criaderos de pollo, de gallina ponedora, y todo eso, toda esa materia orgánica, todo va a la huerta. Todos nosotros preparamos nuestro propio abono, nuestros propios...
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0: Hablemos de la reforma laboral. ¿Qué busca el gobierno? Acelerar un poco y renegociar más de 100 convenios colectivos que están vencidos. Son 100 convenios, no es modificarlos, sino actualizarlos. Pero esto puede generar un nuevo revuelo con los gremios. La Secretaría de Trabajo planea iniciar una convocatoria que es inédita a los gremios y empresarios, y de esta forma sentarlos para discutir las nuevas reglas en múltiples actividades. Las convocatorias van a producir a una semana de la publicación de los decretos 407 y 408 que reglamentaron, que son los que hablamos la semana pasada, que reglamentaron los puntos centrales de la reforma laboral: descentralización de la negociación colectiva y el impulso a convenios por empresa y recorte de aportes a los gremios. Esas convocatorias se iniciarán en los próximos días, los de ahora, y desde los gremios volvieron a rechazar la reforma laboral. Pero principalmente lo que se va a tratar ahora son esos puntos por los cuales los gremios estaban en alerta. La Secretaría de Trabajo, exministerio, tiene 30 días para llamar a las partes a rediscutir estos convenios. Así que próximamente vamos a tener esta revisión. Va a ser masiva, pues estamos hablando de 100 convenios habilitados de diferentes actividades. Y en alerta se van a estar, obviamente, los gremios por lo que hay, lo que tienen particular cada uno. Hay algunos que tienen un día X por, a ver, el Día de la Mujer, por ejemplo. Uh-huh. No el Día de la Mujer por el 8, sino la mujer una vez al mes, menstrual. Hay gremios que lo tienen. Puede ser que eso se revea, ¿entendés? Hay varias cuestiones que puede ser que lo pierdan. Por eso, digo, va a ser un nuevo capítulo: gremios, empresarios y gobierno.
1: Te cambio de tema, vamos a hablar de una de las figuras del Mundial 2026 y de la selección argentina. Y no te voy a hablar de Messi, ¿no? Lionel Messi, sino de Julián Álvarez. Mucho se habla de que sin duda será una de las figuras del Mundial, su madurez, su desarrollo en los últimos años, su forma de resolver cuestiones en la cancha. Y los números y las cifras, estamos hablando de cuánto va a pagar el Real Madrid o estaría dispuesto a pagar por Julián Álvarez, una de las figuras del seleccionado argentino. Julián Álvarez irrumpió en el mercado de fichaje con una dimensión inesperada. El Real Madrid estudia presentar una oferta de 150 millones de euros, alrededor de 170 millones de dólares, por el delantero del Atlético Madrid, lo que supondría la mayor inversión de la historia del club blanco por un solo jugador. Así lo develó Sky Sport, que sitúa al internacional argentino como el gran tapado de Florentino Pérez, reelegido como presidente para el próximo mercado estival. Lo cierto es que no solamente con esta oferta realizada por el Real Madrid, sino por cómo y en qué se encuentra en estado físico el jugador Julián Álvarez para este Mundial 2026.
0: Vamos a ver unas imágenes, cambiar de tema, y vamos a ver estas imágenes, que creo que fueron las imágenes del fin de semana que generaron más indignación, también un gran repudio desde el área de Cataratas, lado brasileño, porque este insólito episodio se vivió durante el fin de semana último, cuando un hombre cruzó las barreras de contención que están sobre las pasarelas y se arrojó prácticamente al agua. ¿En qué zona? La zona brasileña, la zona Garganta del Diablo. Uh-huh. Para recuperar el celular. Mirá, ahí lo tenés al pelotudo, ¿viste? Sí. Ahí lo tenés.
1: Mi pregunta es, ¿tu vida vale lo que vale un celular?
0: Depende qué celular sea. Si es un iPhone 17, depende eso.
1: Bueno, quedó grabado por otro de los turistas que estaba en el lugar y reflejaron el momento en las redes sociales, como decías, el turista brasileño. En ese momento estaba por debajo del nivel de agua. Afortunadamente, es habitual, ¿no?
0: Pero imagínate, está en ese lugar, al borde, resbala, ponele que atrás puede llegar a prenderse de los arbolitos que están ahí atrás. Pero no, tenés camino directo al
1: cielo. No, me pregunto, no sé si al cielo. ¿Cuánto vale tu celular? ¿Vale tu vida? Realmente dio su vida por ese aparato, ¿no?
0: Las imágenes se replicaron rápidamente en las redes sociales durante el fin de semana. Este hombre era un turista brasileño. Según medios locales, el individuo se arrojó al agua tras cruzar las barreras de contención y recuperó su celular que había caído. Lo bueno es que recuperó el celular. Se difundieron estas imágenes y obviamente hubo todo tipo de comentarios. La Administración de Parque Nacional de Iguazú no divulgó la identidad del visitante y se limitó a confirmar que se trata de un brasileño. El episodio ocurrió durante la mañana del sábado 6 de junio en el sector oeste del estado de Paraná, Brasil.
1: Sí, dicen que no es la primera vez que se registran estos episodios de este tipo, ¿no? En el área protegida, donde por querer tomar una imagen se te cae el celular.
0: Sí, es algo que decía, no afortunadamente no es todos los días, pero sí es recurrente este tipo de actitudes que ponen en riesgo la vida de las personas. Ahí lo tenés, mirá. Se arrojó, afortunadamente estaba bajito el agua, pudo recuperar, creo, su celular, pero generó la indignación de todos.
1: Por supuesto.
0: Pausa de actitudes que ponen en riesgo la vida de las personas. Ahí lo tenés, mirá. Se arrojó, afortunadamente estaba bajito el

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2: 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Close your eyes,
1: make a wish. Can You Feel the Love Tonight? Elton John. Balada principal de la película animada El Rey León, que se convirtió en un clásico instantáneo de la cultura pop.
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0: 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Va aumentando el número, que me refiero a la cantidad de familias argentinas que se endeudan con un crédito. Ya afecta a 5 millones de familias. Esta cifra incluye tanto al sistema bancario tradicional, tarjetas de consumos y también a otras entidades. Algo que, porque actualizamos, porque digo aumentando, porque la semana pasada habíamos comentado y el número era menor en el último estudio, refleja que va aumentando la mora en créditos, en el crédito a las familias, que volvió a subir en el mes de abril y alcanzó el 26,9% de las personas endeudadas dentro del sistema financiero ampliado. En total, 5,3 millones de personas registran mora tardía sobre el universo de 19,8 millones de deudores con algún tipo de crédito. Este relevamiento es elaborado por Analítica en base a datos del Banco Central, incluye bancos, mutuales, cooperativas, tarjetas de consumo, etc. Va aumentando el número, más de 5 millones de personas que están endeudadas en nuestro país con tarjetas.
1: Cambiamos de tema. Las universidades anunciaron un nuevo paro por el cumplimiento de la ley de financiamiento.
0: ¿Qué va a pasar esta semana? Vamos a preguntarle a nuestro entrevistado. Lo recibimos al profesor Patricio Grande, integrante de la mesa ejecutiva de la CONADU Histórica. Profesor, ¿cómo le va? Le saludan Silvia y Marcelo. ¿Cómo anda?
2: ¿Qué tal? Muy buenas tardes. Un placer estar con ustedes.
0: Lastimosamente por este tema, por anunciar nuevamente una semana de reclamos sin solución. ¿Cuál es el ánimo? ¿Cómo están los docentes universitarios hoy?
2: Bueno, varias consideraciones en torno a esta problemática, realmente muy grave. Llevamos más de dos años, donde hay un atraso muy grande en términos, en principio, salariales, pero también desde el punto de vista del presupuesto general, ¿no?, para las universidades nacionales, para las universidades públicas. Llevamos también más de 230 días donde el gobierno nacional, el gobierno del presidente Milei, no aplica la ley de financiamiento universitario, luego de que fue votada varias veces por el Parlamento Nacional, por el Congreso Nacional, y bueno, de varias movilizaciones, de muchísimas medidas de fuerza que hemos tomado a lo largo de este cuatrimestre y también más allá en el tiempo. Entonces, la exigencia inmediata es que efectivamente se cumpla y se aplique de forma integral la ley de financiamiento universitario para poder, ni más ni menos que tener la misma situación presupuestaria que teníamos en el mes de diciembre del año 2023, tal como establece la ley de financiamiento.
1: Uh-huh. ¿Había una oferta, una propuesta o directamente absolutamente nada hubo por parte del gobierno?
2: No, bueno, en estas horas están circulando distintas informaciones. Uh-huh. Lo concreto es que hubo reuniones entre la representación del CIN, del Consejo Nacional Interuniversitario, que integran los rectores, y el propio Gobierno Nacional, donde, bueno, se habla de algún porcentaje de aumento para salarios docentes y no docentes, en torno al 21%. También de actualización en las becas estudiantiles Manuel Belgrano, y alguna actualización también para los gastos de funcionamiento y de los hospitales universitarios. Pero bueno, esta ya es una opinión, si se quiere, personal, no es institucional, pero yo soy de la idea de que es una ley la que está votada por el Congreso, es una ley del Estado, y no corresponde entrar en negociaciones por una ley. Que hay que cumplir, lo que hay que hacer es que se cumpla esa ley, y fíjense ustedes que el 12 de mayo, hace muy poco tiempo, menos de un mes, 1,5 millones de personas en todo el país nos movilizamos con esa consigna, que era mi ley, cumplir la ley. Entonces, seguramente en estas horas se van a convocar distintas instancias nacionales, plenarios, congresos, en el caso de la Federación CONADU Histórica, para efectivamente discutir y ver si efectivamente se oficializa esa propuesta, si se rechaza o se acepta. Va a ser una discusión, entiendo, en todo el país, qué hacer con este ofrecimiento.
0: Mientras tanto, lo que va a ser esta semana sigue en pie. ¿Cómo va a ser la movida de esta semana a nivel nacional?
2: Bueno, hacia finales de la semana pasada, las dos federaciones más importantes de la docencia universitaria, que son CONADU y CONADU Histórica, tuvimos instancias plenarias nacionales, donde cada una de las federaciones votó realizar nuevas medidas de fuerza, si siguen cumpliendo con la ley de financiamiento, que son esas medidas de fuerza, un paro semanal para toda la semana que viene en todas las universidades del país, y también en el día de mañana se va a realizar una movilización, una concentración en tribunales, tanto en la capital federal como también en otras ciudades del país, reclamándole también a la Corte Suprema que rápidamente dicte un fallo favorable a las universidades en torno a la aplicación de la ley.
1: Paralelamente, por otro lado, leía un informe hoy temprano que me gustaría saber cuál es su reflexión. Las universidades son las instituciones en las que más confían los argentinos, según una encuesta. Esto es de acuerdo a un estudio, no sé si ha tenido la oportunidad de escuchar, una encuesta realizada por la consultora Q Social, que habla este nivel de consenso sitúa a las universidades muy por delante del Congreso, los sindicatos y los partidos políticos.
2: Sí, una reflexión en torno a esta información, a esta encuesta, que es muy interesante en el siguiente, en varios sentidos, pero uno de ellos es que el Gobierno Nacional, desde que asumió a la presidencia en diciembre del año 2023, no ha hecho más que lanzar y que llevar adelante una campaña con un fuerte desprestigio, ¿no?, hacia las universidades, hacia los docentes y hacia la comunidad universitaria en general, pero que sin embargo esa campaña de fuerte desprestigio, diciendo bueno que las universidades pertenecen a una casta donde hay curros, bueno, un montón de cuestiones que se han dicho, pero que sin embargo en general la sociedad argentina sigue depositando muchísima confianza en el conjunto de las universidades, ¿no? Uh-huh. Universidades públicas, universidades que reúnen a casi 2 millones de estudiantes de todo el país, de distintos sectores sociales. Entonces hay una confianza y un apoyo muy importante social hacia las universidades. Y ese apoyo y esa confianza es la que en buena medida ha permitido que la lucha universitaria siga adelante y que hoy estemos peleando por la aplicación de una ley tan importante como es la ley de financiamiento junto de las universidades. Así que este tipo de encuestas lo que terminan haciendo es demostrando en definitiva la confianza y el apoyo que hay hacia las universidades.
0: Lo importante es eso, que ustedes sientan ese apoyo de la sociedad. ¿Se generó una grieta, cree usted, usted marcaba estos últimos 2 años, sobre aquellas personas que, bueno, como decía Silvia, apoyan, dicen sí, y después con lo que fue el gobierno nacional de campaña de desprestigio, de decir dónde está la plata, se desvía para este lado, la cuestión política dentro de la universidad, etcétera? ¿Hay una grieta más fuerte, cree usted, de hace 2 años atrás?
2: Existe una grieta, eso sin lugar a dudas, pero a mí me parece que si algo ha generado como efecto tal vez no deseado el propio gobierno de Milei, es más bien todo lo contrario, que haya un apoyo y un respaldo mayor hacia el conjunto de las universidades, ¿no? Más allá de las ideologías, de las cuestiones partidarias que existen en las universidades, porque también en las universidades, hay que decirlo, se discute política, es habitual que se discuta política en todos los claustros y celebramos que eso sea así porque las universidades son plurales en su composición. Y a mí me parece que, tal vez como efecto no deseado, el gobierno ha provocado que haya un apoyo, no digo unánime, pero sí muy, muy socialmente muy importante hacia el conjunto de las universidades. Y eso, como vos planteabas recién, para nosotros, en mi caso como docente, es muy importante sentir el acompañamiento y el apoyo masivo de la sociedad en distintas provincias del país, que bueno, apoyan a la universidad tal vez por una razón muy próxima y muy cercana, que es o porque estudiaron en la universidad, o porque sus hijos estudian en la universidad, o porque aspiran, ¿no?, a que familiares cercanos puedan acceder a la universidad pública como una forma también de mejorar las condiciones materiales y las condiciones sociales y culturales de la población. Así que para mí la universidad argentina representa un valor primordial, yo diría, para el conjunto de la población argentina, y por eso esta defensa tan importante que se viene haciendo de las universidades, que no es algo nuevo, sino que uno cuando rastrea a lo largo de la historia encuentra que en determinados momentos políticos de crisis y demás siempre se ha apoyado la universidad pública. Recordemos allá por el año 2000 cuando se intentó arancelar, por ejemplo, las universidades, también un respaldo muy importante para que eso no suceda.
0: Profesor, muchísimas gracias, un abrazo.
2: Bueno, muchas gracias a ustedes y siempre es muy importante el diálogo y la conversación. Ojalá que en otro momento podamos también hablar de cuestiones vinculadas al académico, a la producción y divulgación de conocimiento.
0: Ojalá así sea.
1: Ojalá.
0: Muchas gracias. Hasta luego. Hasta luego.
1: Hasta luego.
0: El profesor Patricio Grande, integrante de la mesa ejecutiva de la CONADU Histórica, los docentes universitarios van a ser. Esta semana tienen algunas movidas, el paro nacional, la semana que viene también está bastante movida del 16 al 20 de junio, todo en reclamo de la ley, el cumplimiento de la ley de financiamiento universitario. ¿Cómo fue el comienzo desde hace dos años atrás? El gobierno nacional lo que plantea es, y ahí está la grieta que se arma, plantea el tema de dónde va la plata, por qué tiene que haber gremios, por qué tiene que haber algunos sindicatos adentro. Ese es el fin que el gobierno nacional justamente fue con ese mensaje a la gente, diciéndole acá hay plata que se está desviando. Bueno, y desde el otro lado dicen no hay, nos están desfinanciando. Lo cierto es que no se cumple con esta ley que está aprobada, que es financiar a las universidades, y es el reclamo fuerte que realizan. Y a la vez ha quedado muy atrás el sueldo de los docentes universitarios y los no docentes también, que se ha paralizado prácticamente las paritarias. Eso motiva a que se lleve este reclamo nuevamente a las calles. ¿Cómo va a ser esta semana? En lugares puntuales, también en las diferentes provincias, y la semana que viene también vas a tener un paro nacional.
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0: Mañana prepárate la picadita. ¿Cuánto sale una picada? No.
1: Ni lo pienso.
0: Porque
1: ni lo pienso.
0: Pensando.
1: 25 para una persona. Para una, un bocadito, claro.
0: Pensando.
1: 50 para dos.
0: No, yo me refiero a lo siguiente. Tenemos que mirar el partido de Argentina. Claro que alguno va a coincidir con alguna picadita. Creo que hay una a las 10 de la noche. Ese va, vale picada. No vas a ponerte a cocinar un guiso arroz con pollo porque lo están en otra, ¿entendés? Entonces, una picada es lo ideal. Creo que va como piña. ¿Cuánto tenés que planificar por persona? Porque cuando hacemos un asado dice, bueno, son 15, 20 por persona completo.
1: Bueno, entonces, por eso.
0: ¿La picada cuánto sería?
1: Eso voy.
0: ¿Cuánto costaría?
1: Digo, entre una picada y un asado, más de uno va a decir, no, hagamos un asado por el precio de una picada.
0: Está todo bien con el asado, pero el asado con el partido, en lo que es la previa, lo que es después, o sea, ¿en qué momento alargás el asado? ¿Antes? Están todos en nerviosos. Después pueden estar todos medio quietos. Entonces una picadita va.
1: Para, vos decís, picada y asado.
0: No. Ah. Vamos a una u otra.
1: Bien.
0: Hay quienes que el pudiente puede las dos cosas. Claro. Pero,
1: decís vos, arranquemos con una picada, miremos el partido.
0: El que listo. puede en ese caso, pero estoy hablando de una picada, que es lo más sencillo, es para verdad. No mantener al asador allá mirando la tele desde, ¿cómo claro, va? Pues estoy dando la vuelta al asado.
1: Es
0: no.
1: Verdad.
0: No. Ahí lo sometés al pobre asador. Sí. Bueno, ¿por qué te digo esto? Pues mañana la selección argentina juega nuevamente, es el segundo amistoso.
1: Es el último amistoso antes del partido que le toca la semana que viene, recién el 16.
0: 21:30, la selección argentina, en este último compromiso antes del Mundial, se mide frente a Islandia. Uh-huh. Es en Alabama este partido. El encuentro servirá como la última prueba para el equipo de Scaloni antes del estreno
1: bien,
0: en la Copa Mundial.
1: Bien,
0: va a ser
1: 21:30. A ver, votemos.
0: Sí.
1: ¿Picada o asado?
0: Picada.
1: ¿Picada?
0: Picada.
1: ¿Picada?
0: Mañana.
1: Picada, sí.
0: Ah, no,
1: picada,
0: todo picada. Sí, Marcia. Mañana es martes recién, así que bueno, igual van a picadita. Sí.
1: Picada, resuelto picada.
0: Picada mañana. Averigua cuánto sale Juan para mañana, pero mañana tenemos partido. Bien. Vamos a seguir con el deporte, ¿te parece?
1: Dale.
0: Vamos a ver el deporte de motor en nuestra provincia.
1: Fin de semana de rally con ganadores en esta tercera fecha. La cuarta se juega en Leandro N. Alem, en mi ciudad.
0: Vamos para allá. Sí. Habilitanos para quedarnos el fin de entonces.
1: Bueno.
0: Este domingo la dupla compuesta por Gabriel Vidal Rodríguez y Aitor, puede ser, Sugasti, a bordo de Forca, dio vuelta a la segunda etapa, de pura garra y manejo para vencer al Toyota Etios. Estos son los resultados, ¿querés ver?
1: Vamos a escuchar.
0: Dale.
2: Por nuestra parte, siempre lo tuvimos controlado. Todas las situaciones las tuvimos controlado. Las manejamos con mucha inteligencia. Del momento que sabíamos que había una penalización de por medio, ya salimos a hacer otro tipo de carrera. Bueno, después hubo una confusión en los tiempos, en las penalizaciones, qué sé yo, pero en buena ley ganamos la carrera. Déjame felicitar a Maicon, que un hermano, y Maicon, Maxi, que han hecho una excelente carrera también, la peleamos palmo a palmo. Pero bueno, esto es así, nosotros. También nos ha tocado cometer errores en su momento. Bueno, cuando se comete un error hay que reconocer y listo, terminó la historia, ¿no?
3: Don, muchas veces te tocó a vos. Y bueno, ahora terminando beneficiando por lo el reglamento indica esto, ¿no?
4: Sí, la verdad que yo pasé muchas de estas, soy el rey de las penalizaciones, así que me sorprendía que hasta este momento no haya salido la penalización en tiempo y forma, estando todas las partes que corresponden en conocimiento. Pero bueno, hubo que esperar nomás y es feo ganar así por ahí, pero nos ha tocado perder por esta situación, así que contento de que ganamos lo que vinimos a buscar.
3: Gaby, ¿a quién se lo dedican este resultado, este triunfo?
2: Al equipo, obviamente, a Mario, a Ariel, Vaca, si son unos monstruos, son los dueños del auto. Yo hago mi parte, pero hay todo, o sea, todo funcionó. Cuando el equipo funciona, siempre digo, ahí son 33%, son tres partes de 33, piloto, navegante y equipo.
3: Vimos cómo se trabajó, sobre todo ayer, cuando después ese golpecito, el auto vino ahí, bueno, los muchachos trabajando a full.
2: Sí, sí, incluso en la, cambiamos la configuración del auto, mejoramos los tiempos. Entonces te digo, hay, tenemos un equipazo, realmente tenemos un equipazo.
5: Un excelente resultado. Creo que el equipo demostró una vez más que está preparado para grandes desafíos. Marcelo, como siempre, un maestro. Y nada, creo que hicimos ayer una etapa rápida y hoy salimos un poco más lento como para administrar la diferencia y estamos apuntando al campeonato, así que la idea es seguir sumando puntos.
6: Marce, mirando caminos técnicos hoy, diferentes a los de ayer, le dijiste a Pablo, vamos un poquito más despacio, tenemos que terminar la carrera, no vamos a romper nada.
7: No, bien, bien, la verdad que sí, ayer fue un rally rapidísimo, el día sábado la etapa fue muy muy buena, hicimos una excelente hoja ruta, un buen trabajo en arriba del auto, así que muy conforme. El día de hoy un poco más lento, pero igual, uno arriba del auto quiere acelerar, salir a ganar. El último rulo, bueno, levantamos un poco el ritmo para cuidarnos, tratar de llegar. Y bueno, así se ganan carreras y apuntando hacia el fin de año.
6: Bueno, Enzo, Anto, qué carrera, ¿eh? El de domingo se dio vuelta a la situación.
8: La verdad que sí, una carrera inesperada. Tuvimos que pelearla de atrás hoy. Veníamos bastante atrás. Los caminos ayer no me sientan muy bien a mi tipo de manejo. Y salimos bastante conservadores. Pero bueno, afinamos la hoja para hoy. Salimos a dar todo y se nos dio. La peleamos mucho, nos manejamos todo. Ella se viene cantando todo, me lleva muy seguro. Eso se refleja en los resultados.
6: Bueno, un camino muy técnico de diferencia de ayer.
9: Sí, sí, muy lindos, nos gustan estos caminos, a los dos nos gustan, así que nada, estamos acá en mérito de él, se manejó todo en la realidad, así que nada, estoy feliz de formar parte de este equipo y déjame agradecer a NASA, a todos los chicos, a los mecánicos que están ahí atrás, la verdad que somos muy hinchas los dos, entonces la realidad es que están ahí atrás nuestro y agradecemos que nos dejan el auto al 100%.
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1: Queremos saludar a todos los periodistas que ayer estuvieron celebrando. Primero empezamos con el día sábado. Nuevamente, saludo a la radio que estuvo de cumpleaños. Usted va a escuchar algunos spots publicitarios. En realidad son homenajes a la radio de sus 32 años. Va a escuchar la voz tuya y la de Gabriel.
2: La de Gabriel Fernández, sí. En donde hace un paralelismo de los hechos o acontecimientos ocurridos en el año 1994, sí. Y el nacimiento de Santa María de las Misiones.
1: Y el día domingo tuvimos el Día del Periodista, así que nuevamente saludamos por el día de ayer. Espero que hayan pasado bien celebrado para todos los periodistas. En nuestro caso, también más fuerte el abrazo para la gente de Primera Edición.
2: Principalmente
1: para ellos, a todos los periodistas, feliz día. La última pausa.
2: Así es, y ya regresamos.
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0: imágenes, no sé si alcanzaste a verlas.
1: Sí, ahora vamos a pasarla.
0: Instagram de Primera Edición, sí. Las imágenes de cómo se vivió este increíble terremoto en Filipinas.
1: Fue un terremoto de magnitud 7,8 que sacudió este lunes la isla de Mindanao en Filipinas y sorprendió a decenas de, en este caso estamos viendo alumnos, que participaban de una ceremonia escolar en un gimnasio comunitario en la localidad de Tumbalán.
0: Las imágenes muestran el momento exacto en que la estructura comienza a temblar violentamente mientras estudiantes, docentes y personal educativo se encontraba reunido para esta tradicional, el tradicional izamiento de la bandera en el primer día de clase.
1: La verdad que ves otras imágenes también, cómo fue sacudido Filipinas, increíble. El acto se realizaba en el gimnasio, debido a que la institución no contaba con uno propio, y ahí sintieron el sismo. Digo, qué peligro también estar debajo de ese tinglado. Uh-huh. Estar al aire libre es lo más recomendado, como esa mujer que vemos, por ejemplo, que está sin nada que pueda tener peligro de derrumbe. Destacaron en este caso la rápida reacción también de la gente. Pero de estos videos se replican muchos de Filipinas hoy, con la cantidad de o cómo afectó al país. Daños graves hubo, sí, pero no, creo que no sé si tantos daños en muertos, pero sí un país que se vio afectado el día de hoy por este sismo.
0: Exactamente, alrededor de 15 minutos.
1: Sí, mucho tiempo.
0: Duró y causó grandes daños y varios muertos. Un terremoto de magnitud 7,8 grados.

0: Una multitud se concentró en la Feria del Libro de Posadas. Esto fue durante 4 días. Comenzó el jueves, terminó el día domingo, auspiciado por la Municipalidad de Posadas. La Feria del Libro de estos 4 días fue un éxito rotundo. Estaba viendo las ofertas, ayer estaba muy bueno, los libros por 2.000 pesos. Estaba genial. Vamos a escuchar a la Secretaria de Cultura y Educación de la Municipalidad de Posadas, Mariela Dachari, que destacó el éxito que tuvo esta edición 2026 de la Feria del Libro de Posadas.
1: Destacar la participación de todos los que fueron parte de la organización de la feria, porque bueno, la verdad que llevaron propuestas dinámicas, lúdicas, interactivas, muy interesantes para todas las edades. Las instituciones del gobierno de la provincia de Misiones, el sector privado con las librerías, las editoriales, la SADE y los escritores que estuvieron durante todas las jornadas, las bibliotecas populares, ¿no? Creo los libreros independientes que también estuvieron durante todos esos días. Creo que la Feria del Libro está totalmente consolidada en la ciudad de Posadas. Es un evento que realmente fue apropiado por la ciudadanía, lo pudimos sentir, lo pudimos ver. Ciudadanos y ciudadanas de todas las edades, ¿no? Desde niños muy pequeños participando del espacio Amigo de las Infancias, que este año ampliamos esa programación durante todos los días con una agenda específica, y hasta personas mayores pasando por jóvenes, adolescentes, disfrutando de los diferentes espacios que promovía la feria, de las presentaciones de libros. Por ahí algunos no fueron a una presentación, pero se toparon con los escritores o participaron de alguna de las actividades lúdicas que proponían los diferentes stands, o algunas de las charlas, o también asistieron a las diferentes intervenciones culturales, a las obras de teatro, a las bandas de música, que también nos deleitaron durante esta jornada, ¿no?
0: Lo bueno que el tiempo acompañó, las familias pudieron disfrutar de la tarde, tardecita y noche en este lugar que es el cuarto tramo, de la Costanera, en realidad casi cuarto tramo. Vamos a ver qué se desarrolla en junio en nuestra ciudad. Si te decimos, claro que estás esperando seguramente este momento, mucha gente que va exclusivo para este día, ¿Cuándo es?
2: ¿Cuándo es la fiesta de San Juan?
0: Es el 23 y 24, esta fecha, ¿eh? Y quiero saber cómo se preparan para esta fiesta que es tan linda y que yo puedo ir, fui varios años, a veces caía en 3 semanas y decía, no podía, pero sí la mayor cantidad de veces posible, obvio.
2: Le vamos a preguntar si exactamente es ese día, a Sara Mota, que es directora artística de la Murga de la Estación, un espacio que suele invitarnos a pasar una noche increíble.
0: ¿Cómo estás, Sara? ¿Todo bien? Bienvenida. Silvia y Marcelo te saludan. A ver, ¿la tenemos ahí?
2: En teoría sí.
0: Sí, ahí está Sara.
2: A ver, ¿tiene que activar el micrófono?
0: Activarme el micrófono y ahí te escuchamos, Sara. La fiesta de San Juan, o la víspera de San Juan, o noche de San Juan, por eso te digo que son 2 días.
2: Claro.
0: Esta celebración tiene lugar, acá en el caso de Posadas, ustedes saben que la llamada Murga de la Estación es la que concentra, no solamente ahí, sino hay otro lugar también, pero principalmente este lugar tiene una concentración importante con una fiesta que esperan muchos que se desarrolle, con ferias seguramente, con este número artístico de San Juan, y también después todos los rituales que hay en torno,
2: Exactamente.
0: Rituales que algunos haces ahí, o presencias, compartís, y otros puedes hacerlo en tu casa.
2: Bueno, Sara, a ver si te podemos escuchar.
0: Hola, Sara. A ver. No
2: está. Franco Colman, la ve,
0: pero no la escuchamos.
2: No la escuchamos. A ver si puede activar su micrófono. A ver.
0: No. Bueno, intentamos enseguida entonces con Sara, porque queremos saber cómo están preparando, cómo es la previa de la fiesta de San Juan.

0: Ya quiero escuchar ese Tiene Payes, San sí. Juan Tiene Payes. Bueno, Sara, ¿nos escuchás?
1: Sí, les escucho.
2: Perfecto. ¿Cómo está? ¿Todo ahora bien? Sí. Bueno, queremos saber más detalles, fecha, uh-huh. agendándolo. ¿Se hace exactamente el 23 para el 24?
1: Sí, hacemos el 23, como todos los años, vísperas de San Juan.
0: Bien.
1: Sí. Y el 24, el amanecer, ya es el día de San Juan.
0: ¿Cómo se preparan en este caso con un nuevo lugar?
1: Ay, es una cosa de loco. Porque también al mismo tiempo va a ser como la inauguración de nuestro espacio.
0: Sí.
1: O sea, y estamos poniendo a punto, porque bueno, teníamos que armar las gradas de nuevo, tenemos que volver a montar todas las luces. Tenemos un espacio que se tiene que adecuar para el teatro. Entonces, sí. Bueno, estamos trabajando a contrarreloj con todo eso y a la vez, tipo, pidiéndole al Palacio de San Juan para llegar.
0: Sí, van a contrarreloj, entonces.
1: Sí.
0: La invitación, a ver, es el lugar nuevo. Reiteranos la dirección porque la gente va a ir a la murga anterior por Pedro Méndez.
1: Claro, el nuevo espacio es Hungría y Trinchera.
0: Sí.
1: Donde termina Hungría, se chocan con nuestro balcón. O sea, tipo, si siguen derecho Hungría, es nuestro garaje.
0: Sí, y tiene la misma capacidad, menos.
1: Tiene un poquito menos, así que otra vez más ajustados con las entradas.
2: Bien.
1: Pero bueno, la idea es hacer las cuatro funciones y después la yapa y después la yapa de la yapa.
2: Bien. ¿Cómo tiene que hacer la gente para participar?
1: Para retirar las entradas, tienen que fijarse la fecha en nuestro Instagram, @murgalaestacion, si no me equivoco es el 19 o 20 de junio, y a partir de las 20 horas vamos a estar entregando, y esta vuelta vamos a usar la modalidad entrada a la gorra. ¿Vieron que siempre decimos salida a la gorra? Bueno, esta vuelta es entrada a la gorra.
0: Ah, bien, entonces, sí, es lo mismo, cambia la modalidad por ahí, pero... pasa que a veces se van rápido, algunos no.
1: Claro, o nosotros mismos necesitamos hacer la siguiente función y el ritual del pase de la gorra se hace más rápido o se extiende y ahí se va extendiendo los horarios, entonces nos demoramos un poco. Entonces esta vuelta va a haber una gorra en el retiro de las entradas y esa noche también, por supuesto, para colaborar.
0: Perfecto. La cantidad de gente, ustedes tienen un número importante de personas que están actuando en ese momento. ¿Se achica, se agrandó? ¿Cómo sería?
1: Y San Juan siempre nos reúne, dice la canción, al santo y usted. Entonces este año somos 85 en escena.
0: Ah, bien.
1: Suele variar. Un año hace... 2 o 3 años fuimos 119, algo así. Después de la pandemia llegamos a ser 30, volvimos después con 60 y ahora 85. O sea, siempre San Juan tiene esto de que se renueva tanto el elenco como el público, pero el elenco siempre... San Juan tiene esto de que hay gente del elenco que viene solo para la fiesta de San Juan. No actúa en las otras producciones de la murga, sino que, San Juan, vuelvo, y vuelve a los ensayos de la fiesta.
2: Tema ferias, ¿va a haber ferias?
1: Sí, va a haber feria, una compañera también está organizando esa parte de la feria, un poco, todo es un poco más chico, porque Pedro Méndez era un barrio, o sea, teníamos calle y podíamos cortar la calle. Ahora estamos sobre una avenida y podemos cortar solo media calzada, entonces es como todo más reducido.
0: Más ajustadito.
1: Más reducido.
0: Sí, y acá también tenemos que pensar en el lugar como para hacer todos los rituales de San Juan.
1: Claro, bueno, cada vez nos estamos como, queda más en el recuerdo, ¿no es cierto? Cuando nos mudamos de la estación a otros barrios, no pudimos volver a hacer, solo en Gobernador Barreiro pudimos volver a hacer la pelota total porque teníamos un terreno al lado. Después la pelota, bueno, quedó en el recuerdo, en la obra, y ahora no sabemos el cruce de brazos.
0: Ah, sí.
1: Y estamos ahí entre.
0: Entonces, pelota total, ya hace rato no lo hacen.
1: Ya no.
0: ¿El toro candil? Ya, no.
1: Y ese sí tenemos, ah, bueno. Ese sí pasea entre la gente.
0: Sí, pero no con fuego.
1: Sí, no. Sí, ah, sí, sí. El año pasado tenían en sus cuernos el fuego.
0: Ah, y después tenemos otro de los rituales. Bueno, al final, la quema del muñeco, ¿se realiza?
1: Sí, ese se realiza sí o sí a las 12 horas con algunos tamborcitos y después nos vamos.
0: Está en riesgo el cruce de brasas, lo único.
1: Está en riesgo, sí, sí, sí. Porque, bueno, tenemos todo asfalto, uh-huh. Sí. Tenemos un patio en la murga, pero también tiene sí. muchas piedras, la partecita de pasto.
0: Sí.
1: Y sí, sí, no sabemos, porque también corremos como mucho riesgo, porque el lugar no está acorde.
0: Ah, perfecto. Y, bueno...
1: Igual para todos los que quieran, ¿no es cierto?, seguir con estos rituales sí. de la noche de San Juan... estamos más cerquita o está cerquita la iglesia de San Juan Bautista, que ahí uh-huh. hacen todos los
0: rituales. Ah, tenés bien. Razón, ahí hacen todos los rituales.
1: Ahí hacen todos.
0: ¿Tienen sí. predio para eso? ¿Todo?
1: Tienen, sí.
0: ¿Coinciden el horario con ustedes?
1: Creo que hacen el 24.
0: Ah, perfecto. Sí. Digo, el pasar del 23 al 24, hay muchos rituales que se hacen en forma individual también. Son innumerables la cantidad de rituales.
1: Claro, están, nosotros le decimos los sortilegios para adivinar el amor.
0: Ajá.
1: O para ver si con candidato sí, candidata
0: sí,
1: no.
0: Sí.
1: También hay promesas entre medio, no solamente
0: obviamente.
1: En el pedido de la pareja, que hay muchos que le esquivan.
0: Uh-huh.
1: Hay, no sé, si va a conseguir casa, bueno, en estos momentos si vamos a tener un trabajo... una promesa para después. A San Juan se le pide, vamos a decir, un montón
0: sí,
1: de.
0: Se le pide, cosas. Sí, sí. No, nada de amarre, nada, pedido.
1: Nada.
0: No.
1: Y después, por ejemplo, esto de que San Juan dice que sí o San Juan dice que no.
0: Ajá.
1: Entonces hay como un montón de pruebas para poder saber qué nos dice San Juan.
0: Sara, estamos atentos a que a la fiesta que se viene, 23 de junio, para recibir a las 0 horas, pasamos al 24 y empieza la quema del muñeco. Todo eso, todo vamos a tenerlo ahí en ese lugar. Así que éxitos en esta organización y a sumarse, a no dormirse con las entradas, porque cuántas veces llegaste ahí, no hay más. Así que...
1: Sí, estén atentos a nuestras redes sociales, @ Murga de la Estación. Ahí vamos a poner bien la fecha exacta y bueno, si en las redes de los compañeros uh-huh. de la Murga también, seguramente si conocen a alguien estarán los flyers para ver qué día es. Pero ya les digo, creo que si no es el 19 es el 20, pero uno de esos dos días.
0: Bien.
1: Y otra cosa es, va a haber feria, cantina
0: sí.
1: y esto de que es la inauguración de nuestro espacio, así que les esperamos a toda la comunidad para que nos puedan acompañar.
0: Un abrazo grande y ahí estaremos. Muchas gracias.
1: Muchísimas gracias.
0: Hasta luego. Ahí está el flyer. Esto es parte del flyer. Dice, bueno, el 23 de junio, es en el Nuevo Galpón, Trincheras de San José, 1709. Hay 4 funciones de la obra, de la fiesta de San Juan 2026, a las 20 es una, a las 21 es otra, a las 22 y a las 23.
2: Exacto.
0: Dejamos ese lapso porque después se preparan para quemar el muñeco. Es ingreso a la gorra, no es salida a la gorra, es ingreso a la gorra. Y todavía no está la fecha donde podés retirar la entrada. Pero eso pronto sale info. Claro,
2: estamos 8 de junio,
0: sí.
2: va a ser el 23, así que
0: sí,
2: en próximos
0: sí.
2: días seguramente. Es un espacio un poco más reducido
0: sí,
2: que el
0: sí,
2: anterior,
0: sí.
2: así que atención.
0: Hay mucha gente que prefiere hacer sus rituales en su casa en ese traspaso del 23-24 a la medianoche, porque se hace. Las gotas de vela en el cuchillo en el banano.
2: Todo,
0: sí, obvio. El cuchillo en el banano. Hay varias. ¿Podemos repasar todas?
2: Bueno, dale.
0: Nada de amarre.
2: No.
0: Son para saber quién con quién te va a casar, qué vas a hacer, todo eso. Así que todo esto sigue en el 23
2: y 24. Noche de San Juan.

0: Minutos nada más faltan y estamos recibiéndolos a ellas. Sexto Sentido en Radio. Y la tenemos a Paula aquí presente. ¿Cómo estás?
1: ¿Todo ¿Cómo
0: bien? Muy bien, muy bien.
1: ¿Todo bien?
0: Lunes bien arriba.
1: Sí. Bien arriba.
0: Bien arriba. Así hay que empezar así.
1: Sí. Igual está lloviendo.
0: ¿Ah, igual hay que ponerle onda.
2: Bueno, nos quedamos
0: en No, hoy cuando empezamos dijimos más de uno. Porque el tema de conversación cuando llegas es que lindo para estar en la casa. Y sí, pero bueno, estamos acá bien
1: poniéndole onda. Estamos vivos, que no es poca cosa.
0: Bueno, y la gente que está en la casa, ¿qué va a escuchar hoy? ¿Qué va a tener hoy?
2: Sexto Sentido en Radio, ¿qué hay?
1: Hoy traemos un tema, bueno, que es un tema que no me gustaría hablar, pero es de súper actualidad, que tiene que ver con la violencia de género, todos estos femicidios que han ocurrido, los que siguen sucediendo. Sí. Así que nos va a acompañar Florencia González, que es una abogada especialista en derechos humanos, y Sandra Cardoso, no, trabaja, la invité a Sandra.
0: Ah, sí, Galeana, la conozco también la conozco.
1: Psicóloga, así que vamos a hacer una charla de mujeres con testimonios, que en realidad los tomé nota porque no quisieron hacer videos, de situaciones donde, bueno, viste que uno se pone serio ante esta situación, porque realmente duele. Duele que no que siga pasando, que después de tanta información y de tanto que se habla siga sucediendo. Y bueno, tratar de ir un poquito a la raíz de me encanta a mí Rita Segato, yo la leo mucho a ella, que ella dice que más allá de la violencia de género, la violencia también es contra el ser humano. Y que bueno, esta falta de mirada humana justamente que tiene genera violencia en el hombre y por ende después en la mujer y hacia los niños y hacia la vida en realidad. Entonces vamos a tratar de tocar un tema difícil, bueno, poniéndole lo mejor de nosotras para sacar algo productivo en esto, ¿no? Sacar algo, una reflexión acerca de cómo estamos viviendo y qué está pasando o qué está faltando o qué no estamos viendo, ¿no? Entre todo, ¿no? Porque esto para no es para mí, esto es multifactorial. Cuando se habla de suicidio, lo mismo, no es que es una cosa, sino hay un montón de cosas. Cuando se hablan de bullying, también hay varias cosas. O sea, todo lo que tenga que ver violencia o algún tipo de dolor afecta a un montón de miradas, ¿no? Así que vamos a tratar de darle eso con la mayor seriedad y amor, sobre todo.
0: Bien. Éxitos en el programa, te estaremos escuchando. Buen lunes. Gracias. Nos despedimos nosotros, así hasta es. Mañana.
2: Mañana tempranito a las 6 de la mañana, el despertar de las misiones.
0: Si llueve, no viene.
2: No, llueva, caiga truenos, rayos, todo. Voy a estar a las
1: 6.
0: Y a la O, qué bonito es ahora, pero tenés que levantarte como a las 5.
2: A las 5 para hacer un reviro.
0: No, a las 4 tenés que levantarte. Y a las 18 estamos nosotros con Primera Plana.
2: Chao.

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Bueno, buen lunes, ¿cómo están? Acá otra vez con Mujeres con Sexto Sentido en el streaming de primera edición del diario y la revista que sale todos los domingos, donde tenemos temas de mucha actualidad, sobre todo de autoconocimiento, dedicado especialmente para todas las personas, pero siempre enfocado un poco hacia la mujer, hacia nuestro cuidado, y por eso justamente para hablar del tema de algo tan importante que es como el cuidado, ¿no? Y voy yo a decir el cuidado y el cuidado a la vida. Hoy vamos a hablar de un tema que, bueno, es difícil, yo digo difícil, ¿no? Pero sí es difícil porque duele. Así que están conmigo, Florencia. Gracias.

0: Es abogada, es especialista en derechos humanos, se dedica a la temática de especialmente el femicidio. Y Sandra
1: Cardoso,
0: bueno, gracias por estar también. Ella es psicóloga, es parte del equipo de
1: La Subsecretaría de Relaciones con la Comunidad y Violencia, que depende del Ministerio de Gobierno.
0: Aprovechamos a mandar un saludo a Sandra Galeano, que es la subsecretaria.
1: Nuestra subsecretaria.
0: Bueno, que hemos trabajado juntas varias veces. Bueno, la idea es, cuando pensamos estas cifras que duelen, a mí se me ocurrió estas cifras que duelen, ¿no? Porque, ¿qué pasa, Flor, con esto de que, habiendo tanta información, esto siga aumentando, ¿no? Que cada vez, bueno, ahora estamos muy tocados por estos dos casos últimos, que pasó uno acá inclusive en Misiones y otro en Córdoba, de estas chicas, que bueno, que mueren así de una forma tan violenta, ¿no? Que realmente cuando yo digo esto, digo duele porque me duele el corazón, ¿no? ¿Qué sucede ahí? ¿Qué pasa con esto que sigue aumentando?
2: En primer lugar, yo siempre digo que las palabras cobran sentido y dan sentido. Estas chicas no mueren, estas chicas las matan, que es muy importante tenerlo en cuenta. Y como bien, si bien, bueno, ella va a coincidir conmigo que la temática de la violencia en los últimos años, desde el primer Ni Una Menos, se ha puesto en agenda pública y se ha empezado a visibilizar y se ha puesto a desnaturalizar y a nombrar distintas formas de violencias que anteriormente no pasaba o se consideraban que eran puertas abiertas. Que haya mucha más información no significa que la violencia baje o que la violencia deje de existir. Si es real que se nombra, que se desnaturaliza, pero claramente, como los números muestran, las tasas de femicidio, recordemos a la gente que el femicidio es la última instancia de la violencia de género, es el desenlace de una cadena de violencias que se fue antecediendo, no ha bajado, lo que refleja que todavía estamos ante una gran problemática que a mí me gusta exponerla desde el punto de vista que, si bien a la hora de prevenir, sancionar y erradicar la violencia, el Estado es el principal responsable, claramente, a la hora de generar políticas de prevención y políticas públicas de acompañamiento a estas cuestiones, no es una una responsabilidad exclusiva del Estado, porque la problemática de la violencia es una problemática sociocultural. Entonces,
0: multifactorial
2: y multicultural y multisocial. Entonces, mientras que nosotros, digo nosotros como sociedad, ¿no? Veamos a una problemática como algo que es exclusivamente de un sector social, en este caso exclusivamente de las mujeres, o que la responsabilidad recae exclusivamente en el Estado, que vuelvo a remarcar, si bien es el principal responsable, pero si no nos interpelamos como sociedad a ver qué es lo que está pasando para que esta tasa no baje, ahí me parece que se enfoca el problema. Y como bien lo venía diciendo en las últimas notas que he dado, acá lo que yo estoy viendo es que hay una cuestión que tiene que ver con involucrarse en el sentido de interpelarse. Y hay un sector de la sociedad, muchas mujeres, pero más hombres, muchos varones, que todavía no toman la problemática como algo propio, ¿no?
0: Claro.
2: Consideran que la problemática de la violencia de género es algo exclusivo de las mujeres, que solamente los interpela cuando la víctima es una madre, una tía, una abuela, conocida, una hermana, una conocida. Hasta tanto eso no pase, lo ven como algo bueno, es algo que a mí no me compete porque es algo de las mujeres. Entonces, la sociedad tiene que entender que la problemática no es exclusivamente de las mujeres, sino que una problemática general, y que así como los varones son parte del problema, también son parte de la solución.
0: Sí.
2: Y hasta que no hagamos ese clic en donde podamos trabajar en conjunto para erradicar y no verlo como algo exclusivo de un sector social, creo que todavía nos falta, ¿no? Y sumado a eso, esto que venimos hablando, hay un gobierno nacional que viene realizando discursos y desacreditando no solamente la existencia efectiva de la violencia de género. Recordemos que cuando asume este gobierno tenía como bandera, una de las herramientas era la eliminación del agravante del femicidio dentro de lo que era el Código Penal, lo que refleja, si se quiere, una invisibilización de la problemática y una naturalización de la violencia, que de manera indirecta también está dando un mensaje social, ¿no? Bueno, las víctimas, por un lado, tienen miedo a denunciar, porque también pongamos en agenda esta cuestión que se viene debatiendo últimamente de generar un proyecto para aumentar los delitos por las falsas denuncias. Y también, por otro lado, un mensaje a los agresores y a los violentos, es decir, yo puedo hacer lo que quiero, total, acá no pasa nada, es más, van a acompañarme en este proceso. Claro. Y queriendo o no, hay como un mensaje social que se va replicando y que se ve efectivamente en los números, ¿no? Uh-huh. Recordemos que en el último informe de la Corte Suprema de Justicia de la Nación, incluso Misiones se encuentra en una de las, con una de las provincias de tasa de femicidio más alta del país. Uh-huh. Y tampoco esto es casual. En primer lugar, como decía, obviamente, bueno, ella va a poder comentarlo un poquito mejor, pero tiene que ver con, al haberse limitado todo lo que son los recursos por parte de Nación para poder bajar al territorio, tanto la provincia como los municipios se encuentran trabajando de manera independiente para asistir, para acompañar la, de manera estatal, y a la vez también somos las propias mujeres que hacemos tribus para hacer esa compañía en territorio y no tener las herramientas suficientes, desde el vaciamiento del programa Acompañar hasta... Perdón. No, sí, no hay problema. Hay muchísimas cuestiones que se van generando que... dan como resultado no tener las herramientas, ¿no? Entonces creo que es un factor, es un conjunto de uh-huh. cuestiones que generan que esto todavía no se pueda reducir.
0: Sí, es un tema. Yo estoy saliendo de una gripe, así que perdón, uh-huh. pero escuchándote, bueno, y siento acá en la garganta como esto de decir, nos toca a todos. Y cuando decimos a todos, hablamos de toda la sociedad. Bueno, y ahí uh-huh. entra tu equipo que está trabajando a full.
1: Sí, bueno, nosotros dependemos del Ministerio de Gobierno, somos la Subsecretaría de Relaciones con la Comunidad y Violencia, y es importante mencionar que si bien, bueno, a nivel macro, a nivel nación, hay un desmantelamiento y hay una fuerte bajada por ahí que tiene que ver con no el cuidado de los derechos humanos, ¿sí? Desde el gobierno provincial, las políticas públicas con respecto a lo que implica el cuidado a las mujeres particularmente, niños, niñas, adolescentes y uh-huh. disidencias de género, eso sigue funcionando con normalidad desde siempre. Entonces, también es importante que la comunidad sepa, ¿sí?, con qué redes, con qué recursos cuentan. Nosotros tenemos la línea 137, ¿sí?, que funciona en Posadas, en El Dorado y en Oberá. Tienen las sedes, pero asimismo se hacen redes y cualquier persona de cualquier localidad de la provincia puede llamar o bien al 911 o bien al 137 y se articulan las herramientas para poder dar respuesta a esa persona.
0: Te pregunto como psicóloga, uh-huh. ¿por qué tardamos tanto las mujeres en llamar y en hacer la denuncia?
1: Y eso responde...
0: Te digo porque hay muchas mujeres que seguramente están mirando y uno piensa, ¿no? Esto que decía Florencia, no es que uno empieza, la violencia es... la muerte o como dijiste vos, no es que mueren, las matan, no se llega ahí, empieza antes. ¿Por qué tardamos tanto?
1: Yo creo que no, la pregunta como es ¿por qué tardamos tanto? Porque eso lleva a una responsabilidad uh-huh. de la mujer, uh-huh. ¿no? De bueno, se viene atravesando toda una situación.
0: Es que siempre nos responsabilizamos con la culpa, bueno, o sea, esa cosa culposa que tenemos.
1: Poder empezar a salirse de ese
0: sí,
1: lugar.
0: Totalmente.
1: Y entender esto que bien decía Florencia, ¿sí? Que la violencia no la podemos entender como un hecho aislado, individual, uh-huh. sino que da cuenta del entramado social, cultural, de relaciones de poder y de dominación que hay en la cultura, uh-huh. en la estructura social misma, y que eso se va reproduciendo. Entonces, de repente nos encontramos con un montón de situaciones de violencia, pero que están tan naturalizadas que ni siquiera las identificamos uh-huh. como tal. Por ejemplo, se trabaja mucho desde la subsecretaría esto, nosotros trabajamos en tres ejes: uh-huh. la prevención, lo que es la emergencia, que son las líneas de emergencia, y las salidas de las violencias. Uh-huh. En lo que es la prevención, trabajamos en las instituciones, con los chicos, con las chicas en la escuela, ¿sí? Y trabajamos mucho esto de violencia en el noviazgo, porque uh-huh. en el noviazgo empiezan a aparecer esos índices que dan cuenta de que esa relación va a ser una relación o ya es una relación violenta. Uh-huh. Por ejemplo, esto que se habla mucho del tóxico y la tóxica, ¿no? Cómo esa palabra nombra algo uh-huh. que me está haciendo daño, que no me está gustando, pero que no lo estoy pudiendo poner otra palabra y que es violento, ¿no?
2: Totalmente.
1: Porque de repente el tóxico o la tóxica...
2: Que hasta incluso lo toman como un tono chiste.
1: Como un chiste, pero es quien revisa el celular, quien ve, quien dice cómo me he visto, uh-huh. a dónde voy, ¿no? Con quién me junto, uh-huh. con quién me reúno. Entonces digo, es importante empezar a desnaturalizar esas acciones, esas conductas uh-huh. que dan cuenta de violencia, pero que están tan instaladas en la sociedad, ¿sí?, que las tomamos como natural. Entonces, sabemos que la violencia de naturaleza siempre es que va en crecimiento, uh-huh. ¿sí? Va escalando, como bien decías, el último escalón uh-huh. es el femicidio, ¿no? Entonces, digo, si en una relación, pensemos, si en una relación se está habilitado los insultos, el maltrato o el silencio como forma de castigo ante uh-huh. algo que no me gusta, eso rápidamente y con el tiempo puede llegar a transformarse en una situación de violencia física. Y con esto entender que cuando hablamos de violencia tenemos que hablar de plural, ¿no? Violencias, totalmente. Porque hay muchas formas en las que se manifiestan.
2: Incluso yo me atrevería a decir que como obviamente, como vos lo expresás, esto se empieza a reflejar obviamente en las primeras relaciones sexoafectivas uh-huh. de las personas en la adolescencia. Creo que incluso podemos ir un poquito más atrás, incluso en las infancias, porque las infancias replican lo que ven en las casas, ¿no? Uh-huh. Entonces, cuando dentro de los hogares está naturalizada, ni siquiera violencia física extrema, estamos hablando ya, eso es una cuestión ya preocupante, pero está naturalizado que, por ejemplo, sea la mujer o la mamá o la hermana mayor la que uh-huh. tenga que hacer los quehaceres de la casa y el varón se tenga que poner a mirar el fútbol porque ella es mujer y le corresponde y el varón no, hasta, o sea, millones de micromachismo que se van reproduciendo, que hacen que se vayan formando esas personas. Por eso también es ahí la importancia de trabajar con la sensibilización y la prevención, que vienen haciendo un gran trabajo, Nobleza Obliga, desde lo que es la subsecretaría, sí. Y la importancia de la aplicación efectiva también de la Ley de Educación Sexual Integral, porque muchísimas veces también se quiso instalar esta idea de que esta ley venía a sexualizar, si quería a los chicos, darle uh-huh. herramientas fuera de su franja de edad, que en realidad lo que hace la ESI, nada más y nada menos, es justamente educar, uh-huh. desnaturalizar situaciones para que puedan detectar cuestiones de violencia desde un primer momento y puedan entender también que la simetría de poder en la cual crecimos no es tal y que todas las personas merecemos respeto y tenemos derecho por hecho de ser personas independientemente de nuestro género.
1: Exactamente.
2: Entonces creo que ahí también ya empieza esta idea de, bueno, o sea, la importancia de trabajarlo, de saber que siempre en casa hay alguien que me está mirando y que eso también se replica. Claro. Si bien creo que las generaciones de hoy vienen con un chip un poquito más cambiado, donde las tareas de distribución de cuidado, por ejemplo, están un poquito más más equiparadas y hay un montón de cuestiones que se fueron desnaturalizando uh-huh. gracias a la lucha de los movimientos de mujeres. Esto también hay que reconocerlo.
0: Se ven chicas en los videos que vemos de, no sé si por ahí ustedes ven, de los años 90, hay cosas que yo digo, ¿cómo puede ser que nosotros mirábamos eso y lo dábamos
2: naturalizado? Publicidades,
0: sí, totalmente. Terriblemente. Y eso como que te trae un poco, a veces yo lo veo y le muestro a mis hijos y me dice, mamá, yo no puedo creer, sí, creé.
1: Sí, sin creé embargo,
0: porque lo vivimos nosotras.
1: Es, o sea, algo que igual está muy instalado, totalmente. Tan naturalizado que a veces pasa tan desapercibido. Por ejemplo, nosotros siempre lo hacemos como, bueno, hablando en el debate, ¿no? Esto de uno va a la juguetería, quiere uh-huh. comprar un juguete. Totalmente. Lo primero que te preguntan, ¿es nena o es varón? Uh-huh. ¿No? Ahí ya tenemos un universo totalmente distinto. Para la nena hay determinados juguetes o uh-huh. actividades que se ofrecen que son diferentes para el varón, ¿no? Claro. Entonces vemos como la socialización del varón y de la nena no son lo mismo.
2: Uh-huh. De hecho, fíjate en lo que en este, exactamente, ¿no? Este ejemplo que ella trae a colación, vos te vas, primero que vas, quiero un regalo para nena o para ni para uh-huh. una persona, pero sigue siendo sectorizada esta cuestión. Sí. Vos te vas y cuáles son los regalos para las niñas. Y la cocinita.
1: Privadas, ¿no?
2: Las cuestiones uh-huh. que tienen que ver con las tareas de cuidado, la muñeca para cuidar, incluso las cuestiones estéticas, que hoy hay tanta, digamos, cosificación de la uh-huh. mujer, la valijita para el maquillaje, la cuestión de, bueno, tengo que estar. ¿Y cuáles son los juguetes para los varones? Y desde la pelota de fútbol, bueno, que hoy se empezó a naturalizar un poquito más, pero armas, uh-huh. herramientas que tienen que ver con profesiones como ser científico, como ser cuestiones que por ahí todavía decís, ya vienen instaladas y si un varón por ahí dice, no, bueno, a mí me gusta esa muñeca, y todavía hay padres que se espantan porque
1: tiene que ver con los estereotipos de género y lo que espera la sociedad de ese varón o de esa mujer, y qué pasa cuando eso no se cumple, se cumple entre muchas comillas, ¿no? Porque cada uno puede ser libre de elegir lo que le gusta hacer. Y ahí aparece la violencia tempranamente, uh-huh. ¿no? Cuando uno se empieza a correr o siente de repente que no encaja en ese estereotipo, ¿no?
0: Claro.
1: Y aparece esto que es muy interesante pensarlo en relación a cómo afecta todo lo que es esta estructura de poder, no solo en las disidencias y en las mujeres, sino también en los varones, cómo afecta ese mandato de masculinidad, ¿no? Uh-huh. Porque desde temprana infancia vamos construyendo ese varón que no puede determinar, no puede pensar, no puede darse cuenta qué es lo que le pasa, ¿no? El que está totalmente velado o prohibida la posibilidad de llorar, de mostrar sus emociones, uh-huh. de sentirse débil, porque eso pareciera ser
0: por ende es una olla a presión.
1: Es una olla a presión.
0: Yo me imagino eso, porque vos imaginate tener todo. Bueno, Rita Segato habla
1: exacto.
0: de eso.
1: Es ella quien habla de eso.
0: Quien no la conoce, Rita Segato es una gran feminista, una gran
2: antropóloga
0: pero social. Aparte la humanidad que tiene es increíble. Uh-huh. Ella dice, habla mucho, por eso también fue bastante criticada con el tema de que la violencia también la recibe el hombre de una uh-huh. manera muy directa al pedirle que siempre esté bien y siempre esté dando dinero, digamos.
2: Sí, sea proveedor.
0: Entonces sea proveedor. O sea, no tiene ni siquiera derecho a decir que no quiere, por ejemplo, hablando de las relaciones
1: es que
0: sexuales, ¿no? Que no quiera,
1: por ejemplo. Los números más altos, por supuesto, que tiene que ver con los femicidios, pero en varones la tasa más alta es de suicidio, ¿sí? Entonces tenemos que hacer una lectura uh-huh. en las grandes crisis, como estamos atravesando
0: claro,
1: y
0: no,
1: hemos atravesado.
0: Y no pelear, digamos.
1: Son los varones
0: no,
1: los
0: esta,
1: que
0: la invitación eso. A esta charla es no a que tomemos estos datos para que nos pongamos ahí con la bandera, que la tenemos que tener las mujeres, por supuesto, sino a empezar a ver un poquitito esto y a poder charlar
1: que no es una guerra de varones
0: no,
1: contra
0: claro,
1: mujeres.
0: Sobre todo en las casas,
2: es un sistema,
0: ¿no?
2: Ese es un sistema social que por ahí hay, se genera mucha confusión y por eso digo que traigo a colación que muchas veces se estigmatiza el movimiento de mujeres por pensar o idealizar de que están en contra de los varones o bueno, la realidad es que no, justamente como bien lo decía ella, el sistema patriarcal afecta no solamente a mujeres, sino a varones por todas estas cuestiones que estamos hablando. Los hombres tienen ciertos mandatos que cumplir que le afectan no solo la vida en su vida particular, sino que las propias relaciones. El mandato de ser el hombre proveedor, del hombre que no llora, del hombre que tiene que trabajar, el hombre
1: que tiene que resolver
2: básicamente, y pasa en la actualidad que por ahí se encuentra hoy en situaciones en donde la cuestión económica se encuentra con mujeres que por ahí tienen una independencia económica o hasta incluso pueden llegar a cobrar más que ellos y se sienten menos por esa cuestión. Entonces hay muchas cuestiones, todas esas cuestiones que estamos hablando dirán por ahí, ¿qué tiene que ver con los femicidios? Y sí tiene que ver,
0: no tiene que ver.
2: Todo esto es la antesala.
1: Es la estructura que sostiene.
2: La estructura que sostiene que una persona. A ver, ninguna persona nace violenta, ninguna persona nace abusadora, digamos. Claro. No es una enfermedad, también es importante aclararlo porque también se tiende a patologizar esta cuestión de es un enfermo, es un psicópata. Y la realidad que no, son personas violentas criadas, en un contexto sociocultural de todas estas pequeñas cuestiones que estamos hablando que fomentan, obviamente, esta cuestión de la violencia que se va, digamos, dando de distintas formas, obviamente,
1: sí,
2: en cada uno, ¿no?
0: Y otra cosa por ahí para traer a la mesa que me resonó leyendo, viendo, porque yo estuve mirando mucho, si bien miro, pero miré más específicamente para tener como para preguntarle, se me viene esto de que muchas veces ese hombre es violento en la casa con su mujer, afuera es como perfectito, ¿no? Entonces come el asado con los amigos, es abogado, es médico, no sé qué, y adentro de la casa es donde se pone violento con su...
2: Ahí, bueno, obviamente le voy a dejar a la psicóloga que pueda explicar un poquito más, pero sí voy a hacer un ejercicio que suelo hacer con las personas con las que por ahí me rodeo. Generalmente cuando vos haces la pregunta a las mujeres si conocen alguna víctima o alguna persona que haya atravesado situaciones de violencia, probablemente
0: todas.
2: Conozcan a una amiga, una vecina, a
0: alguien aparece.
2: Sin embargo, cuando uno le pregunta a los varones si conocen algún violento o algún agresor, la mayoría te dice que no. Uh-huh. Y ahí entra a jugar lo que es el pacto de silencio implícito de los varones, ¿no? Del yo no me meto. Claro. Que bueno, ahí le cedo la palabra a la psicóloga.
0: O de que es loco, ¿no? No, ese es un loco.
1: Sí.
0: Y resulta que es loco adentro, afuera
1: a no. A patologizar, ¿no? O a decir, bueno, yo soy así. Uh-huh. Me parece que es importantísimo poder mencionar antes esto de la conducta, ¿no? Uh-huh. De que la violencia es una conducta, y es una conducta que aprendemos desde temprana infancia, uh-huh, a partir de la socialización primaria, secundaria, y de todo esto que vamos comentando, ¿sí? De que uno va aprendiendo. Entonces está bueno pensarlo desde ese lugar, porque desnaturaliza esta cuestión de, bueno, yo soy así, mi papá era así, mi abuelo era así, ¿qué querés? Claro. ¿No? Que se escucha. Y esto que vos decís es muy claro, porque aparece en este ejercicio de dominación y de poder, uh-huh, en donde la persona que es violenta, que es agresiva, por supuesto que sabe con quién va a ser, uh-huh, agresiva. No va a ser agresiva ni violenta con el jefe, porque sabe que ahí hay una jerarquía de, uh-huh, poder y una dominación, ¿no? Entonces, ante el jefe se arrodilla, dice Rito, uh-huh, ese gato, sí, ¿no? Sí, trayendo, sí, la, sí, colación. Pero donde explota y donde demuestra esa dominación es en la casa, ¿no? Uh-huh. Con quien él cree que en esa estructura de poder está por debajo, uh-huh, que es la mujer y los hijos, las mascotas y todo lo que le rodea.
0: Sí, sí, sí, sí.
1: Y es importante pensar esto también como la doble fachada que se le dice del agresor o de la persona que, uh-huh, violenta, porque tal cual, es el mejor vecino, es el mejor empleado, es el mejor amigo, uh-huh, ¿no? Es el mejor hermano muchas veces. Y en eso también aparece esto de, ¿será que es así? ¿No? Volvemos a ubicar en el centro y a cuestionar a la mujer. ¿Será que no está exagerando?
0: Claro. ¿No? Sí, por eso nos dicen, si muchas veces que somos locas. Que y muchas veces no, casi siempre somos locas.
2: Dos cuestiones que traigo a colación respecto a lo que vienen charlando. Hace poquito tuvimos nuevamente, después del Ni Una Menos, uh-huh, un nuevo femicidio en la ciudad de Posadas,
0: uh-huh, sí, sí,
2: de una empleada municipal con su pareja,
0: acá bueno, cerca
2: de público conocimiento, sí, sí, uh-huh, sí. Pero a mí me trayendo a colación esto, pero se le hizo una entrevista a una vecina, uh-huh, y la vecina lo que decía, ellos eran una pareja tranquila, uh-huh, nunca escuchaba nada, decía, ¿no? Como decir, la verdad que nos sorprendió mucho porque nunca tuvieron ningún problema. Uh-huh. Es como dice ella, de las puertas para adentro se muestra esta dominación y se vuelve a jugar este rol de, bueno, algo habrá hecho desde las distintas edades de la víctima.
1: Cuestionar.
2: La si palabra. Es una niña es porque usaba TikTok y estaba hipersexualizada. Si
1: porque
2: es una
1: persona
2: porque provocaba, uh-huh, es la nueva, el TikTok es la nueva usada pollerita corta, uh-huh, ¿no? Digo yo, es la justificación. Sí, y si es que estaba haciendo la madre y porque es la responsabilidad de la madre, nunca del padre. Uh-huh. Después, si es una persona más grande, y bueno, ¿y qué habrá hecho para generarle esta situación? Y también acá me parece muy importante destacar una cuestión que se dio en este caso particular y que, uh-huh, no es un caso aislado también, esta cuestión del femicidio seguido de suicidio, ¿no? Uh-huh. Porque, ¿qué pasa en esta cuestión? Se corre el foco de la revictimización y el victimario se convierte en víctima y decir, bueno, lo mató la culpa, no se dio cuenta que hizo algo malo y por eso se terminó, uh-huh, matando. A esto que traigo a colación, ¿por qué? Porque en los últimos números establecidos, uh-huh, por la Corte Suprema de Justicia en cuanto a los índices de femicidios y demás cuestiones, esos femicidas, uh-huh, hubo un porcentaje de 17% que posteriormente terminan suicidándose. Uh-huh. Y no tiene que ver con una cuestión, hay también un gran trabajo de Rita Segato que habíamos traído a colación, y no tiene que ver con una cuestión de sentirse culpable y no aguanté la culpa, me mate, bueno, y pobrecito, sino que justamente esto que venía diciendo ella, esta necesidad de ejercer el poder, el control, hace que justamente cuando ya no pueden mantener ese control respecto a esa persona, uh-huh, deciden, prefieren terminar con su propia vida que asumir que han perdido el control.
1: Claro. Que además, entonces, también es algo muy importante. Es perpetuo.
2: Exactamente.
1: Entonces, en ese punto me parece que es importante apuntar a la prevención. La prevención, uh-huh, es la única forma de poder empezar a romper estas estructuras, y es importante, y acá hablo para la comunidad que está escuchando, ¿no? Porque el caso que traes a colación, este último lamentable, tuvo un antecedente de denuncia y es importante, fundamental, diría yo, que la población se involucre, ¿sí? Exactamente. Cuando hay una denuncia, por lo general siempre salen medidas de previsión, que son las medidas cautelares, ¿sí? Claro. De previsión, de acercamiento, hay botón de pánico, que son todas herramientas y recursos que da el Estado para cuidar a esa persona y ese núcleo familiar que está atravesando una situación de violencia. ¿Qué pasa la mayoría de las veces? Que no respetan a veces esas medidas, sabemos, o a veces apenas ven, se vuelve, ¿sí? Entonces, es importante decirle a la comunidad que cuando la persona hizo la denuncia y vuelve con el agresor y parece que está todo bien y que se arreglaron, ese es el peor momento, ¿sí? Claro. Entonces, sí es necesario que se involucren, sí es necesario preguntar. Cuando la mujer vuelve con el agresor es cuando más tenemos que estar acompañando, no juzgando, no diciéndole por qué le seguís, por qué le seguís dando la oportunidad, sino acompañando, pero estando presente, porque ¿qué pasa? Nos encontramos con la mayoría de las víctimas, por no decir todas, están solas. Ya su familia le dio la espalda, no tienen amistades, porque eso es lo que hace el vínculo, claro, va aislando.
0: Eso es lo que ahora vamos a hablar después de cuando volvemos, vamos a un corte y a la vuelta vamos a hablar de esta, lo que le llaman las banderas rojas o red flag, que dicen ahora que está de moda. Vamos a charlar de eso, ya volvemos.

0: Bueno, volviendo a nuestro segundo bloque de Mujeres con Sexto Sentido, les cuento, por ahí si te sumaste recién, que estamos hablando de cifras que duelen, charlando un poco de la violencia, de los femicidios, con Flor, que es abogada, por ahí si te sumaste recién, vuelvo a decir, y con Sandra, que es psicóloga. Les recuerdo que este streaming se ve, saludo a la gente del interior, se ve en El Dorado a través del canal 9 del Norte Misionero los miércoles, así que bueno, saludos a la gente del interior. Y la idea es bueno, poner en palabras un poco esta situación que está, ¿no? Porque la violencia está instaurada, y ver de qué forma podemos comenzar a desnaturalizar esta palabra, que parece difícil, pero que es fácil cuando uno empieza a aplicar y a darse cuenta de que no está bueno que te lastimen, no está bueno sentirte mal, no está bueno que te duela, ¿no? Yo trabajo mucho, le cuento, con dando talleres de conciencia corporal, y siempre hago ese ejercicio de la comodidad y la incomodidad. Porque a veces nos llega a dolernos, pero ya la incomodidad es una alerta para prestar atención a qué te está pasando, cómo te miran, qué te dicen, ¿no? Y habíamos quedado con hablar un poquito esta de las red flags, que están de moda, como esa palabra, ¿no? Las banderas rojas. ¿Cuáles son las alertas? Porque no empieza de golpe la violencia.
1: Claro, no, la violencia tiene un ciclo, ¿sí? Y tiene momentos, estadios, en donde en el primer momento, de manera pedagógica, se habla de esa manera. Aparece todo lo que tiene que ver con la violencia emocional, verbal, psicológica, los insultos, los destratos, los silencios, el control, la manipulación. Aparece mucho esto del control en las redes, y eso ya nos da una pauta de que hay un control y un ejercicio de poder hacia la otra persona, en donde la persona que agrede y que tiene esas conductas no toma a la otra persona como una persona sujeto de derechos, sino más bien como un objeto que le pertenece y puede hacer lo que quiera con ese objeto, ¿no? Entonces, desde ahí ya es importante poder marcar esa banderita roja, como vos bien decís, y poder pensar que eso, si no se para, si no se corta, si no se pone un límite, va a seguir, porque la naturaleza de la violencia es ir escalando, siempre. Después aparecen momentos de tensión, ¿no? En donde aparece la explosión. La explosión violenta aparece o la violencia física o la violencia sexual, ¿no? También la violencia sexual verbal aparece muy naturalizada en relación a lo que es el rol de la mujer, ¿no? La mujer está para eso, claro, para satisfacer al hombre, y a veces cuando hablamos de violencia sexual pensamos en la violación.
0: Claro.
1: Es, sí, pero también lo es cuando la persona le obliga, ¿sí?, a tener relaciones, determinadas prácticas, el consentimiento, cuando el consentimiento está viciado, todo eso da cuenta de esa explosión violenta.
2: Y en ese punto también es importante destacar que la violencia sexual no se limita, porque también hay un concepto errado de que solamente hay violación o hay violencia sexual cuando no son pareja, y como, bueno, en realidad si somos pareja o estamos casados, no, porque es un deber o no. O sea, incluso dentro de una relación sexoafectiva estable, si la persona no quiere tener ningún tipo de vínculo sexual y se va en contra de ese consentimiento, también estamos frente a un caso de abuso sexual o un caso de violencia sexual, independientemente, porque también muchas mujeres naturalizan esta cuestión de que dicen, no, a mí en realidad yo no soy víctima de violencia sexual porque en realidad él es mi marido o él es mi pareja, y lo que no quita que de todas formas ese consentimiento esté viciado y que esté siendo víctima, ¿no?
1: Claro, porque muchas veces en el consultorio, puertas adentro, empezamos a preguntar, se empieza a historizar eso, y bueno, no hay una planificación y nunca hubo una planificación familiar. La mujer no dijo, bueno, yo ahora quiero tener, o de repente dijo, no quiero tener más hijos, y tuvo tres hijos más. Entonces, ¿qué pasó ahí, no? ¿Cuán viciado estaba ese consentimiento?
0: Totalmente.
1: Pero siguiendo el ciclo de la violencia, es importante que después de la explosión violenta aparece un periodo de aparente calma, ¿no? Aparece lo que se conoce como luna de miel.
0: Claro.
1: En donde el que agrede entiende que sobrepasó, que pasó un límite, entonces empieza, pide perdón, lo que vemos todos, lamentablemente, ¿no? Pide perdón, se arrepiente, que no va a volver a pasar, muchas veces culpabiliza porque vos no hiciste lo que yo te pedí, porque vos mira cómo me ponés, porque los chicos, ¿no? Entonces la culpa ahí ya empieza a trabajar también, como empieza a estructurarse como un mecanismo de defensa, lo cual hace más difícil después poder identificar esa violencia y salirse. Y ese círculo vuelve a empezar.
0: Claro, ¿no? Como todo círculo.
1: Como todo círculo. Pero la característica es que cada vez esos estadios son más breves y más intensos.
0: Y más intensos. Sí.
2: Por eso ahí me parece importante volver a tu pregunta inicial cuando le hacías a Sandra de esta cuestión. ¿Por qué les cuesta tanto salir? ¿O por qué no se van? Y en realidad ese es el problema. Lo que hay que cambiar es el foco, digamos. ¿Por qué están metidas en ese círculo? Porque es un círculo psicológico y no solamente desde lo emocional, sino que hay digamos, estudios científicos en donde habla de que se genera una cierta adicción. Como pasa con el adicto con una sustancia. En esta cuestión también se genera una cuestión adictiva de esta de este estímulo de, bueno, de premio-castigo, entonces pareciera que estoy disfrutando esos mínimos momentos de luna de miel para poder tener esa satisfacción y después vuelve a repetir este ciclo de la violencia. Entonces
0: por eso
2: no es
0: también,
2: tan fácil
0: claro,
2: salir.
0: Por eso también la mujer es cuestionada por eso, porque viste que muchas veces se escucha esto que decía vos, no hay que dejarla sola, ¿no? Y la familia se cansa, el entorno se cansa, porque inclusive hay denuncias. Y ella vuelve, ¿no? Pero ahí, por eso realmente uno tiene que comprender ese psiquismo, ¿no? Está bueno que hables de eso para que bueno, si ustedes están viendo una amiga, alguien que está viviendo esa situación, no hay que dejar solo, porque realmente es muy complicado, es muy difícil. Y lo que siente, ¿no? Yo he tenido posibilidad de hablar con mujeres y con jovencitas también. Me contaban, por ejemplo, de tener que se van a comprar una ropa y le mandan un mensaje y tener que mandar una foto. Yo le digo, ¿cómo mandás una foto? No, porque tengo que mostrarle que me estoy cambiando. O sea, yo decía, ¿vos te imaginás vivir así? O sea, esto no es normal. No, pero yo siempre tengo que hacer eso. O sea, como mostrar
2: instalado.
0: Con una foto.
2: Naturalizado.
0: Totalmente. Mostrar con una foto que yo estoy donde digo estar.
1: Sí.
0: O sea, realmente te perturba mucho.
1: Y es importante
0: y
1: para
0: es como
1: quienes,
0: una gotita de agua,
1: sí,
0: ¿no?
1: Sí, para quienes estén escuchando y estén atravesando una situación o saben de alguien que está atravesando una situación de violencia, que no le dejan solas, porque muchas veces esto, las mujeres, digo, o cualquier persona que está sufriendo una situación de violencia, primero se culpabiliza, ¿no? Siente vergüenza y piensa que es la única, ¿no? Y siente que la persona le va a juzgar, porque de hecho la sociedad juzga, ¿sí? Entonces, comentarles a la sociedad que nosotros estamos en Sarmiento 1842, entre Colón y Félix de Azara, que pueden acercarse todos los días, a la mañana o a la tarde, está el personal, pueden llamar a la línea, ¿sí? El llamado a la línea no implica una denuncia, con lo cual pueden simplemente asesorarse, preguntar,
0: charlar.
1: Nosotros los días miércoles está instalado, ya hace mucho tiempo, lo que es la admisión psicológica, ¿sí? Entonces cualquier persona que esté en un contexto de violencia o que haya atravesado una situación de violencia puede acercarse de manera espontánea a Sarmiento 1842 y solicitar una entrevista psicológica. Ese mismo día la colega, ¿sí? O un colega le atiende, evalúa la situación y ya comienza un tratamiento, ¿sí? Es importante decirles a las personas que están atravesando esta situación que se puede salir, pero que no están solas, y esto no es un eslogan, ¿sí?
0: Claro.
1: De que hay instituciones que están acompañando desde el gobierno provincial, acompañando y poniendo todas las herramientas, las políticas públicas a disposición, ¿sí? Para acompañar y sostener esas situaciones para que puedan empezar a salir, ¿sí?
2: Sí, totalmente, y está yendo a colación lo que ella dice, que también doy fe del excelente trabajo que hace la línea 137, me han acompañado en un montón de situaciones de contención, porque no solamente están para esto, sino que tienen un equipo interdisciplinario en donde acompañan desde la cuestión emocional hasta la cuestión muchísimas veces jurídica, cuando esa persona no tiene las herramientas suficientes para poder contratar a un profesional. Pero también es importante esto desde el ámbito jurídico, ¿no? Porque muchísimas veces ese círculo de la violencia, la mayoría de las veces cuando hay algún tipo de violencia, siempre viene acompañada de violencia económica. Entonces, esa violencia económica hace que muchísimas veces les cueste salir del círculo porque tienen hijos, porque piensan que les pueden sacar la casa, porque piensan que no van a tener herramientas para poder afrontar lo que es la rutina o la vida diaria de sin ese sustén, ese sostén económico, ¿no? Entonces ahí también la importancia de poder asesorarse jurídicamente respecto a los derechos. Yo creo que el conocimiento siempre empodera, lo que no implica que necesariamente tengan que iniciar un proceso judicial o una denuncia, pero sí saber cuáles son sus derechos y qué pasa realmente desde, bueno, del cuidado personal de los chicos, lo que antes se llamaba la tenencia, que no es tan fácil, que no te van a sacar la tenencia porque vas a hacer una denuncia, hasta saber cuáles son las herramientas que tampoco te van a echar de tu casa. Hay muchas cosas o hay muchos discursos instalados para generar justamente este miedo que hacen que la persona no pueda salir. Entonces también la importancia de tener las herramientas y de saber cuáles son sus derechos, cuáles son las herramientas legales que no necesariamente, repito, hacen que esa persona tenga que hacer la denuncia, sino que en el momento que esa persona se sienta preparada para hacerlo, tenga las herramientas y sepa y no se deje acaparar por esas amenazas muchas veces que son infundadas simplemente para generar miedo, ¿no?
1: Sí, es muy cierto lo que decís y está bueno también comentarles que en la subsecretaría tenemos esto que dice, todo lo que es el asesoramiento legal, jurídico, ¿sí? Para acompañar y para darle información, porque muchas veces las mujeres lo que escuchan es eso, esto que tal cual le decís, ¿no? De que te van a sacar el hijo.
2: No, no te
1: vas a
2: ir, sino tenés que dónde caerte muerta.
1: No tenés dónde caerte muerta.
0: Sandra, ¿qué pasa con, por ahí para la persona, la mujer que nos está mirando y sufre de violencia psicológica y no sabe, no llega, porque hay veces que no se llega a los golpes, pero la mujer está sufriendo violencia psicológica y no sabe? Yo leía, te pregunto, porque yo leía que es una de las más difíciles de identificar y la más difícil de denunciar.
1: Sí, sobre todo porque es difícil de identificar, pero por eso digo, estas pequeños índices.
0: ¿Qué sería la violencia psicológica?
1: La violencia psicológica se manifiesta, por ejemplo, lo más común, a través de insultos, de manipulación, de control, de hostigamiento, ¿sí? De estas cuestiones de controlar con quién me junto, a dónde voy. Y empieza muy sutil en una relación, por ejemplo, no hace falta que trabajes, quédate, no te va a faltar nada, ¿no?
2: La humillación propiamente dicha también.
1: Empiezan a cerrar los vínculos, no te juntes con aquel, tu madre no nos quiere, no nos quiere ver juntos. Entonces empiezan a aislar. Es un ejercicio que se va haciendo muy silencioso, ¿no? Y muy al detalle, ¿sí? Porque muchas veces se confunde con amor, ¿no?
0: Claro.
1: Me cela porque me quiere. Entonces, más me cela, más me quiere. Eso es lo que está instalado como un mito.
0: Claro.
1: Pero el celo, los celos dan cuenta de que hay una relación ahí de violencia, de poder y sobre todo de tomar a la persona no como una persona,
0: sino
1: como
0: una cosa.
1: Sino como una cosa, ¿no? Porque el celular, si es mío, yo puedo hacer lo que quiero. Claro. Puedo venderlo, romperlo, tirarlo, permutarlo, ¿no? Y fíjate que con las personas, con las mujeres, los crímenes, ¿sí? Hacia las mujeres, pasa esto, las golpean, las mutilan, las violan, las tiran, las arrojan, ¿sí? ¿Por qué? Porque están contempladas y la relación que se establece es como un objeto. Entonces la persona que está sufriendo una situación de violencia está totalmente vulnerada en sus derechos, en los derechos humanos, ¿no?
0: Sí.
1: Entender eso, esa relación. Y poder, yo creo que es poder escucharse, ¿no? Y escuchar esto cuando empieza la incomodidad.
2: El cuerpo también siempre
1: la pesadez,
2: da alertas, ¿no?
0: Sí, por eso
1: poder
0: yo digo,
1: hablar de eso.
0: Yo trabajo mucho en los talleres, le doy eso y siempre termino con alguna situación de que me cuentan algo. Porque les habilita a esto de la incomodidad, ¿no? O la vergüenza también, o lo que te en algún punto te está molestando y no te animas a decir porque hay miedo. El miedo es impresionante
1: mucho.
0: Como
2: miedo y vergüenza y por el qué dirán, ¿no? Entonces también por eso vuelvo a recalcar lo que ya lo dijo Sandra. Es muy importante acompañar desde el acompañamiento, valga la redundancia, y no desde el juzgamiento.
0: Claro.
2: Porque desde el primer momento que esa persona siente que la están juzgando, se retrotrae y no cuenta más y no habla más. Y así esa persona haya vuelto 20 veces con ese violento, dice, hay que escucharla 20 veces, hay que escucharla.
1: Hay que estar.
2: Porque es un círculo que no es fácil salir porque hay muchas cuestiones emocionales, psicológicas. No cuestionar el por qué se queda, sino que ayudarla a que pueda salir, ¿no?
0: Claro, justamente por eso, porque uno necesita tratamiento.
1: Sí.
0: Es lo mismo que pasa cuando hay un adicto o un alcohólico que va al grupo, se trata la familia también, ¿no? O sea, Y ahí habría que ver también los niños y las personas que viven, porque realmente es algo que traspasa, ¿no?
1: Es como que son patrones que se repiten. Uh-huh. Muchos de los casos que trabajamos en la subsecretaría son mujeres, personas que en su infancia han sufrido situaciones de violencia de todo tipo. Uh-huh. Entonces son patrones que se van repitiendo y tal vez esa niña, siendo niña o adolescente, ha salido de la casa por no aguantar las situaciones de violencia que ya se daban en la casa, muchas veces de abuso, entonces uh-huh. de repente encuentran a alguien que más o menos le trata bien, que le da un techo, un pan, y se quedan ahí.
2: Lo mínimo, tal cual.
1: ¿No? Y ahí se empieza a reproducir nuevamente el patrón.
2: Y no solamente las mujeres, de hecho también uh-huh. la mayoría de los agresores o los violentos tienen algún tipo de antecedente en cuanto a violencias en su infancia y lo replican, ¿no?
0: Claro.
2: Entonces, por eso volvemos al punto inicial de lo que veníamos hablando, la importancia de no esperar, porque ¿qué pasa? La sociedad se espanta cuando el crimen ya sucedió. Uh-huh. El derecho penal llega cuando obviamente ya hay un delito,
0: sí, sí.
2: Pero nosotros lo que tenemos que lograr es evitar ese delito.
0: Es trabajar,
2: ¿no?,
0: en la prevención.
2: Entonces, trabajar en la prevención independientemente del lugar o el rol que podamos ocupar, ella de manera institucional, yo de manera profesional, uh-huh. Cada uno y cada una puede interpelarse y aportar a que esto se vaya desnaturalizando desde la casa, con su familia, con su grupo de amigos, uh-huh. Diciendo, che, no está bueno que divulgues esto, no está bueno que tengas este tipo de actitudes. O sea, todas esas mínimas conductas que parecieran ser irrelevantes aportan a que esto se empiece a desnaturalizar y pueda empezar a cambiar, ¿no?
0: Sobre todo teniendo en cuenta que es algo que nos traspasa a todos, porque aparte es algo que no es solamente de nuestro país, es algo mundial. Uh-huh. Evidentemente hay cosas que traspasan las fronteras como esto, ¿no?, que tiene que ver con un montón de cosas que estamos viviendo a nivel humanidad, donde justamente tenemos que poder ponerle palabras a esto. En la casa por ahí poder hablar de qué pensás vos de esto, ¿no?, o qué crees o qué sentís, qué cosas estás escuchando también en el tema de los chicos, los adolescentes, qué cosas miran en las redes, ¿no? Porque hoy cualquiera agarra un micrófono y habla y por ahí les llega videos de un montón de cosas donde vos ves realmente un desprecio hacia la mujer, un desprecio sí. hacia la palabra, ¿no?
2: Eso es fundamental, lo que vos decís, hablar mucho con los adolescentes, uh-huh. con los niños. Hoy tenemos una herramienta que yo digo es un arma de doble filo, uh-huh. las redes sociales, el acceso, la información, muchísimas veces también juega una mala pasada por todo lo que me estás comentando. Entonces, también poder tener estas charlas, obviamente, adaptadas a la edad de niño, ese adolescente, pero poder contar lo que está pasando, hablar de los femicidios, uh-huh. hablar de la violencia, para que se sientan ya parte también de esta cuestión, como bueno, ¿qué vamos a hacer para que esto vaya cambiando? ¿Qué puedo hacer yo desde mi lugar para que esto no siga sucediendo?
1: Todos somos parte,
2: por eso, como decía, no, que en primer lugar, como también lo decíamos, que no, que los varones no se sientan interpelados o no se pongan a la defensiva de que estamos en contra de ellos,
0: sino
2: que claramente
0: los
2: vemos
0: como,
2: si bien son un número que son parte del problema, pero también son parte de la solución, pero hasta que no se vean como parte, como que nos sientan que es una problemática también propia, es muy difícil.
1: Sí, entonces, es importante ahí, esto, y recalco, que me parece que es importante mencionar, que en la subsecretaría también, por supuesto, se atienden varones.
2: Exactamente.
1: ¿Sí? Son los menos, sí, claro, pero asisten, ¿sí? Porque además cuando salen las medidas del juzgado, que son las medidas cautelares, sale atención psicológica para ambos, tanto para el agresor como para la persona que es víctima. Y muchos varones asisten, interpelados por esta cuestión del oficio, ¿sí?, judicial, pero también algunos asisten de manera espontánea, voluntaria, entendiendo de que hay algo que no está bien. Y se celebra esto, ¿sí? Y también animarlos y a decirlos en las escuelas cuando vamos a hablar con los chicos de secundario, se escucha mucho, uh-huh. ¿sí? Esto de, bueno, a veces hacemos esto porque nos sentimos muy solos, ¿no? O no sabemos qué hacer.
0: Claro.
1: Y está bueno poder escuchar eso porque es abrir la puerta a que puedan empezar a hablar de lo que les duele, del malestar, de que lo que les sufren.
2: Porque o de lo que lo tienen naturalizado. Exactamente.
1: Sufren, ¿no?
2: Y bueno, respecto a colación lo que decía ella, esta cuestión de, bueno, el acceso a la justicia, ¿no? Uh-huh. El acceso a la justicia no siempre es el mismo para todas las mujeres, en el sentido de que muchas llegan ya al sistema judicial luego de haber atravesado todo tipo de violencias, llegan totalmente descreídas, llegan uh-huh. con miedo, llegan angustiadas. Por eso es muy importante entender que el acceso a la justicia no significa solamente poder hacer una denuncia o tener una orden o uh-huh. tener un expediente. La importancia de un trabajo de apoyo, de contención y de acompañamiento a esa víctima desde ese lugar. Y ahí sí me parece que fue un rol fundamental el trabajo que vienen haciendo desde la línea, porque no es simplemente, bueno, ya entabló la denuncia, ya está, o ya inició la causa judicial y ahora le toca a la justicia, sino que atrás de cada causa, cada caso, hay una historia personal, hay una experiencia previa, hay familias. Entonces me parece relevante que ese acompañamiento sea individualizado y que se sientan acompañadas desde uh-huh. desde ese lugar, también desde ese proceso, porque no es solamente ir a hacer un mero trámite como cuando, no sé, te roban algo, y bueno, claro, me roban el celular
1: y esperar a que vuelvan a llamar.
2: Exactamente. Uh-huh. Entonces generalmente la víctima necesita no solamente hacer la denuncia, después tiene que volver a ratificarla, tiene que presentar testigos. O sea, es un trámite bastante engorroso, uh-huh. pero si está bien acompañada y contenida, eso se hace mucho más llevadero. Entonces me parece súper importante contar con algún tipo de acompañamiento humano, más allá de uh-huh. lo jurídico, digamos, para atravesar ese proceso y sentir que no están solas, ¿no?
1: Claro, que utilicen los recursos, las políticas públicas uh-huh. que están funcionando a través del gobierno provincial, que se acerquen a la subsecretaría, que se acerquen a acceso a la justicia, sí. también, sí, que las personas puedan empezar a entablar ese nexo y que empiecen a ser activas también en ese proceso. Es importante brindar la información. La información es poder. ¿Sí?
0: La información es poder. Y bueno, para, digamos, por ahí para alguien que está escuchando, vos dijiste, pero volvé a decir, ¿dónde pueden ubicarlos? ¿En la dirección?
1: Nuestra sede central es Sarmiento 1842, uh-huh. ¿sí? Uh-huh. Pueden acercarse allí. Tenemos sede también en Garupá, pueden seguirnos en nuestras redes sociales, que es SRC y Violencia uh-huh. en Instagram, y en Facebook es SRC y Violencias, uh-huh. ¿sí? Subsecretaría de Relaciones con la Comunidad de Violencia. Allí sí. tenemos toda la información que se va dando, damos también todo lo que tiene que ver con, como había dicho hoy, uh-huh. con salidas de la violencia, que tienen que ver con capacitaciones, en donde se le enseña algún oficio, alguna actividad, cosa que puedan empezar a vender, a tener independencia económica, claro. que es fundamental, como decía la abogada, para poder salir de ese ciclo de la violencia, ¿sí?
0: Totalmente.
1: Tenemos sede en Itambeguazú, en Garupá, en La Vaquita se están haciendo uh-huh. actividades, ¿sí? Así que bueno, acérquense.
0: Sí, sobre todo saber de que hay cientos de mujeres y miles de mujeres uh-huh. que pasan por esta situación, que salen con ayuda, otras no, lastimosamente, las matan, como dijiste vos. Entonces, que bueno, que saber de que este eslogan de no estás sola no es que es un eslogan, sino de que hay toda una estructura que está ahí justamente para cuidar cuando hay que cuidar, y después educar, sanar también, ¿no? Sí. Esta palabra sanar, porque realmente se enferma mucho el alma de una persona sosteniendo esto, creyendo de que hay algo malo adentro tuyo, ¿no? Porque eso es lo que primero escucho, digo, como que hay algo que hice mal.
2: Que eso es lo que logra justamente el violento, uh-huh. que la responsabilidad se sentir que recae sobre uno. Y también, bueno, para quienes están escuchando, uh-huh. más allá de todo esto que venimos hablando, la importancia y el acompañamiento que hace la línea uh-huh. 137, que las personas sepan en primer lugar que no necesariamente la víctima, sino quienes sepan de que existe una víctima también pueden hacer la denuncia. Uh-huh. Y la denuncia la pueden hacer independientemente de la línea 137 en cualquier comisaría, uh-huh. no necesariamente tiene que ser comisaría de la mujer, uh-huh. cualquier comisaría la más cercana, tienen la obligación de tomarle la denuncia, no deben irse hasta que esa denuncia uh-huh. no sea tomada. En el caso de que no sean las comisarías, pueden acercarse a la Oficina de Acceso a la Justicia, que está enfrente del Palacio de la Justicia, a cargo del doctor Odín, que también uh-huh. que trabajan de manera muy muy buena y acompañan a las víctimas, uh-huh. a las defensorías oficiales. No deben irse hasta que esa denuncia uh-huh. no sea tomada. En el caso de que no sean las comisarías, pueden acercarse a la Oficina de Acceso a la Justicia, que está enfrente del Palacio de la Justicia, a cargo del doctor Odín, que también uh-huh. que trabaja en